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1: Que te decían que no podía hacer y ahora hace porque sí.
2: Quería brincar en la cama. Sí. Nunca me dejaron. ¿Ves? 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
1: Cuando entro al baño, al toilet, veo que el toilet tiene luces dentro del inodoro.
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1: ¡Viene Alejandro, viene!
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3: Alejandro Gil.
2: ¿Alejandro Gil o Danilo Bocham?
1: ¡Ya!
3: ¡Ya, me la pusiste en dura!
1: ¡Can, can, can!
3: Alejandro Gil.
2: ¿Alejandro Gil o Luis Raúl?
3: Alejandro Gil.
2: ¿Alejandro Gil o Don Cholito?
3: Alejandro Gil.
4: Me encantan ustedes, no me pierdo esto, oírlos ustedes todos los días, felicidades, muchos éxitos.
1: Gracias, corazón. Mi amor, y Víctor Santiago es más lindo que Jaime Mayor.
2: Sí, ¿y qué tú piensas? ¿Que Alejandro salió el mejor comediante de Puerto Rico?
4: No, es que estás loco.
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3: Bueno, señoras y señores, está el tema caliente. ¡Hey! Óyeme, el proyecto de la Cámara 45, radicado por la representante Lourdes Ramos Rivera y coautores como Denis Márquez Lebrón, busca proteger el poder adquisitivo de los jubilados públicos en Puerto Rico mediante aumento en sus pensiones frente al alto costo de vida. La medida surge a petición del Frente de Defensa de las Pensiones, compuesto por gremios de jubilados del gobierno central, la judicatura y el magisterio. Así que, para explicarnos el proyecto, tenemos vía telefónica a la representante Lourdes Ramos Rivera. Representante, bienvenida.
4: Bienvenida, mi amor.
3: Bienvenida,
4: buen día.
5: Saludos, representante.
3: Saludos.
6: Muy buenos días para ustedes, el Circo de la Mega, y para todos los que están en sintonía.
4: Ay, se siente tan rico.
5: Qué buena escucharla. Bienvenida, Corillo.
3: Buena energía esa esta mañana, sí,
4: se
3: representante.
4: Rico.
3: Muy bien.
4: Tener una claro otra mujer sí aquí manifestándose.
3: Mira, claro. El representante, le pregunto, ¿de cuánto sería concretamente, verdad, para ir directo al hígado, de cuánto sería concretamente el aumento en las pensiones y cómo se calcularía, mediante un porcentaje fijo o según el índice de precios al consumidor? ¿Cómo se calcula esto?
6: Mira, esto es un proyecto que ha sido bien trabajado, que se aprobó el pasado cuatrenio y lamentablemente llegó al escritorio del pasado gobernador después del cierre de la sesión y no lo pudo firmar. Pues lo re...
4: ¿Por manco?
6: ¿Por qué tuvimos que hacer unos ajustes? Mira, la fuente de financiamiento no dejó la misma cantidad que teníamos el pasado cuatrenio, por lo que yo buscando, ¿verdad?, que sea un aumento que se pueda dar, un aumento viable, pues hicimos un estudio con la OPAL, por eso nos hemos tardado un poquito, y le hicimos una proyección de un 3, 4, 5 hasta un 7%. Viendo todos esos escenarios y luego de todas las vistas públicas, porque ya las realizamos todas, decidimos que el informe iba a salir con un 3%, porque la disminución en la fuente de financiamiento fue bastante grande. Y yo lo que quiero es garantizar que el aumento se dé. Pues claro, se está sometiendo el informe con un 3% el primer año. Okay. ¿Qué pasa? Del segundo año en adelante nos vamos a dejar llevar por el aumento COLA, que es el aumento que hace el Seguro Social, que en los pasados cuatro años ha sido apenas de un 2%. ¿Qué pasa? Yo quisiera darle un 10, pero realmente uno no puede crear falsas expectativas, y yo soy una mujer responsable, yo busco que por lo menos se haga justicia ante una situación que ellos llevan 18 años sin que se le dé un aumento ni de 5 centavos. Y nos hemos puesto de acuerdo, he trabajado con todas las uniones obreras, quienes siempre me han respondido y han estado en colaboración conmigo, y ya espero que prontamente, lo más probable o al final del mes o a principios de septiembre, pues se pueda ver en la Cámara de Representantes.
3: Muy bien.
6: Esto, sería un 3%.
3: 3%. Esto ¿esto lo deciden ustedes o lo decide finalmente la Junta, o esto después pasa al Senado? O sea, ¿cómo funciona?
6: Primero se aprueba en la Cámara, en el Senado, pasa la gobernadora a la firma y después, lamentablemente, siempre la Junta va a intervenir. Pero yo tenía dos opciones.
3: Ajá.
6: O lo someto o me quedo con los brazos cruzados.
3: Ya veo.
6: Pues yo prefiero someterlo, y que cuando llegue a la Junta, si tienen algún inconveniente, comenzar una serie de discusiones y cabildeo con la Junta de Supervisión para que el mismo se dé.
3: O sea, usted está diciendo que porque esté la Junta no se va a cruzar de brazos, sino que como quiera va a tratar de empujar medidas que usted entiende que son necesarias. Eso es básicamente su planteamiento, ¿verdad?
6: Bueno, claro, nos pasó con la ley 80. La Junta dijo que no. Y al decir que no, se aprobó de todas maneras y pasaron dos años, pero se logró. Igual que la ley 7 de mi autoría, que creaba un fideicomiso para garantizar las pensiones mediante un fondo aparte. La Junta me dijo que no, se aprobó y fue la ley 7. Pero ¿sabes qué pasó? Que finalmente la Junta hizo el fideicomiso que establecía mi proyecto. Así que esas peleitas pues son buenas darlas, porque si no, lo contrario sería hacer nada. Y yo no me puedo quedar cruzada de brazos.
5: Representante, ajá, pero ¿no hay una forma de hablar antes con la Junta para evitar esa peli, que efectivamente todo el esfuerzo que usted hace en beneficio, pues, del bien común y de todo lo que propone?
3: Es una buena idea, padre.
6: Claro, pues, eso sería lo ideal. Pero es que ellos me escriben una carta antes de yo aprobarlo diciéndome que no lo apruebe. Y entonces, si yo hago eso, okay, y ellos me dicen que no, pues ahí me trancaron las puertas.
5: Exacto.
6: Si
5: no, que sea a posteriori, una vez el trabajo esté hecho.
3: Claro, una vez. Ajá. Y la opinión pública y una serie de presiones a las cuales ellos de una forma u otra van. ¿Sabes? Me imagino, bueno, que pues tienen que,
5: claro,
3: acceder.
5: Claro, claro, este es el juego. Y, muy bien hecho.
6: Okay. Y si hay dinero para que se ganen $600,000 al año, claro, que todos los bufetes de abogados tienen los bolsillitos llenos del dinero de ustedes, de los que nos oyen, y mío, porque todos somos contribuyentes y aquí el gobierno federal no aporta nada para el gasto administrativo de la Junta, pues también los más vulnerables tienen derecho a tener un aumentito.
3: Sí, y están buscando cada vez aportar menos. Mira, ¿quiénes cualifican para este ajuste? Todos los
6: cualifican jubilados, todos los pensionados, pero, ajá, vamos a hacer una excepción. Como yo sé que inmediatamente los enemigos van a empezar, ay, las pensiones, Cadillac, no, aquí va a recibir un aumento con un tope de $3,000. El que gane más de $3,000 en una pensión va a recibir lo mismo que el que gana esto menos de $3,000, para ponerle un tope a ese aumento. Y otra cosa, el año que no haya sobrante en la fuente de financiamiento que yo utilicé, no hay aumento, y así lo dice el proyecto, para que no haya la expectativa de que yo estoy menoscabando, ¿verdad?, el fondo general. No se toca el fondo general, y el día que no haya sobrante el año, pues mira, ese año no hay pensión.
3: Vamos más o menos a hacer la matemática, a ver si va a haber sobrante. ¿Cuánto le costaría anualmente al gobierno este proyecto?
6: El primer año, 78 millones.
3: Ok, 78 millones, no creo que haya... O sea, eso hay que... ¿Y eso es de dónde se saca?
6: Bueno, ustedes saben que todos pagamos IBU. Pues el IBU se utiliza para pagar COFINA, para pagar los bonistas y para pagar las deudas del gobierno. Y a pesar de que se paga todo, siempre sobra dinero, que es de libre disposición del gobierno. Así que de esa fuente... Sí, el año pasado sobraron 3.900 millones aproximadamente. Uh-huh. Pues yo dije, mira, 78 millones son nada. Pero ¿qué pasa? Ese fondo este año bajó a más o menos $700 millones. Pero todavía 78 millones podemos destinarlo a los pensionados. ¿Y saben por qué bajó? Porque ese dinero también se utilizó para darle el alivio contributivo que se le dio a todos los contribuyentes, salió de ese fondo. Okay. Así que ahora pues el ingreso de este año fiscal fue menos, pero de aprobarse el proyecto entra en vigor el próximo año fiscal, porque nosotros no podemos menoscabar, ¿verdad?, el funcionamiento de los presupuestos que ya están vigentes.
3: O sea, que estos porcentajes, o sea, estas pensiones que a las cuales ustedes subirían, no sería como que un ajuste automático o un aumento automático, sino sería un aumento cuando sobre algo.
6: Bueno, sí, ¿por qué? Porque yo tengo que tener una fuente de financiamiento recurrente, porque si no, lo hago de esa manera, estaría dándole balas, ¿verdad?, a la Junta de Supervisión Fiscal para decirme un no redondo. De esta manera, si me fueran a decir que no, tienen que dar unos elementos válidos. ¿Por qué? Porque esto...
5: Porque
6: yo
5: el
6: me
5: dinero
6: estoy...
5: está ahí.
6: Exacto, el dinero está ahí y todos los años se cobra más IBU. Yo espero que ya este año próximo esas 700 millones aumenten, porque no se ha sacado más dinero de ese fondo para ninguna otra opción, y el IBU sigue aumentando todos los años, porque pues las cosas aumentan de precio. Hey. Y aquí el más vulnerable son los pensionados. Mira, hay miles de personas ganándose $500 al mes.
4: Así ¿pero es, qué es eso, Dios mío?
3: Sí, sí, eso es así. Como dice,
4: eso es así. Sobrevive con eso, mi Dios.
6: Y lamentablemente, pues, hay que pensar en ellos. Si nosotros no hacemos esto y el pensionado se ve en una situación económica bien apretada, se convierte en un peso de para el Estado, sí, porque hay que pagarle medicina, lo más probable pierden la casa, y hay que buscarle plan 8 y el plan vital y muchas cosas que nosotros pues queremos hacerle llegar ese dinerito extra para que tengan una vejez digna. Es injusto, claro, que nosotros no nos ocupemos de los que hicieron el Puerto Rico, que todos nosotros estamos disfrutando.
3: Está de verdad que el proyecto está muy bueno, lo único obviamente que no es garantizado, el concepto de si sobra es un concepto, ¿verdad?, que de todas maneras como que se siente incierto, ¿no? Porque generalmente uno quisiera que sobrara, pero igualmente hay una cantidad de cosas que está haciendo el gobierno y cantidad de gastos que muchas veces, pues, no sabemos si las proyecciones dicen que va a sobrar algo, especialmente con todos los retos actuales del gobierno.
6: Sí, pero la trayectoria de los últimos 5 presupuestos refleja que el sobrante todos los años aumenta. Okay. Y como te dije, de 3,000 y pico de millones baja a 700 porque hubo parte de ese dinero que el gobierno utilizó para dar un alivio contributivo, pero esos alivios no son recurrentes, ¿verdad? Uh-huh. Así que yo tengo fe de que esa proyección se mantenga y que nosotros podamos hacer justicia. Mira, antes se daba 3% de cada 3 años. Uh-huh. Entonces, si yo lo estoy dando todos los años, pues entonces va a llegarle un poquito más, claro, al bolsillito, ¿verdad?
3: Hay gente que
6: los pensionados.
3: Hay gente que se opone al proyecto, representante.
6: No, ¿ah? No, mira, el área de los cabilderos de las uniones obreras se ocuparon de buscar auspicio, ¿verdad?, de todos los legisladores, y gracias al señor, si viste ahí, está Denis Márquez, está Lizy Burgos y miembros del Partido Popular también, o sea, que hay sobre 30 legisladores que ya se han unido a ser autores de esa medida.
5: De todos los partidos políticos.
3: Okay, ¿cuánto que debe ocurrir? De todo.
6: Y el cuatrienio pasado se aprobó por unanimidad en Cámara y Senado, de manera que no hay opción para yo pensar que mis compañeros van a estar en contra de ese alivio que le podemos dar a los pensionados.
3: Y una curiosidad que tengo, cuando todos están de acuerdo, ¿cuánto se tarda algo en que se convierta en ley?
6: Bueno, casi nada.
5: Aquí lo único que no lo hizo ley fue que no lo firmó Pierluisi.
4: El manco.
6: Exacto, exacto. Pero entonces, ahora, nosotros sometemos el informe. El informe va a una vista ejecutiva donde los miembros de la comisión aprueban el informe. Pasa ese informe a la comisión de reglas y calendario, okay, y el portavoz lo pone en calendario, viene a una votación, se vota y se pasa al Senado.
5: ¿Y la actual gobernadora está comprometida en firmar el proyecto?
3: Ajá.
6: Bueno, ella está comprometida en darle un alivio a los pensionados.
3: Okay.
6: Lamentablemente, la reunión que pedí a través del señor Domenech, hey, con la gobernadora, ajá, me prometió, sí, me prometió, pero no me cumplió y esa reunión no se ha dado. De manera que yo no me atrevería a poner su endoso, claro, si ella no me lo ha dicho personalmente.
3: O sea, que ella está de acuerdo con que haya un alivio, pero no sabemos si es un masaje a lo que se refiere.
4: Exactamente. Bueno, un day spa, un day spa.
5: No, pero la fortaleza escucha este programa porque está más pegado que nada. Entonces,
3: claro.
6: Vamos a ver, plataforma de gobierno
5: está. Pero vamos a ver si hoy le llega la llamadita de la reunión con la gobernadora para que ya pues pueda estudiar el proyecto y se pueda comprometer o no públicamente de dar alivio a los pensionados.
3: Duro.
6: Eso es correcto. Yo hice mis gestiones. Me tardó 1 año y 3 meses, ¿verdad?, que el señor Domenech me atendiera, pero me atendió.
5: Ya no
6: me
5: está.
6: Me escuchó,
5: está, pero ya no está. Norma Burgos.
6: Sí, ahora me toca hacer la gestión con la señora Norma Burgo.
3: Claro.
6: Que, con quien nos reunimos ya este pasado lunes en el inicio de sesión, tuvimos nuestro caucus, le hablamos de todas nuestras preocupaciones. Yo tengo mucha esperanza en que ella sea un puente y que la comunicación sea más efectiva.
3: Pues brutal.
5: Ojalá que sí.
3: Representante, muchas gracias. Representante Lourdes Ramos.
6: Un hermoso día.
4: Igualmente,
6: y un
4: reina.
6: Final de semana para que venga ese fin de semana y podamos descansar y disfrutar un ratito.
5: Ay, Dios bendiga. Sí, fue por eso, pero ya está augurando un buen fin de semana.

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7: All right, aquí estamos en el circo de La Mega. Óyeme, qué cosa ridícula. El tema es qué cosa ridícula hacen los ex después de terminar una relación.
8: En esto, mami soña deberá tener un doctorado. No, de verdad que sí. Dile que venga a el café.
7: Mira, aquí hay una cosa bien ridícula. Por ejemplo, mira. Bloquearte, desbloquearte y volverte a bloquear.
4: Ah.
7: Ajá, eso es ridículo. Eso es juego del bloqueíto. Ya, te desbloqueé, un follow, güey.
8: Me manda un mensajito y no te lo voy a leer hasta 3 días después. Pero sé que está ahí. Estoy loco por leer ese mensajito, pero... No lo voy a hacer por chaval.
7: Ajá. Óyeme, 620-6342. Si a ti te ha pasado que tienes un ex y que empieza a hacer cosas ridículas. Hey, por ejemplo, una de las cosas más ridículas, hasta busqué, lo investigué, porque dice poner indirectas en los stories. O sea, es una de las cosas más ridículas. Cosas ridículas que hacen los ex, nena. Ay,
8: Dios, pues por eso Dios. Digo, estaba loco porque llegara con un cafecito.
5: Son demasiados ex.
7: Demasiado.
5: No sé por cuál empezar.
8: El más reciente.
5: Si de atrás para adelante, adelante para atrás. No, el más reciente no merita.
7: Mira.
5: Porque no es tan ex.
7: No.
5: Porque no fue tan novio.
7: Mira, esto es algunas cosas ridículas que ponen en los stories. Espérate, te voy a poner mensaje
8: tira,
7: que ponen
8: tira,
7: en los
8: tira,
7: stories.
8: Tira.
7: Sí, porque rápido.
8: Ahora estoy más libre y feliz.
7: Claro, claro.
5: Ay, mira, no, eso es bien feo.
7: Mira, estos son
5: como que nada.
7: Estos son indirectas de despecho en los stories.
5: Ok.
7: Uno no extraña a la persona. Extraña la idea que tenía de ella.
8: Ay, Dios mío, que porque le hizo la cara de vomitar. A mí me da cara de vomitar.
7: Mira.
8: Cuando me vienen esas direcciones.
5: Y a mí ya es el número 2.
7: Qué triste descubrir que era exactamente lo que todos me advirtieron.
8: Y qué clichoso, ¿no?
5: Ay, yo que no escribo nunca nada.
8: Yo agradezco al mundo por lo que... Cosas ridículas que hacen tu ex.
5: Agradezco a Dios por lo que duró.
7: Ajá.
5: Y todo lo que tengo en la mente, si lo fuese a depositar, sería bien charra.
8: O entonces, ¿cuánta mujer hay? Se saca foto. O ¿cuánto macho hay? Se saca foto.
5: No, déjenlos tranquilos.
8: Con mucha alegría, con mucha alegría. Aquí estoy compartiendo con mis amigos.
7: No perdí a nadie. Me liberé de alguien que no sabía valorarme.
8: Es que tú lo dices y me da vergüenza.
5: A mí me encanta.
7: Hay personas que pierden algo bueno buscando algo mejor.
5: Ay, sí, búscate esta.
8: Ay, por favor, Sonia, qué cafetería te quedó
5: padre,
8: eso.
5: Con usted,
8: no,
5: entre
8: pero yo estoy presente, chica,
5: yo.
8: Tienes que respetar.
5: Pues yo,
8: porque
5: yo,
8: un montón de gente.
5: Padre,
8: dice,
5: yo lo
8: ¿qué tienen los nenes? Y serio, que búscate esta.
7: Mira,
5: ver, los niños no saben. Te le está dando connotación.
7: Yo sí
5: padre,
7: te.
5: Dejé la cochambrería.
8: No, yo cochambrería tú.
7: Yo sí te quería. Tú solamente querías que te quisieran.
8: Qué porquería, eso suena a Braulio Castillo en una telenovela.
7: Ajá.
5: ¿Tú te imaginas yo escribiendo un post que diga, solo significa que es para ti un canto de carne.
7: Sí, pero,
5: ¡qué estúpida!
8: Pero como te saboreaste este cantito de carne. Por eso nunca lo has escrito.
7: Pero sí, pero mira esta. No me dolió que te fuera. Me dolió todo lo que...
5: Te llevaste.
7: Todo lo que permití.
3: Ay, todo Dios. Lo que permití.
7: Que rápido se convierte en extraño.
8: Pero ponle en voz de galán.
7: Ok. Sí. Ah, porque ¿qué es esa voz?
8: Galán de telenovela.
5: No, porque ahora la cambiaste un poco a temeroso.
8: Como un galán con problemas.
5: Me gustaría ponlo así. A lo funk, a lo Frankie
7: Jay. Engolado. Ok. Qué rápido se convierte en extraño quien decía conocerte mejor que nadie.
5: Ay, Dios.
3: Eso es qué porquería, Dios.
7: No fue falta de tiempo, fue falta de interés.
5: Oh, Dios.
7: A veces la decepción es mejor explicación.
5: Oye, este mío.
7: Ajá.
5: Mis chops te extrañan, padre.
8: ¿Qué es eso, gato de loca?
5: Bueno, lo que yo escribiría.
8: Ay, tú no escribirías eso.
5: Yo escribiría mis chops te extrañan porque yo soy Mrs. Este Chop.
7: Mira, en YouTube.
5: Al contrario, esa es mi opinión, padre.
8: Mira, en el WhatsApp.
7: En el WhatsApp fue o en YouTube que escribieron aquella. Mis ex. No, espérate, no es con la voz. Espérate. En YouTube, Romero explicó, Jay Romero dijo que mis ex son de plástico, o sea que no es
5: crítica.
8: ¡Qué tristeza! ¡Qué tristeza!
5: ¡Qué tristeza, padre!
8: ¡Muy tristeza!
5: Mejor eso
8: de plástico, guácala.
5: Pues de látex.
8: No, hombre, no, pues eso está horrible.
5: Bueno, los mongos.
7: Mira, cosas ridículas que hacen los ex, crear una cuenta falsa para empezar a atacarte.
5: Eso lo hacen.
8: Sí, lo hacen mucho más de lo que tú piensas.
5: De verdad.
8: Sí, horrible.
5: A mí no me ha pasado eso, pero eso es bien feo. Que tú tengas que crear una cuenta falsa para poder emitir algún juicio, opinión.
8: Bueno, la inmadurez terrible, estamos hablando de cosas ridículas.
5: Dímelo.
8: Pero es que estamos hablando de cosas ridículas.
5: No seas ridículo.
8: Exactamente.
7: Darle like accidentalmente a una foto tuya vieja.
8: ¡Ay, qué embustero!
5: ¡Ay, no quise!
8: ¡Ay, le di la siguiente! ¡Qué embustero!
7: Mira, subir...
8: Le diste like porque quería.
7: Subir una foto pasándola brutal.
8: Es la cosa, es lo peor. Es lo más común.
5: Es común, no es lo peor, es lo más común, padre.
7: Estoy pasando
8: eso. Es horrible porque es una ridiculez. No, pero yo escucho.
7: Convertirse de repente en filósofo publicando frases de amor propio y de.
5: Ay, te pones bien Paulo Coelho.
7: Rápido.
5: Yo de verdad soy chévere.
8: Tírate una Pablo Coelho, otra. Tírate otra Pablo Coelho.
7: Mira, llamarte...
5: La casita te espera todavía con olor a café. Y otra que yo escribiría sería... No cambiaría la funda de almohada para no perder el olor a tus babas.
7: ¡Wow!
8: ¡Wow!
7: Qué esa la escribían tus perros también.
8: ¡Carmela!
5: ¡Carmela, la
8: tuerta!
7: Tu perro escribiría eso también.
8: Oye, mi
5: hueso púbico te extraña.
7: Ay, Dios.
8: Pero no puede ser. Espérate, Soñar.
7: Ay, señor. Mira.
8: Estoy seguro que si tú te esfuerzas, te sale mejor.
5: Eso fue esforzadísimo.
7: Mira, llamarte sin querer y decir, perdón, se me fue el dedo.
5: Sí, se marcó solo.
7: Ay, se marcó solo.
5: Ay, sí, fíjate el manco, como los que no firman las leyes.
7: Enviarte un mensaje y después borrarlo para que tú preguntes qué decía.
5: ¿Qué decía? Ay, eso es bien, eso es horrible. Señores, actuemos con madurez emocional.
8: Pero eso lo hacen más los viejos.
5: Ninguno viejo.
8: Los de tu edad, pues, sesentones, no, setentones, señor. Lo que hacen.
7: Los de tu edad,
8: lo hacen. No, no, pero yo no estoy ofendiendo.
7: Yo sé, pero cumpliste años los otros días. Yo no sé qué te ha dado.
8: Estoy diciendo.
5: Padre, lo dijo él. Según yo no estoy ofendiéndola. ¿Quién lo dijo?
8: Yo no estoy ofendiéndola. Estoy diciendo que en mi experiencia, la gente que hace eso son hombres inmaduros y ridículos de 60 años que son.
5: Pero, ¿sabes qué? La inmadurez no tiene edad.
8: Lo sé, pero eso lo hace muchas veces los hombres de tu rating.
7: Esta es buena, mira esta. Devolverte tus cosas una por una para tener 10 encuentros, por lo menos.
5: Mira, traerte esto.
8: Doctora, tiene que hacer algo aquí.
7: ¿Ah?
5: Esto es bien horrible.
8: Eso es un maltrato emocional.
7: Pedir.
8: Me encanta.
5: Estoy de acuerdo con el padre.
7: Tú le hiciste regalo y ahora estás pidiendo que te devuelva los regalos.
5: Eso no se hace.
8: Pero yo una vez sí hice eso.
7: ¿Ah?
8: Yo una vez sí hice, fue una vez yo
5: sí,
8: lo hice.
5: Sí, cuando usted era de la calle.
8: Claro, no, cuando tenía novia antes de ser sacerdote.
5: Yo sé, por eso.
8: Pero fue porque una vez yo le regalé a mi novia una foto mía en Nueva York con las Torres Gemelas atrás. Entonces, pues, cuando dieron el bombazo en las Torres Gemelas, pues yo, esa era la única foto que yo tenía con las Torres Gemelas atrás, pues me acerqué a ella y le pedí la foto para atrás.
7: Wow, eso
5: qué
7: charro, es.
5: Padre, se puso bien charro.
8: Pero yo estoy diciendo, pero no lo hice para qué sé yo, despecharla.
5: Sí,
8: no,
5: pero
8: hice,
5: hay gente que te lo quita todo o que te lo piden o te lo mandan a decir con un amigo. Sí.
8: Mira, una
5: dice,
8: carta.
5: Dice tu
7: pero
5: ex
7: qué bueno que usted dijo eso, padre, porque ya hay alguien escribiendo, pero como el padre sabe tanto.
8: Bueno, o sea, pues
5: yo el padre fue secular.
8: No, yo dirijo a muchos matrimonios.
7: Ah,
5: y además, usted fue de la calle en Carolina y tuvo
8: claro
5: novia.
8: Que sí, aunque es lo más fino que salgo
5: ahora
8: de Carolina.
5: Ahora es del barrio.
8: Tú sabes, bueno, soy fíjate, lo más fino que sale de Carolina.
5: Lo más fino eso, yo no, ahora yo lo estaba analizando.
8: Sí, no, ya lo dijiste, ya no te retractes. No te retractes.
5: Ah, pues no me tomo ninguna foto, no me retracto. La cámara.
7: Mira, entonces sigue usando todos tus servicios de streaming, pero te cambia la contraseña para que tú no.
5: Yo me lo pongo todo lo que me regalaron, me lo
8: pero
5: sigo poniendo.
8: No es
5: ridiculez, si me gusta.
8: Eso no es ridículo, eso está bien.
5: Porque me lo regalaste por algo, ¿verdad? Y si me gustó, me lo pongo. No para llamar tu atención, pero sí porque
8: mentira,
5: me gustó.
8: Mentira.
7: Mira, llega.
8: Tú. Estoy seguro que te pones algo para que lo vean que te lo pusiste y se lo tiras así en la cara y todo me lo puse. Tú tienes cara de eso.
5: Usted está hablando de la novia para atrás, ¿verdad? Ese no es el padre el que está hablando.
8: Yo te estoy leyendo el alma.
5: No, pues el alma mía es letal.
7: Mira,
8: eso sí, estamos de acuerdo.
7: Llegar a un corillo donde tú estás y a todo el mundo lo saluda bien un par y cuando llega a donde ti dice, hola.
8: Hola.
5: Ah, bueno, a mí me lo han hecho.
7: Bien seco.
5: Y pasa aquí no íbamos a hacer pana.
8: ¿Quién fue esa persona para
5: vamos
8: orar por esa persona?
5: A sancochar a todos.
8: A todos, ah.
7: Okay. Inventarse una nueva
5: 71.230
7: inventarse una nueva relación así a lo loco.
5: Ay, como eso
7: así,
5: horrible.
8: Engage with somebody.
5: Ay, eso es tan espantoso. Yo como puse en mi estado viuda
8: así.
5: Y todo el mundo que viuda.
7: Felicitarte por una fecha absurda. Por ejemplo, hoy se cumplen 4 años desde que visitamos este restaurante.
5: Diante,
8: que porque,
7: y una foto,
8: que porque ridículo.
7: Me acuerdo.
5: Pero sabes que suena ridículo, pero
8: es
5: sucede,
8: que eso
5: pasa.
8: Ocurre.
5: Y si se siente en el momento hacerlo.
8: Si usted se siente identificado, es que usted es un ridículo. O
5: pues
8: ha hecho
5: chévere que dejó.
7: Te envía mensajes cariñosos, pero públicamente habla malísimo de ti. Otra cosa.
5: Doble moral, doble cara. Me derrito por ti, se me salen las babas, pero.
7: Ah, mira.
5: Las redes, soy la más fuerte.
7: Recortarte la cabeza de la foto.
8: Ay, Dios mío, señor. Es verdad.
5: Dios mío,
8: es que
5: no. Mejor pica la foto completa. ¿Lo hiciste?
8: No.
7: Ajá.
8: Pero yo he visto que lo han hecho.
5: Y llegaste a pensar hacerlo.
8: Muchas veces.
5: Sí.
8: Pero no lo hice porque yo no soy tan inmaduro ni tan ridículo.
5: Gente, yo tengo una colección, yo no voto nada.
8: ¿De todos los novios? ¿Y qué tú haces con esa foto?
5: Cuando estoy aburrida, las chequeo, las veo y me voy en el recuerdo bonito. Nada feo. No le meto a mi cabeza nada feo. Recuerdo el momento.
7: Pero esas son las dos cosas, ¿cómo es? Las dos caras del amor. El amor está...
5: Sí, cuando y es válido. Las dos cosas son válidas.
7: Ey, cuando está
5: el despecho y también ponerse uno pensuaco.
7: Eso así, dice, ponerse bruto, ponerse bruto.
5: Sí, no voy, quiero borrar. Yo no borro
8: fotos.
5: Pero
8: no sea ridículo, que la gente que hay que madurar.
7: Mira, después que sea ridículo y no sea violento, a mí no hay problema.
5: Ni ahí, ridículo, vamos ni violento. A eso. No me busques para darme una pela. Búscame en las redes para que veas la foto.
8: Ni ridículo ni violento.

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1: 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Por favor, no caigas en el piloto automático. 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
1: All right, aquí estamos. Aquí estamos, señoras y señores. Tenemos otro día más y está la chulísima Sonji Cortés. ¿Cómo estás, Sonji?
2: Buenos días, Funky. Buenos días, Puerto Rico. Un poco de desgaste, pero ¿sabes qué?
1: Le metemos.
2: Dios es tan maravilloso. Exacto. Que en su divina misericordia tú puedes tener un cansancio de estos brutales. Sí. Pero cuando vas a hacer lo que te gusta, ajá, se te olvidó.
1: Le mete.
2: Se apaga la radio, terminas y haces como que ¡boom!
1: Eso es.
2: Así y les da shutdown. Así que gracias.
1: Estamos listos. Estamos preparados. Estamos contentos. Señoras y señores, todo el mundo tiene problemas por el momento para olvidarnos de esos problemas. Ay, y para meterle con todo aquí en el Circo de la Mega. No me voy a divertir esta mañana.
2: Eso me gusta.
1: Señoras y señores, obviamente hoy no está el padre Orlando, no va a estar.
2: No está.
1: No, así que podemos volvernos bien locos. Entonces,
2: cuando él dice bien locos y lo repite a la doble potencia, bien loco.
1: Bien loco.
2: Bien loco.
1: Bien loco.
2: Espérense lo mejor.
1: Dale, grabo.
2: No lo peor nunca.
1: Ok, tenemos esta mañana, va a estar a las 6:30 hablando de. Tú sabes que Estados Unidos tiene una deuda de 40 trillones de dólares.
2: Ya vamos por el trillón.
1: 40 trillones de dólares.
2: Como hemos
1: visto. Te vamos a hablar un poquito de eso y te vamos a decir que tú puedes comprar con 40 trillones de pesos.
2: ¿Usted sabe lo que es un trillón?
1: Te voy a decir qué significa deber 40 trillones de dólares. Vamos a poner eso en perspectiva.
2: Tranquilo, que aquí le vamos a aclarar su duda.
1: Así. Vas a sentirte como si los debieras de verdad. Bueno, es que los debemos.
2: O los tuvieras.
1: No, te lo digo, los debemos porque es una deuda del todo el país. O sea, y nosotros somos correcto, parte del país, o sea, que eso es la verdad. Igual que la deuda de Puerto Rico, todos somos responsables de la deuda, la estamos pagando todos los días. O sea, todos los días estamos abonando para la deuda.
2: Y no se cuadra caja nunca.
1: Así que vamos a hablar de eso un poquito. Además de eso, déjame ver qué más tenemos. 7 de la mañana tenemos a don Severo Morales Dávila.
2: ¡Ay, qué bello!
1: El viejaco va a estar con nosotros espectacularmente. Severo confirmó que va a estar con nosotros. Ok, 7:30 tenemos un nuevo año escolar con nuevas esperanzas y nuevos retos. Obviamente, señoras y señores, para hablarnos de eso, ¿quién mejor que el secretario de Educación, que lo tenemos, verdad? Tenemos a ¿cómo es que se llama el secretario? Que no lo veo acá.
2: Don Este, yo le digo.
1: Espérate, déjame ver dónde es que está.
2: Lo de los nombres de
1: dime dónde es que está, Lorenzo. Ajá, ve que no está.
2: Ay, pues empezó este jueves bien bello, pero Lorenzo dice que sí con la cabeza.
1: Ay, señor.
2: Mira, el zafacón que pusiste ahorita también le aplica a Lorenzo.
1: Ay, dame un zafaconcito chiquito. Mira, Eliezer Ramos Párez va a estar con nosotros esta mañana. Vamos a hablar un poquito de educación. Está caliente el tema. El licenciado Eliezer estará con nosotros esta mañana aquí a las 7:30 en el Circo de la Mega. Además, a las 8 de la mañana tenemos la bellonera digital del circo, donde
2: love solamente it.
1: 50 centavos y te ganas una canción. Digo, la tocamos. La canción que tú quieras, la canción icónica que tú quieras, esa canción que te mueve, que te conecta con algo, la vamos a estar sonando.
2: Sí, la yo pides. Quiero hoy echar 50 centavos. Tú dices
1: tú tienes una. Tú tienes una.
2: Tú dices que la vamos a estar tocando, yo voy a echar 50 chavos para que me toques esta.
1: Perfecto.
2: Esta canción que tengo en la mente.
1: Claro que sí. Sonji, claro que la vamos a tocar. Claro, esa es la que tú quieras.
2: Para complacerla, Dios.
1: Claro, 8:30 tenemos La Gente Quiere un Cambio. Este es el tema de ayer. ¡Ah! Que siempre lo arrastramos, el tema de Lorenzo, hasta que lo hagamos, pero cuando lo hacemos finalmente es épico.
2: Siempre.
1: O sea, que es como un, ¿sabes? Como que
2: nada, aguantarlo
1: todos los días nos quedamos con las ganas y estamos, mañana lo hacemos. Así vamos.
2: Porque siempre le queremos dedicar tiempo, no queremos matarlo con un minuto.
1: Claro, pero vamos a ver si lo hacemos hoy o mañana.
2: Mira, él me quiere hablar ahora, que tú y yo estamos
1: sí, diciendo por eso, lo que él, hay. Él así,
2: ¿qué
1: así,
2: hago él, con él? ¿Lo atiendo?
1: No, en la reunión eso, que estuvimos claro con eso.
2: Pues, yo no sé por qué. Estar enfocada aquí, mira, aquí al lado mío.
1: Yo no sé qué le pasa a él, que él no. Uno las instrucciones y entonces, pues.
2: Él quiere decir algo, está desesperado.
1: Mira, dime, Lorenzo,
2: escúpelo.
1: Lorenzo, no te ofendas, no hay. Ah, espérate,
2: no se ofende, esta el generación padre, no se ofende. Dime, dime,
3: dime. No, que le iba a preguntar a Sonia lo del video que tú me dijiste.
1: El video. Ah, dale a este el video del autocorrector, a este. Dáselo, el story. Hay un story de... del autocorrector. Leandro,
2: pero eso pasó hace tiempo.
1: Ah, eso no sé, pero quiero, es que quiero hablarte de eso un momento.
2: Ok.
1: Mira, búscate el video del autocorrector, dale.
2: Sí, refrescame la memoria, porque el autocorrector lo hace 3 semanas atrás.
1: Ajá, ese mismo.
2: Que yo le dije a la hija del doctor, qué bella tu hija, y el autocorrector escribió
1: no, pero ese
2: otra
1: no
2: cosa.
1: Es, ese no es. Ese
2: ah, no, es otro.
1: No, es uno reciente, es uno de ayer.
2: Ah, pues está bien, lo refrescamos ahora. Vamos a darle el buenos días a la mañana de hoy. Y de ahí partimos.
1: Ahí está, señoras y señores, del Circo de la Mesa.

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1: Mira, Fonky, en nuestra tertulia, yo quisiera que me permitieras agradecerle al pueblo de Puerto Rico, porque se han unido de una forma, y no es inesperada, de una forma como yo esperaba, que se unieran en relación al tema de Modern, su hospitalización, su condición de salud. Yo tengo ahora mismo un reel que yo subí, que tiene ya 388,000 views de personas que se han conectado para dejarme saber, ¿verdad?, que están conmigo, que están orando, que están destacando la labor que uno como hija, ¿verdad?, en la trayectoria de la carrera de uno, uno ha podido hacer. Y que la gente quede bien clara que este llamado que yo hago de que cuiden a sus viejos, esto no es una modalidad porque Modern está en el hospital. El que me conoce bien sabe que yo siempre he querido que los hijos se ocupen de sus padres. Mira, aunque estemos en la
0: distancia. Bueno, ahora el tribunal lo obliga. Tú no puedes, si tú eres un hijo, tú puedes ir al tribunal.
1: ¿Ya está?
0: Es decir, claro que
1: mira,
0: sí.
1: Tú puedes ir al tribunal
0: y el tribunal puede ordenarle al hijo a cuidar a su padre.
1: Wow.
0: O sea, eso ya se está...
1: Llegamos a eso.
0: Eso ya es ley.
1: Cuando pudo haber salido como ley del corazón.
0: Sí. Y te buscan y te puedes tener un problema, si no... literal, o sea, es una ley bien fuerte que hicieron para que los hijos... En el caso de que un padre no se pudiera encargar de sí mismo, creo que legalmente entonces el tribunal los obliga literalmente.
1: Ok, pues yo quiero agradecerle primero que todo a Dios, ¿verdad? Porque le da tanto a mi hermana como a mí la fortaleza de en el día a día estar al lado de nuestra amada Mother, a los medios que se ocuparon de sacar unas notas.
0: Lo sé todo, estuvo por ahí.
1: Lo sé todo, no fue que estuvo, para que tú veas, yo no concedí.
0: Ah, no, el video lo
1: sí, pasó. Yo no concedí porque no me sentía ahí.
0: No, es que no es un media tour, tú tiraste algo tuyo.
1: Entonces, claro, al subir a las redes y poder informar a la gente, esto es lo que está pasando, pues gracias al Nuevo Día, gracias a los medios, gracias a los de todo, pues por tirar una nota y poner más o menos al público al día y hablar muy bonito de lo que es ser unas hijas, ¿verdad? Como mi hermana y yo, que hemos estado ahí siempre pendientes de Modern.
0: Así es.
1: El update, pues pendiente siempre a mis redes sociales. La verdadera doña es el Facebook. Sin embargo, ya la página hackeada lo posteó casi a la misma vez que yo, de Facebook. Lo cogieron.
0: Ya lo subieron
1: también. Gracias por eso, hackers. Muy amables. Hacen un trabajo espectacular, como inmediatamente que yo subo a La Verdadera Doña, una página de Facebook que tiene pocos seguidores, me lo tiran y me lo suben a la que tiene 700,000+ seguidores, que yo no he podido rescatar esa página, pero gracias. A la gente de Instagram, gracias por seguirme, por todos sus mensajes. Poco a poco trato de contestar, pero les estoy bien siendo sincera, yo no puedo contestar todos y cada uno de los mensajes. Pero dentro de todo, Dios da fortaleza, Dios me levanta ante el cansancio. Los espero el sábado en el teatro, porque estoy con Raymond, y dentro de todo este struggling, yo he tenido que saber que yo no puedo cancelar una función donde hay boletos vendidos.
0: Mira, los artistas tienen un lema que dice "The show must go on".
1: The Mohan Go Show, yo
0: exacto,
1: siempre le he dicho.
0: Porque lo que pasa es que el artista se debe al público. Y entonces hay un respeto brutal al público. Entonces muchos artistas, ante desgracias horribles,
1: de muerte,
0: se van y se hacen su trabajo y llegan a Broadway y se van a las tablas y le meten con todo y después se desploman.
1: ¿Y ese,
0: pero lo bregan?
1: Es increíble cómo la pasión por lo que uno hace.
0: No, es una ética.
1: La ética te lleva a eso. La pasión y el don que Dios te ha dado te lleva a pararte frente a ese escenario quebrantado. Dejas el quebranto a un lado, haces tu show y después te vuelves a quebrantar.
0: Y después te armas otra vez.
1: Así que estaremos este sábado, Raymond Gerena y yo, los boletos en Tiquetera, en el mismo Centro de Bellas Artes de Santurce. La función es a las 8, el sábado 22. Así somos, cerramos gira y allí pues muchas cosas pueden pasar, porque siempre que hay cierre de gira nos lucimos y hacemos en el escenario.
0: Claro, claro.
1: Siempre hay una
0: sorpresa o algo que te va a sorprender.
1: Eso es así. La memoria está en el donde tengo las estrías abajo. Salieron.
0: Oye, tú tienes la memoria ahí.
1: Ahí tengo la memoria.
0: Dicen que la dopamina está en el estómago. Y la memoria está en las estrías.
1: Y la memoria en las estrías. Por lo menos la mía se ha mudado.
0: ¿Qué lo que era, Lorenzo? Tú lo sabías, lo que te está diciendo Sonia. Digo, Sonia, ahora.
1: No creo que él lo sepa. Lorenzo, ¿no muchas veces...
0: Que la memoria está en las estrías, Lorenzo. No te la... Acéptala.
1: El padre estuviese diciendo, ¿en cuál estría?
0: Mira, yo siempre veo que tú tienes una pelea con el autocorrector.
1: Funky, siempre.
0: Siempre, ¿verdad?
1: Lo voy a quitar, pero no sé, lo busco en ajuste si no lo encuentro.
0: Yo...
1: Porque es que yo que tengo un desajuste.
0: Pero de verdad que es una cosa que... Entonces vi una story tuyo.
1: Ay, no, ¿cuál?
0: Que es con el autocorrector, pero es con el padre. Y me estuvo tan y tan y tan gracioso. Me estuvo, de verdad.
1: Es el que me deja hasta con la palabra en la boca.
0: Incluso hay veces que me levanto de noche y me río. Y es de eso. Es de esa story que vi.
1: Ay, no me digas.
0: Se me quedó grabado en la mente, te lo juro, hermano. Yo estoy con dolor de estómago y de momento me acuerdo de eso y me río.
1: Es medicinal.
0: Me río, es medicinal. Me destapo ahí mismo. ¡Wow!
1: El padre Orlando fue ayer, estuvo en el hospital conmigo. Gracias, ajá, padre. Pero esa story que tú dices, bueno, fue un reel, hasta lo subimos. El padre me dejó con la palabra en la boca.
0: No, horrible. No, yo veo, el padre, obviamente, estoy seguro que ni entendía el pobre padre.
1: Bueno, porque en realidad hay cosas que tú escribes y si no las miras antes de darle al send,
0: claro,
1: se fueron. Y el autocorrector hizo lo que le dio la gana.
0: No, y algunas veces hasta
1: es más, lo que le salió de las estrías.
0: Es más, puede decir que algunas veces sale todo lo contrario. Y entonces me anda tan loco por editar y corregirlo de alguna manera.
1: Y la traición del autocorrector se llama la traición del autocorrector.
0: Un día deberíamos como que elaborar un segmento de eso del autocorrector. A ver si...
1: Yo tengo varias experiencias.
0: Podemos diseñar algo. Mira, pero te quiero enseñar, antes de ir pasar a Robert, para que todo el mundo... Yo creo que la gente lo ha visto, pero es como que hay cosas en la vida. O sea, tú en vez de meterte, estás, por ejemplo, quieres relajarte. No te des un trago, no te des una Xanax. Mírate este video y te relajas. Una cosa como que te puedes reír mil veces de este video. Mil veces te puedes reír de este video. O sea, así de bueno es. Pero es bien, bien orgánico. Espera, vamos a... ¿Lo tienen allá? ¿Ya está listo?
1: Okay. Sí, fue orgánico porque salíamos de aquí.
0: Pues chequéate eso. Chequéate. Dale.
1: Vamos a verlo. Déjame refrescar. Ya.
0: Audio. Espérate, ya me lo daño, David. Ya.
1: Sí, David, desde arriba otra vez.
0: Audio. David,
1: porque eso es bien importante. Quítalo.
0: David, quítalo.
1: Sí, quítalo espérate, y tirémoslo con audio, porque...
0: Ay, señor.
1: Ay, sí, pues jueves.
0: Que mucho yo sufro.
1: Sí, lo sé. Y hay un zafaconcito.
0: Esto no pasa en Telemundo ni en... Esto es un emisor de radio. O sea, cuando somos radio para televisión, ahí qué pasa, porque nosotros somos como que...
1: Hay veces que es radio nada más.
0: Ay, señor.
1: Que la televisión no sale.
0: En televisión tú no veas... Mira, piden el video y el video sale. Con el audio y todo. Aquí. Entonces, como que tú tienes que... Yo sé que tienes que hacer. Porque
1: ay, ahora sí. Ay, padre.
0: Okay, vamos a ver si es verdad.
1: Vamos a ver si
0: es que pasó algo.
1: Y es que honestamente, gente, si usted nos está viendo a través de nuestro canal de YouTube, si no lo escuchas desde el tope, desde que empieza, se pierde lo que Funky quiere.
0: Claro.
1: El segmento muchacho, terapéutico.
0: Muchacho, es un issue. O sea, sigo, nos olvidamos de eso. ¿Qué hago?
1: ¡Gánster! ¿Qué hago?
0: Espérate, que están, parece que ellos poniéndose de acuerdo en... Ah, ¿qué pasó? ¿Ya? Ah, ¿cómo es? ¿Cómo es que pasó?
1: Ahí viene Lorenzo, pulpo.
0: Espérate, que Lorenzo aquí está haciendo...
1: Lorenzo está tocando botones. Lorenzo, cuando tú tengas una novia, tú vas a ser un experto tocándole los botones.
0: Los que están en YouTube están viendo a Lorenzo. Ahí está. ¿Están listos?
2: Sí, ahora.
1: ¿Sí?
0: Dale.
1: Okay. Vamos a verlo.
0: A ver si es verdad.
1: Padre. ¿Usted tiene autocorrector en el celular?
2: Ya lo quité.
1: ¿Por qué lo
2: quité? Porque me ponía en peligro.
1: Si por ejemplo usted escribía, dame una llamada. Se fue. ¿Por qué se va?
3: Padre.

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3: All right, aquí lo tenemos, señoras y señores, con tiempo y tránsito. Él es Roberto Cortés. Robert, buenos días.
4: ¿Qué pasa ahí? Buenos días.
3: Sí, Robert, mira. Robert, ¿viste el autocorrector? Lo que le hizo a Sonja y al padre, ¿no lo viste?
4: No lo vi.
3: Ah, porque Sonja le dice, mire, padre, usted puso el autocorrector.
5: ¿Usted tiene autocorrector?
3: Ajá.
5: Le dice, no, yo lo quité.
3: Ajá.
5: Me estaba trayendo conflicto. Y yo le digo, ah, me imagino, porque si usted escribía, dame una llamada, ¿qué le salía?
4: Exacto.
5: Y el padre me dejó con la palabra en la boca, prendió la guagua y se fue. Me dejó ahí como que yo, pero padre. Y él arranca del parque y se va.
3: Padre, se fue a huir.
5: ¿Tú tienes autocorrector?
4: Ajá. No, yo tampoco.
3: No, verdad.
4: Bueno, yo tengo autocorrector.
3: Ah, tienes.
4: Sí, tengo aquí en Telemundo y en casa.
3: Ah, sí.
4: Eso no.
5: ¿Te ha traído problemas con la llamada?
3: Sí, pero son análogos. Son autocorrectores análogos. Que tú tienes. No son cualquier autocorrector. Sí,
4: antes de entrar a la sección de tránsito, el amigo Rafi Sánchez me llamó para decirme que en el expreso Manuel Rivera Morales atropellaron a una persona.
5: Ay, Dios.
4: Y estaba cerrado un tramo de ese expreso desde el Park Gardens Andalucía, ese tramo en dirección hacia La Piñero. Así que para que vayan haciendo planes los que amigos que utilizan el expreso Manuel Rivera Morales, está cerrado.
5: ¿Cuál es ese?
4: El que sale de Encantada, el 181. Encantada, Trujillo Alto.
5: Ya. Y es rayo.
4: Así que allí en Villa Andalucía está cerrada en Park Garden, que fue donde ocurrió el accidente. Entonces tramo por ahí hasta hacia la Piñero. Así que nada, para que vayan haciendo ya. En lo que nos escuchan, el autocorrector.
3: Claro, claro.
5: Mira, autocorrector, te quiero extender una invitación.
3: Ajá.
4: ¿Cuál es?
3: Mira. Perdón.
5: Y nos a montar a caballo. Una clasecita conmigo.
3: ¿De qué?
5: De monta. De quino.
3: De monta.
5: Montar a Robert, de monta.
3: ¿Has montado un caballo, Robert, alguna vez?
4: Sí, claro. Varias veces. Sí.
3: ¿Varias veces?
4: Una vez se me ocurrió hacerlo a pelo.
3: Wow.
5: Uy, no, a pelo no.
4: Y perdí los pelos, sí.
5: Sí.
4: Sí.
5: Se los dejaste al caballo en el lomo.
3: No puedes arrancarle los pelos al caballo, Robert.
5: Pero ¿y por qué te digo con eso, Robert? ¿Cómo tú vas a montar a pelo?
4: Cosa de muchacho, porque eso, andábamos por el campo y pues agarraba el caballo y darle por ahí para abajo.
3: Sí, pero cuando tú te montas a caballo, ¿los caballos se quejan o tú te quejas? ¿Cuál de los dos?
4: Ellos se quejan.
5: ¡Ay, Pon! El caballo se queja.
3: O sea, se llevan bien, es lo que quiero saber.
4: Nada como una yegua de esa que está mansita. Eso sí. Nada de caballo jovencito. Ni nada de eso, no,
5: esos son bien cerreros. Eso es tan que lo hay.
3: ¿Cómo se le dice a la jinete mujer? ¿Jineta?
4: No.
3: Lo digo en serio.
5: La jinete.
4: Las Amazonas.
3: Hay una jinete en Puerto Rico que es bien radical. La voy a traer.
5: Ay, sí.
3: Sí, para aprender un poquito de lo. Pero es radical ella. Es radical.
4: ¿Pero qué es radical?
3: Pues radical, que es bien entregada a lo que hace. Tú sabes, de esas personas que son bien. Como que
5: más allá de la pasión.
3: Esta es mi vida, mi caballo es mi vida.
4: Exacto.
3: ¿Entiendes? Ese tipo de cosas.
5: Más allá de la pasión, sí.
3: Que prefiero estar con caballos que con seres humanos. Ese tipo de radicalismo, tú sabes.
5: Eso está lindo. Eso está lindo, porque a veces, qué cara, te dan
3: ganas. Entonces, pero la
4: ya eso no se le puede decir antes. A la gente se le. Eso lo decía Fonky a menudo. Tú sabes, no eres más bruto que un caballo. Sí. Pero ya.
5: Y los caballos no son brutos.
3: No son nada brutos.
5: Para nada. Animal noble, inteligentísimo.
4: Ya es bullying.
5: Que siente tu
4: contra. ¿Cómo tú tratabas a tus productores antes?
3: ¿Qué? ¿Perdón?
4: ¿Cómo tú tratabas a tus productores antes?
5: Antes de que
4: no se les pudiera mirar mal ni nada de eso.
3: No, yo miro mal a... por eso es que Lorenzo está aquí.
4: ¿Así?
6: Sí, porque
5: hay cosas que Funky no ha inventado.
6: Él no es como cualquier otro productor. Él aguanta todo el tipo de ataque que tenga.
4: Y fluye. Pero él es un muchacho joven.
5: Todo y con una... 21
6: años tiene. Es un milagro este muchacho.
4: Eso está fuera de... Sí, porque ahora...
6: A otro nivel.
4: Se van porque él me miraron mal.
5: No, este es un tema incómodo y él se está riendo. Con eso te lo decimos todo. Tiene una sonrisa a flor de piel. Y es un tema incómodo porque estamos hablando de que...
6: Y Lorenzo, yo lo miro mal todos los días. O sea, que no es como que...
5: Todos los días y no una sola vez al día. Desde que el día comienza hasta que se va de aquí.
6: Hay varias veces.
5: Y por teléfono Lorenzo siente que lo está mirando
6: Lorenzo
5: mal.
6: Lorenzo es del tipo de cosas que... Lorenzo es del tipo de cosas que es bien como que metido así en la cosa. Pero tú lo agradeces al final. Porque si no fuera por eso, yo no luciría tan bien. Yo luzco bien gracias a Lorenzo.
4: El paper de él es esa foto. Él abre el teléfono y tiene esa foto tuya con la mirada que tú le das por la mañana.
6: Ajá.
4: Pero eso es un proceso de
6: yo a Lorenzo...
4: Cosa de que ya
6: mira,
4: no me crea
5: se llama el acoplamiento.
6: Robert, yo a Lorenzo le mandé la foto donde yo tengo la mirada como lo que usa Trump en los posters. La mirada es así como que te quiere matar.
5: Sí. ¿Cuál es que baja hasta esa? La quijada.
6: Ajá, que mira como para abajo así. Yo tengo esa misma mirada, yo se la hago en la foto que yo le envié.
5: Y se
6: para que la tuviera en él, para que siempre que yo lo llamo esté esa mirada.
5: ¿Y sabes lo que sucede? La causa y el efecto de esa foto que Funky le envió. Que igual se ríe Lorenzo.
6: Sí, no,
5: Lorenzo
6: es fluye,
5: es una
6: fluye,
5: cosa fluida. Le vienen de sacar una pastillita a Lorenzo. Que cuando la gente esté media pesta se la tome.
6: Digo, nunca lo ofendo, pero casi.
4: Casi. Sí,
5: bueno. Si llega al borde sin llegar a... Para Changuito, Funky no existe. Funky no está hecho para Chango. No.
6: Es que ya
5: está hecho para gente
6: A los 66 años, lo primero que se te vuela es el filtro.
4: Sí.
6: Digo, otras cosas también fallan, pero el filtro...
5: Y cuando nunca lo has tenido.
4: Vas a tener que ir a buscar una égida porque los jóvenes no van a trabajar contigo.
6: No, sí. Es verdad. No, yo siempre dije que iba a terminar solo hablando con las paredes.
4: Yo creo que sí.
5: Yo te voy a escuchar siempre. Tú me llamas a mí.
6: Por eso, hablando con las paredes.
5: No te retrayes contra esta que se te rompe la nariz. Si quieres una fractura de nariz, achócate contra esta pared.
6: Ay, señor.
5: Roberto, de verdad, la invitación a caballo cuando tú gustes, bájate de la bici y móntate en esta yegua que te voy a tener por allí.
4: Muy bien. Así.
5: Mira,
6: vamos a dar un calle. ¿Qué? Iba a decir algo, pero no.
5: Dilo. Dilo. Te vamos a dar un. Dilo, Funky. No te puedes quedar con esa. Te vamos a dar,
6: uno que es caballo y bungee jumping a la misma vez.
5: Lo vi. Que sean dos.
4: Activar el autocorrector.
5: Que sean dos, por favor. El mío más alto que ninguno. Alto, alto.
6: Sí. Ese es Robert, agárrate ahí.
5: Guíndate de eso.
6: ¿Dónde está la feria mecánica cuando nos hace falta? Ay, Dios mío, qué problema.
5: Oye esto.
6: Ahí está
5: tu caricú, mi amor.
4: Cerca de caricú.
6: Ponle a Trecajo, que le gusta.
5: Trecajo, escucha, este es de una.
6: Ahí está. Trecajo es bien fácil. Ah, mira.
5: Hola. Okay. Y ya.
6: Ajá, y el pollo.
5: El pollo frito.
6: Ajá.
5: Que ahora hace ese sonido también. Y el gallo pinto. No. Guate pinto. Ya estamos. Ahí está.
6: Ahí está, Robert. Tienes tu.
5: Tienes tu zoológico activado. Hey, vamos arriba.
6: Métele.
5: Qué jueves ya, gracias.
6: Dale, que está motivado.
5: Te queremos. Lo sé, que ahora quieres adelantar la cita. Para
6: y por favor, queremos video de esa vuelta en caballo cuando la hagas con Sonia.
4: Lo que quiero es enganchar para irme.
6: Pues dale, rápido.
5: Adelante.
6: Dale,
5: para ahí.
4: Mira, como le adelantamos ahí la situación del tránsito, hay un accidente en el área a la altura de Park Garden, afectando el tránsito en el expreso Manuel Rivera Morales, que lo tenían cerrado en ese tramo. Puede ser que lo estén reabriendo en estos momentos. Fue un peatón que fue arrollado, este fue llevado al centro médico, y esa es la información que hay al momento. Pero saliendo de Encantada, Trujillo Alto, todo ese trayecto tiene tráfico bien pesado hasta Villa Andalucía. Igual manera, el expreso 199 en dirección hacia la Antilles también está mostrando tráfico bien lento en dirección hacia la 846, así que si va hacia el área de San Juan, pues va a encontrar todo ese tramo ataponado, aunque las autoridades se apresuraban, como la persona pudo ser llevada a recibir asistencia médica, pues el proceso de reabrir el carril pues es más ligerito. Mientras tanto, se está indicando también de tráfico bien pesado en el área de Carolina, saliendo por la Valdoriotti, Ramal 8 y 65 de Infantería. La Valdoriotti, el tapón termina a la altura de Isla Verde. Expreso de Diego, este tiene tráfico bastante cómodo en la mañana, la excepción es a la altura de Almirante Norte y el peaje de Vega Alta, igualmente Maguayo. Ya ahí abren los carriles, cogen velocidad, y otra vez está el tapón usual a la altura de la salida de Arenas en dirección hacia San Juan, que corre bastante cómodo, relativamente. Bajando de Bayamón, lo que es Rexville, Pájaros, 861, 828, 167, 199, todas esas vías ya están bien pesadas, y las 5 en Naranjito también está mostrando tráfico sumamente lento a esta hora. En la zona de Cagua, Curabo, está ya el tapón en el expreso y en la 30. Ambos se mueven lento hasta que llega el peaje de Caguas Norte, y otra vez a la altura de la garita se atapona un poco. Ponce no reporta novedad en el tránsito hasta ahora. Hay un accidente, sin embargo, en la carretera número 2. Este ocurre a la altura de Magas Arriba, Guayanilla, en dirección hacia Guayanilla. De Ponce, Tayabó hacia Guayanilla va a encontrar ese accidente. Por eso casi llegando a la 127, pero eso realmente la 2 le pasa por encima esa vía. Mientras Mayagüez no reporta novedad, tráfico lento bajando desde el área de Aguada hacia Añasco, de Aguadilla hacia Arecibo, pues no hay problemas en el tráfico a esta hora de la mañana, y esos son los eventos que sobresalen en el tráfico a esta hora. Para hoy se fue la onda de ayer, dejó algunos aguaceros fuertes, pero fue en la parte norte y oeste, así que los embalses no necesariamente se beneficiaron con la lluvia, mostrando disminución todos los embalses. En el área de Carraízo, este bajó 6 centímetros, La Plata bajó 7, Sidra bajó 1, pero no han cambiado en su estatus. Se mantienen todavía La Plata, Río Blanco, Fajardo y Guayabal en niveles de observación, y Carraízo y Sidra en niveles de ajustes operacionales. Para hoy lo que se espera es un día brumoso, seco, poca actividad de lluvia y estará caliente. Así que la advertencia de calor está vigente y el riesgo de fuego se mantiene para la parte sur de la isla. 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
6: Bueno, próximo, te vamos a decir, o sea, la deuda de Estados Unidos es 40 trillones de dólares, básicamente. Se dice realmente billones, pero es como que 40 mil billones o algo así, pero es 40 trillones. Y entonces te vamos a decir para qué edad esa deuda de Estados Unidos. Vas a ver lo que significa tener una deuda de 40 trillones de dólares, ¿ok? Eso es. Y la tenemos, by the way.

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0: qué, carajo.
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2: All right, aquí estamos en contenido random. Los Estados Unidos, señoras y señores, tiene una deuda que ya llega a los 40 trillones de dólares. Dicen que va a ser más grande cada vez lo que se paga de esa deuda mensualmente son los intereses. Más nada, y los intereses
0: cuando
2: son
0: tú
2: una
0: pagas
2: barbaridad
0: intereses
2: de dinero.
0: Nada más.
2: Yo creo los intereses es una barbaridad. De todas maneras, dicen que esto es impagable. Que la mayoría, que todos los países del mundo tienen trillones de dólares en deuda y que no los van a pagar nunca. O sea, es sencillamente es una como una cosa que es de embuste, pero que todo el mundo se cree. O sea, todo el mundo le da el valor porque obviamente los que tienen dinero en este planeta, pues que lo controlan, pues básicamente dicen, ah, pues mira, no hace falta chavo, vamos a imprimir más. Entonces, mientras más, obviamente, esto no se imprime, sencillamente se declara que obviamente se, ok, ahora entraron, qué sé yo, cuántos millones de dólares al mercado. Por lo tanto, sigue creciendo eso, 40, 41 trillones, 42 trillones, 43 trillones.
0: Una cosa ridícula.
2: Y es como, sin embargo, aquí en Puerto Rico nos estrangulan para cobrarnos nuestra deuda, que no está en trillones, está en millones. Entonces, tú sabes, tenemos que pasar las de Caín para pagarla. Y nos meten el IBU y nos ponen esto. No, porque hay que pagarle a los bonistas. Y hay que pagarle a la gente. Pero sin embargo, cuando un banco está en deuda, los salvan. Pero un país de gente que

0: poder y obviamente en ese embrollo hicieron mucho dinero. Y nosotros, el país, quedó con la deuda, básicamente. Y ahora pues está la Contralora buscando. ¿Tú viste eso? Que la Contralora dice que hay millones de dólares que no aparecen, que no se sabe dónde se gastaron.
1: Y a mí son cosas que no me hacen sentido.
0: Increíble,
1: no se
0: ¿verdad?
1: Sabe dónde se gastaron, nada. No aparecen, no hay una explicación con sentido. Y entonces, ¿quién nos va
0: ¿Quién responde? ¿Quién responde? Porque nosotros
1: tenemos... Lo sueltan, lo dejan así, nos dejan locos.
0: Mira, nosotros debemos 100 pesos y nos salen a cobrar los chavos 100 pesos.
1: Cuando debes 100 en intereses, cuando vienes a ver son 500 los 100 trapos de peso.
0: Pero mira, si tuvieras alguna vez 40 trillones de dólares en tus manos, por ejemplo, puedes comprar las 10 compañías más valiosas del mundo, 10, no una, 10 de las compañías más valiosas del mundo: Nvidia, Apple, Alphabet, Microsoft, Amazon, la petrolera de Arabia Saudita, y todavía te sobran como 13 trillones de pesos para hacer lo que te dé la gana.
1: Dios mío.
0: O sea, todavía te sobra. Imagínate la magnitud.
1: Te sobran. No es que hay una chauchita, no, no. Ah. Te sobran.
0: Imagínate la magnitud de 40 trillones de pesos. O sea, por eso te digo que cuando
1: a
0: lo
1: mí
0: pones.
1: No me cabe el número.
0: Por eso, porque cuando lo pones en perspectiva, te das cuenta de que es un embuste. Es como que está ahí. Todos tenemos que...
1: Te quiere impresionar, te quiere impactar.
0: Ajá. No, no, y te la van a cobrar.
1: Claro.
0: O sea, ese es el problema. Ese es el problema, que el número está ahí. Alguien se comprometió y nosotros tenemos que pagarlo. Nosotros, igual que la deuda de Puerto Rico, alguien se comprometió, alguien hizo el negocio, alguien se llevó los chavos, pero el
1: aquí
0: país...
1: Aquí le toca a los ojos.
0: Quedó. Y entonces no tenemos responsable, nadie está en la cárcel, nadie está...
1: No, ¿qué?
0: Nadie tiene problema. Y los que están en la cárcel, lo más seguro, hicieron un pisalagrama, o sea, que no son ni los cocorocos. Porque realmente mucha de esta corrupción es legal. O sea, son cosas que ya pusieron en leyes a propósito para que luego fuera legal, aún siendo completamente injusto. Injusto para el de a pie, para el que se queda con el IBU pagando una deuda. Porque el IBU no es para construir a Puerto Rico, el IBU es para pagar lo que Puerto Rico debe. Que es bien distinto. Son dos conceptos distintos.
1: Qué alto
0: es. Porque si nosotros pudiéramos pagar un IBU que fuera para reconstruir nuestras carreteras, educación, salud, pues sería brutal, pero para eso
1: no
0: es.
1: No es para ahí.
0: Es para pagar deuda. Es para pagar deuda.
1: Qué horrible.
0: Sí, mira, puedes comprar con 40 trillones de dólares 95,747. 95,747. Pues.
1: 95,000.
0: Puedes comprar 400,000 mansiones de 100 millones de dólares cada uno.
1: 400,000.
0: 400. ¿Qué pasó, Lorenzo? Dime.
2: Ahí tendría más casa que toda la población, literal.
0: Así es. Puedes darle, déjame ver qué más puedes hacer con 40 trillones de dólares. Puedes comprar 4 millones de casas de 10 millones de dólares cada una. Puedes comprar 40...
1: Pues eso no son casas, eso son mansiones.
0: Puedes comprar 40 millones de casas de 1 millón de dólares cada una.
1: Mansiones,
0: por eso.
1: Uh-huh, qué horrible.
0: Puedes comprar. Puedes comprar 400 millones de Lamborghinis. ¿Tú sabes lo que es?
1: 400 millones.
0: 400 millones de Lamborghini.
1: Lamborghini mi esta.
0: Ajá, puede. ¿Qué puede hacer?
1: Qué horrible.
0: Puedes darle 5,000 dólares a cada uno de los aproximadamente 8,000 millones de habitantes del planeta. 5,000 pesos a todos los habitantes del planeta.
1: 5,000 chauchitos.
0: Ajá, dale, pónganse en fila, señores. De todos los países, o sea, no te estoy hablando más que de un país. De todos los países, de todos los habitantes le das 5,000 pesos a cada uno con 40.
1: Te voy a dar esta ofrendita.
0: Puedes darle, mira lo que puedes hacer, Sonji. Si quieres hacer un corillo de pana, puedes darle 1,000,000 de dólares a 40 millones de personas.
1: Ay, no. Esto es un poco deprimente, no te creas. Esto es un poco deprimente.
0: O darle, mira. Pues,
1: yo si que quieres, con nada saldo unas deuditas,
0: mira,
1: y ya.
0: Si quieres repartir más el bacalao para que tú veas, por lo menos la población entera de los Estados Unidos y Puerto Rico, puedes darle 100,000 pesos a cada uno de los habitantes ciudadanos americanos y que viven en Puerto Rico. 100,000 pesos a cada uno, con 40 trillones de pesos. $100,000 le puede dar a cada uno, lo puede repartir.
1: A mí no me cabe este tema en la cabeza.
0: Déjame que me pueda.
1: No me cabe.
0: Busqué también cosas que podrías hacer benéficas en caso de que tuvieras 40 trillones.
1: Ah, pues ejemplo, vámonos a lo benéfico.
0: Puedes atacar el hambre extrema mundial a una escala jamás visto, o sea, afectando a 266 millones de personas.

0: darle de comer por el resto de sus vidas.
1: Ay, Dios mío.
0: Por el resto de sus vidas. A 266 millones de personas. Mira si el dinero está mal repartido. Puedes llevar agua potable, tanto que estamos hablando de agua.
1: Ay, Dios mío.
0: Agua potable segura a 2.100 millones, 2.1 billón de personas puede llevarle agua potable.
1: ¿Puede llevarle agua potable, señores, a cuántas?
0: Señor, a 2.1 billones de personas.
1: ¿Billones?
0: Billones. De verdad. ¿Qué, perdón?
2: Eso es media humanidad.
0: Media humanidad. O sea, nosotros tenemos los... Eso es lo que te digo. Está en deuda. Ah, y no solamente eso. ¿Saben qué? La deuda a nosotros nos sirve para pagarla, pero a la gente que brega con esto, que brega en los Dow Jones, en el Nasdaq, para toda esta gente que... Para los bancos, toda esa gente... La deuda es dinero, porque hoy en día la deuda se compra. Entonces la deuda se transacciona. Por lo tanto, tener deuda es el nuevo, es como tener
1: negocio.
0: Oro. ¿Entiendes? Para el que está transaccionando en deuda, para el que está, hay una plataforma completa para tú hacerte rico con la desgracia de los demás. Está bien loco eso, ¿verdad? Que hay una plataforma completa en donde mientras tú estás sufriendo, hay otro haciendo chavo de eso, de tu sufrimiento, de tu deuda.
1: A ver, no me cabe.
0: ¿Qué es lo que era?
1: No me cabe.
0: Así está el mundo.
1: Y mira que para que a mí no me
0: pero
1: cabe.
0: Pero para que tú veas. ¿No te cabe?
1: No me cabe.
2: Mira, wow, David dice que con 40 millones Santa Cruz le da regalo a todos los niños y como quiera le sobra.
0: Así es. ¿Y tú sabes qué? Él no necesita 40 millones para convertirse en Santa Claus. Él una barbita de embuste.
1: Pegada con pega Elmer.
0: Exacto. Y un videíto, ¿vale? Y se va por ahí y reparte lo que le dé la gana. ¿Vale?
1: Ay, espermatozo.
0: Dale. Ay. 40 trillones. Ay, ya va.

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1: Bueno, próximo aquí en el Circo de la Mega tenemos a Don Severo Morales Dávila, señoras y señores. El viejaco. Eso es lo que viene próximo aquí en el número uno. Este es el Circo de la Mega.
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2: Bueno, aquí estamos, señoras y señores, en el Circo de la Mega. Y esta mañana tenemos el mejor entretenimiento radial para... que tú lo disfrutes, la pases bien, te informe y te entretengas un ratito. Claro, bueno, sí. Tenemos a Don Severo Morales Dávila, él es próximo, el viejaco. Va a estar con nosotros, Don Severo.
3: Él siempre me tiene como que, yo pienso que es un poema, pero como que se queda tan a mitad que no me rima.
2: Sí,
3: ni
2: sí,
3: nada.
2: Pero vamos.
3: Pero se lo agradezco.
2: Pero todos los días mejora. Él va. Todos los días te dice algo diferente, además. Sí. ¿Verdad? Que es como
3: muy
2: una
3: lindo,
2: cosa
3: muy lindo. Un detallito, bonito. Fíjate.
2: Es un detalle. Que precisamente es donde se ha perdido las cosas. No, ya no hay detalle.
3: Pues quiero entenderlo como un detalle. Exacto. Y ahí lo puedo asimilar más mejor.
2: Muy bien, muy bien. Pues a 7:30 tenemos, señoras y señores, nuevo curso escolar con nueva esperanza y nuevos retos. Tenemos el secretario de Educación, el licenciado Eliezer Ramos Párez, aquí en el Circo de la Mega, presencial. Eso va a ser a las 7:30. Así que eso y mucho más, pero antes.
3: ¡Antes!
4: ¡Ay! Hola. Llegan los titulares en el circo, presentados por Metro Puerto Rico.
2: Ok, aquí la tenemos al tope de la hora. Estos son los titulares de esta hora, traídos directamente de Metro Puerto Rico. Les recuerdo que hoy es el Metro impreso. Aquí están la portada, lo tengo acá. Acelera el ritmo de visita a urgencia por el calor, furor y preparativo para la segunda parte de la fiesta de Benito en Puerto Rico. Y de cara a septiembre, Luma asegura están preparados en caso de huracán. Déjame decirte una cosa, este concierto de Bad Bunny se está acercando y se siente la activación de cierto motor económico en Puerto Rico, así que definitivamente el muchacho tiene un impacto espectacular en la isla y siempre agradecido por siempre lo que hace por el país. Así que muy bien, esa es la que hay, esa es la primera plana, pero aquí está, señoras y señores, de Metro Puerto Rico con los titulares. Ayola Virella, adelante, Ayola.
5: Saludos a ustedes en el estudio y a todas las personas que les sintonizan. 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Pero bueno, estos son los titulares a esta hora. El licenciado Osvaldo Carlos Linares, quien dirige la oficina del TRIPPO, acudió a sus redes sociales para decir que él generó una comunicación con el Negociado Federal de Investigaciones, FBI, y que esa dependencia federal ya tiene en sus manos un referido sobre las múltiples acusaciones presentadas por las empresas Power Expectations, LLC y E-Rock, que llevaron a la cancelación de un contrato para 400 megavatios de generación temporera que podría alcanzar un valor, o se estimaba su valor, en sobre 5,000 millones de dólares. Mientras tanto, y en otras notas, las visitas a salas de emergencia y urgencias relacionadas con enfermedades provocadas por el calor muestran una tendencia al alza en Puerto Rico durante el año 2026, con un aumento que comenzó a hacerse evidente durante o desde el mes de abril y continuó durante el inicio del verano. Entre enero y junio de este año, el sistema de vigilancia sindrómica del Departamento de Salud registró un aumento de aproximadamente 6.9% en comparación con el año anterior. Y en temas deportivos, los vaqueros de Bayamón se colocaron a las puertas del próximo campeonato, del 18º para ellos sería, y el segundo consecutivo, al vencer anoche a los Santeros de Aguada en el quinto juego de la final del baloncesto superior nacional, que terminó terminó con marcador de 97-79. Estos son solamente tres noticias que seleccionamos para ustedes en el Circo de la Mega, pero hay muchas más que encuentras en nuestro portal metro.pr. Te invito a que lo navegues con detenimiento, aquello que llame tu atención, lo puedas comentar y lo puedas compartir. Mi nombre es Ayola Virella y les deseo que tengan un excelente jueves.

0: Ajá. Bueno, señoras y señores, aquí estamos en el Circo de la Mega y hace su entrada triunfal el viejaco del Circo de la Mega, señoras y señores. Estamos hablando de Don Severo Morales Dávila. ¡Severo!
1: Mire esas imágenes, qué lindas.
2: ¡Estamos vivos!
1: ¡Estamos vivos!
2: ¡Gloria a Dios! ¡Al Padre en las alturas, señoras y señores! Oiga, si usted no está en una cárcel, si usted no está en el hospital, si usted no está en un centro judicial y si va camino al trabajo, dele gracias a Dios.
0: Así es.
2: ¡Qué agradecido!
0: ¡Agradecido!
1: Hombre. Bello, bello todo.
0: Recuerda, por lo bueno es lo malo, porque lo bueno es bueno, pero lo malo te enseña.
1: Grandes lecciones.
2: Así es. Sea mi vida, Gris. Vamos a cantar todos aquello que dice.
1: Cantemos.
2: Amanece. Ay, qué linda la mañana, Dios te bendiga, mi gente, oh, mi tierra borincana. ¿Sabe qué viene después, verdad?
1: Ajá. ¿Qué viene?
0: Pinta
1: tu vida.
0: Ah, verdad.
1: Con los colores de mi tierra.
2: Verde crepa.
0: Qué lindo, qué lindo, qué todo, lindo. Qué bello vivir.
2: Estamos vivos, oye, yo he pasado un susto. Ajá. Porque me desperté hoy y no encontraba el pote de Vicks.
0: ¿No encontraba el pote de Vicks?
2: El pote de Vicks, pues yo me embadurno de Vicks por la noche.
1: Pero déjelo al lado, don Severo, déjelo al lado de la mesita
0: usted
1: de noche.
0: Sabe, usted
1: que
0: sabe,
1: tiene múltiples usos.
0: El abuelo mío, don Severo, siempre se embadurnaba de... ¿cómo es? Superior 70.
1: Ay,
0: era.
1: Qué rico.
0: Superior 70.
1: Yo amo esos mejunjes.
0: ¿Con qué era?
2: Con Malagueta. La etiqueta tenía como que un farol.
1: Eucalipto y Malagueta.
0: Mira, eso era el aire acondicionado. Era el alcoholado y un abanico. Ya, con aspas. Y el abanico con aspas de metal, no de plástico.
1: No, plástico no.
0: Era...
2: No, de metal que duraba. Mira, entonces yo me fui.
0: No, y enfriaba más.
1: Ay, qué rico.
2: ¿Sí? Tú sabes que yo duermo en una cama de pilares con moquitero.
0: No me diga.
1: Ay, qué bello. Tiene que enviarnos una foto un día.
0: Sí, de usted durmiendo con moquitero. Qué
1: usted
0: bien.
1: Duerme
0: sí,
1: con pilar.
2: Lo busqué en el Chiforovel y hasta que lo encontré, lo había tapado en la cabeza. Bueno.
0: Sí.
1: Mira, explíquele. Explíquele a los más jóvenes la palabra chiforoven.
0: Y
1: mosquitero.
0: ¿Y cómo era que se dormía con pilares? Porque, dale.
1: Exacto, explique un poquito
2: lo que pasa
1: eso.
2: Es que la cama tenía cuatro pilares, ¿verdad? Cuatro postes.
0: Poste.
2: En cada esquina había un poste de la cama.
1: Alto, largo.
2: Tú agarrabas ahí el mosquitero para protegerte de los mosquitos.
0: Así
2: que
0: es.
2: No te molestaran. Ajá. Los mosquitos, ¿ves?
1: Era bien romántico.
0: Sí, porque no los mataban. Era sencillamente que no te picaran.
1: Ajá, protegerte de ellos.
0: Así es.
2: Era como un escudo protector.
1: Sí, correcto.
0: Así es.
2: Exactamente. Entonces, también está en el Chiforovel, era como un gavetero. Ahora le dicen gavetero. Mí qué nombre mató. Qué diría el nombre.
0: Horrible, como se ha perdido las cosas.
2: Cuando uno dice Chiforovel.
1: Sí, no es verdad, ningún verdad. Elegante, don Severo.
0: Mucho mejor el Chiforovel.
2: Yo quiero oír a Fonky que diga Chiforovel.
0: Sí, me gusta.
1: Que lo diga Fonky.
2: Dígalo usted.
0: Chiforovel. Yo lo digo.
2: ¿Ves qué lindo lo dice Fonky?
0: Sí, el Chiforovel.
1: Yo le digo gavetero.
0: Sí.
2: Gavetero. Ave María, y esto, hasta que encontré el pote de Vic, porque sin eso yo no puedo vivir. El padre se cogía el día hoy, ¿verdad?
0: El padre se cogió el día hoy.
1: Cumpliendo varios compromisos.
2: Se está bregando. Desde Mayagüez, lo más grande, el próximo estatua que vamos a tener en el Parque de los Próceres va a ser la de Fonky.
1: Ahí está, caramba.
2: Bueno.
0: ¡Ay,
2: el Fonky!
0: ¿Dónde allí?
2: Está Fonky?
0: Claro que sí, con mucho gusto. Me encantaría tener una estatua allí en Mayagüez para que las palomas hagan lo suyo, sobre lo propio.
1: ¡Ay, sería tan bello pasar y ver cómo las palomas adornan tu rostro!
0: Siempre he soñado ser un inodoro de palomas, claro que sí.
2: Mira, no diga eso. Mire qué bonito tiene el pelo. Fonky, ¿quién es tu peinador? Porque mira el pelo de Fonky, eso está, mira qué bonito.
0: Ah, me toma una hora sin blower. Yo no uso blower. Pero una hora en lo que tengo que ir poco a poco en lo que se va secando.
1: Acomodando.
0: Sí, yo lo acomodo pelo a pelo, siempre.
2: Ah, pelo a pelo, qué bonito se oye pelo a pelo.
1: Qué lindo, mira, ¿verdad?
2: ¿Dónde está? ¿Dónde está la flor hermosa de
0: ahí
2: este
0: está
2: programa?
0: Ahí está.
2: La fragancia, eso elegancia es de la mami Sanya.
1: Aquí estoy para usted, don Severo, esperando esas palabras de amor que usted siempre me da, que yo las recibo, mire, con todo abierto.
0: Oye, cuando Sonia levanta las manos, la verdad es que Sonia tiene unos sobaquitos lindos. En esos sobacos se puede comer, ¿oíste?
2: Ella es de verdad. En todo.
0: Mira ahí está, eso, Sonia,
2: pero antes.
1: Voy a ponerme en posición receptiva para recibir.
0: Haga gárgara.
2: Y me quito la gargilla del café negro.
0: Sí, porque la gárgara coge todo eso y se lo lleva enredado. Dale, hazlo.
2: Exactamente.
0: Muy bien.
2: Dice, esto es para Sonia. Dice,
1: estoy aquí.
2: Dice, Sonia, eres mi persona favorita. Aunque ronque. ¿Ya?
1: Diandre. Con esta necesidad que yo tengo, yo me la digo, mira, oye esto, Fonky.
0: Usted dice eso y ya gana estar al lado de él.
1: Pero oye esto, Fonky, con esta necesidad de amor, de hombre así, de que me hablen bonito.
0: Que te abracen, de que te tiren contra el pilo y te jalen el pelo.
1: Ajá, y me la ha dado tan cortita, que la quiero volver a escuchar.
2: ¿Lo quiere volver a oír?
0: Sí,
1: Da tiempo. Si eso es un segundo.
0: El tiempo lo manejamos nosotros. Dale.
1: Venga, don Severo. Otra vez. Y posición romántica.
0: Lléveselo.
2: Si voy rápido, me lo dicen.
0: No.
1: No sé qué.
0: Va bien.
2: Sonia, eres mi persona. A coger aire.
1: Sí.
2: Mi persona favorita. Ajá. Aunque ronques, ¿ya?
0: Muy bien, qué lindo.
1: Me gusta el ya.
0: Me encanta.
2: Lo dije rápido.
0: Mire, me lo saboreé.
1: Lo sentí como de tres estrofas.
0: Es verdad. Sí. Es más, casi muy largo.
2: Mira, es que uno tiene que disfrutarse la vida porque el mundo está perdido. Sí. Yo no sé si ustedes vieron el tipo este, un bandolero ahí. Tú sabes que cuando la policía denuncia para que ustedes vean cómo está el mundo, por eso yo le digo a Sonia cosas lindas.
1: Pues
2: yo no sé si ustedes vieron la noticia de este tipo, que la policía lo está buscando. Ajá. Entonces recurre a la televisión para poner una foto del tipo y ¿sabe lo que el tipo hizo?
0: ¿Qué hizo?
2: Le envió una foto a la policía y le dijo, mira, esa foto no sirve, pongan una que valga la pena.
1: Ay, ponga una bonita.
0: Bueno, la verdad es que si es la foto, la primera foto es la de la izquierda.
1: Esa no le gustó al mismo sicario.
0: Esa fue la que no le gustó, ¿verdad? La que yo estoy viendo de frente, pero está a la izquierda.
1: Mandó la de galán con gafa.
2: Exactamente.
0: Sí, pero yo estoy de acuerdo con el tipo de eso, porque si vas a perseguir a una persona y lo vas a hacer pagar por sus crímenes, no debes dejar que se vea como un mamado.
1: Es verdad. La foto de la izquierda es el mamalón.
0: Es verdad, no debe hacer
1: y
0: eso.
1: Es como
0: una doble maldad al tipo.
2: Se veía como eso que dijo Fonky y el vino se sacó una selfie y se la envió. Le dijo, mira, pongan esta que está más bonita.
0: No, pero se ve muy bien. La de las gafas se ve muy bien.
1: Sí, ahí frontea.
0: Ahí se ve que es un tipo bravo y es un tipo de crimen y de cosas feas.
1: El primero es el mamalón.
0: El primero parece. Emma, el primero engaña. El primero parece como si no te fuera a hacer nada. El segundo, sabemos lo que te va a hacer.
1: El bad boy, claro. Sí. La de
2: exactamente.
1: Bad.
2: Entonces, pusieron, la policía la usó y dijo, al final, el policía dijo, mira, sí, te vamos a poner la foto, pero te estamos buscando, ¿sabes?
0: Ey,
2: te estamos buscando.
1: Ah. Ay, don Severo.
2: Están buscando todavía.
0: ¿No lo has encontrado todavía?
2: No lo han encontrado
0: todavía. Ay, pues mira, espérate, déjame corregir. Se ve bien en las dos fotos.
1: Exacto. Gracias, Fonky. Yo dije, espérate, vamos a enmendar.
0: Cuando lo agarren, digo la verdad.
1: Retiro lo dicho.
0: Es verdad.
2: Mira, ¿qué dijo Sonia? ¿Retiro lo que es?
1: Lo dicho, dicho con D.
2: Ah, okay. Sí, es que me entendí otra cosa. Mira, tú sabes que yo estaba hablando con una gente que me encontré en la farmacia, entonces comparando cómo son los juegos de ahora, los jóvenes, cómo pierden el tiempo en el teléfono. Yo recuerdo los juegos de antes, yo no sé si ustedes recuerdan los juegos de antes, yo voy a mencionar
1: algunos. ¿Cómo cuáles? Sí.
2: Mira, por ejemplo, volar el gaila. ¿Tú te acuerdas cuando tú volabas el gaila?
0: El gaila,
1: chiringa, man. Gaila.
0: Qué brutal.
2: La chiringa gaila.
0: Todavía venden gaila. Cacheco,
1: venden.
0: Todavía lo venden en el morro, ¿verdad? Sí. El gaila.
1: Allí las hay.
2: Exactamente. Sí. Cuando jugaba Sonia, jugaba peregrina. ¿Tú te acuerdas?
1: Bello, claro. La escribíamos en el piso de la calle Galápagos, en la cuarta de Condri, con tizas.
0: Así es.
2: ¿Y alguna vez brincaron cuica?
1: Claro. Claro, a mí me gustaba la tocineta cuando le daban bien rápido.
0: A mí me daba,
2: la tocineta que te daba rápido, y te quedaba en las piernas y caía como si fuera una guanábana en el piso.
1: Sí,
2: la gente.
1: Porque te daba por el
0: tobillo. A mí me daba problema entrar.
1: Porque había que ese era el movimiento, ¿verdad? Eso mismo.
0: Era como que
1: era movimiento pescuezo.
2: Escuchen lo que acaba de decir Funky, que él le daba problema a la tocineta porque eso que sabía que el futuro iba a ser vegano.
0: Exacto, esa es buena.
2: Como iba a ser vegano, hasta la tocineta me daba problemas ahí, ¿ves?
0: Para que tú veas.
2: Mira, desde ahí. Entonces, otra cosa que era la cajera de los sacos. ¿Tú te acuerdas?
1: ¡Ay, Dios mío! La carrera dentro del saco, qué rico.
2: Sí, los avioncitos de papel, ¿te acuerdas? En la escuela que tiraban los avioncitos de papel.
1: Me encantaba hacerlo.
0: Así es.
2: Y el hula-hula. Sonia, tú eras
1: sí,
2: hula-hula.
1: Sí, yo le metía el hula-hula.
0: Y el cartucho. ¿Cartucho era que se decía?
1: ¿Qué era cartucho?
0: No, lo de darle al palito con el otro palo. ¿Cómo es que se llamaba ese?
1: A Lorenzo ni le pregunté.
0: Que tenía un palo de escoba, entonces tenía un pedacito como de palo de escoba y lo tiraba y era como que...
2: Ah, sí.
0: ¿Cómo
2: sí,
0: era
2: sí,
0: eso?
2: Con
0: no era cartucho,
2: madera,
0: no era... No era...
2: Carrucho era.
0: Carrucho era, como el... Como,
2: carrucho era, que si te cogías el pedacito de madera y te daba en la frente, había que llevarte...
0: Había que... Sí, es verdad. Y tenía una sola base. Tenía que... Estaba detrás del pitcher. Ahí
1: Dios,
0: tú tenías que correr
1: no
0: y volver para
1: atrás.
2: Mira, ¿tú te acuerdas de los cajitos de bolines?
0: ¿Lo cual?
2: Eran unos cajitos de bolines que eran que le ponían, hacían una caja, le ponían cuatro tablas. Entonces le ponían como una cuevita de bolines.
0: Sí, porque siempre hay cuesta. Entonces tú te ibas por la cuesta, por ir para abajo.
1: Yo corrí patines con ruedas de bolines. Que tenía los bolines adentro, sí.
2: De Hola Derby, ¿te acuerdas de Hola Derby?
1: Los Roller Derby, sí.
0: ¿Cómo era que se llamaba? Tenía el Roller Derby, ¿cómo se llamaba? La chica.
2: Los Tazatiti Bombers, Jolacción.
0: Rolacción era el programa.
1: ¿Acuerdas
0: de Rolacción?
1: Claro.
0: Ese era para mí ese fue como que el primer WWE, Rolacción.
2: Sí.
0: O sea, cuando esos espectáculos de... ¿Ah?
2: Los Kansas City Bombers.
0: Eso. Y Linda, ¿no era que había una mujer que se llamaba Linda o algo así?
1: Yo no he visto a Linda.
2: Judy Sawinski
0: era. Wow, qué memoria.
2: Era una de ellas.
1: Dios mío.
2: Y había una rubia que estaba que le cortaba la bandeta.
0: Exacto, que el animador se... Ahí está Judy, mi novia. Ahí está, repartiendo bofetadas por todos lados.
1: Ay, Dios mío, la gente porque dirá de que ellos hablan, pero...
0: Porque era violento, era violento el rolar.
2: Violento, se daban unos codazos y los dientes rolaban.
0: Sí, es verdad.
2: Mira.
1: Yo parece que jugué ahí.
2: ¿Qué? Soñita, ¿alguna vez hablaste jeringosa? ¿Cómo era?
1: Chitú, chiyo, chino, chiva, chimo, chia, chicas, chizar.
2: Ay, mi madre, que jayo.
0: Yo no quiero saber lo
1: yo
0: que
1: dije. Yo dije, tú y yo nos vamos a casar.
0: Ah, ok. Yo pensé que había dicho.
1: No, y escucha este. Oiga este. Chiyo, chitra, chiva, chijo, chien. Chiel, chisir, chicochi, de chila, chime, chica. Yo trabajo en el circo de la mega. Pero escúchese este.
0: Ajá.
1: Chime, chiguchitán, chilo, chisir, chifra, chines. Y los chidichichos.
0: ¡Ah!
1: Me gustan los refranes y los... Me gustan los refranes y los dichos.
0: Tenemos una experta en jeringosa.
1: Oye, si tú dijiste...
0: ¡No!
1: ¿Chidichichos?
2: No.
1: ¿Tú dijiste dichos?
0: No, paremos esto.
1: Ay, hay que abrir los cementos de...
0: Paremos que este lenguaje no se ve que se puede. No, no, la verdad.
2: Gerdosa, yo sabía que a Son ya le gustaba. Y a la gallinita ciega jugaron.
1: Claro.
0: ¿Cuál era esa, la gallinita?
1: Te ponían una venda en los ojos, te daban tres vueltas.
0: Okay.
1: Y tocabas a la gente y decías quién era, si era tu papá,
0: verdad,
1: tu mamá, tu tía, verdad, tu prima.
0: Le tocabas la cara. Y
1: sí, tocabas la carita. Mira, wow, estoy haciéndolo con los ojos cerrados. Qué estúpida.
2: Mira, y había un juego que uno se ponía, había un grupo que se ponía en el medio y en los extremos se ponían unos que tiraban una bola y si la tiraban por el medio del grupo y te metían con la bola.
0: Ay, eso es.
2: Que decíamos tira y tápate, era eso.
1: Era tira y tápate, sí.
0: Claro, era
1: sí,
0: tira y tápate.
1: Y se llevaba unos sendos bolazos.
0: ¿Verdad que sí? Era tira
1: y tápate. Y la cebollita, que uno se iba agarrando uno a uno por aquí y abrazabas al otro y empezaban a jalar y el que se aguantaba del palo tenía que aguantar toda la presión. Era bien, bien raro.
2: Ese era bien bueno, Ave María. ¿Y alguna vez usaron los nunchacos?
0: Claro, yo era un ninja.
1: Claro,
0: yo era ninja.
1: Ay, qué ricos eran.
0: Sí, los
1: mi mamá era patrullera en la escuela y se los quitaban a quien los vieran.
0: Eso era para la época de Bruce Lee.
2: Y el jueguito de las sillas musicales, jugaron a las sillas
1: Claro, cuando quitaban la música, usted cogía una silla y si se quedaba sin silla, quedaba eliminado.
2: Eso mismo.
1: Entonces, ¿ver usted se acuerda de las bolas? Que guindaban dos y usted le decía clac, clac, clac.
0: Ese el clac, clac, no era el clac, clac.
1: Qué bello era eso.
0: ¿Cómo es que se llamaba eso?
2: Eso mismo.
0: El clic, clac o algo así. El clac,
1: clac, clac. Yo no me acuerdo el nombre, pero yo tenía unas rositas que botaban chispa.
2: Oye, si la gente se acuerda el nombre de ese condenado juego, que lo llame y lo diga. Yo estaba buscando eso de las dos bolas y no lo encontraba, no me acordaba.
1: Pero sabemos de lo que estamos hablando, ¿verdad?
0: Sí, sabemos.
1: Guindaban dos hilos, de dos soguitas, y tlaca, tlaca, tlaca, tlaca, tlaca, tlaca, tlaca, tlaca, tlaca, y las bolas se chocaban arriba y abajo, arriba
0: y
1: abajo.
0: Y tranquilo, que no las venden, pero si usted lo quiere hacer, lo que le falta es la soga, más nada.
2: Exactamente.
1: Don Severo, mire a ver. Convierta. Trae ese juego, usted lo tiene en su casa.
0: A ver si le hace clac, clac. Si le suena, está duro, le queda tiempo todavía.
2: Bueno, todavía me queda.
1: ¿Usted lo puede fabricar?
2: Mira, ¿y tú te acuerdas del juego de la palma de las manos? Que era con la palma de las manos.
0: Sí,
1: ¿verdad? El de hacer así.
2: Eso mismo. Sí. Ya eso se ha perdido.
0: Espérate, eso es tortita.
1: No, eso era clac, clac, clac, clac.
0: Sí, pero...
1: No, tortita de manteca era otro.
0: Era otro, tortita. Sí.
1: ¿Cuál era tortita?
0: ¿Cuál era el que era con las manos? Así que tenía una canción que lo... Bueno,
1: Lorenzo. ¿Para qué miro Lorenzo? Sí, era tortita de manteca.
0: Era tortita, ¿verdad?
1: A mí que sí, tortita.
0: Sí, tortita.
3: Para nosotros, eso tenía otro nombre.
2: Sí, ya tenía otro nombre.
0: Sí, el Lorenzo dice que tenía otro nombre. Chócala ahí.
1: Dame cinco. Dame diez, porque era con las dos manos.
2: Se llamaba Dame diez.
0: Lorenzo dice que tenía otro nombre. High five.
1: High five.
2: Espérate. ¿Qué? Ahí viene Margarita.
1: Margarita. La vecina.
4: Don Severo, ¿cómo está? Llegué.
2: Estamos listos ya.
4: Usted me dice cómo ponerme para el juego ese que me dijo el Twister.
2: Vamos a jugar
1: Twister.
2: Ya es. Mira, pero... Margarita, espétate ahí en el cuadro redondo.
1: Don Severo, no.
0: Don Severo, te da cuidado. Te da cuidado, que las piezas no, que las piezas no tienen reemplazo, Severo.
1: Gózaselo. Sí, mi amor, hasta el próximo jueves. Un beso.
0: Ahí está.
1: Mano derecha en amarillo, pie izquierdo en verde.

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3: All right, aquí lo tenemos con tiempo y tránsito. Él es Roberto Cortés. Adelante, Robert.
4: Muchas gracias. Saludos, buenos días. Regresa el tiempo seco, regresa otra vez el calor y la bruma. Polvo del Sahara se coloca sobre la isla. Vuelve a aumentar también el riesgo de incendios, sobre todo en la mitad sur de Puerto Rico durante el transcurso del día. Así que la advertencia de calor hasta las 5 de la tarde y el riesgo de fuegos hasta las 3 de la tarde mayormente. Evite provocar incendio y si observa alguno, pues comuníquese con el cuerpo de bomberos más cercano. Este patrón ahora más seco prevalece por lo menos hasta el sábado, cuando una débil onda tropical entra, así que los mejores momentos o esperanza de lluvias adicionales será el sábado, seguido otra vez de el domingo, cuando entre domingo y lunes pues aumente otra vez la probabilidad de lluvias a través del área local. Todos los embalses tuvieron su descenso, 6 centímetros Carraízos, 7 La Plata, la Sidra tuvo 1, Sidra y Carraízos siguen ajustes operacionales, todavía La Plata se sostiene en nivel de observación, si no reciben lluvia importante, ya en unos 7 días pues estaríamos viendo algunos problemas adicionales asociados a la ausencia de lluvia, al patrón de sequía que nos domina. Mientras tanto, en el tránsito siguen los problemas. En el expreso Manuel Rivera Morales reportamos en la pasada intervención un accidente con un peatón a la altura entre la Andalucía y Park Garden en dirección hacia la 65 de Infantería y ha estado toda la mañana en investigación. El tapón es intenso saliendo de Encantada, siguiendo por la 199 en Antilles, la utilizan como vía alterna y esto afecta el tránsito seriamente en dirección hacia el expreso Las Américas, que también muestra tráfico bien pesado. Hay un accidente de carácter leve también en la 65 de Infantería, intersección con la Monte Carlo en dirección hacia el área de Río Piedras. La Valdoriotti bien pesada hasta que llega el Lloren Torres, el tapón comienza ya en Plaza Carolina y el Ramal 8 usualmente pesado. Hay un accidente también en el área del expreso de Diego, antes de la salida a Río Hondo, entre la Bayamón Militar y Río Hondo, afectando el tránsito en esa vía que viene bien pesada desde Bayamón, porque la 5, en el antiguo peaje, la Estrella del Norte, la Cambija, bien pesado también. Ese tapón continúa hasta pasar Plaza Las Américas en dirección hacia Santurce. Para los que utilizan la 165, hoy pesada, allá en Palo Seco, y el tapón comienza en Cataño hasta la luz de la cárcel federal. 167, a la altura, esto ya es pasando Montañés, en dirección hacia Bayamón, muy cerca a la Castiglioni, pues se indica también un accidente en esa vía y hay más tapón del de costumbre en esa vía. En Pájaros, la 861, 828 están bien pesadas también a esta hora de la mañana. En el norte de Puerto Rico, la salida del expreso de Diego hacia la carretera número 2 en dirección hacia Tortuguero, la carretera 137, hay un accidente en esa luz y también está provocando tráfico usualmente más pesado que lo de costumbre a esta hora. Y en la zona de Caguas Gurabo está el tapón en el expreso, desde casi el peaje de Caguas Sur, y la 30 con tapón hasta que pasa Gurabo. Luego de pasar el peaje de Caguas Norte, encontrará tapón otra vez a la altura de Montehiedra. Hoy en la mañana, el expressway hasta la 175, bien pesado, en dirección hacia La Muda. En Ponce, hay tapón en la 1, en Mercedita. La 14 tiene tapón en Juana Díaz, con un accidente en la intersección de la 14 con la 510. Viene bien pesado, pasando la 14, Coto Laurel hasta el San Lucas. En el expreso encontrará tapón básicamente en la salida hacia Plaza del Caribe por construcción, y también todavía siguen investigando el accidente que le indicamos en la pasada intervención en la carretera número 2, ya casi llegando a Guayanilla cuando viene desde Tayaboa, y de hecho está afectando el tránsito allí en ambas direcciones. Mayagüez sin novedad, que no sean los semáforos. De Aguadilla hacia Atillo, la misma situación. 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
3: Bueno, próximo aquí en el Circo de la Mega, señoras y señores. Próximo tenemos al secretario de Educación aquí en el Circo de la Mega para hablarnos del nuevo año escolar con nueva, a ver si obviamente este año tiene nueva esperanza, también tiene tremendos retos. Así que vamos a estar hablando de eso con el licenciado Eliezer Ramos Párez. Eso es próximo aquí en el número uno. Este es el Circo de la Mega.
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3: Sí,
2: señoras y señores, tenemos esta mañana la grata visita del licenciado Eliezer Ramos Párez, el secretario de Educación. ¿Cómo está, secretario? ¿Cómo
4: se encuentra? Bienvenido.
5: Bien, ¿y ustedes? Buenos días a todos. Buenos días a Puerto Rico.
2: Buenos días. Complicado, estábamos hablando de eso, complicado el panorama, ¿verdad? Cuando no es que los problemas que siempre hemos tenido, es los problemas
5: hemos resuelto algunos que hemos disipado, ¿verdad? A través de estos inicios de cursos escolares, pero tenemos nuevos sin duda alguna.
4: Los visitantes nuevos.
5: El reto del presupuesto, de una implementación de un sistema financiero nuevo para todo el gobierno, que como todo sistema obviamente implica cambios, implica retos y
2: hay una clase fila de suplidores sistema.
5: Wow. Hay fila y sé la importancia que es para que cada suplidor pueda cobrar. Sí. Hoy me dieron la grata noticia esta mañana que ya lo que es el síndico tiene acceso a muchas facturas que estaban estancadas porque yo no había podido verlas.
4: Bueno.
5: Así que vamos a ver también desembolso de fondos federales en el camino.
2: Hablando de eso, los transportistas creo que tienen todavía, se le adeudan varios millones de pesos aparentemente.
5: Mira, hemos adelantado muchísimo. Ajá. Yo tuve diálogo ayer con el portavoz por la noche y he estado en diálogo con ellos. Obviamente el tema de la implementación del sistema financiero trastocó el flujo de las facturas y ha trastocado, ¿verdad?, un sinnúmero de cosas, porque ellos no solamente dan servicios por contrato, sino también por órdenes de compra, como pasa en el verano. Okay. Se ha adelantado muchísimo estos pagos. Ya lo que nos queda, ¿verdad?, se ha cerrado la brecha y son pagos que van a tardar unos días. Uh-huh. Sí estamos atendiendo de la mano con ellos situaciones particulares en cada uno. Por ejemplo, lo que tiene que ver con actualizar su información en el nuevo sistema financiero para asegurar que los pagos le entren al banco y a la cuenta correcta.
2: Claro, claro.
5: Atendiendo flujos de aprobación, sobre todo con estas órdenes de compra, que es nuevo, para todo el mundo es nuevo, así que está todo el mundo trabajando con mucho a la vez. Y si no es por ellos, a veces no visibilizamos que alguien no los está viendo y no los tiene pendientes en bandeja.
2: Generalmente eso.
5: Así que estamos trabajando de la mano con ellos. Hay un compromiso de no paralizar estos servicios.
2: Correcto.
5: Y hay un compromiso de nosotros de cumplir con una agenda de trabajo para atender no solamente lo que resta de este año, que es muy poco, de 130 millones de dólares, que es el costo de la transportación escolar, estamos hablando de unos 2 millones que nos quedan pendientes.
2: Okay.
5: Y del año pasado poder atender unas reclamaciones que ellos tienen que ascienden a 2 millones de dólares también.
2: Okay. Quiere decir que literalmente ya estamos a ley de nada. ¿Está garantizando la transportación de los estudiantes en los próximos días?
5: El momento el compromiso de ellos es que continuamos con la transportación escolar. Y que si tienen alguna situación particular, ¿verdad? Yo no pretendo, yo sé que la situación fiscal, los costos a lo mejor de combustible, hacen que la cosa se apriete y no tengan el aguante que tienen otros años. Yo me he comprometido con ellos a que oye, yo no busco estrangular a nadie. Yo dependo, ¿verdad? Y nuestros estudiantes dependen de estos servicios.
4: Está estrangulada de por sí.
5: Si hay una situación con algún transportista en particular, que la traigan a la mesa para trabajarla como la hemos hecho, ¿verdad? A lo mejor hay alguien que está un poquito más atrás y necesitamos ponerlo, ¿verdad?, en condiciones para poder operar, pues que la traigan.
2: No están solos, sin embargo, porque, por ejemplo, en el día de hoy hay varias organizaciones que aparentemente están montando una protesta. Obviamente están los de mantenimiento, los guardias de seguridad, asistentes T1, obviamente, como añadido a todo eso, los problemas del agua.
5: Mira, el tema
4: de
5: el reclamo, del personal de mantenimiento, sobre todo, tiene que ver con el presupuesto, igual el tema de seguridad. El presupuesto nuestro se recortó en varias partidas, una de ellas es la nómina, 109 millones de dólares menos fueron asignados al Departamento de Educación. Igualmente, venimos recortando la partida de mantenimiento sobre 70 millones de dólares a 28 millones de dólares.
2: 28
5: Así que
2: millones.
5: Tiene un cantazo duro. Y yo he hablado esto con los directores. Yo necesito los recursos de las escuelas, pero tengo que establecer un orden de prioridad que les va a pasar a ellos, ¿verdad? Uno con el presupuesto establece prioridad. Yo necesito los maestros, necesito esos recursos de apoyo en las salas de clase y poder atender todos estos servicios de mantenimiento y seguridad. Esta semana que viene debe estar saliendo ya una petición de inyección de fondos adicionales para el departamento para atender los desfases de nómina, mantenimiento y seguridad principalmente. Si las escuelas que están en el plan de racionamiento van a recibir un aumento en personal, para atender, ¿verdad?, el tema del agua y los cubitos y poder bajar los baños. Uh-huh. Igualmente, escuelas que han solicitado asignaciones de seguridad adicionales, las vamos a estar atendiendo. Hay unas escuelas que por la cantidad de estudiantes que tienen un presupuesto mayor, así que de ahí también hemos podido hacer ajustes para inyectarle a estas escuelas recursos adicionales en ambas áreas.
2: Usted de todas maneras garantiza la limpieza y la seguridad en estas escuelas.
5: Mira, estamos vigilantes. Tenemos unas brigadas especiales que están cruzando de escuela en escuela para darles limpiezas profundas, ¿verdad?, a las escuelas. Sabemos que lo que hay no necesariamente compara con lo que teníamos el año pasado y mucho menos el antepasado. Yo reconozco que

0: presupuesto, que una vez arranquemos, ¿verdad?, y que tengamos el sistema financiero y que todo esté corriendo, es tema de discusión y prioridad para poderle hacer justicia a miles de trabajadores que no han visto un pesito en muchísimos años.
1: Este tema, en particular la educación especial y los asistentes T1, es bien dramático, ¿no? Es un tema súper fuerte. La gobernadora anunció 118 millones, si no me equivoco, para pagar 122 proveedores de educación especial y aseguró que se acabarían las deudas. Pero la Junta de Supervisión dijo que creo que eso era parte de fondos no recurrentes, de fondos pandémicos, fue lo que ellos dijeron. Entonces, ¿qué va a pasar?
0: Mira, este año pasado ya nosotros habíamos advertido, ¿verdad? Pasamos ya la fase de tener fondos de emergencia para operar algunas áreas en el departamento, así que ya esto se venía hablando desde el 2021 cuando se empezaron a utilizar fondos de emergencia para atender temas de mantenimiento, seguridad y educación especial. Ese desfase se viene hablando, se viene trabajando, la Junta, ¿verdad? Y yo creo que a veces cuando la Junta hace expresiones sobre esta, de momento no mira el récord. Porque quien exige que el Departamento de Educación utilice estos fondos de emergencias para poder atender los servicios a los estudiantes en Puerto Rico es la propia Junta. Cuando yo llego en el 2025, hasta me piden una certificación, fue un requerimiento de ellos. Dime que utilizaste esto para esto. Y igualmente levantan un poco el aumento en el gasto que ha tenido el Departamento de Educación a pesar de la merma de estudiantes, pero se les olvidan varias cosas y proyectos que provienen de la propia Junta. El aumento a los maestros que fue de $1,000, que obviamente tuvo un impacto significativo en la nómina del departamento. Lo que es la reforma del servicio público, proyectos maravillosos que buscaban atender las condiciones de la empleomanía y ajustarlas a lo que es el mercado laboral, pero aumentaron e incrementaron la nómina. El proyecto de los psicólogos en las escuelas, que es un proyecto traído por el plan fiscal adoptado por la Junta, igualmente trajo un incremento en nómina porque nuestras escuelas no tenían psicólogos. Y así, ¿verdad? El tema de las enfermeras y otros temas, plan de clasificación y retribución para los empleados de comedores escolares, son temas que de momento ellos los ponen en los planes, en el plan fiscal, pero se les olvida que tiene un impacto y que tenemos que mantener la sostenibilidad de esto. Son buenos proyectos, pero igualmente han tenido un impacto en el presupuesto del departamento. Nosotros igualmente estamos trabajando con un personal técnico de la Junta para acabar de una vez y por todas. El tema de los pagos en educación no es un tema de la burocracia del departamento. Una burocracia que sí tiene que existir para el cumplimiento con las leyes. Y la transparencia es un tema de flujo de efectivo. Cuando el dinero no está en la partida que tiene que estar, se atrasan estos pagos. Así que acabar de una vez y por todas a través de una fórmula presupuestaria por estudiante. Se ha hecho un análisis para ¿verdad? Ver un poco lo que cuesta tener un estudiante en las condiciones idóneas, contemplar tecnología, elementos de seguridad, lo que son los recursos de apoyo, lo que es la nómina de esa escuela, lo que es mantener las condiciones físicas, los presupuestos del Departamento de Educación, si no es por los fondos de emergencia, las escuelas no estuvieran como están hoy, así ¿verdad? Es. Que hemos mejorado muchísimo. La realidad es que hay muchas áreas al descubierto que se están contemplando en esta fórmula con el equipo técnico de la propia Junta. Y la idea es tener un reglamento ya fijo para principios de octubre, cosa de que el próximo ejercicio presupuestario tenga la cantidad de dinero necesaria para atender adecuadamente a cada uno de nuestros estudiantes, contemplando los servicios que están en el programa educativo de educación especial. Y que ese dinero, ningún secretario, yo ni cualquiera, tenga discreción para moverlo de ahí. Tiene que haber un reglamento diciendo, esto cuesta tanto, dame este dinero porque tiene... Yo pienso que esto tiene que ser la prioridad en Puerto Rico. El tema educativo, nuestras escuelas tienen una función súper esencial con la población más desventajada, más necesitada y con la formación y lo que es el trabajo de cara a futuro. Así que yo creo que este reglamento debe eliminar de alguna forma en preparación para el próximo presupuesto los problemas que hemos visto, escuchado y atendido históricamente.
2: Ay, Dios mío.
1: ¿Usted cree que ese de todos los aportes podría ser uno de los aportes
0: Mira,
1: más
0: yo,
1: grandes?
0: Mira, yo creo que es uno de los legados que quiero dejar, igualmente encaminar la gerencia. Yo he hablado esto con los directores. No es solamente tener el dinero, es asumir la responsabilidad que eso implica. Que el director de escuela pueda rendirle cuentas a esa comunidad que le sirve. ¿Dónde está? ¿Para qué lo utilicé? ¿Cómo asigné las prioridades para atender? Porque obviamente, aunque estamos hablando de una cantidad mayor de dinero en el presupuesto del Departamento de Educación en manos de los directores escolares, sabemos que tampoco da para el palacio y el sueño que a lo mejor tenemos de vida educativa. Así que tenemos que priorizar.

0: cada uno de los asuntos y los elementos.
1: Hay otra cosa, que es que se ha informado que el presupuesto vigente no contiene una asignación para específica para lo del College Board. Y obviamente le pregunto, ¿puede garantizar hoy que esos estudiantes elegibles tomarán gratuitamente las pruebas de este año?
0: Mira, la primera ronda es en octubre y ya la estamos garantizando.
1: Está garantizado.
0: Pero te confirmo que en efecto el presupuesto, más allá de las deficiencias grandes que hemos hablado, tiene unas deficiencias que son más pequeñas y quizás un poco más manejables para el departamento, que lo que implica es yo sacar de un lado para poner y atender esto, pero el College Board se va a atender. Igualmente no estaban los fondos para las pruebas CRECE, que es un requerimiento federal para yo poder accesar fondos federales. No está el dinero para atender la contratación del síndico, y es un tema que igualmente estamos atendiendo. Una vez el presupuesto bajó, tuvimos reunión con la gobernadora y ella dio instrucciones, y tengo que decir que ha estado apoyando en este trabajo para que la Oficina de Gerencia y Presupuesto identifique los fondos y los inyecte.
1: Hablando de CRECE, la proficiencia de está 55 en español. Creo que 50% en matemáticas, 47% en inglés, 54% en ciencia. ¿Está usted complacido con esos
0: números? Mira, yo me siento súper satisfecho. Y yo no estoy diciendo que con esto yo me recuesto y me siento que no tenemos más nada que hacer. No, todo lo contrario. Pero es una buena señal de lo que está ocurriendo en nuestras escuelas. Estos son los números más altos desde que hay rendimiento de pruebas estandarizadas en el departamento. Quiere decir que en los últimos 25 años... este es el mejor momento del sistema, y esto compara con sus notas, con el rendimiento del College Board, con el resto de las pruebas que se administran, que no necesariamente las vemos todos los días en los periódicos, con el tema de la tasa de deserción escolar, con la tasa de retención. Estamos viendo una mejoría en lo que está ocurriendo en nuestras escuelas. Yo no puedo apostar a una sola iniciativa, hay muchas iniciativas que están corriendo. Creo que el tema de la lectura y las alianzas con el sector, con el tercer sector en Puerto Rico para trabajar estos temas, yo creo que ha ayudado muchísimo, así que yo creo que hay un trabajo de comunidad que igualmente se está haciendo. Nosotros apostamos a más, pero el crecimiento que ha tenido Puerto Rico en lo que es el desempeño académico de sus estudiantes, que esto lo que implica es que ese 55% son 55% de los estudiantes que tomaron la prueba que demostraron proeficiencia, ¿verdad? Así que yo me siento alegre, feliz, le doy las gracias a cada una de las comunidades escolares. Aceptaron un plan de recuperación académica. Esto no ocurre de la noche a la mañana. En el 2021 se trabajó un plan de recuperación académica que nos dio acceso a 2.800 millones de dólares que se invirtieron en las escuelas en distintas áreas, y que ese plan ha continuado su curso. A pesar de que yo estuve fuera un año y medio, el plan se mantuvo en ejecución, y yo creo que este es el resultado de lo que es la planificación, de lo que es darle continuidad a un plan de trabajo que obviamente ya este año lo ajustamos. Tenemos un nuevo plan estratégico en el departamento que incluye algunas cosas que teníamos allí, otras ajustadas y otras nuevas.
1: Muy bien. Le hago, esta es la penúltima pregunta. Tengo una última pregunta que incluye a Sonia. Ya mismito le voy a decir que... Pero la penúltima es la siguiente. La Junta Fiscal sostiene que la matrícula del sistema ha caído 37%. Desde 2017, la clase que entra a kindergarten es aproximadamente un tercio menor a la que se está graduando. La pregunta sería, ¿van a cerrar planteles? ¿Van a...? O sea, está contemplando cerrar escuelas.
0: Yo voy a aprovechar tu micrófono para aclarar.
1: Okay.
0: No hay un plan de cierre en este momento.
1: No hay
0: un plan de cierre en este momento.
2: Aleluya.
0: Pero es un tema que tiene que estar en la mesa, y que yo creo que como isla,
1: está
0: como
1: bajo
0: sociedad,
1: evaluación. O sea, tenemos, por lo menos, ahora
0: todos los
1: mismo.
0: Días nosotros miramos las matrículas y los recursos en las escuelas. Yo no te voy a negar, por ejemplo, ¿verdad? Tenemos una escuela en el centro de la isla donde apenas habían 30 y tantos niños matriculados, así que se hizo un ejercicio de movimiento de recursos. Tenemos una escuela bastante cerca.
1: Lo están mirando.
0: Así que, y yo creo que es un tema que tiene que estar en la mesa. Esto va a ocurrir. Independientemente esté yo o quien esté, ya hay análisis que el departamento tiene, estudios demográficos que se han hecho. Todavía se espera una pérdida de 30.000 estudiantes en el sistema, que es bastante. Wow. Y si usted multiplica esto por el promedio de estudiantes por escuela, que hablamos de 200 estudiantes por escuela, pues usted sabe la cantidad de escuelas que probablemente van a tener que cerrar.
1: Okay.
0: Así que hablamos de que esto se tiene que dar, pero yo creo que estamos en un buen momento para que se dé de una manera distinta, mucho más humana, mucho más empática, reconociendo ese sentido de pertenencia que tiene una comunidad con la escuela, y a lo mejor podemos empezar a cerrar grados.
1: Y escuchando a la comunidad
0: y empezar
1: también.
0: Y escuchar. Yo sí, en las reuniones de directores he hecho esta invitación, hemos hablado del reto demográfico, los hemos puesto a competir, que yo creo que es algo que ha ayudado al tema del rendimiento académico en las escuelas. Papá y mamá hoy tienen muchas más opciones de a dónde matriculan a sus hijos. Así que usted tiene que competir por esa matrícula, tiene que demostrar que usted ofrece lo mejor. De alguna forma, el tema del bilingüismo en las escuelas, que tenemos 119 escuelas, han sido voluntarias. Ninguna escuela está obligada. Así que yo creo que es la búsqueda de darle algo distinto a la familia lo que ha puesto esta mejoría en el sistema igualmente, y es por el cambio demográfico.
1: Ok, la pregunta que incluye a Sonia, en realidad lo que quiero decir es que hoy en día es tan difícil acaparar la atención de los estudiantes, o sea, debido obviamente a las redes sociales, todo este tipo de cosas. ¿Hay ideas creativas a la hora de, por ejemplo, traer artistas y enseñar? Por ejemplo, Sonji sabe baile y sabe un montón de cosas. Entonces, no estaría nítido crear como una plataforma, como que un montón de artistas pudieran ceder su tiempo. Gratis.
0: ¿Verdad? No los voy a mencionar porque cada quien le da promoción a lo suyo, pero tengo que decir que hay medios involucrados con escuelas, ¿verdad? Artistas que adoptan su escuela y que están allí, que le dan charlas a los estudiantes, que van y aportan de su talento. Igualmente tenemos maestros en nuestras escuelas que son o fueron artistas en algún momento. Así que ese talento sí está en las escuelas y abiertas las escuelas. Yo creo que las escuelas tienen que ser centros de comunidad, así que toda esta interacción con su entorno.
1: Y divertida. Por la gente de afuera
0: se tiene que dar.
2: Hay escuelas
0: ya con centros de grabación musical. Podcast,
1: las artes, los deportes, todos esos podcasts, todo lo que está pasando ahora, o sea, ponerlo dinámico. Sé que eso de alguna manera es la educación más atractiva, ¿no?
0: Claro que sí.
1: Secretario, le agradezco enormemente haya estado aquí. Sé que es un hombre sumamente ocupado y sé que tiene mucho
0: reto ahí. De verdad, para mí un gusto, un placer. Yo iba a la escuela de camino escuchando al Gangster y a Funky Joe, así que
1: muy bien.
0: Para mí.
1: Mire, salió bastante bien, fíjese.
2: Ahora es una leyenda.
1: Mire, pero muchas gracias de verdad, de corazón. Y nada, yo siempre digo lo siguiente, nosotros podemos atacar las personas que representan nuestro gobierno, pero nosotros tenemos que también, más que atacar, es plantear y permitir que las cosas se vayan desarrollando y trabajando. Porque si nos ponemos a pelear...
0: Estas discusiones son buenas. A veces tenemos en los medios gente utilizando mucho ChatGPT y cuestionando un poco al departamento, utilizando sin profundizar.
1: Claro.
0: Y yo creo que hay unos temas, yo creo que cada secretario vivió su contexto social, económico y político, que pueden contestar muchas preguntas. Por eso yo no juzgo para atrás. A mí me toca, ¿verdad?, trabajar con lo que está aquí. Y yo creo que todo el mundo ha dejado un grano de arena con miras a que la educación en Puerto Rico cada día sea mejor.
1: Y repito esto siempre, su éxito es el éxito de Puerto Rico. Así que yo...
0: Es un peso grande.
1: Definitivamente.
2: Sí, porque lo que tú trabajes a favor... nos conviene a Puerto Rico y se alegra el alma.
1: Y sinceramente lo que yo deseo es celebrar el éxito de todos los puertorriqueños. Cada uno en su función, cada uno tomando la responsabilidad de lo que tiene que hacer. Así que muchas gracias.
0: Gracias. Son por el ya invitada a nuestra escuela.
1: Oye, se va a jaltar.
2: Y punchline, ¿qué le no cuenta?
1: ¿Qué? ¿Cómo fue? Ok.
3: Yo no
1: dije eso.
2: Lo dijo Sonia.
1: Yo no aprobé ese statement, secretario.

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1: Bueno, próximo tenemos la Bellonera Digital, así que si quiere escuchar una canción icónica, le voy a complacer a usted, secretario, una canción para ponerlo en la Bellonera. Yo pongo los 50 chavos, no se preocupe. Así que eso es ya mismito. Aquí en el Circo La Mega, eso es a las 8 de la mañana, la Bellonera Digital del circo. Llama, escoge tu canción favorita, te la vamos a poner, te vamos a complacer un cantito de ella. 620-6342, el número a llamar, aquí el número uno. Este es el Circo de La Mega.
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1: All right. Aquí estamos, señoras y señores, otra hora más del mejor entretenimiento radial en el planeta Tierra. Este es el Circo de la Mega. Tenemos un montón de cosas esta mañana, nos queda todavía una hora de entretenimiento. Y tenemos la bellonera digital del circo. Puedes llamar a través del 620-6342 para que pidas la canción que tú quieras. La que quieras compartir con el planeta porque a ti te causa algo tan brutal. Que tú dices, espérate, yo la quiero compartir. Yo quiero ponerla en el circo para que los demás sientan lo que yo siento cuando la escucho. Es la que hay. 620-6342, el número a llamar. Pero antes... ¡Antes!
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1: All right, aquí la tenemos al tope de la hora. Les recuerdo, el Metro Puerto Rico hoy tiene su... periódico impreso, lo estoy enseñando acá en el circo, el periódico impreso de Metro. Ahí está Bad Bunny, está en la portada. Así que eso es lo que hay, este es el periódico impreso. Y ahora te presento directamente de Metro Puerto Rico con los titulares. Es Ayola Virella. Adelante, Ayola, buen día.
3: Saludos a ustedes en el estudio, muy buenos días. Y también a todas las personas que les sintonizan. Hoy es jueves, jueves de periódico impreso, así que busca tu copia en tu establecimiento favorito, pero también recuerda que lo puedes recibir a través de WhatsApp en el canal de Metro Puerto Rico a través de WhatsApp. Y precisamente comenzamos con noticias que están en nuestro periódico impreso. A casi 5 meses de asumir la presidencia de Luma Energy, la ingeniera Yanis Quiñones habló con Metro Puerto Rico sobre los retos económicos por los que atraviesa a la empresa y cómo estos podrían provocar otro golpe al bolsillo del consumidor. La CEO de Luma aseguró que la tarifa base que pagan los clientes actualmente son $8, pero dice que debe incrementar entre un 20 y un 25% anual para evitar pérdidas y seguir acelerando un proceso de inversión. En otras notas, el secretario del Departamento de Salud, Víctor Ramos Otero, informó que una nueva unidad médica móvil de tomografía computarizada, CT Scan, llegará a Puerto Rico este viernes y será instalada en el Centro de Diagnóstico y Tratamiento de Vieques el próximo 28 de agosto como parte de una permuta alcanzada con la compañía que había vendido el equipo original. Mientras tanto, en otra nota que es nuestra portada de hoy, en Puerto Rico los hogares de cuidado prolongado enfrentan el calor extremo sin un protocolo uniforme para proteger a los adultos mayores. Un análisis de Metro encontró que el listado más reciente del Departamento de Familia incluye a 1,091 establecimientos con 17,318 personas matriculadas. Aunque existen requisitos generales de seguridad y bienestar, administradores de hogares plantearon que las medidas ante episodios de calor dependen en gran medida de cada establecimiento. Esas son solamente 3 noticias que seleccionamos para ustedes en el Circo de la Mega. Hay muchas más en nuestro portal metro.pr. Te invito a que lo navegues con detenimiento. Aquello que llame tu atención lo puedas comentar y compartir. Mi nombre es Ayola Virella y les deseo que tengan un excelente jueves.

0: Ahora right, aquí estamos en el Circo de la Mega.
1: ¡Bello!
0: Vamos a arrancar con una canción mía de los... El otro día arrancamos con El Padre y Contigo, ¿verdad?
1: Ajá.
0: Ok, pues voy a arrancar con una canción, dejar si la tiene aquí el nuestro querido amigo Lorenzo. Se llama Michelle de los Beatles.
1: ¿Michelle?
0: ¿Tú has oído esa?
1: Uy, sí.
0: Que era Michelle Maguel. Algo así era.
1: Escuchen.
0: Déjame ver si lo...
1: Aprendan.
0: Espérate, déjame... ¿Por dónde sale eso, Lorenzo? Por acá.
1: Está chéverito, okay. Pero no todo es...
0: Dale. No, pero él es bueno, pero tú sabes. Dale. No,
1: por eso te digo. Espérate, déjame tirarlo. Que me gusta, pero que no todo es
0: mira,
1: eso.
0: A mí me salió gratis. Mira, no, es mentira.
2: Voy a pagar.
0: Dale.
1: Sí, mijo.
0: Escucha.

0: Vamos a la próxima. Tenemos la gente. ¿Tú quieres una, mamá? ¿O no?
1: Dale adelante con la gente, que estoy pensando bien chévere.
0: Dale. Tengo, déjame ver a quién tengo primero. Tengo a Miriam de Nueva York, que llamó rápido para
1: que te meto, pues ya me encanta.
0: Miriam.
2: Buenas, ¿cómo están, mi amor?
0: ¿Qué tal? ¿Cómo te encuentras? Miriam, nunca te pierdes este segmento ahí. Es que tú le metes rápido. Sí. Y es la primera que llama siempre.
2: Esta canción. Es para el planeta completo, como dijo Funky.
0: Muy bien.
2: Y es Heal the World by Michael Jackson.
0: Oh my God, ese está brutal. Espérate, déjame. Ahí está. Vamos a ver si la escuchan. Gracias, Miriam. Michael Jackson, Heal the World.
1: Sanando el mundo.

0: Tenemos poco tiempo, déjame.
1: Cogiste la mía, Lorenzo.
0: Ah, espérate, pero déjame tirar la de.
1: Sí, sí.
0: Déjame tirar la de. La tuya la tiramos
1: sí,
0: última.
1: La recibió.
0: La de González, González de Toa Baja. ¿Cómo estás, González?
2: ¿Qué pasó, mi gente? Fonky, un abrazo.
0: Un abrazo.
1: Chévere, tenemos poco González. Tiempo tu canción.
0: Ajá, pero no, no, pero siempre es bueno saludar a González. Yo siempre le quiero dar un abrazo radial.
1: Ah, González, pues te abrazamos radial tu canción.
2: Ya voy.
1: No, ahora, que hay más gente, papi.
0: Dale.
1: El segmento González. No se llama el segmento de González.
0: Sí, se llama González. Dale, González, no le hagas caso. Dale.
2: Este es el papá de Bad Bunny, el que puso la L por la R a gozar antes de Bad Bunny.
0: ¿Okay? Dale.
1: La L por la R.
0: ¿Quién?
2: Sabré olvidar de TNT.
0: Vamos a ver si es verdad. Dale.
1: Antes, el que puso a gozar la R por la L.
0: Ahí está.
1: L.
0: Dale. Ajá. ¡Duro!

0: Okay, okay, okay. La última, Sonia, la tuya, la última.
1: Ay,
0: no tengo tiempo
1: vamos
0: para
1: a
0: más.
1: Cortarnos las venas.
0: Dime cuál es.
1: Rocío
0: la tuya.
1: Jurado, se nos rompió el amor.
0: Anda, palcirete. Hace la canto, Lorenzo, dale.
1: Sí, hazme la canto, bendito Lorenzo, no me da ni para empezar. Se rompe de mirar.
0: Dale, dale, dale, así es, así es. Se asusta, se asusta.

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0: Lorenzo entra ahí, pero con babero. Si no, no entra.
1: Lorenzo no tiene saliva para esto, papi. Le tiene que dar un catarro.
0: Lorenzo come con los ojos.
1: Algo violento.

0: jaula explota.
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4: Bueno, aquí lo tenemos, señores y señores, con tiempo y tránsito. Él es Roberto Cortés. Adelante, Robert.
5: Buenos días para hoy, otra vez. Advertencia de calor, otro día soleado, otro día seco. La advertencia de calor entrará en efecto a las 10 de la mañana y estará hasta las 5 de la tarde. Hay riesgo de fuegos en la mitad sur de Puerto Rico, al menos hasta las 3 de la tarde. Mientras, será poca la actividad de aguaceros que veamos, será básicamente en la esquina del noroeste de Puerto Rico esta tarde. Allá, Aguadilla, Aguada, pueblos limítrofes. Este patrón seco debe persistir por lo menos hasta el sábado, cuando veremos un aumento en la actividad de lluvias con el paso de la próxima onda tropical. Los niveles de los embalses todos mostraron un descenso, lo que Carraízo bajó 6 centímetros, La Plata bajó 7 centímetros, Sidra bajó 1. Carraízo y Sidra, como saben, están en ajustes operacionales, son los niveles de ajustes operacionales, mientras La Plata está en nivel de observación. Mientras tanto, en el tránsito, ha estado bien complicada la mañana para los amigos que salen de Trujillo Alto. Allí hubo dos eventos. Inicialmente una persona fue atropellada, luego encontraron un cuerpo sin vida en otro evento asociado, todo entre Park Garden, Villa Andalucía y la 65 de Infantería. Y todavía hasta ahora el tráfico se mantiene algo lento, con un accidente que investiga en esa vía a la altura de la salida de la calle Orquídea o la calle Aniceto Díaz, en dirección hacia la 65 de Infantería. El tráfico mejora ya llegando a Park Garden en dirección hacia el norte, porque acaban de reabrir los carriles, y se mantiene pesado para acceder al expreso Piñero. En la zona de Carolina, el tráfico sigue pesado en la Valdoriotti, Ramalochi y 65 de Infantería, que también tiene un accidente a esta hora. El mismo lo están investigando, ya pasando la Simón Madera en dirección hacia el área de Río Piedras. Para los que vienen por el expreso de Diego, el tráfico está bastante cómodo ya, pero hay un accidente en la salida de Arenas que mantiene el tráfico lento hasta que llega básicamente a la salida de la Kennedy. Ese tramo sigue pesado, igualmente la 165 desde Cataño hasta la luz de la cárcel federal. Especialmente lento lo que es la 5 desde la Cambija en dirección hacia el expreso, pero ahí no hay reportes de accidentes. En el resto del norte de Puerto Rico, el expreso de Diego sigue mostrando tráfico pesado desde la salida del expreso de Morovis hasta que llega a Mirante Norte, sin novedad. Entre Arecibo y Aguadilla no se reporta accidentes. Sí hay tapón en la carretera número 2, intersección con la 402 para entrar a Añasco en dirección hacia Mayagüez. Mayagüez está lento por los semáforos, y en el área de Ponce, todavía pesada la 14, desde Coto Laurel hasta que pasa San Lucas en dirección hacia el oeste. Aparte de esos eventos, no hay novedad. En la zona de Caguas Gurabo todavía sigue el tapón en el expreso 52, casi desde el peaje de Caguas Sur, donde se investigó un accidente antes de la salida a la 172, la 30 con tapón como es usual, a la altura del área entre Juncos y Gurabo. 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
4: Bueno, próximo aquí en el circo de la Mega tenemos el tema de Lorenzo. Este tema es, déjame ver cómo nos va. La gente
7: nos va a ir bien.
4: Ah, nos va a ir bien, ¿tú crees?
7: Vamos a ser positivos. Okay.
4: Pues déjame ver. La gente quiere un cambio. Ajá. O solo quiere que todo cambie sin que le afecte. Esa es la pregunta que hace.
7: Un poquito extraña, pero esa es.
4: La gente quiere un cambio.
7: ¿O en realidad quieren que las cosas cambien sin sentir que nos afectan? Yo no entiendo muy bien, pero...
4: Ajá, porque por ejemplo, aquí hay que cambiar las cosas, ¿verdad? Ajá, el gobierno, y tú dices, el gobierno tiene que hacer algo. Puerto Rico necesita cambio, pero cuando llega un cambio que nos afecta directamente, muchas personas no, como que,
7: la protesta,
4: ¿qué pasó?
7: Me tocaron el botón.
4: Ey. me salpicaron ahí.
7: Me escupiste un ojo.
4: Eso es próximo aquí en el número uno. Este es el Circo de la Mega. El tema de Lorenzo.
7: ¿Entendieron?
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7: Ajá.
8: Te voy a comenzar el primero.
7: Dale.
9: Víctor Alicea.
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9: Alejandro Gil.
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1: Oye, ¿me escuchas esto, Sonji?
2: Mi amor.
1: Espérate, ven para acá.
2: Déjame ponerme esto.
1: Mira,
2: como estoy cansadita, me recuesto en cada break un poquito.
1: Te voy a decir algo. Lorenzo me sorprende. Porque ¿qué habilidad tiene este muchacho para hacer que nosotros pensemos las cosas un poquito más profundamente?
2: Y como que desde otra perspectiva, sí, desde a la otra que estamos acostumbrados,
1: El muchachito tiene un ojo para eso,
2: él nos mueve la caca de sitio.
1: Sí, de verdad que sí. Mira, escucha esto, él puso el tema, ¿verdad? El tema es, ¿la gente quiere un cambio o solo quiere que todo cambie sin que le afecte? Y entonces tengo varios ejemplos. Por ejemplo,
2: okay.
1: Mira, queremos menos tapón, pero no queremos usar transporte colectivo, compartir el carro, trabajar horas escalonadas, ni perder un carril para crear una vía exclusiva de autobuses. Eso no lo queremos.
2: Y dime tú, si
1: eso no es verdad. Y porque queremos que arregle menos tapón, pero no nos metemos transporte colectivo, no usamos tren urbano.
2: Y ahí se está pudriendo.
1: Ahí está. Ok, queremos carreteras sin hoyo, pero cuando comiencen a repararla nos quejamos de los desvíos, el ruido y el tiempo que toma la construcción.
2: Bien duro.
1: Ahora mismo me estoy sintiendo mal.
2: Y yo me siento dedos marcados en la cara, como
1: sí,
2: galletas.
1: Sí, como si me hubiese dado una galleta, ¿verdad, sí. Lorenzo? Lorenzo, no te emociones, no me la des.
2: Mira, te zampo un puño que te tumbo los dientes.
1: Queremos un sistema eléctrico confiable, pero no queremos aumento de la factura, postes cerca de la casa, proyectos de energía en nuestra comunidad, ni interrupciones temporales para modernizar la red. No queremos nada de eso.
2: Dame luz, pero no me interrumpas nada en lo que trabajo.
1: Queremos que el gobierno reduzca gastos siempre que no eliminen el programa, el empleo, la agencia o el beneficio que nos toca directamente.
2: Ay, Dios mío, Lorenzo. Me siento la cara llena de dedos.
1: Ay, señor, Lorenzo, ¿pero qué es esto? Está abierto una caja de Pandora aquí. Mira, queremos menos burocracia, pero cuando digitalizan un servicio nos quejamos porque preferimos que alguien nos atienda personalmente.
2: Ay, qué horrible, yo no quiero hablar con esa máquina. Queremos, que se ponche el 9.
1: Queremos acabar con la corrupción y el panismo, pero cuando necesitamos un permiso, una cita, un favor, buscamos a alguien que conocemos.
2: El pana de adentro. Diantre, Lore.
1: Anda, Marcirete. Queremos que la ley se haga cumplir hasta que somos nosotros quienes recibimos la multa por estacionarnos mal, correr demasiado, construir sin permiso.
2: ¡Uy!
1: Queremos mejores salarios para los empleados, pero nos molestamos cuando el restaurante, el supermercado o el proveedor aumenta sus precios para cubrir esos salarios.
2: ¡Pero basta!
1: Queremos apoyar lo local, pero al momento de comprar escogemos el producto importado porque cuesta $1 o $2 menos. Queremos vivienda más accesible, pero cuando anuncian apartamentos económicos cerca de nuestra organización decimos, eso aquí no. Aquí nos mongan esa gente.
2: No, la gente que se va a mudar.
1: Que se va a mudar una gente ahí. Van a dañar el barrio. Mira, queremos más turismo y desarrollo económico, pero no queremos turistas, hoteles, ruido, tránsito ni alquileres a corto plazo cerca de nuestra casa. Queremos comunidades más seguras, pero muchas personas no quieren denunciar, servir de testigos ni involucrarse cuando presencian algo.
2: Es verdad.
1: Queremos calles y playas limpias, pero dejamos vasos, colillas, bolsas y basura porque pensamos que para eso está el municipio. Mira, queremos una gran reforma educativa, pero no queremos que cambien las escuelas, nuestros hijos, el calendario, los horarios, los métodos de enseñanza, ni la manera de evaluar resultados. Queremos que los jóvenes se queden.
2: Son cuatro galletas bien.
1: ¡Diablo! ¿Ah? Mira qué clase de tema.
2: Sigue,

0: Pero muchas empresas todavía ofrecen salarios bajos, poca estabilidad y pocas oportunidades.
1: Sí, hay, pasa mucho. Tengo un par de amistades de la universidad que en su field quieren que tengan 4 o 5 años de experiencia ya saliendo de la universidad.
2: ¿Cómo tú puedes tener 4? Es imposible. Ajá. Si no me dan la oportunidad de empezar.
1: Es correcto.
0: Queremos. Esta está buena, esta está buenísima. Queremos políticos y partidos diferentes, pero seguimos votando automáticamente por los mismos colores, apellidos y figuras conocidas. Queremos que las empresas se modernicen, pero cuando introducen tecnología, nuevos horarios, métodos de trabajo, siempre... Y decimos, oh, pero espérate, pero yo siempre he hecho algo de esta forma, o sea, no... No, no puedes hacer eso, no me lo puedes cambiar.
2: Resistencia al cambio.
0: Queremos mejor servicio al cliente, pero a veces tratamos mal al empleado cuando llegamos después del horario, exigimos excepciones que no aceptaría para otro.
2: Ay, horrible.
0: Y queremos una sociedad más saludable, pero rechazamos cualquier medida que nos obliga a modificar lo que comemos, bebemos o hacemos diariamente.
2: Qué duro. Mira, no me cabe una galleta más.
0: Tengo una llamada aquí que obviamente es una persona valiente. Que llama, creo.
2: Que no, mira.
0: Ah, que no. Eso no es. Ah, ok, ok.
2: No,
0: okay,
2: no, que ibas a sacar a la señora de las toallas sanitarias.
0: No, pues no lo haga. Mira, pues esa es la que hay, pero qué golpe, ¿verdad? Cuando te enfrentas a esas realidades.
2: Y me arde la cara.
0: ¿Verdad
2: y
0: que
2: me
0: sí?
2: duele el cuerpo porque me metieron cantazos y puños por todos lados.
0: Lorenzo, eres la bestia.
2: A puñetazo limpio.
0: Eres lo mejor, Lorenzo. Nos pusiste a pensar, Lorenzo.
2: Somos
0: hipócritas.

0: Mira que estamos, señoras y señores. Este es el circo de la mega. 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
1: 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Muy bien.
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3: Aquí está el tema caliente.
4: Sí,
3: señoras y señores, tenemos esta mañana la grata visita del licenciado Eliezer Ramos Párez, el secretario de Educación. ¿Cómo está, secretario? ¿Cómo
4: se encuentra? Bienvenido.
5: Bien, ustedes. Buenos días a todos. Buenos días a Puerto Rico.
3: Buenos días. Complicado. Estábamos hablando de esto. Complicado el panorama, ¿verdad? Cuando no es que los problemas que siempre hemos tenido, es los problemas
5: hemos resuelto algunos que hemos disipado, ¿verdad? A través de estos inicios de cursos escolares, pero tenemos nuevos, sin duda alguna.
4: Los visitantes nuevos.
5: El reto del presupuesto, el reto de una implementación de un sistema financiero nuevo para todo el gobierno, que como todo sistema, obviamente implica cambios. Implica retos y
3: hay una clase fila de suplidores sistema.
5: Wow. Hay fila y sé la importancia que es para que cada suplidor pueda cobrar. Hoy me dieron la grata noticia esta mañana que ya lo que es el síndico tiene acceso a muchas facturas que estaban estancadas porque ellos no habían podido verlas.
4: Bueno.
5: Así que vamos a ver también desembolso de fondos federales en el camino.
3: Hablando de eso, los transportistas creo que tienen todavía, se le adeudan varios millones de pesos aparentemente.
5: Mira, hemos adelantado muchísimo. Ajá. Yo tuve diálogo ayer con el portavoz por la noche y he estado en diálogo con ellos. Obviamente el tema de la implementación del sistema financiero trastocó el flujo de las facturas y ha trastocado, ¿verdad?, un sinnúmero de cosas, porque ellos no solamente dan servicios por contrato, sino también por órdenes de compra, como pasa en el verano. Okay. Se ha adelantado muchísimo en estos pagos. Ya lo que nos queda, ¿verdad?, se ha cerrado la brecha y son pagos que van a tardar unos días. Sí estamos atendiendo de la mano con ellos situaciones particulares en cada uno. Por ejemplo, lo que tiene que ver con actualizar su información en el nuevo sistema financiero para asegurar que los pagos le entren al banco y a la cuenta correcta.
3: Claro, claro.
5: Atendiendo flujos de aprobación, sobre todo con estas órdenes de compra, que es nuevo, para todo el mundo es nuevo, así que está todo el mundo trabajando con mucho a la vez. Y si no es por ellos, a veces no visibilizamos que alguien no los está viendo y no los tiene pendiente en bandeja.
3: Generalmente eso.
5: Así que estamos trabajando de la mano con ellos. Hay un compromiso de no paralizar estos servicios.
3: Correcto.
5: Y hay un compromiso de nosotros de cumplir con una agenda de trabajo para atender no solamente lo que resta de este año, que es muy poco, de 130 millones de dólares, que es el costo de la transportación escolar, estamos hablando de unos 2 millones que nos quedan pendientes.
3: Okay.
5: Y del año pasado poder atender unas reclamaciones que ellos tienen que ascienden a 2 millones de dólares también.
3: Okay. Quiere decir que literalmente ya estamos a ley de nada.
5: Estamos
3: pero,
5: a ley de nada.
3: Pero está garantizando la transportación de los estudiantes en los próximos días. O sea,
5: sí, no hay ningún problema. Hasta el momento el compromiso de ellos es que continuamos con la transportación escolar. Y que si tienen alguna situación particular, ¿verdad? Yo no pretendo, yo sé que la situación fiscal, los costos a lo mejor de combustible, hacen que la cosa se apriete y no tengan el aguante que tienen otros años. Yo me he comprometido con ellos a que oye, yo no busco estrangular a nadie. Yo dependo, claro, ¿verdad? Y nuestros estudiantes dependen de estos servicios.
4: Ya así la gente que, está estrangulada de por sí.
5: Si hay una situación con algún transportista en particular, que la traigan a la mesa para trabajarla como la hemos hecho, ¿verdad? A lo mejor hay alguien que está un poquito más atrás y necesitamos ponerlo, ¿verdad?, en condiciones para poder operar, pues que la traigan.
3: No están solos, sin embargo, porque, por ejemplo, en el día de hoy hay varias organizaciones que aparentemente están montando una protesta. Obviamente están los de mantenimiento, los guardias de seguridad, asistentes T1, obviamente, y como añadido a todo eso, sí, los problemas del agua.
5: Mira, el tema de
4: ¿de
5: el reclamo,
4: problemas de agua en Puerto Rico?
5: El tema del reclamo del personal de mantenimiento, sobre todo, tiene que ver con el presupuesto, igual el tema de seguridad. El presupuesto nuestro se recortó en varias partidas, una de ellas es la nómina, 109 millones de dólares menos fueron asignados al Departamento de Educación. Igualmente, venimos recortando la partida de mantenimiento de sobre 70 millones de dólares a 28 millones de dólares.
3: 28
5: así que
3: millones.
5: Tiene un cantazo duro ahí.
3: Duro.
5: Y yo he hablado esto con los directores. Yo necesito los recursos de las escuelas, pero tengo que establecer un orden de prioridad que les va a pasar a ellos, ¿verdad? Uno con el presupuesto establece prioridad. Yo necesito los maestros, necesito esos recursos de apoyo en las salas de clase y poder atender todos estos servicios de mantenimiento y seguridad. Esta semana que viene debe estar saliendo ya una petición de inyección de fondos adicionales para el departamento para atender los desfases de nómina, mantenimiento y seguridad principalmente. Si las escuelas que están en el plan de racionamiento van a recibir un aumento en personal, para atender, ¿verdad?, el tema del agua y los cubitos y poder bajar los baños. Uh-huh. Igualmente, escuelas que han solicitado asignaciones de seguridad adicionales, las vamos a estar atendiendo. Hay unas escuelas que por la cantidad de estudiantes que tienen, tienen un presupuesto mayor, así que de ahí también hemos podido hacer ajustes para inyectarle a estas escuelas recursos adicionales en ambas áreas.
3: Usted de todas maneras garantiza la limpieza y la seguridad en estas escuelas.
5: Mira, estamos vigilantes. Tenemos unas brigadas, unas brigadas especiales que están cruzando de escuela en escuela para darles limpiezas profundas, ¿verdad?, a las escuelas. Sabemos que lo que hay no necesariamente compara con lo que teníamos el año pasado y mucho menos el antepasado. Yo reconozco que esto iba a ser una situación de reto, pero como les dije, obviamente estos son servicios que hay que ajustarlos. A diferencia de los de educación especial y el tema de los asistentes de servicio, obviamente sé que tienen un reclamo no solamente del tema de las permanencias, el tema salarial igualmente. Nosotros ya finalizamos un nuevo plan de clasificación y retribución que está ante la Oficina de Gerencia y Presupuesto, que una vez arranquemos, ¿verdad?, y que tengamos el sistema financiero y que todo esté corriendo, es tema de discusión y prioridad para poderle hacer justicia a miles de trabajadores que no han visto un pesito en muchísimos años.
3: Este tema, en particular la educación especial y los asistentes T1, es bien dramático, ¿no? Es un tema súper fuerte. La gobernadora anunció 118 millones, si no me equivoco, para pagar 122 proveedores de educación especial y aseguró que se acabarían las deudas. Pero la Junta de Supervisión dijo que creo que eso era parte de fondos no recurrentes, de fondos pandémicos, fue lo que ellos dijeron. Entonces, ¿qué va a pasar?
5: Mira, este año pasado ya nosotros habíamos advertido, ¿verdad? Pasamos ya la fase de tener fondos de emergencia para operar algunas áreas en el departamento, así que ya esto se venía hablando desde el 2021 cuando se empezaron a utilizar fondos de emergencia para atender temas de mantenimiento, seguridad y educación especial. Ese desfase se viene hablando, se viene trabajando, la Junta, ¿verdad? Y yo creo que a veces cuando la Junta hace expresiones sobre esta, de momento no mira el récord. Porque quien exige que el Departamento de Educación utilice estos fondos de emergencias para poder atender los servicios a los estudiantes en Puerto Rico es la propia Junta. Cuando yo llego en el 2025, hasta me piden una certificación. Fue un requerimiento de ellos. Dime que utilizaste esto para esto. Y igualmente levantan un poco el aumento en el gasto que ha tenido el Departamento de Educación a pesar de la merma de estudiantes, pero se les olvidan varias cosas. Y proyectos que provienen de la propia Junta. El aumento a los maestros que fue de $1,000, que obviamente tuvo un impacto significativo en la nómina del departamento. Lo que es la reforma del servicio público, proyectos maravillosos que buscaban atender las condiciones de la empleomanía y ajustarlas a lo que es el mercado laboral, pero aumentaron e incrementaron la nómina. El proyecto de los psicólogos en las escuelas, que es un proyecto traído por el plan fiscal adoptado por la Junta, igualmente trajo un incremento en nómina porque nuestras escuelas no tenían psicólogos. Y así, ¿verdad?, el tema de las enfermeras y otros temas, plan de clasificación y retribución para los empleados de comedores escolares, son temas que de momento ellos los ponen en los planes, en el plan fiscal, pero se les olvida que tiene un impacto y que tenemos que mantener la sostenibilidad de esto. Son buenos proyectos, pero igualmente han tenido un impacto en el presupuesto del departamento. Nosotros igualmente estamos trabajando con un personal técnico de la Junta para acabar de una vez y por todas. El tema de los pagos en educación no es un tema de la burocracia del departamento, una burocracia que sí tiene que existir para el cumplimiento con las leyes y la transparencia. Es un tema de flujo de efectivo. Cuando el dinero no está en la partida que tiene que estar, uh-huh, se atrasan estos pagos. Así que acabar de una vez y por todas a través de una fórmula presupuestaria por estudiante. Se ha hecho un análisis para ¿verdad?, ver un poco lo que cuesta tener un estudiante en las condiciones idóneas, contemplar tecnología, elementos de seguridad, lo que son los recursos de apoyo, lo que es la nómina de esa escuela, lo que es mantener las condiciones físicas, los presupuestos del Departamento de Educación. Si no es por los fondos de emergencia, las escuelas no estuvieran como están hoy, así ¿verdad?, es. Que hemos mejorado muchísimo. Así que la realidad es que hay muchas áreas al descubierto que se están contemplando en esta fórmula con el equipo técnico de la propia Junta. Y la idea es tener un reglamento ya fijo para principios de octubre, cosa de que el próximo ejercicio presupuestario tenga la cantidad de dinero necesaria para atender adecuadamente a cada uno de nuestros estudiantes, contemplando los servicios que están en el programa educativo de educación especial, y que ese dinero ningún secretario, yo ni cualquiera, tenga discreción para moverlo de ahí. Qué bien. Que haber un reglamento diciendo, ajá, esto cuesta tanto, dame este dinero porque tiene... Yo pienso que esto tiene que ser la prioridad en Puerto Rico. El tema educativo. En nuestras escuelas tienen una función súper esencial con la población más desventajada, más necesitada, y con la formación y lo que es el trabajo de cara a futuro. Así que yo creo que este reglamento debe eliminar de alguna forma, en preparación para el próximo presupuesto, los problemas que hemos visto, escuchado y atendido históricamente.
4: Ay, Dios mío.
3: ¿Usted cree que ese de todos los aportes podría ser uno de los aportes más grandes?
5: Yo creo que es uno de los legados que quiero dejar. Igualmente, encaminar la gerencia. Yo he hablado esto con los directores. No es solamente tener el dinero, es asumir la responsabilidad que eso implica. Que el director de escuela pueda rendirle cuentas a esa comunidad que le sirve. ¿Dónde está? ¿Para qué lo utilicé? ¿Cómo asigné las prioridades para atender? Porque obviamente, aunque estamos hablando de una cantidad mayor de dinero en el presupuesto del Departamento de Educación en manos de los directores escolares, sabemos que tampoco da para el palacio y el sueño que a lo mejor tenemos de vida educativa. Así que tenemos que priorizar cada uno de los asuntos y los elementos.
3: Hay otra cosa, que es que se ha informado que el presupuesto vigente no contiene una asignación específica para lo del College Board. Y obviamente le pregunto, ¿puede garantizar hoy que esos estudiantes elegibles tomarán gratuitamente las pruebas de este año?
5: La primera ronda es en octubre y ya la estamos garantizando.
3: Está garantizado.
5: Pero te confirmo que en efecto el presupuesto, más allá de las deficiencias grandes que hemos hablado, tiene unas deficiencias que son más pequeñas y quizás un poco más manejables para el departamento, que lo que implica es yo sacar de un lado para poner y atender esto, pero el College Board se va a atender. Igualmente no estaban los fondos para las pruebas CRECE, que es un requerimiento federal para yo poder accesar fondos federales. No está el dinero para atender la contratación del síndico, y es un tema que igualmente estamos atendiendo. Una vez el presupuesto bajó, tuvimos reunión con la gobernadora y ella dio instrucciones, y tengo que decir que ha estado apoyando en este trabajo para que la Oficina de Gerencia y Presupuesto identifique los fondos y los inyecte.
3: Hablando de lo de la de CRECE, la proficiencia está 55 en español. Creo que 50% en matemáticas, 47% en inglés, 54% en ciencia. ¿Está usted complacido con esos números?
5: Mira, yo me siento súper satisfecho. Y yo no estoy diciendo que con esto yo me recuesto y me siento que no tenemos más nada que hacer. No, todo lo contrario. Pero es una buena señal de lo que está ocurriendo en nuestras escuelas. Estos son los números más altos desde que hay rendimiento de pruebas estandarizadas en el departamento. Quiere decir que en los últimos 25 años... este es el mejor momento del sistema, y esto compara con sus notas, con el rendimiento del College Board, con el resto de las pruebas que se administran, que no necesariamente las vemos todos los días en los periódicos, con el tema de la tasa de deserción escolar, con la tasa de retención. Estamos viendo una mejoría en lo que está ocurriendo en nuestras escuelas. Yo no puedo apostar a una sola iniciativa, hay muchas iniciativas que están corriendo. Creo que el tema de la lectura y las alianzas con el sector, con el tercer sector en Puerto Rico para trabajar estos temas, yo creo que ha ayudado muchísimo. Así que yo creo que hay un trabajo de comunidad que igualmente se está haciendo. Nosotros apostamos a más, pero el crecimiento que ha tenido Puerto Rico en lo que es el desempeño académico de sus estudiantes, que esto lo que implica es que ese 55% son 55% de los estudiantes que tomaron la prueba que demostraron proeficiencia, ¿verdad? Así que yo me siento alegre, feliz, le doy las gracias a cada una de las comunidades escolares. Aceptaron un plan de recuperación académica. Esto no ocurre de la noche a la mañana. En el 2021 se trabajó un plan de recuperación académica que nos dio acceso a $2,800 millones que se invirtieron en las escuelas en distintas áreas, y que ese plan ha continuado su curso. A pesar de que yo estuve fuera un año y medio, el plan se mantuvo en ejecución, y yo creo que este es el resultado de lo que es la planificación, de lo que es darle continuidad a un plan de trabajo, que obviamente ya este año lo ajustamos. Tenemos un nuevo plan estratégico en el departamento que incluye algunas cosas que teníamos allí, otras ajustadas y otras nuevas.
3: Muy bien. Le hago, esta es la penúltima pregunta. Tengo una última pregunta que incluye a Sonia. Ya mismito le voy a decir que... Pero la penúltima es la siguiente. La Junta Fiscal sostiene que la matrícula del sistema ha caído 37%. Desde 2017, la clase que entra a kindergarten es aproximadamente un tercio menor a la que se está graduando. La pregunta sería, ¿van a cerrar planteles? ¿Van a... O sea, está contemplando cerrar escuelas?
5: Yo voy a aprovechar tu micrófono para aclarar.
3: Okay.
5: No hay un plan de cierre en este momento.
3: No hay un plan de cierre en este momento.
4: Aleluya.
5: Pero es un tema que tiene que estar en la mesa y que yo creo que como isla,
3: está
5: como sociedad,
3: bajo evaluación. O sea, tenemos, por lo menos ahora
5: todos los
3: mismo.
5: Días nosotros miramos las matrículas y los recursos en las escuelas. Yo no te voy a negar, por ejemplo, ¿verdad? Tenemos una escuela en el centro de la isla donde apenas habían 30 y tantos niños matriculados, así que se hizo un ejercicio de movimiento de recursos. Tenemos una escuela bastante cerca.
3: Lo están mirando.
5: Así que, y yo creo que es un tema que tiene que estar en la mesa. Esto va a ocurrir. Uh-huh. Independientemente esté yo o quien esté, ya hay análisis que el departamento tiene, estudios demográficos que se han hecho. Todavía se espera una pérdida de 30,000 estudiantes en el sistema, que uh-huh. es bastante. Wow. Y si usted multiplica esto por el promedio de estudiantes por escuela, que hablamos de 200 estudiantes por escuela, uh-huh. pues usted sabe la cantidad de escuelas que probablemente van a tener que cerrar.
3: Okay.
5: Así que hablamos de que esto se tiene que dar, pero yo creo que estamos en un buen momento para que se dé de una manera distinta, mucho más humana, mucho más empática, reconociendo ese sentido de pertenencia que tiene una comunidad con la escuela, y a lo mejor podemos empezar a cerrar el grado.
3: Y escuchando a la comunidad también.
5: Yo sí, en las reuniones de directores he hecho esta invitación, hemos hablado del reto demográfico, los hemos puesto a competir, que yo creo que es algo que ha ayudado al tema del rendimiento académico uh-huh. en las escuelas. Uh-huh. Papá y mamá hoy tienen muchas más opciones de a dónde matriculan a sus hijos. Así que usted tiene que competir por esa matrícula. Tiene que demostrar que usted ofrece lo mejor. De alguna forma, el tema del bilingüismo en las escuelas, que tenemos 119 escuelas, han sido voluntarias. Ninguna escuela está obligada. Así que yo creo que es la búsqueda de darle algo distinto a la familia, lo que ha puesto esta mejoría en el sistema igualmente, y es por el cambio demográfico.
3: Ok, la pregunta que incluye a Sonji, en realidad lo que quiero decir es que hoy en día es tan difícil acaparar la atención de los estudiantes, o sea, debido obviamente a las redes sociales, todo este tipo de cosas. ¿Hay ideas creativas a la hora de, por ejemplo, traer artistas y enseñar? Por ejemplo, Sonji sabe baile. Y sabe un montón de cosas. Entonces, uh-huh. no, estaría nítido crear como una plataforma, como que un montón de artistas pudieran ceder su tiempo. Fuera algo gratis,
5: ¿verdad? No los voy a mencionar porque cada quien le da promoción a lo suyo, pero tengo que decir que hay medios involucrados con escuelas, ¿verdad? Artistas que adoptan su escuela y que están allí, que le dan charlas a los estudiantes, que van y aportan de su talento. Igualmente tenemos maestros en nuestras escuelas que son o fueron artistas en algún momento. Así que ese talento sí está en las escuelas y abierta las escuelas. Yo creo que las escuelas tienen que ser centros de comunidad, así que toda esta interacción con su entorno
3: y divertida,
5: con la gente de afuera se tiene que dar.
4: Hay escuelas
5: ya con centros de contagiar. Grabación musical.
3: Eso.
5: Podcast,
3: la
5: por
3: arte,
5: ejemplo,
3: los deportes, todo eso, podcast, todo lo que está pasando ahora, o sea, ponerlo
4: dinámico,
3: ahí porque
4: dinámico.
3: Sé que eso de alguna manera
5: claro
3: va a ser la educación más
5: claro
3: atractiva,
5: sí.
3: ¿no?
5: Claro que sí.
3: Secretario, le agradezco enormemente que haya estado aquí. Sé que es un hombre sumamente ocupado y sé que tiene mucho
5: reto
3: ahí.
5: De verdad, para mí un gusto, un placer. Yo iba a la escuela de camino escuchando al Gangster y a Funky Joe, así que...
3: Ah, muy bien.
5: Para mí...
3: Mire, salió bastante bien, fíjese.
4: Ahora es una leyenda.
3: Mire, pero muchas gracias de verdad, de corazón. Y nada, yo siempre digo lo siguiente. Nosotros podemos atacar las personas que representan nuestro gobierno, pero nosotros tenemos que también, más que atacar, es plantear y permitir que las cosas se vayan desarrollando y trabajando. Porque si nos ponemos a pelear...
5: Estas discusiones son buenas. A veces tenemos en los medios gente utilizando mucho ChatGPT y cuestionando un poco al departamento, utilizando sin profundizar.
3: Claro.
5: Y yo creo que hay unos temas, yo creo que cada secretario vivió su contexto social, económico y político que pueden contestar muchas preguntas. Por eso yo no juzgo para atrás. A mí me toca, ¿verdad?, trabajar con lo que está aquí. Y yo creo que todo el mundo ha dejado un grano de arena con miras a que la educación en Puerto Rico cada día sea mejor.
3: Y repito esto siempre, su éxito es el éxito de Puerto Rico. Así que yo...
5: Es un peso grande.
3: Definitivamente.
4: Sí, porque todo lo que tú trabajes a favor nos conviene a Puerto Rico y sale del alma.
3: Y sinceramente lo que yo deseo es celebrar el éxito de todos los puertorriqueños. Mm-hmm. Cada uno en su función, cada uno tomando la responsabilidad de lo que tiene que hacer. Así que muchas gracias.
5: Gracias, por el Sonja, invitada a nuestra escuela.
3: Oye, se baja el tal.
4: Y punchline, ¿qué Lejer no cuenta?
3: ¿Qué? ¿Cómo fue? Ah, ok.
0: Ya.
3: Yo no dije eso.
4: Lo dijo Sonia.
3: Yo no aprobé ese statement.

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1: Ajá. Bueno, señoras y señores, aquí estamos en el Circo de la Mega y hace su entrada triunfal el viejaco del Circo de la Mega, señoras y señores. Estamos hablando de Don Severo Morales Dávila. ¡Severo!
2: Mira esas imágenes, qué lindas.
3: ¡Estamos vivos!
2: ¡Estamos vivos!
3: ¡Gloria a Dios! ¡Al Padre en las alturas, señoras y señores! Oiga, si usted no está en una cárcel, si usted no está en el hospital, si usted no está en un centro judicial y si va camino al trabajo, dele gracias a Dios.
1: Así es.
3: ¡Qué agradecido!
1: ¡Agradecido!
2: Hombre. ¡Bello, bello todo!
1: Recuerda, por lo bueno es lo malo, porque lo bueno es bueno, pero lo malo te enseña.
2: Grandes lecciones.
3: Así es. Sea mi vida, y vamos a cantar todos aquello que dice...
2: ¡Cantemos!
3: ¡Amanece! ¡Ay, qué linda la mañana! ¡Dios te bendiga, mi gente! ¡Oh, mi tierra borincana! ¿Sabe qué viene después, verdad?
2: Ajá. ¿Qué viene?
1: Pinta
2: tu vida.
1: Ah, verdad, es verdad.
2: Con los colores de mi tierra.
3: Verde crepa. Ah, mira, qué bueno.
1: Qué lindo todo, qué bello vivir. Qué bello vivir, qué bello vivir.
3: Estamos vivos, oye, yo he pasado un susto. Ajá. Porque me desperté hoy y no encontraba el pote de Vix.
1: ¿No encontraba el pote de Vix?
3: El pote de Vix, pues yo me embadurno de Vix por la noche.
2: Pero déjelo al lado, don Severo, déjelo al lado de la mesita
1: de noche. Usted sabe,
2: que tiene múltiples usos.
1: El abuelo mío, don Severo, siempre se embadurnaba de... ¿cómo es? Superior 70.
2: Ay,
1: era.
2: Qué rico.
1: Alcoholado Superior 70.
2: Yo amo esos mejunjes, los amo.
1: ¿Con qué era?
3: Con Malagueta. La etiqueta tenía como que un farol.
2: Eucalipto y Malagueta.
1: Mira, eso era el aire acondicionado. Era el alcoholado y un abanico. Ya, con aspas. Y el abanico con aspas de metal, no de plástico.
2: No, plástico no.
1: Era...
3: No, de metal que duraba. Mira, entonces yo me
1: fui. No, y enfriaba más.
2: Ay, qué rico.
3: ¿Sí? Tú sabes que yo duermo en una cama de pilares con moquitero.
1: No me diga.
2: Ay, qué bello. Tiene que enviarnos una foto un día.
1: Sí, de usted durmiendo con moquitero.
2: Usted duerme con pilar.
3: Lo busqué en el Chiforovel y hasta que lo encontré, lo había plantado en una cabeza.
1: Sí.
2: Mira, explíquele. Explíquele a los más jóvenes la palabra chiforoven.
1: Y
2: mosquitero.
1: ¿Y cómo era que se dormía con pilares? Porque, dale.
2: Exacto, pelota. Explique un poquito
3: lo que pasa
2: eso.
3: Es que la cama tenía cuatro pilares, ¿verdad? Cuatro postes.
1: Poste.
3: En cada esquina había así un poste de la cama.
2: Alto, entonces, largos.
3: Tú agarrabas ahí, el mosquitero era para protegerte de los mosquitos.
1: Así
3: que no te molestaran. Ajá. Los mosquitos, ¿ves?
2: Era bien romántico.
1: Sí, porque no los mataban. Era nada, sencillamente nada. Que no te picaran.
2: Ajá, protegerte de ellos.
1: Así es.
3: Era como un escudo protector.
2: Sí, correcto.
1: Así es.
3: Exactamente. Entonces, también está en el Chifor Over, era como un gavetero. Ahora le dicen gavetero. Mí qué nombre mató. Qué diría el nombre.
1: Horrible, como se ha perdido las cosas.
3: Cuando uno dice Chifor Over.
2: Sí, no es verdad, ningún verdad. Elegante, don Severo.
1: Mucho mejor el Chifor Over.
3: Yo quiero oír a Funky que diga Chifor Over.
1: Sí, me gusta.
2: Que lo diga Funky.
3: Dígalo usted.
1: Chifor Over. Yo lo digo.
3: ¿Ves qué lindo lo dice Funky?
1: Sí, no. El Chifor Over.
2: Yo le digo gavetero.
1: Sí.
3: Gavetero. Ave María, y hasta que encontré el pote de Vix, porque sin eso yo no puedo vivir. El padre se cogía el día hoy, ¿verdad?
1: El padre se cogió el día hoy.
2: Cumpliendo varios compromisos.
3: Se está bregando. Desde Mayagüez, lo más grande, el próximo estatua que vamos a tener en el Parque de los Próceres va a ser la de Funky.
2: Ahí está, caramba.
3: Bueno.
1: ¡Ay, el Funky!
3: ¿Dónde está
1: Funky? Claro que sí, con mucho gusto. Me encantaría tener una estatua allí en Mayagüez para que las palomas hagan lo suyo, lo propio.
2: ¡Ay, sería tan bello pasar y ver cómo las palomas adornan tu rostro!
1: Siempre he soñado ser un inodoro de palomas, claro que sí.
3: Mira, No diga eso. Que este, mire, mire qué bonito tiene el pelo. Fonky, ¿quién es tu peinador? Porque mira el pelo de Fonky, eso está, mira qué bonito.
1: Ah, me toma una hora sin blower. Yo no uso blower. Pero elegante, una hora en lo que tengo que ir poco a poco en lo que se va secando.
2: Acomodando.
1: Sí, yo lo acomodo pelo a pelo, siempre.
3: Ah, pelo a pelo. Qué bonito se oye, pelo a pelo.
2: Qué lindo, ¿verdad?
3: ¿Dónde está? ¿Dónde está la flor hermosa de este programa?
1: Ahí está.
3: La fragancia, elegancia de la Mami Sanya.
2: Aquí estoy para usted, don Severo, esperando esas palabras de amor que usted siempre me da, que yo las recibo, mire, con todo abierto.
1: Oye, cuando Sonia levanta las manos, la verdad es que Sonia tiene unos sobaquitos lindos. En esos sobacos se puede comer, ¿oíste?
3: Ella está linda en todo.
1: Mira eso, Sonia, ¿verdad?
3: Pero antes.
2: Voy a ponerme en posición receptiva para recibir.
1: Haga gárgara.
3: Hago gárgara y me quito la gargilla del café negro.
1: Sí, porque la gárgara coge todo eso y se lo lleva enredado. Dale, hazlo.
3: Exactamente.
1: Muy bien.
3: Dice, esto es para Sonia. Dice,
2: estoy aquí.
3: Dice, Sonia, eres mi persona favorita. Aunque ronque. ¿Ya?
2: Diandre. Con esta necesidad que yo tengo, yo me la digo, mira, oye esto, Fonky.
1: Usted dice eso y ya gana estar al lado de él.
2: Pero oye esto, Fonky, con esta necesidad de amor, de hombre así, de que me hablen bonito.
1: Y que te abracen, de que te tiren contra el pilo y te jalen el pelo.
2: Ajá, y me la dan tan cortita, que la quiero volver a escuchar.
3: ¿Lo quiere volver a oír? Si le da tiempo,
2: si eso es un segundo.
1: El tiempo lo manejamos nosotros, dale.
2: Dale, don Severo. Y posición romántica.
1: Lléveselo.
3: Si voy rápido, me lo dicen.
1: No.
2: No sé qué.
1: Va bien.
3: Sonia, eres mi persona. A coger aire.
2: Sí.
3: Mi persona favorita. Aunque ronques, ¿ya?
1: Muy bien, qué lindo.
2: Me gusta el ya.
1: Me encanta.
3: Lo dije rápido.
1: Me lo saboreé.
2: Lo sentí como de tres estrofas.
1: Es verdad. Sí. Es más, casi muy largo.
3: Mira, es que uno tiene que disfrutarse la vida porque el mundo está perdido. Sí. Yo no sé si ustedes vieron el tipo este, un bandolero ahí. Tú sabes que cuando la policía denuncia, para que ustedes vean cómo está el mundo, por eso yo le digo a Sonia cosas lindas.
2: Gracias.
3: Yo no sé si ustedes vieron la noticia de este tipo, que la policía lo está buscando. Ajá. Entonces recurre a la televisión para poner una foto del tipo, y ¿saben lo que el tipo hizo?
1: ¿Qué hizo?
3: Le envió una foto a la policía y le dijo, mira, esa foto no sirve, pongan una que valga la pena.
2: Ay, ponga una bonita.
1: Bueno, la verdad es que si es la foto, la primera foto es la de la izquierda.
2: Esa no le gustó al mismo sicario.
1: Esa fue la que no le gustó, ¿verdad? La que yo estoy viendo de frente, pero está a la izquierda.
2: Mandó la de galán con gafa.
3: Exactamente.
1: Sí, pero yo estoy de acuerdo con el tipo de eso, porque si vas a perseguir a una persona y lo vas a hacer pagar por sus crímenes, no debes dejar que se vea como un mamado.
2: Es verdad. La foto de la izquierda es el mamalón.
1: Es verdad, no debes hacer eso.
2: Es como
1: una doble maldad al tipo.
3: Se veía como eso que dijo Fonky, y el vino se sacó una selfie y se la envió. Le dijo, mira, pongan esta que está más bonita.
1: No, pero se ve muy bien. La de las gafas se ve muy bien.
2: Sí, ahí frontea.
1: Ahí se ve que es un tipo bravo y es un tipo de crimen y de cosas feas.
2: El primero es el mamalón.
1: El primero parece. Emma, el primero engaña. El primero parece como si no te fuera a hacer nada. El segundo, sabemos lo que te va a hacer.
2: El bad boy, claro. Sí, la de bad boy.
3: Exactamente. ¿Verdad? Entonces, pusieron, la policía la usó y dijo, al final, el policía dijo. Mira, sí, te vamos a poner la foto, pero te estamos buscando, ¿sabes?
1: Ey.
3: Te estamos buscando.
2: Ah. Ay, don Severo.
3: Están buscando todavía.
1: ¿No lo has encontrado todavía?
3: No lo han encontrado
1: todavía. Ay, pues mira, espérate, déjame corregir. Se ve bien en las dos fotos.
2: Exacto. Gracias, Fonky. Yo dije, espérate, vamos a enmendar.
1: Cuando lo agarren, digo la verdad.
2: Retiro lo dicho.
1: Sí, es verdad, es verdad.
3: Mira, ¿qué dijo Sonia? ¿Retiro lo qué?
2: Lo dicho, dicho con D.
3: Ah, ok. Sí, es que me entendí otra cosa. Mira, mira, tú sabes que yo estaba hablando con una gente que me encontré en la farmacia, entonces comparando cómo son los juegos de ahora, los jóvenes, cómo pierden el tiempo en el teléfono. Yo recuerdo los juegos de antes. Yo no sé si ustedes recuerdan los juegos de antes. Yo voy a mencionar
2: algunos. ¿Cómo cuáles? Sí.
3: Mira, por ejemplo, volar el gaila. ¿Tú te acuerdas cuando tú volabas el gaila?
1: El gaila, chiringa, mano, gaila. Qué brutal.
3: La chiringa gaila.
1: Todavía venden gaila. Pacheco,
2: venden.
1: Todavía lo venden en el morro, ¿verdad? Sí. El gaila.
2: Allí.
3: Exactamente. Sí. Cuando jugaba Sonia, jugaba peregrina. ¿Tú te acuerdas?
2: Bello, claro. La escribíamos en el piso de la calle Galápagos, en la cuarta de Condri, con tizas.
1: Así es.
3: ¿Y alguna vez brincaron cuica?
2: Claro. Claro, a mí me gustaba la tocineta cuando le daban bien rápido.
1: A mí me daba,
3: la tocineta que te daba rápido, y te quedaba en las piernas y caía como si fuera una guanábana en el piso.
2: Sí,
3: la gente.
2: Porque te daba por el
1: tobillo. A mí me daba problema entrar.
2: Sí, porque había que había. Ese era el movimiento, ¿verdad? Eso mismo.
1: Era como que.
2: Era movimiento pescuezo.
3: Escuchen lo que acaba de decir Funky, que él le daba problema a la tocineta porque eso que sabía que el futuro iba a ser vegano.
1: Exacto, esa es buena.
3: Como iba a ser vegano, hasta la tocineta me daba problemas ahí, ¿ves?
1: Para que tú veas.
3: Mira, desde ahí. Entonces, otra cosa que era la cajera de los sacos. ¿Tú te acuerdas?
2: ¡Ay, Dios mío! La carrera dentro del saco, qué rico.
3: Sí, los avioncitos de papel, ¿te acuerdas? En la escuela que tiraban los avioncitos de papel.
2: Me encantaba hacerlo.
1: Así es.
3: Y el hula-hula. Sonia, tú eras
2: sí, yo le metí el hula-hula.
1: Y el cartucho. ¿Cartucho era que se decía?
2: ¿Qué era cartucho?
1: Lo de darle al palito con el otro palo. ¿Cómo es que se llamaba ese?
2: A Lorenzo ni le pregunté.
1: Que tenía un palo de escoba, entonces tenía un pedacito como de palo de escoba y lo tiraba y era como que...
3: Ah, sí.
1: ¿Cómo
3: sí,
1: era
3: sí,
1: eso?
3: Con
1: no era madera, cartucho,
3: con
1: no era... No era
3: carrucho.
1: Carrucho era, como el... Como,
3: carrucho era, que si te cogías el pedacito de madera y te daba en la frente, había que
1: llevarte... Había que, sí, es verdad. Y tenía una sola base. Tenía que... Estaba detrás del pitcher. Ahí tú tenías que correr y volver para atrás.
3: Mira, ¿tú te acuerdas de los cajitos de bolines?
1: ¿Lo cuál?
3: Eran unos cajitos de bolines que eran que le ponían, hacían una caja, le ponían cuatro tablas. Entonces
1: Sí, porque en toda, siempre hay cuesta. Entonces tú te ibas por la cuesta, por ir para abajo.
2: Yo corrí patines con ruedas de bolines. Que tenía los bolines adentro, sí.
3: De Hola Derby, ¿te acuerdas de Hola
2: Derby? Los Roller Derby, sí.
1: ¿Cómo era que se llamaba? Tenía el Roller Derby, ¿cómo se llamaba? La chica.
3: Los Tazatiti Bomber, Jolacción.
1: Rolacción era el programa.
2: ¿Te acuerdas de Rolacción? Claro.
1: Ese era para mí ese fue como que el primer WWE, Rolacción.
3: Sí.
1: O sea, cuando sí, esos espectáculos de... ¿Ah?
3: Los Kansas City Bombers.
1: Eso. Y Linda, ¿no era que había una mujer que se llamaba Linda o algo así?
2: Yo no he visto Linda.
3: Judy Sawinski
1: era. Wow, qué memoria.
3: Era una de ellas.
2: Dios mío.
3: Y había una jovia que estaba que le cortaba la
1: exacto, que el animador se... Ahí está Judy, mi novia. Ahí está, repartiendo bofetadas por todos lados.
2: Ay, Dios mío, la sí, gente dirá de que ellos hablan, pero...
1: Porque era violento, era violento el rolar.
3: Violento, se daban unos codazos y los dientes rolaban.
1: Sí, es verdad.
3: Mira.
2: Yo parece que jugué ahí.
3: ¿Qué? Dígame. Soñita, ¿alguna vez hablaste de jeringosa? ¿Cómo era?
2: Chitú, chiyo, chino, chiva, chimo, chia, chicas, chizar.
3: Ay, mi madre, que
1: jayo. Yo no quiero saber lo
2: yo
1: que
2: dije. Yo dije, tú y yo nos vamos a casar.
1: Ah, ok. Yo pensé que había dicho.
2: No, y escucha este. Chiyochi. Oiga este. Chiyochi, trachi, bachi, hochi, en. Chiel, chisir, chicochi, de chilachi, mechiga. Yo trabajo en el circo de la mega. Pero escúchese este.
1: Ajá.
2: Chimechi, guchitán, chilo, chisir, chifra, chines. Y los chidichichos.
1: ¡Ah!
2: Me gustan los refranes y los... Me gustan los refranes y los dichos.
1: Tenemos una experta en jeringosa.
2: Oye, si tú che dijiste...
1: ¡No!
2: ¿Chidichichos? ¿Tú dijiste dichos?
1: No, paremos esto.
2: Ay, hay que abrir los cementos de...
1: Paremos que este lenguaje no se ve que se puede. No,
3: jeringosa, yo sabía que a Sonia le gustaba salón ya le gustaba. Y a la gallinita ciega jugaron.
2: Claro.
1: ¿Cuál era esa, la gallinita?
2: Te ponían una venda en los ojos, te daban tres vueltas.
1: Okay.
2: Y tocabas a la gente y decías quién era, si era tu papá, verdad, tu mamá, tu tía, verdad, tu prima.
1: Le tocabas la cara. Y
2: sí, tocabas la carita. Mira, wow, estoy haciéndolo con los ojos cerrados. Qué estúpida.
3: Mira, y había un juego que uno se ponía, había un grupo que se ponía en el medio y en los extremos se ponían unos que tiraban una bola y si la tiraban por el medio del grupo y te metían con la bola.
1: Ay, eso es.
3: Que decíamos tira y tápate, era eso.
2: Era tira y tápate, sí.
1: Claro, era
2: sí,
1: tira y tápate.
2: Y se llevaba unos sendos bolazos.
1: ¿Verdad que sí? Era tira
2: y tápate. Y la cebollita, que uno se iba agarrando uno a uno por aquí y abrazabas al otro y empezaban a jalar y el que se aguantaba del palo tenía que aguantar.

0: Eso era para la época de Bruce Lee.
1: Y el jueguito de las sillas musicales. Jugaron a las sillas musicales.
2: Claro, cuando quitaban la música, usted cogía una silla y si se quedaba sin silla, quedaba eliminado.
1: Eso mismo.
2: Entonces, ¿ver usted se acuerda de las bolas? Que guindaban dos y usted le decía clac, clac, clac.
0: Ese el clac, clac no era. El clac,
2: qué bello era.
0: ¿Cómo
2: era
0: que se llamaba eso?
1: Eso mismo.
0: El clic, clac o algo así. El clac,
2: clac. Yo no me acuerdo el nombre, pero yo tenía una cosita que botaban chispa.
1: Oye, si la gente se acuerda el nombre de ese condenado juego, que lo llame y lo diga. Yo estaba buscando eso de las dos bolas y no lo encontraba, no me acordaba.
2: Pero sabemos de lo que estamos hablando, ¿verdad?
0: Sí, sabemos.
2: Guindaban dos hilos, de dos soguitas, y tlaca, tlaca, tlaca, tlaca, tlaca, tlaca, tlaca, tlaca, tlaca, y las bolas se chocaban arriba y abajo, arriba y abajo.
0: Y tranquilo, que no las venden, pero si usted lo quiere hacer, lo que le falta es la soga, más nada.
1: Exactamente.
2: Don Severo, mire a ver. Convierta, trae ese juego, usted lo tiene en su casa.
0: A ver si le hace clac, clac. Si le suena, está duro, le queda tiempo todavía.
1: Bueno, todavía me queda.
2: Usted lo puede fabricar.
1: Mira, y tú te acuerdas del juego de la palma de las manos, que era con la palma de las manos.
0: Eso es.
2: Sí, ¿verdad? El de hacer así.
1: Eso mismo. Sí. Ya eso se ha perdido.
0: Eso es tortita.
2: No, era clac, clac, clac, clac.
0: Sí, pero eso es.
2: No, tortita de manteca era otro.
0: Era otro, tortita. Sí.
2: ¿Cuál era tortita?
0: ¿Cuál era el que era con las manos? Así que tenía una canción que lo. Bueno,
2: era tortita de manteca.
0: Era tortita. ¿Verdad?
2: A mí que sí, tortita.
0: Sí, tortita.
3: Para nosotros, eso tenía otro nombre. Porque me acuerdo que tenía otro nombre.
1: Sí, ya tenía otro nombre.
0: Lorenzo dice que tenía otro nombre. Chócala ahí.
2: Dame cinco. Dame diez.
0: Lorenzo dice que tenía otro nombre. High five.
2: High five.
1: Espérate. ¿Qué? Espérate, que ahí viene Margarita.
2: La vecina.
4: ¡Pau! Don Severo, ¿cómo está? Llegué.
1: Estamos listos ya.
4: Usted me dice cómo ponerme para el juego ese que me dijo el Twister.
1: Vamos a jugar Twister. Ya es. Mira, Margarita, espérate ahí en el cuadro redondo.
2: Don Severo, no.
0: Don Severo, te da cuidado. Que las piezas no tienen reemplazo, Severo.
2: Góceselo. Sí, mi amor, hasta el próximo jueves. Un beso.
0: Ahí está.
2: Mano derecha en amarillo, pie izquierdo en verde.

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0: Vamos abajo, Puerto Rico, 10 de la mañana en todo el país. Hora de que comience La Guerrilla por Mega 106.9. Ahí está Nelson con nosotros. Ya me invito a llegar a Play. Ya me invito a llegar a Felipe. Obviamente, ustedes si estuvieron en la sala ayer vieron que Play estaba un poquito enfermo. Así que esperemos que ya me invito a llegar por ahí Play. Ayer estuvimos en la sala. Vimos el juego número 5 de las finales del BCN. Vimos al equipo de Bayamón mandar a dormir tempranito al equipo de Aguada. Estuvo Filiberto con nosotros. Hablamos un montón de cosas. Así que si usted no ha visto, ¿verdad?, o le interesa ver las cosas que tuvo que decir Filiberto Rivera, usted pase por el canal de YouTube de The Playmaker y ahí usted ve nuevamente a la sala y hablamos de todo un poquito. Pero juego número 5, Bayamón termina ganando por 20. Nelson, ¿cómo está?
1: Todo bien, todo bien. Tú sabes que yo creo que una de las cosas que a Play lo puso medio malito anoche fue después de escuchar a Philly decir que él no ganó montado. Después que Philly dijo eso, como que a Play le empezó a dar la fiebre, se puso fañoso. Y Philly estaba ahí a dos pies de que no. O sea, yo no gané montado.
0: Para los que no escucharon o no entienden, ¿verdad?, a lo que se refiere Philly, estábamos hablando del equipo de Carolina y él dice, uh-huh, y él dice que cuando él ganó ese año con Mike Scott y toda esa gente, que él no estaba montado.
1: Porque estamos hablando de los grandes dirigentes y que es no habíamos visto un dirigente que no ganara montado. Y ahí Philly dijo, pero espérate. Nosotros en Carolina no teníamos a nadie. O sea, nada más teníamos a Tremont Waters, a George Condi, a Mike Scott.
0: Y siguió mencionando nombres. Uno de los refuerzos venía del banco a ese nivel. Uh-huh. Y por eso, mira, vamos a empezar rapidito con esto. 787-620-6342. Ayer fue en el juego número 5. Bayamón termina ganando por 20. Ya Bayamón se acerca, ¿verdad?, lo que es un back-to-back. Están a la ley de un juego de ganar back-to-back. Y si no me equivoco, son 4 en 7 años, ¿verdad? Así que impresionante lo de Bayamón. Pero la pregunta es, ¿están cerca del back-to-back? ¿A quién usted le da más crédito o de quién esto habla mejor? Bayamón termina ganando el back-to-back. ¿De quién habla mejor? ¿De la gerencia? ¿De los jugadores nativos que tienen como Gary Brown, Esquerra, Volkman, toda esta gente? ¿O de su dirigente, Cristian Dalmau? Vimos un núcleo distinto el año pasado en cuestión de los refuerzos. Vimos otro núcleo distinto este año en cuestión de los refuerzos también. Obviamente, a los refuerzos de este año, la calidad no ha sido la, ¿verdad?, igual que la del año pasado. Podemos decir que el año pasado era una aberración. Eso también lo hablamos en la sala. La pregunta es, ¿de quién habla esto mejor? De Bayamón lograr el back-to-back, que están a ley de un juego. O sea, Bayamón está a ley de ir allí a Aguada, hacer lo que tienen que hacer, como hicieron en el juego 5, como debieron haber hecho el juego 3, como debieron haber hecho el juego 4. Bayamón va rumbo a Aguada con la oportunidad de hacer un back-to-back. La pregunta es, ¿de quién esto habla mejor? ¿De la gerencia, de los jugadores nativos o de Cristian Dalmau? También, y este tema es bien interesante, tenemos muchos deportistas, atletas en esta generación que mucha gente considera que son los caballos. Mucha gente dice, en múltiples deportes estamos viendo la mejor camada de deportistas y atletas que hemos visto en la historia. La pregunta es, usted va a llamar al 787-626-342 y nos va a dar un jugador de hoy, puede ser de NBA, puede ser Major League Baseball, puede ser de fútbol, puede ser de fútbol americano, lo que usted quiera, que es la versión 2.0 de uno del pasado. Y ojo, gente, cuando usted dice que es una versión 2.0, esto está diciendo que es mejor que la versión anterior. No es que si se parecen, no. Si usted viene y dice fulano y fulano, tú estás diciendo que el 2.0 es mejor que el 1.0. Así que cuando vayan a contestar esa pregunta, tienen que hacer ese análisis también. No pueden decir porque el estilo de juego es similar, pero la versión 1.0 es mejor. No. 2.0 es mejor que 1.0. Así que funcionan los updates, así que funciona todo. También, ¿qué artículo de colección posees con el que te atreves a roncarle a cualquiera? Sabes que ahora está de moda la coleccionar de todo. De todo. Cartas, muñecos, CDs de música. O sea, está de moda a hacer todo, ¿sabes? La pregunta es, ¿qué artículo usted posee que usted se siente bien y le ronca a la gente? Yo tengo esto. Yo tengo la cómica número 1 de Batman que salió. Yo le ronco, ¿me entiendes? Obviamente es bien difícil que la tenga cualquiera por ahí, pero ese es el ejemplo. Pero vamos a empezar rápido, 787-626-342. ¿De quién esto habla mejor? ¿De Bayamón hacer el back-to-back, que está ley de un solo juego? ¿De la gerencia de Bayamón? Carlos Arroyo, Eric Duers, toda esa gente. De los jugadores nativos como Bollman, como Esquerra, como Gary Brown, Javi Mojica, o de su dirigente, Cristian Dalmau. Así que comenzaron las dos horas donde ustedes hacen por lo que le pagan y se convierte en un fanático del deporte. La guerrilla comienza ahora, gente.
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0: Bueno, gente, oficialmente comienza la guerrilla. 787-620-634. De ayer vimos el juego número 5. Yo creo que es lo que se esperaba que ocurriera en el rancho. El equipo de Bayamón fuera y hicieron lo que tenía que hacer, lo que se esperaba de ellos. Le dieron de 20 al equipo de Aguada. El equipo de Aguada en ningún momento se vio como una amenaza para el equipo de Bayamón. El juego empezó 15-5. Yacel Pérez haciendo lo suyo en el primer, primer cuarto. McCollum haciendo lo suyo también. Gary Brown metió triples temprano en el juego. Puso ese juego ya básicamente en caja de seguridad temprano el equipo de Bayamón. Aguada ahí en el segundo cuarto trató de hacer algo ahí, pero no hubo respuesta para todo lo que estaba haciendo el equipo de Bayamón. Ayer estuvimos en la sala. Vimos el juego, vimos lo que hizo Bayamón. Yo creo que todavía hay mucha gente que se pregunta por qué estamos rumbo a un juego 6. Esa es la realidad. Y podemos hablar todo lo que queramos de que Damian Jones no estuvo en ese juego número 3. Pero lo que pasó en Aguada, lo que pasó en el juego número 3, el juego número 4 para mí es una asquerosidad de juego. Fue una asquerosidad de juego lo que nosotros vimos, ¿sabes? Los errores, ¿sabes? Los turnovers.
1: Fue el que Manny Campbell metió el triple de rebote ofensivo.
0: Que Aguada ganó con cuánto, con 19 turnovers hizo en ese juego en su casa. ¿Me entiendes? O sea, fue un juego asquiante. Cuando usted ve el juego de anoche, usted le sorprende el resultado. No, usted no le sorprende el resultado, porque eso es lo que usted esperaba. Mucha gente estaban argumentando que, incluso el mismo Philly estaba argumentando que Aguada debió haber estado 3-1 arriba en esta serie. Sí, nosotros solo dijimos en la sala Philly. Yo no sé qué juego usted estaba viendo, porque, o sea, qué serie estaba viendo, porque los primeros dos juegos fueron básicamente dominio absoluto del equipo de Bayamón. Pero al 787-620-6342 le damos la bienvenida también al señor Deporte PR. Le estamos preguntando, Bayamón va rumbo al back-to-back, a ganar segundo campeonato consecutivo, obviamente 4 en 7 años. La pregunta es, luego de completar el back-to-back, ¿qué es lo que se espera? ¿A quién usted dice que hay que darle el mayor crédito? ¿A la gerencia de Bayamón, Carlos Arroyo, Eric Towers, toda esa gente que trabaja, ¿verdad?, fuera de cancha? A los jugadores nativos como Gary Brown, Esquerra, Bollman, Mojica, Steven Thompson, todos esos jugadores. O a su dirigente, el señor Cristian Dalmau. Cuéntame, Deporte. ¿Estás subiendo? Yo te lo prendí. Ah, es que es el mío.
3: Yo creo que la pregunta aquí debe ser de Bayamón ganar, porque tú estás dando por sentado que ya Bayamón va a ganar.
0: O sea, tú piensas que Aguada tiene break.
3: Bueno, Aguada va a ganar el próximo juego el viernes en su casa.
0: ¿Cómo? Explícame cómo lo gana.
3: Como ganó el 1 y como han ganado los primeros dos juegos. A suerte y verdad.
0: No. Como ganaron juego 3 y juego 4, porque los primeros dos ya los perdieron.
3: Exacto, como han ganado.
0: Pero pues, explícame. Ilumina al ser humano puertorriqueño que está escuchándote, okay, y ven que la cogen por 20 allá en Bayamón sin un minuto de break, haciéndote el nombre ridículo. Que ya Pachi, ¿sabes? Pachi le gustan las camisas apretadas. Ya ayer Pachi estaba como Hulk con la camisa toda rota. Ya él no sabe qué más hace.
3: Por Bayamón, por alguna razón, Bayamón, cuando quiere perder, le hace todo lo posible para que Aguada gane ese juego. Va a ser en su casa. Se supone que juegue mejor Aguada que en Bayamón, porque Aguada va a jugar en Bayamón. Va a jugar mejor en su casa que en Bayamón, ¿me entiendes?
0: Déjame entender.
3: El juego va a ser cerrado, yo dije por 3, chavos.
0: Déjame entenderte. Tú lo que estás diciendo es que
3: Bayamón... Lo que te estoy diciendo es que tú no puedes decir Bayamón va a ganar ya.
0: Ok, tú estás diciendo que Bayamón mañana...
3: De Bayamón ganar.
0: Escúchame, mañana Gary Brown, Esquerra, Yacel, Damian Jones, McCollum, todos se van a montar en el carrito. Y van snus para Aguada. No, y se van a parar en el medio de la cancha y se van a poner en cuatro para que se lo metan.
3: Yo lo que ¿esto? Estoy diciendo es que Rigoberto va a ser Rigoberto en Aguada. Ajá. O sea, Ralat va a ser Ralat. Yo espero que Soriano en algún momento llegue. Si le tengo que pedir algo a alguien es a Soriano. Yo espero que en algún juego él tiene que decir yo soy el tipo, ¿me entiendes? Y van a aparecer jugadores que se supone que aparezcan en Aguada.
0: Exacto, lo que estás diciendo.
3: Yo no estoy diciendo que es una pela. Yo no creo que ellos vayan a ganar por pela. Ellos van a pelear hasta el final y van a ganar por dos o tres chavos.
0: Tu statement empezando diciendo fue: Bayamón va a hacer todo lo posible por embarrarla.
3: Lo que te estoy diciendo es que la pregunta debe ser: ¿de Bayamón ganar su campeonato? Porque tú no puedes dar por sentado que va a pasar.
0: O sea, ¿tú piensas que Bayamón va a perder en Aguada?
3: No, yo creo que Bayamón pierde en Aguada y se van 7 juegos. Ah, el séptimo juego, para mí, ahí podemos hablarlo. Técnicamente
0: tú estás diciendo ahora mismo que yo debo llamar a Carlos Arroyo y decir que no juega en juego 6. Y que vaya directo al domingo.
3: No, porque va a ser un juego cerrado, va a ser un juegazo. Pero va a haber juego 7.
0: ¿Tú sientes que en esta serie tú has visto juegazos?
3: Han sido juegazos, han sido buenos juegos. El de ayer yo creo que no, pero los demás juegos han sido juegos buenos.
0: El primer juego fue un juegazo.
3: Han sido juegos cerrados. Pero es como eso pasa en la serie de la NBA. Esa serie, hay juegos que son unas pelis, y de momento se han
0: por juego, eso
3: juego. O sea,
0: han sido buenos juegos. Nadie está diciendo que no pasen a otro lado. Yo lo que te estoy preguntando es que tú dices que mañana va a ser un juegazo. ¿Sabes? Yo lo que estoy. O sea, lo que quiero es imaginarme Bayamón llegando allí y diciendo, no vamos a ganar aquí, ganamos en 7 en el rancho. ¿Sabes? Eso no a mí no. Para mí lo de ayer es el tapabocas, ya, se acabó. Ya tú vas y pierdes por 20 en Bayamón. Deporte, es cuestión de dignidad. Okay.
3: Si dieron el tapabocas, ganaron por 20. Si pierden por 2 o 3 chavos en Bayamón, en Aguada, ¿qué vamos a decir?
4: Pero viendo la pregunta, porque tú te molestaste. Dice, Bayamón está a un juego del back-to-back. No dice que Bayamón.
3: No, pero es un juego, es que mañana se va a acabar el juego.
4: No. Que está un juego, significa que si gana uno, gana el campeonato.
1: Puede ser el viernes, puede ser el domingo.
3: Yo no me molesté por la pregunta. Yo me molesté por lo que estaba diciendo este, que dice, no, papi, esa gente se va a acabar, pero ya, eso es seguro que Bayamón va a ganar un campeonato. Porque está dando por seguro que Bayamón va a ganar un campeonato.
1: Deporte, nosotros vimos en la serie pasada.
3: ¿Qué tú tienes ganando la serie? Pero un séptimo
0: ganando.
3: Cuando decimos siempre un séptimo juego, no es seguro. Tú no puedes decir que eso. Siempre
0: es una peseta al aire. O sea, técnicamente tú dices 7 juegos por no querer decir que Aguada gana.
3: Oye, te estoy diciendo que el viernes no se acaba la serie.
0: Por eso, entonces, mañana. Pero dice que mañana, si va a un juego 7, es una peseta al aire.
3: Mañana vamos a estar en la sala haciendo.
0: Tú estás 6-7 ahora mismo. Quiero decirle así.
3: Ya lo he escuchado eso. Nunca me han utilizado eso conmigo. Mira que lo he visto que lo utilizan los chamaquitos ahora. Nunca había visto eso.
0: Decir juego.
3: Yo entiendo qué es eso.
0: Está bien, vete eso. Juego 7.
4: Es una canción.
0: Sí, juego 7. Él dice, no, pero juego 7 puede pasar lo que sea. So, técnicamente, en tu mente, tú tienes a Aguada ganando la serie.
3: Sí. No, yo no tengo.
4: No me digas que tú tienes a Bayamón ganando, pero en tu corazón en tienes juegos. A Aguada.
3: No, yo tengo a Bayamón. No, a mí esto no me importa.
0: Bayamón pero en 7 se va a acabar en 7 juegos. Bayamón gana 100% en 7.
3: Va a ser un juego bueno. Un buen juego.
0: Dame porcentaje.
3: Bueno, yo tengo ganando a Bayamón.
0: Dame un porcentaje
3: contigo. Lo que pasa es 7. Que un juego 7, tú sabes que es el juego más cerrado. Tú sabes que tú hiciste el trabajo. Significa que tú no estás muerto. Esta serie la pudo haber ganado Aguada. Ah, si es un juego 7, esta serie la pudo haber ganado Aguada. Ah, ¿que cómo? Pues cómo ganaron los primeros dos juegos. O sea, ¿cómo ganaron los
0: otros? La pregunta
3: es. Bayamón hizo lo posible para que Aguada ganara. Porque no fue ni Aguada, Bayamón hizo lo posible. Pues, ¿quién tú dices que Bayamón no haga lo posible para que Aguada vuelva a ganar?
0: En porcentaje, ¿cuán seguro tú vas a un juego 7 con Bayamón?
3: No, para mí el Bayamón es el favorito. Para ganar Bayamón. Yo tengo a Bayamón ganando un 7 juegos.
0: Está bien, pero no
3: ahora. Tú lo tienes muerto ya. Tú tienes ya el viernes se mueren. Ya tú lo tienes. Sí. Para ti es 100% seguro que va a ganar Bayamón. Sí, mañana.
0: 110%.
3: Oye, para mí no, mañana no es seguro. Ah, el séptimo juego ahí hablamos. Pero mañana no es seguro.
0: Sí, porque según tú, Bayamón se va a bajar los calzones y va a poner 4 en la cancha.
3: No. Según tú, Aguada va a bajar los calzones y va a poner 4 en la cancha.
0: Deporte
3: en
0: empezó diciendo, Nelson, Deporte y Felipe, Deporte empezó diciendo. Porque como Bayamón va a hacer todo lo posible por perder. Va a hacer esto, va a hacer lo otro. Pues tú lo que estás diciendo es que Bayamón va a ser incompetente en Aguada y va a ganar Aguada.
3: Como fue en el juego anterior que perdieron y como fue en el otro juego también. No es que la primera vez que lo vamos a ver. Ya lo hemos visto esto. Bayamón hizo algo que no hemos visto. En esta serie lo hemos visto dos veces.
0: Ayer Aguada hizo lo que hizo los primeros dos juegos también.
3: Ser incompetente. Exacto. Hay que ver que si yo confío más en dónde va a ser más incompetente. ¿Quién va a ser más incompetente de cancha? Tú vas a pensar que es Bayamón en Aguada. Y Aguada en Bayamón, pues pasó ayer lo que tenía que pasar. Aguada fue incompetente en Bayamón. Ahora en Bayamón, pues Bayamón debe ser incompetente en Aguada. Y Aguada, por orgullo, debe defender su cancha. Porque ahora ya es vida o muerte. No es que tú vas a perder un juego. Porque antes, al principio era tú perdías un juego y tú estabas en serie. Ahora es vida o muerte.
0: So, que tú entiendes que el orgullo de Aguada es lo que los va a salvar.
3: Bueno, porque ahora no es lo mismo tú perder el primer juego. El segundo juego que tú estás en serie todavía. Ahora es vida o muerte. Ahora tú te vas a morir.
1: De vuelta, pero la serie pasada en juego 6 contra Aguada, ¿tú viste a Bayamón siendo incompetente?
0: En Caguas.
3: No, pero ahí.
1: Y la serie pasada en el juego 5 contra Carolina. Juego de eliminación.
3: Está bien, pero.
1: ¿Lo viste incompetente?
3: No, pero espérate. No lo vi en ningún juego contra Carolina. Ni en ningún juego contra Caguas. Lo viste en este juego contra Aguada. En esta serie
0: contra Aguada. Espérate, contra Bayamón. Bayamón, tú viste incompetencia también en Caguas.
3: Bueno, cada vez que la cogieron por verte. Cada vez que pierden vas a tener uno u otro juego. Pero lo he visto. Ha pasado. ¿Qué pasó otra vez? Pues puede pasar.
0: Deporte, esta gente le dio a Caguas casi desde 70. Y fueron después, le ganaron el juego en la casa y ya se acabó.
1: Un déjà vu.
0: Ayer le ganaron de 20, es más, deporte. Y le ganaron de 20 porque en el cuarto cuadro jugó todo el mundo. Si no, ese le daban de 30. O sea, al nivel que está jugando a
3: Wally. Yo te estoy diciendo, yo creo que la pregunta es válida porque es si Bayamón hace un back-to-back, ahí viene la pregunta. Pero tú decir que ya esto se acabó, que mañana es 100% sí. seguro, no, eso es una falta de respeto. Eso es una falta de respeto para la fanaticada y para el equipo de Aguada.
0: ¿Y tú crees que eso me importa?
3: Ah, no, pues yo estoy diciendo.
0: Esto lo dice a mí como si me lo... No, me debería, que ahora mismo
3: ver. Tú poco a poco, mira, tú poco a poco vas achicando ¿cómo se llama? Los pueblos que tú puedes llegar. No,
0: ¿cuántas veces tú has ido a
3: Aguada? Vamos, vamos.
0: ¿Cuántas veces tú has ido?
3: Nunca. Nunca he dicho voy para Aguada de vacaciones.
0: Pues está bien, pues si se achican los pueblos, ¿tú crees que a mí, sabes? Tú...
4: El área está cool.
3: ¿Aguada? No,
4: no, no, el área.
0: Sí. O sea, que
4: ahí, Aguada, Aguadilla, sí. Rincón, toda esa área.
0: Bueno, pero eso es distinto.
4: Aguada. La área.
3: Sí. No sé qué hay en Aguada. Hay Aguadilla. Lo que han dicho ahí.
4: Isabela.
3: Quebradilla, Isabela. Sí, sí. Aguada.
0: Nobody cares.
4: No, pero no.
0: ¿Sabes?
4: Yo pienso que...
3: Tú piensas que el mañana se acaba la serie. Se acabó la serie.
4: Sí.
3: Bueno, lo dijimos en la sala, ¿verdad? Ustedes todos dijeron, más que Fili, yo dijimos que había...
0: Fili porque quiere que Ali Baba y le envíe la sortija a él, ¿me entiendes?
3: No, pero Fili tiene que esperar que ganen primero. Por porque eso. Como único viene un viaje de sortija es que ganen.
4: No, eso, esa sortija,
3: eso
4: no.
3: Sí es una falta, eso sí está cañón. Que no
4: te hayan, o sea,
3: no
4: te hayan, lo no te hayan dado la el único, sortija
1: tres años después.
4: El único toallazo que yo le puedo tirar a los dueños fue que cuando ellos ganan el campeonato, la sortija se da el primer juego.
3: Ajá.
4: Esa temporada 2020... Los primeros tres juegos de ellos, no sé por qué, no sé si era algo del Coliseo o algo, fueron en la carretera. Y después pasó la burbuja.
3: Pero se supone que tú tuvieras.
4: Y después de la burbuja.
3: Se supone que tú tuvieras las sortijas
4: bien preparadas. Pero no, nunca tuviste ese juego en Aguada. Ay, porque después de la.
3: Envíaselas por correo, va.
4: Bien, pero después de la burbuja, ellos regresaron a Fajardo.
3: Sí, pero no hay excusa. Sí,
4: no, no, no, pero a lo que voy es que nunca tuvieron
3: por ese correo. Juego. Envíaselas por correo ya.
4: ¿Qué es eso? ¿Qué es por correo?
3: Venga, ¿qué tú prefieres? ¿Que no te las envíen o que te las envíen por correo?
4: Que me hagan una ceremonia.
3: Papi, bueno, pero, ok, campeonato. Pero te dicen, no te puedo hacer ceremonia. Y tú dejas
4: ¿pero por qué no me puedes hacer la ceremonia?
3: No se pregunta la Aguada.
4: Ah, pues por eso.
3: ¿Por qué
4: me la van a enviar por correo?
3: Claro, para que por lo menos lleguen.
4: ¿Qué por correo?
0: La pregunta es: ya que Deporte PR asegura que Bayamón va a hacer un back-to-back, porque lo tiene ganando en 7 juegos, Bayamón. O sea, Deporte PR lo está asegurando que hay un back-to-back. La pregunta es: ¿de quién esto habla mejor? Carlos Arroyo, Eric Duval, la gerencia, ¿verdad? Entonces Corillo, los jugadores nativos, o su dirigente, Cristian Dalmau. Y vamos con las líneas, 787-620-6342. Y vamos rapidito con Jesús de Carolina. Dímelo, Jesús.
5: Saludos, saludos.
0: Vamos abajo, papá.
5: ¿Cómo está, Corillo?
0: Todo
3: bien. Saludos, papá.
5: Tiene que ver con la gerencia, con Carlos y Eric Duval, en verdad, porque ellos fueron los que cambiaron la liga el año pasado. Con esos tres refuerzos de impacto. Decían que, pues, vayamos a... Pues, estaban montados. Bueno, hasta hubieron apoderados que pegaron a llorar. Como yo digo, si tú no tienes chavo, pues, vende el equipo, porque son todos los millonarios que hay por ahí para invertir. Y la liga, iban a venir refuerzos de impacto como Santurce. Porque ahora mismo Santurce iba a traer, este año, iba a traer unos refuerzos de impacto, pero cuando pasó lo de la ley esa, le cambiaron los muñequitos. Ahí fue que para mí ahí vino Cagua, trajo un hombre grande, Santurce trajo aquel loco, el blanco aquel que no lleve con bola. Yo digo que Carlos Arroyo y Eric Duval cambiaron la liga, en verdad. Y Cristian Dalmau, pues no se queda atrás, que para mí es un maestro de 100% clase A. El tipo te pone a jugar a cualquiera en cancha y si hace las cosas mal, vas para el banco. ¿Tú me entiendes? Y para mí, Bayamón cambió la liga. Cambió la liga. Okay. Y respeto a Ari Duval y a Carlos Arroyo, en verdad que sí.
0: Ok, él le da crédito a la gerencia de Bayamón. Vamos con JT. Dímelo, JT.
4: Bueno, que cambió la liga, fue
6: Fraga. Dímelo, muchachos, vamos abajo.
0: Saludos, papá, zumba.
6: La gerencia ha hecho el trabajo porque, pues, ha movido sus fichas, pero yo creo que esto habla muy bien de Dalmau. Dalmau son dos diferentes núcleos, o sea, dos diferentes núcleos en base a los refuerzos. Son tres refuerzos diferentes. No son del mismo talento ni del mismo IQ. Él empezó la temporada sin uno de ellos, sin uno de sus refuerzos, tengo entendido. Yo creo que habla muy bien de Dalmau. Ahora, la gerencia se ha comportado a altura, claro que sí, es Bayamón, han mantenido la cultura ganadora, eso no se implementa un día para otro. Pero de esta temporada yo hablaría del éxito de Bayamón de Dalmau, porque ha movido su ficha, ha hecho su trabajo como coach. Que ya, pues, han habido juegos de esta final que quedan a nivel. Claro, pero no todo le va a salir perfecto todas las noches. Vamos, muchachos.
0: Gracias por tu llamada, papá. Vamos con rapidito con Venezolano. De San Juan, dímelo, Venezolano.
7: ¿Cómo estás, muchachos? Bendiciones. Mira, escúchame, yo de verdad ahora mismo, si gana el viernes, como tú estás, como tú dijiste, Juancho, se la doy al dirigente, ¿me entiendes? Porque para mí, y corríeme si me equivoco, esta serie no tenía que estar aquí donde está. Bayamón tenía que haber ganado esto hace rato, ¿sabes? Hace rato. O sea, para mí tenía que Bayamón que ha ganado hace rato. Yo llevo, voy para 5 años acá y Bayamón creo que tiene 3 campeonatos, ¿correcto? Y uno sí. Que no fue. Creo, no sé, corrígeme si me equivoco. Sí. O sea, el Bayamón es el Real Madrid, o es el Yankee, es
4: los últimos años ganaron en el 2020, 2022, 2025, y si ganan este año, pues 2026.
7: Ok, serían 4, ¿verdad?
4: En 7 años.
7: Imagínate tú, ¿sabes? Para mí, porque estoy también con deporte en esa. Mira cómo ha sido esta serie, ¿sabes? Igual así haya dado una catimba ayer como dio. O sea, no, nadie te garantiza que el próximo juego salen y hacen lo mismo, Juancho, se la doy al dirigente, se lo voy a dar al dirigente.
0: Okay. Él se lo da a Cristian
4: Dalmau. Lo interesante es que yo no tengo que esperar un juego para dárselo a Cristian Dalmau. O sea, durante la misma serie hemos visto ajustes. Vimos un juego que Bayamón ganó, juego 2, que Gary Brown se desapareció. Y Cristian Dalmau tuvo los cojones de decirle a Gary Brown, te voy a sentar y voy a poner a Esquerra. Y Esquerra le hizo el trabajo.
3: Tú eres dirigente.
4: Sí.
3: Pero nosotros hemos dicho que Pachi le ha dado clases de dirección a Cristian Dalmau. O sea, lo dijimos todos.
4: Pachi en momentos ha usado su banco mejor que Dalmau. Pero Dalmau en los ajustes que ha tenido que hacer durante la temporada, jugando a veces sin refuerzo, yo creo que bregando con esos egos. Tú has visto que no ha habido una pelea en nada en los equipos. Nunca ha habido que salió una discusión de algo o que no se llevan. O tú has visto aquí a Dalmau siempre imponiendo su actitud. No he visto ningún jugador salirle con algo. Sienta a los jugadores. El juego pasado ya se hizo una loquera. Lo sentó Damian Jones. Lo sienta cuando está con su loquera. Yo creo que él tiene el temple y la actitud para bregar con un equipo contendor. Obviamente, los refuerzos tienen que ver, y eso habla de la gerencia. Y creo que la gerencia hizo un tremendo trabajo el año pasado trayendo 3 refuerzos espectaculares. Chris Duarte, Yabel Magui y Gallinari. Este año a lo mejor los refuerzos no eran tan llamativos, pero le han salido. O sea, porque Jay Crowder se le fue, pero Damian Jones era un tipo que cuando entró a esta liga todo el mundo dijo, ¿qué va a pasar? Salió bien. Chris McCollum ha sido fuego y frío dependiendo del juego. Ayer fue un gran juego, pero también ha tenido juegos de menos de 10 puntos en la serie. Así que yo creo que la gerencia ha hecho el trabajo, pero el que comanda el barco, el que la gerencia le ha dado todos los jugadores y todos los refuerzos a él, le han dicho resuelve. Y otra cosa, Cristian Dalmau también perdió coaches del año pasado a este. O sea, uno de sus coaches era Joel Rincón, y Joel Rincón terminó siendo head coach en los Mets de Guaynabo. O sea, que con el área Ayuso y con dirigentes nuevos, como quiera, están a un juego de ganar la final. Yo creo que Cristian Dalmau ha dejado saber que en esta etapa de Bayamón, él era el dirigente indicado, porque yo no sé si tú me pudieras decir que cualquier dirigente, cualquiera, hubiese ganado el año pasado o hubiese estado en esta misma situación este año.
0: Yo creo que cuando nosotros miramos la ejecución de Cristian Dalmau, yo creo que hay que darle mucho crédito. Obviamente llega con la nueva gerencia. Aquí básicamente lo único que había más o menos similar eran ciertos jugadores que ya habían de la gerencia pasada. Y obviamente tienes nueva gerencia, nuevo dirigente. O sea, cuando Eric Duval, Carlos Arroyo llegan, lo primero que ellos hacen es decir, nosotros queremos a Cristian Dalmau, que está en Mayagüez. Eso fue una transacción un poquito difícil, traerlo de Mayagüez acá. No es porque él no quería, sino porque habían otras cosas involucradas y eso. Pero yo creo que el nivel que han demostrado los nativos es ridículo. O sea, para mí el nivel que han demostrado los nativos es absurdo. Y lo que le han podido dar a este equipo, específicamente un tipo como Javi Mojica, un tipo como Bollman. O sea, que ya están...
3: Pusieron en el cuadro, a Bollman en un par de juegos ha estado en el cuadro no, regular. Tiene 42 años.
0: Mira la cantidad.
3: Me parece que también tiene 73.
0: Mira la cantidad de
3: la cara.
4: Pero ¿quién toma esa decisión?
0: Sí, por eso.
3: Pero ¿por qué la ponen?
0: Porque lo que te está rindiendo, yo creo
3: porque
0: que...
3: Pero
4: tienes que tomar las decisiones.
3: Bueno, porque, sí, pero ha hecho el trabajo.
0: Si no ha hecho el trabajo, tú no lo pones. Pero ahí es que es el punto. Cuando tus jugadores te están rindiendo... Ok. ¿Por qué Steven Thompson no tiene tantos minutos como se supone que él tenga?
3: Porque no está rindiendo,
0: trabajo,
3: ¿verdad? No
0: el trabajo. Esquerra tiene sus minutos, ¿por qué? Porque cada vez que entra a cancha, rinde. Javi Mojica. ¿Por qué sigue estando en el cuadro regular y teniendo sus minutos? Porque rinde. Bollman, porque viene del Det. En un momento dado, como tú dices, lo sientan al refuerzo y lo ponen a él. ¿Por qué? Porque está rindiendo. Pues tú, Gary Brown, antes de que empezara esta serie, se habló de todo lo que hizo Gary Brown esta temporada y lo que estaba haciendo en los playoffs en cuestión de controlando todo dentro de la cancha. So, yo creo que cuando tú tienes la ventaja, el año pasado, yo creo que lo de los jugadores nativos no se vio tan evidente.
1: Tan opacados.
0: Porque tenías tres jugadores que eran demasiado dominantes. Pero esta temporada, cuando tuviste que hubo cambios de refuerzo, cuando hubo juegos donde esta gente ganó un juego en playoffs sin los tres refuerzos, con dos refuerzos solamente. Y los jugadores nativos. Bueno, claro, se ha hablado un montón de los jugadores nativos del equipo de Bayamón durante este playoff run y durante estas finales. ¿Sabes? Hemos hablado de lo inconsistente de Yacel. Hemos hablado de Damian Jones, de que a veces está, a veces no está, mentalmente está perdido. McCollum. ¿Sabes? Hemos hablado de lo inconsistente que ha sido también. Y cuando tú miras, hemos hablado mucho de Gary Brown, hemos hablado mucho de Javier Esquerra, hemos hablado mucho de Javi Mojica, hemos hablado mucho de Ronaldo Ballman. ¿Sabes? Hemos hablado de los jugadores nativos. Piensa esto, en una liga donde hay tres refuerzos, un equipo va en camino a hacer un back-to-back y su segundo campeonato, de lo más que se ha comentado, ha sido de la producción de sus nativos. Y yo creo que eso es bien importante recalcarlo, porque este equipo quiere jugar de una manera y esos nativos le permiten jugar de esa manera. Pueden ser defensivos, ofensivamente van a mover el balón, van a conseguir canastos. So, yo creo que hay que darle mucho crédito cuando en una liga, que ahora mismo todo el mundo dice, si no tienes tres grandes refuerzos no ganas. Bueno, ellos no están ganando, ellos no tienen tres refuerzos como el año pasado. Incluso tú dirías que hay equipos que tienen mejores refuerzos este año de lo que ellos tenían. Pero ese core nativo es lo que los tiene a ellos en el próximo nivel.
3: El año pasado tú decías, yo creo que el año pasado tú podías decir, no, ellos ganaron por los refuerzos. O sea, cuando Gallinari lució a otro nivel, Jabal Magui lució a otro nivel. Y tú puedes decir, mano, tú no mencionabas casi a los nativos. Este año, los refuerzos te han dado a deber. O sea, ¿me entiendes? El mismo Damian Jones, hemos dicho, mira, o sea, ¿qué pasó cuando va a aparecer este tipo? Yacel Pérez, ¿verdad? Que ha tenido su juego y mete bola. Pero hay veces que tú dices, papi, ¿qué pasó aquí? Ahora, cuando tú sacas McCollum, es verdad que fue el MVP ayer, pero McCollum ha tenido un juego. O sea, son refuerzos que son... No te quiero decir que son del montón, pero tampoco es un refuerzo como el año pasado que tú decías, los verdaderos refuerzos. Pero papi, cuando tú hablas de... Lo más que te impresiona es que tienen 40 años. Tú dices, Javier Mojica, ayer metió los triples de... O sea, el par de triples que te pusieron, que hicieron brincar. El mismo Ballman sentó a un refuerzo. Con 40 años sentó a un refuerzo. Y hemos dicho que este equipo de Bayamón, si quiere llegar lejos, si le quiere hacer más fácil ganar, es porque está Gary Brown en salsa. No es porque está Damian Jones en salsa. No es porque está Yacel Pérez en salsa. Porque hemos dicho que Gary Brown...
4: ¿Piensas que Gary Brown está en salsa en esta serie?
3: No. Pero hemos dicho que hubiese sido mucho más fácil si Bayamón, si Gary Brown era el que estaba en salsa. Yacel Pérez es que es consistente, aunque ha tenido un par de juegos ahí medio... Pero si Gary Brown... O sea, la importancia de los jugadores nativos... Ahora mismo a veces paran a Palermo y hace el trabajo Jordan Cintrón. Han parado a Jordan Cintrón y ha hecho pocos minutos, pero los minutos que le dan, ha hecho el trabajo. El más que ha dado a deber es Steven Thompson, que yo esperaba mucho de él, y es el más que ha dado a deber.
4: Tú dices que el año pasado yo ganaron por los refuerzos.
3: No, yo creo que los refuerzos estaban en otro nivel.
4: ¿Y este año ganaron?
3: Colectivo completo.
4: Ok, ¿y cuál es lo igual en las dos?
3: ¿Los nativos?
4: No.
3: ¿Los nativos? Porque están los mismos.
4: No.
0: ¿Los nativos son los mismos? Uh-huh. ¿Pero los nativos no cambiaron? No, más o menos no. Los nativos no cambiaron. La rotación no cambió.
4: Bueno, pero es que al final del día, en verdad es Mojica, Ballman y Thompson.
0: Y Esquerra. Sí, y Gary Brown.
4: Y Gary Brown. Pero Esquerra no juega todos los juegos consistentemente. Pues esto todo depende de cómo venga Gary Brown.
0: Es un jugador.
4: Pero el Cintrón no juega mucho. Palermo no juega mucho. No, pero
0: tú me mencionaste, los jugadores importantes nativos, todos son los mismos del año pasado.
4: Lo que voy a decir es que tú dices que ganaron los refuerzos el año pasado.
3: Sí.
4: Por los nativos que estaban.
3: O tuvieron. O sea, el mayor peso porque ganaron era. Gallinari era un dios griego, vamos. O sea, un dios de Italia, que soy donde esté gente infeliz.
4: Y con el mismo talento nativo este año, no ganaron por colectivo.
3: Nosotros hemos dicho en esta serie que Pachi le ha dado clase a Cristian Damián. Yo no puedo decir que ese es el tipo. Si no hemos dicho, tú lo dijiste, nosotros lo hemos dicho, que le dio clases de X y 0 en el segundo juego. Fue cuando el primer juego que ganaron, que tú dices, pues, ¿cómo va a ser? O sea, como entonces, si Pachi ha lucido mejor, pues entonces vamos al pase a Pachi, no a Cristian Dalmau.
1: Yo te puedo contestar la pregunta, Felipe, y la consistencia ha sido la gerencia. Para mí, esta temporada ha demostrado que la gerencia de Bayamón se ha consagrado como el mejor front office en todo el BCN. O sea, esta es la misma gerencia que a principio de temporada trajo a Jay Crowder, a Galloway, a Xavier Cooks. Poco a poco durante la temporada se le fueron yendo los jugadores. ¿Y quiénes te traen? Yacel Pérez, Damian Jones, Chris McCollum. Todos estos jugadores que fueron a mitad de temporada y han tenido sus destellos en las finales. Ah, que han tenido sus inconsistencias, sí, pero poco a poco han podido mantenerse al más alto nivel. ¿Quiénes fueron los que trajeron a Gary Brown? ¿Quiénes fueron los que trajeron a Renaldo Bachmann? ¿Quiénes fueron los que trajeron a draftearon a Javier Esquerra? ¿Sabes? Es la gerencia la que ha podido tener esta visión, este plan de trabajo, desde que tomaron el mando hace 2 años y han podido traer frutos los resultados. A principio de temporada, cuando nosotros miramos este equipo de Bayamón, que nosotros decíamos, diablo, es que no los veo como el mejor equipo. Pero ellos confiaron. Ellos confiaron desde el principio con su plan de trabajo. Ellos trajeron a Cristian Dalmau. Ellos tenían a todos sus jugadores y dijeron, no, es que nosotros creemos que nosotros tenemos un equipo suficiente para competir. Y no solamente han competido, están en un juego de finales. O sea, están en un juego de hacer un back-to-back que no se hace desde el 2014-2015 con los Leones de Ponce con Nelson Colón.
4: Y ahí fue la gerencia también, ¿verdad?
1: ¿En qué?
4: En Ponce.
1: Ahí no recuerdo bien. ¿A quién tú le darías el crédito en Ponce?
4: Ahí sí que fueron los refuerzos.
3: Pero el año pasado fueron los refuerzos también, Felipe.
4: Por eso. O sea, por eso que yo,
3: por eso cuando tú miras,
4: lo de la gerencia.
3: Pero, o sea, cuando tú miras este año. Pero también hay que ser justo, porque en el caso de la gerencia, si traen refuerzos malos, nos clavamos. Entonces, si traen refuerzos buenos, a veces es lo que tú tienes.
1: Y traer refuerzos en esta liga no ha sido tan fácil, porque como cuántos equipos no hemos criticado que no pueden hacer lo más mínimo, que es buscar un refuerzo bueno.
3: Mi problema
4: muchos de esos equipos es porque sus contratos de talento nativo están bien altos.
3: Exacto. Mi problema con la gerencia es que el año pasado hubo cosas que. ¿Sabes? Bien difícil justificar cómo tú puedes tener esos 3 refuerzos bajo la regla. Y por eso tuvieron que hacer un montón de ajustes. Y por eso este año tuviste que no llegaron tantos refuerzos de nombre a esta liga después de un mes y medio. ¿Por qué? Porque hay unas cosas financieras que por más dinero que tú tengas, tú tienes que justificar ciertas cosas. Yo creo que, vuelvo y te digo, tú puedes hacer con la gerencia, tú puedes traer todo lo que tú quieras. Pero si ese talento no te responde, ese talento nativo no te responde, específicamente este año, por más refuerzo que tú trajeras, este equipo no iba a funcionar. Uh-huh. No iba a funcionar. O sea, Yacel Pérez se puede dar el lujo de tener juegos malos en la postemporada. Porque, mira esto. Sacando el año pasado, que eran 3 aberraciones. Este año es cuando más tú necesitabas de Gary Brown liderando al equipo dentro de la cancha. Es cuando más tú necesitabas de él. Es cuando, aunque parezca loco, es cuando más tú necesitabas en cuestión de presencia a Javier Mojica. O sea, lo necesitas. Tiene que estar en cancha. Incluso ayer, antes de empezar la transmisión, yo creo que fue Felipe que dijo que no juegue los primeros 3 cuartos y que si el juego está apretado, que en el cuarto cuarto salga y venga y mete 2 triples. O sea, así, a ese nivel tú estás... No hablo de Yacel Pérez que hiciera eso o de Macolo. ¿Sabes? Entonces, estamos hablando de que un juego contra Cagua, primer juego contra Cagua, ¿quién le salva el juego a Bayamón? Esquerra metiendo un triple allí del córner. Triple, el primer juego de la serie contra Cagua. Que si perdían ese juego, la serie iba a ser más interesante. O sea, hubiese quizás tenido un resultado diferente. O sea, tuviste juegos contra Cagua donde Gary Brown fue grande. Has tenido juegos en esta serie donde el equipo Esquerra te dio grandes momentos también en un momento dado en esta serie. Steven Thompson, cuando, aunque no ha tenido un gran año, te dio un gran juego contra Cagua allí, que decíamos, diache, por fin llegó, apareció. So, yo creo que cuando tú miras todo lo que han hecho los nativos, lo que han podido lograr, le han dado una seguridad tanto a Cristian como a la gerencia de que, hey, nosotros estamos comprometidos, nosotros, ¿cuál es el plan? Esto es lo que vamos a hacer, nosotros vamos a dar el 110-120%. Manera, o sea, todo...
4: Es que encuentro que los nativos todos... menos Bachmann han sido inconsistentes. Lo que pasa es que si lo pones como nativos de ¿sabes? Son 3 refuerzos y son, ¿qué? Y son 9 nativos. Ajá. ¿Sabes? Está complicado. Pero por ejemplo, Esquerra no juega todos los juegos.
3: No.
4: Y es cuando Gary está. Gary ha sido inconsistente. Mojica ha tenido su juego donde no aparece. Bachmann, yo creo que ha sido el más consistente de todos. Así que sí, o sea, para mí el segundo peso es nativo. Y después la gerencia. O sea, si yo fuera a hacer un ranking, sí, para mí el nativo es segundo porque han complementado a los refuerzos. O sea, tú trajeron 3 refuerzos el año pasado con unas cualidades específicas y el talento nativo se complementó con ellos. Este año le trajeron 3 refuerzos diferentes y se complementaron con ellos. O sea, sí, el talento nativo tiene un peso, pero ¿entiendes? Como que darle peso a nativo y a refuerzos es como que son 9-3 de jugadores. Como que es complicado. Pero sí, o sea, al final del día, para mí, el cerebro de todo... es Cristian Dalmau y la actitud que él tiene es la actitud que tú necesitas para equipos como este o egos como este. O sea, que tú tengas los pantalones de sentar a jugadores importantes durante los juegos porque te está, porque no te están produciendo, y darle la oportunidad a otros jugadores del banco. Y yo creo que eso es importante.
1: Sí, pero es que
4: también Pachi lo ha hecho. Pero
1: yo entiendo los nativos, pero es que no podemos hablar, no podemos sentarnos aquí y pensar que es que estos nativos ya eran los tipos, ¿sabes?
4: Gary Brown, MVP de la liga. Javier Mojica, 9 finales. Felipe, Palman, MVP de la liga.
1: Gary Brown en Guaynabo ya lo estábamos descartando. Nosotros
4: decíamos, sí, pero no puedes decir
1: un tipo con que tú no puedes ganar. Lo mismo con Balkman. Ya estaba entrando en sus 40 años. Tú decías, pues ya está el final de su carrera. Okay,
4: pero si
1: lo mismo con
4: él. La gerencia tuvo suerte que dos tipos de 40 años. Pero están jugando bien.
1: ¿Cómo que suerte?
4: 40 años
1: y están jugando bien. Ellos tienen visión.
4: Pero la gerencia tuvo dos tipos de 40 años. ¿Eso es suerte o no?
3: La gerencia puede tener la gerencia también.
4: Espera. Que Gary Brown,
1: Gary Brown no servía,
4: tú dices. Y que Mojica
1: estaba haciendo un descarte
4: okay.
1: Y nosotros, que Mojica no servía. Tuvimos una conversación aquí,
4: porque la gerencia que yo
1: nadie confiaba en él.
3: No puedes desvestir un santo para vestir otro. No puedes decir, ah, estos tipos eran descartes, pero entonces la gerencia vio algo que nadie vio. Y estos tipos no iban y daban el performance que han dado.
0: La gerencia los cortaba.
3: Pues me entiende lo que te estoy diciendo, que esto, yo creo que
0: la gente hizo el trabajo en que confió en ellos. Ah, que están over, pero porque pudiste haberlo cortado, pudiste haberle dicho, sabes que tienes 40 años, vete.
4: Eso es como darle crédito a la gerencia de Carolina por haber ganado el campeonato. O sea, tú tenías un récord negativo. Tú trajiste a Mike Scott y te salvó.
3: No, la gerencia tuvo la visión de traer a Mike Scott.
4: ¿Pero por qué trajo a Mike Scott? Porque se lesionó un refuerzo, no fue otro.
3: Pudo haber traído 14.000 refuerzos que hay en lista.
4: Pero tú es que trajo a Mike Scott. Acabas de decir que ellos firmaron a dos descartes.
1: El Pedacoco también puede meterlo allí en el...
4: No son descartes.
1: Pues
4: tocaste tipos... decir que Palman y Barry Brown, cuando lo firmaron, eran descartes.
1: Son tipos que tú mirabas y tú decías, wow, estas son las piezas que a mí me faltan para poder ganar un campeonato.
4: Pues por eso.
1: Pues no son necesariamente
4: no descartes. Tú no lo hubieses tomado.
3: Según tú lo que tú dijiste, tú no hubieses firmado a Barry Brown Bayamón. Tú.
1: No. No, no sé. Pero eso es crédito a la gerencia. Por eso esto habla bien de la gerencia.
4: ¿Pero cómo tú vas a firmar a
3: Brown? Espérate. ¿Habla bien de la gerencia o de Barry Brown?
1: No, habla bien de la gerencia.
3: Ah, o sea que la gerencia juega por Gary Brown.
1: No, pero sí, ven algo. Ok, tú hubieras filmado a Gary Brown en Bayamón.
4: Dime un point guard nativo.
1: Después de lo que Gary Brown que haya impacte, pasado en Quebradilla, en Guaynabo, en la selección.
4: Dime los mejores 5 point guard de la liga.
1: ¿Ahora mismo?
0: Nativo.
4: Sí, nativo.
1: Ok, no va a ser en orden, pero ahí Tremont está. Está Waters, está Angelito, está Hodge. Está Curbelo y Macho.
4: Te empujaste ese Macho por...
1: No. Pero es que estoy mal.
3: No, yo lo que quiero es que tú...
1: O sea, Gary Brown ha probado ahora mismo que te puede estar en esa conversación. Pero antes de esa temporada nadie me puede decir que tú tenías a Gary Brown en top 5.
3: Yo lo que quiero es que tú me expliques a mí. Ok, la gerencia confía en él. ¿Quién tiene que salir a jugar? ¿La gerencia o él?
1: No, él tiene que salir a jugar, pero ¿quién le...? Pero... ¿quién lo puso en esa posición para poder brillar ahora mismo?
4: ¡Dalmau!
1: Pues está bien, pues eso ya es una conversación que nosotros podemos tener entre la gerencia y Dalmau. Pero que tú me vengas a decir a mí...
4: ¿Vos tenés un tipo como Dalmau, un cerebro?
1: No, porque yo que estoy contestando es Juancho, diciendo, ah, es que los nativos han salido a jugar. ¿Pero quién encontró a estos nativos? ¿Quién los trajo aquí y les dio esta oportunidad?
3: Necesitaba un point guard. Apareció Gary, pero Gary ha hecho el trabajo, pero a la máxima potencia.
1: Según Nelson,
4: ya Gary Brown era para que lo firmara a Manatí, Quebradilla, allí a morir. Eso era lo que él decía. Gary Brown no es el mejor point guard de la liga, no lo es. Pero esto es un ex MVP de la liga y esto es un tipo que no está ni en los 36 años. Este tipo está en 33, 32 años.
1: O sea, claro. Gary ganó MVP con San Germán. En un momento donde yo era fanático fiel y iba a los juegos en San Germán y se convirtió en mi jugador favorito.
4: ¿Por qué Gary no ganó más MVP en la liga?
1: Porque después de ese 2017, él se fue y no volvió hasta el 2022.
4: ¿Y si no pasaba eso, cuánto MVP tú crees que él se ganaba en esta liga?
3: Yo no sé si tengo dos.
1: Fácilmente.
4: Ok, y si hubiese pasado eso, tú hubieses dicho lo mismo de que no, ella estaba en descarte.
1: Está bien, pero nosotros no podemos ver lo que él hizo hace 10 años atrás con lo que está haciendo ahora.
4: Que by the way, el año pasado él venía de jugar en Australia.
1: Okay, mi, pero es que ven acá, nosotros tuvimos esta conversación de no. Si nosotros podíamos confiar en Gary Brown en playoffs y todos dijimos que no. Entonces lo está probando ahora. Y ahora es,
3: amado, ¿quién es Gary Brown? No es la gerencia. Gary Brown, pero entonces, lo está probando ahora.
1: ¿Pero quién lo trajo?
3: ¿Pero quién lo demostró? Tú puedes soquear. ¿Te pueden traer y tú puedes soquear? Tú tienes que demostrar que tú
0: varías. ¿Cómo está jugando McCollo? ¿Cómo está jugando McCollo?
3: Que la gerencia hizo el trabajo. ¿Inconsistente?
0: ¿Quién lo trajo?
1: ¿La gerencia?
0: ¿Es culpa de la gerencia o culpa de McCollo?
1: ¿Que está jugando inconsistente? Sí.
0: ¿De quién es culpa?
1: Es culpa de McCollo.
0: Pues entonces, pero la gerencia lo trajo.
1: Está bien, pero cuando necesitas que te dé fruto, ¿te lo está dando? Ayer. Te dio fruto el juego.
0: O sea, que tú esperas fruto cada 7 días. Cada 10 días.
1: O sea, no.
0: Cuando
8: te digo, mira, el coach que entró a jugar el juego 3, 7 y 5 de nada más.
0: Me acuerdo un tipo que es NBA, que es college, todo viene aquí. Es inconsistente. ¿A quién tú vas a criticar? ¿A la gerencia o a McCollo? Tú vas a criticar a McCollo.
3: Exacto.
0: Si Gary Brown venía a Bayamón y no hacía el trabajo, ¿a quién iban a criticar?
3: A Gary Brown.
0: ¿Por qué? ¿Le quedó grande qué? La camisa, ¿verdad? Le quedó grande.
8: No, porque según Nelson, Gary no perdía. Gary lo hacía bien. Gracias a la gerencia. Gary lo hacía mal. No, Gary es que era un descarte. La gerencia yo no sé qué hizo porque firmó a ese tipo.
1: No, no, es que pues por eso mismo, así mismo como se da crédito a la gerencia, tú puedes quitarle crédito, decir, mano, es que los movimientos que han hecho no han sido buenos. Trajeron a
0: Gary Brown,
1: trajeron
0: a Randy Gobert. Te pregunté lo de McCollo y tú me dices, no, se culpa de McCollo. Pues no, se culpa de la gerencia porque era un tipo inconsistente. O sea, la realidad, si le vamos a arrestar a unos y a sumar a otros, porque aquí si Gary, entonces Gary nunca iba a ganar en Bayamón. Porque si Gary jugaba bien en Bayamón, eso es gracias a la gerencia, porque son genios. Pero si Gary
1: le iba mal. Se le da crédito a Gary como está jugando. Pero para esta pregunta, ¿de quién habla mejor? Habla mejor de la gerencia.
8: En
1: eso
8: tú vendes como que firmar a Gary era una firma que nadie ve. O sea, que ningún equipo. O sea, como.
3: Como hecho.
8: Si firmaste un tipo que de momento. Okay,
1: Tú tenías a Gary Brown de cara a esta temporada. Ya no tenías a Duarte, ya no tenías a Gallinari, ya no tenías a Javel Magui. ¿Alguien aquí tenía a Bayamón ganando la final? ¿Con Gary Brown de point guard?
8: No.
1: Escúchame. Entonces.
8: Escúchame. Yo no estoy diciendo que Gary es el mejor point guard de la liga y que Gary es lo más grande que hay. Yo lo que estoy diciendo es que no puedes vender que firmar a Gary Brown para ser tu point guard en el BCN es una decisión de gerencial genia. ¿Entiendes? O sea, no es genia.
0: No, mi problema no es ni que sea una decisión genia. Es que según lo que tú estás diciendo, lo de Gary, el éxito que le está teniendo es gracias a la gerencia. Pero si Gary estuviese soqueando.
1: No, yo no estoy diciendo eso,
0: Juan. Eso es lo que dijiste. Tú dijiste que era la gerencia porque lo que están haciendo los nativos, eso es gracias a la gerencia. Eso es lo que tú dijiste. Tú dijiste que Gary no estaba jugando bien en Guaynabo, vino a Bayamón. Eso es gracias a la gerencia que vino a Bayamón. O sea, que Gary ahora mismo cuando
1: entra. Para ganar este campeonato, el crédito se lo lleva la gerencia.
0: ¿Por qué? ¿Cuántos canastos metieron allí? La gerencia. ¿Cuántos canastos metió la gerencia?
1: No, pero hicieron los movimientos, hicieron el proyecto, tuvieron la visión para
0: traer. ¿Son los mismos tres refuerzos que empezaron la temporada?
1: ¿Los de
0: Bayamón?
1: Dice, ¿ahora mismo?
0: Sí, los mismos tres refuerzos. Ok, no. El traer a McCollo, ¿ha sido bueno o ha sido malo? ¿Cómo tú lo categorizas?
3: Catalogas.
1: De 1 al 10, un 6.
0: No, un 6, está chusi. Si es un 6, Bayamón estuviese barriendo la
1: serie. ¿Cuánto te da? ¿Un 5?
0: Es un 4, un 3. Y él no ha sido. Tú traes un refuerzo que es NBA. Este tipo no es que lo sacaron allí.
1: La de la Liga Dominicana. Justamente el medio, entonces.
0: No, si 5, pues no. Un tipo que es NBA, que metió canasto con los Brooklyn Nets, viene aquí y es un juego bueno y tres malos. Ese tipo no te está rindiendo lo que tú le estás pagando. Esa es la realidad. Entonces viene ayer y te mete 25. Se supone que es promedio 20 todas las noches en esta liga. Se supone que eso es lo que él haga. So, si nosotros vamos a hablar, los nativos, lo que le han dado es un respiro. Los nativos. Y tú puedes decir, ellos confiaron en eso. A la hora de verla, yo puedo confiar en ti. Y si tú no ejecutas, no hay manera. No hay manera, por más que yo confíe en ti. A la hora de verla, ellos tienen que salir a la cancha y meter la pelota y hacer el trabajo.
3: Si Javier Mojica o el mismo Batman estuvieran luciendo mal, van a decir, están viejos. Lo que van a tirarlo es por debajo del camión a ellos. Están viejos ya, chicos. ¿Por qué no dejaron de jugar?
8: No dijeran... ¿Cómo la gerencia confía en dos tipos de 40 años? No,
3: van a decir tan viejo ya. No van a decir la gerencia, tan viejo ya. O sea, son ellos.
0: No, incluso.
8: Que mucho crédito, mucho crédito a Mojica y a Batman.
0: Espérate. Los de 40. Espérate. El trabajo los de 40 años nunca ni siquiera van a mirar a la gerencia. Van a decir a Christian. Hey, Christian, porque está jugando dos tipos de 40 años. Antes de que empezaran estos playoffs, la crítica a Christian Dalmau era que porque

0: Ponme de Steven Thompson. Canasto de Javier Esquerra de allá. Renaldo Balmán.
1: Acagua fue que le metió todos los triples del mundo. Yo,
0: sí. No, Renaldo Balmán en aquel juego metiendo el triple del medio allí cuando todo el mundo lo dejó solo.
1: Cogiendo, o sea, rebote, ¿me entiendes? Ofensivo.
0: Rebote importante. Ofensivo y todo, ¿me entiendes? Cada vez que tú cierras los ojos, lo que salen son nativos. Nativo aquí, nativo allá, nativo aquí.
2: By the way, refrescando la memoria, Carlos Arroyo no quería cambiar a Gary Brown.
1: Están diciendo,
0: antes
1: diciendo
0: de empezar aquí la temporada había un problema con el contrato.
1: Chavo,
0: sí, también, me equivoco. Así, había un problema de los chavos.
1: Los chavos.
0: Por el chavo, sí.
1: Mira, si lo monto, dice, desde que Oscar se fue de Ponce, no es lo mismo, pero no es la gerencia.
2: Oscar Mirla.
1: Me imagino que es Mirla, ¿verdad? Porque dice que Oscar se fue de Ponce.
2: Yo, no, yo sé creo que
1: lo leí solamente porque... Lo leí solamente porque pagó un dieguillo. O sea, que estaba amarillo ahí.
2: ¿Qué lo sabes?
1: Desde que Oscar se fue de Ponce, no es lo mismo, pero no es la gerencia.
2: Sí, sí, Oscar Mirla. Sí. Pero no sé.
0: Yo creo que cuando nosotros miramos este campeonato, cuando se habla de Bayamón, va a hablar del colectivo. Aquí no se va a hablar de ni los refuerzos ni nada. O sea, el año pasado te decía, no,
2: pero tú sabes
0: que... Dale la bola a Galinari abajo, mira.
2: ¡Pop! Tienes y razón, pero sabes que cuando el crédito es colectivo, pues el que corre el colectivo es el que más peso tiene. O sea, porque es un colectivo. O sea, uh-huh, él coge el refuerzo, él coge el nativo, él coge a todo el mundo y lo hace colectivo, lo hace equipo y ganan. O sea, eso que si lo van a ver como colectivo, pues en teoría Cristian Dalmau no es que se separa súper de todos los otros, pero si es un colectivo, pues el que dirige el colectivo. Es como si nosotros en este show nos va a brutal, tú sabes que la gente, ¿a quién le va a decir? Papi, play. Sí. Ven trabajo. Esos muchachos la han partido, play. O sea, igual que Dalmau, si tú eres colectivo y tú no puedes decir, no, papi, tú ganaste por Gallinari. No, tú ganaste por este. Una noche este, una noche el otro, una noche el otro. Pero tú vas para donde Cristian y le dices, muchachos tuyos, ¿ah?
1: Y tú te vas a molestar.
2: Están jugando bien.
1: Y tú te vas, los que ejecutaron se van a molestar.
2: Claro. Sí, 100%, todos los días.
1: Exacto, tú te vas a decir,
0: yo
1: bien, Play creyó en nosotros, creyó en ustedes. Porque yo estoy con Play desde hace 1000 años. Play creyó en ustedes, literal. No, está bien, pero yo llevo 16 años aquí. Play creyó en ustedes, literal.
2: ¿Que tú fuiste que queriste Play?
1: No, Play creyó en mí, pero Play me dio la oportunidad, pero
0: creyeron, coño, mutuamente.
1: Pero coño, llevo 16 años, algo funcionó. Pues decírmelo, mamá, loco, lo que ustedes quieran de loco, yo llevo 16 años aquí, diciendo, algo funcionó.
2: Estoy diciendo, haya dado la oportunidad hace 16 años, o haya dado la oportunidad hace 5 años.
1: Dio la oportunidad. Play le dio la oportunidad a ustedes y creyó en ustedes. Ah, les funcionó a Play, pero les funcionó porque ustedes están haciendo el trabajo. Si ustedes no hacen el trabajo...
2: Claro, pero de afuera, pero ¿cómo la gente lo va a ver?
3: El crédito.
2: No es que van a decir que nosotros somos...
1: No, de afuera van a decir, Pelipa la está rompiendo, Juancho la está rompiendo.
2: Sí,
1: está
2: pero
1: rompiendo,
2: la gente... Pero el crédito es como que...
1: Siempre le van a dar, claro.
2: El que formó...
3: Y ahí puede ser individual, pero cuando tú mires el programa...
1: Cada uno tiene... No hay problema. Cada uno tiene su flor en el entierro. O sea, Cristian Dalmau tiene que ver. La gerencia tiene que ver. Pero el mayor peso que yo le doy es a los nativos. Igual aquí, el mayor peso... Claro que Play creyó en ustedes. Pero ustedes fueron los que ejecutaron. Si ustedes no ejecutan, ustedes se mueren. O sea, ¿me entiendes? Y si ustedes no ejecutan, la gente va a decir, Play se equivocó. Lo que van a decir, ustedes son unos locos. Eso es loco. Ustedes están haciéndola bien y están aquí criticando. Yo llevo 16 años y todavía me están criticando. 16 años, que no se quitan. O sea, fíjate de eso. La ejecución es de ustedes. No hay break. O sea, y es lo mismo con los jugadores. La gerencia tiene que ver, claro que tiene que ver algo. Cristian Dalmau tiene que ver porque tiene que ponerlo a jugar. Cristian Dalmau, ahora mismo no pone a Steven Thompson, tipo de la selección. Pone a Javier Mojica, pero Javier Mojica está ejecutando, ¿entiendes? Steven Thompson no está ejecutando, eso tiene que ver algo. Pero para mí, la mayor es la nativa.
3: Yo no tengo gerencia, Cristian Dalmau.
1: Diablo, los últimos son los nativos. Ya, diablo, fíjate eso, porque si no se va a acabar el tema. ¿Con qué venimos, Juancho? ¿Con qué venimos?
0: Según Nelson allí, Cristian Dalmau es el único nativo que juega allí en Bayamón. Mi madre, Dios mío, con la inconsistencia que hemos visto estos refuerzos en estos playoffs. Yo quiero. Wow. No, yo no entiendo de verdad. Bueno, gente, cuando regresemos de la pausa, 787-620-6342. Dame un jugador de hoy que es la versión 2.0 de uno del pasado. Gente.
1: Cualquier deporte.
0: Cualquier deporte.
2: Nadie. Y por favor, no sean tan estúpidos de decir que Wemby es el 2.0 de Ralph Sampson.
0: ¿Sabes? Eso es.
1: Y ahí quitaste dos o tres. A lo mejor dos o tres ahora mismo dicen,
2: no, y quiero que lo piensen.
1: Que marinen.
0: Cuando dices 2.0 es
2: mejor, por eso.
0: Mejor.
1: Diablo, no, mejor. Yo pienso que es como que es un híbrido de ese jugador que te recuerda a ese jugador.
0: 2.0 es mejor o espérate.
1: Es mío, porque
0: pero mira, es mío, pero no. Pero time out. ¿Es mejor o tú entiendes que va a ser mejor? Y por eso tú dices la versión 2.0, porque va a ser mejor.
2: O sea, por ejemplo, ¿tú piensas que Cooper Flagg va a ser la versión 2.0 de Larry Bird?
1: Por eso te digo.
0: ¿Entiendes? No creo. Deporte cuando...
1: Pero pudo haber. Eso fue uno de los que me vino a la mente. No es mejor, pero tú lo puedes pensar.
2: Player likeness El Lari,
0: pero versión, o sea,
1: no, no diga

0: Bueno, busque una versión porque va a ser bien po- el mío.
1: No,
0: yo tengo una versión que no, no, pero no era mejor. No, no va a ser mejor ni de chivo. Pero,
2: ¿ni de
0: pero
2: chivo?
0: Yo veo a ese jugador y yo digo, es ese mismo.
3: ¿Lo recuerdas?
0: Sí, es ese mismo.
1: Es que para mí 2.0 es una versión mejor. Uh-huh. Por ejemplo, el teléfono tú cuando da update a 2.0 es porque hizo una
2: jugada. Hay updates que son malos, pero sí.
1: Sí, sí, pero.
0: Hay que darle para atrás. Hay que darle para atrás. Pero está bien.
1: Pero, okay. Yo creo que hay mucho.
0: Quieres que sea una versión de antes, pero que esta sea mejor.
2: Pero, by the way, di el ejemplo de Ralph Sampson y Wemby para que también la gente tenga más o menos una idea de lo que estamos buscando. Pero Wemby
0: va a ser mejor que Ralph Sampson.
1: Por eso es el punto.
2: Por eso, Sampson, pero cuando Ralph Sampson entró.
1: Yo puedo entender. Escúchame.
2: Y pico.
1: Yo puedo entender. No se vayan. Pero el Arriver Cooper Flag para mí no va a pasar nunca.
2: Pero
1: por
2: oye,
1: más
2: pero
1: puedo que sea Cooper Flag.
3: Sí, con la historia.
1: Por eso te digo, pero
3: yo que ya lo he hecho con Luca, cuando Luca empezó decían que era la
1: Arriver. Y tampoco 2.0. Me entiendes.
3: Obviamente no se dio.
1: Yo creo que cuando yo digo 2.0, yo te puedo aceptar que tú me digas, Mancho, va en camino a ser mejor. Yo te lo puedo aceptar, eso sí yo te lo puedo aceptar. 2.0 porque puede hacer esto y esto y por eso va a ser mejor que él al futuro, porque hay jugadores y hay atletas todavía que obviamente no han llegado a la cúpula, porque lo más probable hay muchos que ni siquiera están en su prime. No. Pero no me venga a tirar ¿sabes? Un nombre ahí como Cooper Flapp es el 2.0 de Larry Bird. O sea, ¿usted piensa que Cooper Flapp va a ser uno de los mejores 5 jugadores de la historia? No, pues no es el 2.0 de Larry Bird. Así que regresamos con eso luego de la pausa.
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0: Bueno, gente, estoy escuchando La Guerrilla, 787-620-6342. Dame un jugador de hoy que es la versión 2.0 de uno del pasado. 787-620-6342. 787-620-6342. Deporte PR, cuando le dijimos más o menos cómo era nuestra evaluación del 2.0, él le dio como que un poquito de...
1: ¿Sabes qué? Fui pensando, tengo dos ahora mismo, pero fui pensando en uno. Va a ser polémico, pero creo que se puede, es una versión 2.0, se puede comparar, se puede comparar. No, voy a empezar
0: ni de chivo. Vamos rapidito, vamos rapidito con las líneas para que después no digan que, ¿verdad?, me lo quitaron o cuando te empiecen a pegar. No. Así que vamos con Nervio, panita de deporte también. Dímelo, Nervio.
2: Saludos, muchachos.
1: Es la que hay, dímelo, Nervio.
2: Mira, Víctor Wembanyama es el 2.0 o quizás un poquito más de Kevin Garnett.
1: Que yo no creo que Kevin Garnett sí, como que
2: sí,
1: pero Kevin Garnett era un power forward.
3: ¿Sabes qué? Destrúyanme ahora mismo. Víctor Wembanyama ya es mejor jugador que Kevin Garnett.
1: Es que no es ni,
3: o sea, te lo juro.
1: Es que no es ni la posición. Que Wemby ya es mejor jugador que Kevin
3: Garnett. El impacto defensivo de Kevin Garnett, que es su carta de presentación. Creo que nadie puede negar que el impacto de Wemby defensivo
4: mejor.
3: No es de impacto. No es de impacto.
0: Yo creo que.
3: Y ofensivamente, Wemby mete el triple. Wemby tiene
1: handles. Todo va a depender de cuánto tiempo juega.
3: Lo único que Kevin Garnett tiene es lo del movimiento de espalda al canasto.
1: Todo va a depender de cuánto juega.
0: Yo creo que.
3: Pero en la carta de presentación de Kevin Garnett siempre fue la defensa. E incluso en Minnesota, cuando él estaba en cancha, eran el mejor equipo defensivo. Cuando a él lo sentaban, eran el peor equipo defensivo. No, pero ese impacto, Wemby lo tiene también.
1: Para mí ahora mismo, a futuro, yo creo que puede pasar, pero está muy corta la muestra.
3: Y Deporte, Wemby. Pero Wemby ya tuvo una temporada que pudo haber sido MVP, Defensive Player of the Year, a los 23 años.
0: Yo creo que.
1: Pero no fue. Y está muy corta la muestra todavía. Yo creo que.
3: Está muy corta la muestra, pero.
1: Porque acuérdate que lo que.
3: Llegó una final ya.
1: Mucha gente dice de Wemby es que no va a durar mucho en la liga. Porque su cuerpo no va a aguantar.
3: Ya, eso son.
1: Pero está
3: hablando de talento.
1: Lo que dura son.
3: Está hablando de talento.
1: Pero tiene que ver tu longevidad también.
3: ¿Tú piensas que en talento que en Garnett es mejor que Wemby? En talento.
1: No.
3: Ah, por esto ya.
0: Sí, pero eso no pasa.
1: Es un extraterrestre.
3: No es restando la Garnett. O sea, te están comparando con.
1: Lo que pasa es que te están comparando con algo power que forward. Yo creo que nosotros nunca habíamos visto. Wemby es algo que nunca habíamos visto.
3: Por eso es que no es restando la Garnett.
1: 7-5.
3: Yo no le estoy ahora restando
1: la Garnett. 7-7, por porque ha subido como dos pulgadas más. O sea, es demasiado. ¿Tuviste la foto con Gobert?
3: Sí.
1: Está con Gobert y está con otro más ahí.
3: Sí, pero esa foto siempre han sido Maxime Raud.
1: No, papi.
3: El rookie que jugó en los Kings. Que jugó en Stanford. ¿Qué más tenemos ahí?
0: Tenemos a... Ya lo de aquí, ya tiempito aquí. Vamos con... Gabriel. Dímelo, Gabriel.
5: Dímelo, tengo dos y el segundo tengo que pedirle perdón a Juancho con anticipación.
0: Ay, bien.
1: Ajá.
0: Quizás el mismo que el mío, si me va a pedir perdón.
5: Mira, tengo uno que es... Westbrook. Era el 2.0 de Steve Francis. Me acordaba su juego atlético.
0: Ok.
5: Y el que te tengo que pedir perdón, pero yo creo que a futuro... Anthony Edwards, el 2.0 de Wade.
0: Te lo dije fuera del aire.
1: Fuera del aire, Juancho me dijo ese mismo. Anthony Edwards es el 2.0 de Dwayne Wade. Yo fuera del aire le dijo que no la compro, que no lo creo.
0: Yo creo que
1: no,
0: cuando tú miras a Anthony Edwards y miras... O sea, yo crecí con Dwayne Wade. Cuando uno habla de 2.0 es que este puede ser mejor. Y obvio, en la evolución del juego, a mí nadie en el planeta Tierra me puede decir que si tú pones a Dwayne Wade con lo...
3: Pero ya Anthony Edwards es mejor tirador que Wade.
0: Pero que nadie me puede decir a mí que si tú pones a Dwayne Wade en este baloncesto con los cambios que han habido y los ajustes que han habido, que Dwayne Wade no iba a meter el triple. Dwayne Wade iba a hacer exactamente lo que hace Anthony Edwards.
3: Sí, el release de Wade era feo.
0: Es rápido. Sí. Defensivamente son élite los dos.
1: ¿De quién?
3: De Wade, era feo.
0: Siempre se digo, pero es cuestión de darle con el tiempo, ¿me entiendes? Si tú le pones ahora a Dwayne Wade en este baloncesto, él jugaría exactamente como juega Anthony Edwards. Exactamente. Son rápidos. Defensivamente son élite. Son roncones. Le gusta, tú sabes, le gusta lo flashy. Miren lo mismo. Bien difícil no verlo. Y si Anthony Edwards sigue el paso que va. ¿Sabes? Lo más probable es terminar por encima de Wayne Wade.
3: La verdad que el estilo de juego de Wade no es el estilo de juego de Anthony Edwards. Sí puedo ver que Anthony Edwards tiene cosas parecidas de él. Juegan shooting guard, son fuertes físicamente, atacan muy bien al canasto, Pero hay muchas, hay una, las cualidades de Anthony Edwards de tirador y eso.
0: Pero, eso es el 2.0, porque hace cosas que Dwayne Wade no hacía. Pero cuando tú miras...
1: El 2.0 se supone que sea mejor.
0: Claro, no, no venga aquí. Mírate aquí, Dwayne Wade no mete el triple. Es que el 2.0 de Anthony Edwards es que no mete el midrange. Y no mete el triple. No, no, el 2.0 es que no hacía Dwayne Wade bien. El triple. ¿Qué hace Anthony Edwards bien? El triple. Ambos defienden de manera élite. Ambos tienen capacidad atlética para su posición y en general ridícula. ¿Sabes? ¿Qué no podían hacer? Lo que sí Dwayne Wade hace mejor que Anthony Edwards es pasar el balón. Eso lo hace mejor. Pero ahí tú contrarrestas. Ok, tú pasas mejor el balón, pero yo meto el triple un 40%. ¿Me entiendes? Y vamos atado a la evolución del juego. Para mí ni manera de que no ver esa comparación.
1: Si yo fuera a decir un... Esto es yo pensando lo que dijo Nervio, reaccionando a lo que dijo Nervio, que estábamos hablando de Wemby. Si yo fuera... Estaba pensando como que ya lo... Kevin Garnett. Si yo fuera a pensar que... ¿De quién sería un 2? Porque sería más debatible en cuestión de que yo podría convertirse más cerrado. Si yo fuera a pensar en un 2, que Wemby sería un 2.0 de alguien, sería de Tim Duncan.
0: Vamos con Juan de Massachusetts de la U. Dímelo, Juan.
1: Wow. Que yo creo que puede convertirse. No acá, pero yo creo que puede convertirse.
3: Seguimos. Juan. Jugador
1: de
3: Juan. Juan.
1: No, yo sé que usted no lo compra, no hay problema. Si yo fuera a pensar, Juan, creo que... Hey, yo lo compararía. Juan, es que la verdad es que yo no lo compararía ahí, con Juan. Garnett. Yo lo compararía con Tim Duncan.
3: Llama,
1: no
3: Juan. Hey,
1: Juan, ¿cuál es el tuyo, Juan?
4: Bueno, okay, yo estoy como confundido con este tema, porque si el que yo tengo que decir tiene que ser mejor...
3: Escúchame, yo di el ejemplo de Ralph Sampson y Wemby, porque Ralph Sampson cuando entró a la liga, pues la gente pensó que iba a ser un Wemby, o sea, un tipo es más de 7 pies, defensivo, impacto, pero todo el mundo sabe que se rompió. Wemby es esa versión de Ralph Sampson, que es Defensive Player of the Year, finales de NBA, candidato a MVP, fue una mejor versión de Ralph Sampson. Voy a darte otro ejemplo, que este que iba a usar, pero para que entiendan. Para mí, uno de los jugadores que menos se habla en la historia de la NBA.
1: Pero
3: yo tengo otros. Para mí, uno de los mejores jugadores de la NBA que pasa bien desapercibido es Josh Gervin.
1: Josh Gervin.
3: Y cuando tú ves a Josh Gervin jugar, para mí, su versión 2.0 hoy día en la NBA es Shai Gilgeous-Alexander. Eficiente, a high volume shooter, rebotea, o sea, para eso es lo que voy. Como que un jugador del pasado que... tenía una habilidad increíble, pero a lo mejor no llegó a esas habilidades que hoy día tuve un jugador de NBA que sí las tiene y que las llevó a otro
0: el
3: nivel.
0: Iceman.
3: Yeah. El Iceman para mí, Shai es el Iceman. Tú ves los porcentajes de Josh Gervin, los promedios que él hizo y cómo jugaba, y pues tuve a Shai y para mí ese es el prototipo. Pero ajá, ese son los ejemplos. No quiero seguir dando más porque después...
4: No
1: creo que
4: no,
1: nadie hubiese dicho eso.
4: Yankee, tú puedes decirlo.
0: Cuéntame, ¿cuál es el tuyo?
4: Porque yo estaba pensando, pues yo tenía uno, como ustedes dijeron eso, pero este fue un jugador en béisbol que, como ustedes dicen, hizo trampa. Entonces, en comparación con lo que yo tengo de ahora, el jugador que me recuerda a él.
0: Okay.
4: No sé si va a ser mejor porque su carrera no se ha acabado, pero puede ser que yo decía que Aaron Judge en la comparación 2.0 Barry Bonds.
0: Okay.
4: O sea, un jugador, y cuando yo lo veo, yo pienso jonrones. O sea, yo veo a Barry Bonds, yo pensaba jonrones. Okay. Yo veo a Aaron Judge, yo pienso que la va a sacar.
0: Okay.
4: Fíjate, y que después juega buena defensa, que hace muchas cosas, pero obviamente llamando Barry Bonds sin la trampa, obviamente.
3: Bueno, pero eso tiene un punto. Eso. Sin la trampa, yo creo que Aaron Judge está en un mismo playing field que Barry Bonds como pelotero.
0: Yo creo que lo único.
3: Sin la trampa.
0: Lo único
3: que
0: no
3: tenía. La verdad es que obviamente Barry Bonds para mí defensivamente era.
0: Sí, no, era yo creo que los dos.
3: Tampoco
0: la
3: guerra.
0: La diferencia de ellos era los pies.
3: Sí.
0: Era lo único. O sea que Barry Bonds era más rápido. Uh-huh. Pero puedo verlo. Vamos con Ocasio. Dímelo, Ocasio.
6: ¿Qué está pasando, guerrilla?
0: Bajo, papá.
6: Papi, mano, no sé por qué mencionan tanto Wemby, no lo comparan con quien para mí es el más que se asemeja, es Wilt.
1: Will Chamberlain.
6: Sí, tú lo ves en cancha y tú sientes que le estás jugando con plomero y albañiles. Yo me imagino que se sentía.
3: Lo que pasa es que, pero tú sientes que Wemby domina las estadísticas como la dominó. O sea,
6: Felipe, fuera de
3: los rebotes.
6: Wemby hace el cuádruple doble en cualquier momento, tapó un punto y rebote, es absurdo el impacto de él. Es como el de Will, es absurdo. Wemby, yo pienso que es el jugador más cercano después de Harden que van a tener que hacer reglas para él, porque es muy ridículo lo que ese hombre hace. Yo, cuando San Antonio estaba en la final, yo decía que yo no quería que San Antonio llegara a la final porque lo pone a él en un estatuto de que si no gana este año eres un fracaso, porque se te da el pase porque fuiste joven, que fue lo mismo que se le condena a LeBron cuando perdió el 4-0. Como que llegaste y perdiste, pero es que llegué con morones. Pues a Wemby le pasó lo mismo. Él tenía el equipo, pero no era un equipo para ganar. Es que él es una aberración. Pero para no desviarme mucho, yo veo a Wemby y pienso en Wills y se me quita la idea de que en los 60 habían plomeros. Porque digo, espérate, estamos en el 2026, el baloncesto en su mejor momento, y yo estoy viendo un tipo de 22 años que lo que necesita es que papito Dios diga, tus piernas y tu cuerpo va a aguantar 10 años.
1: Sí, pero acuérdate que también lo que impresiona más de Will Chamberlain, Will Chamberlain promediaba 50 puntos en una temporada. O sea,
7: la consistencia, que no se ha visto de Wemby todavía, que lo va a hacer noche tras noche.
1: Sí, sí, pero Wemby no va a promediar 50 ni 30 puntos, a lo mejor no promedia.
7: Es que como Felipe dice...
1: Lo que estaba grande era que este tipo te promediaba 20 rebotes y 50 puntos.
3: Pero era todos los juegos.
7: El dominio de esta
3: Wemby, hay juegos que...
1: Por eso te digo, que lo que pasa es que Wemby es trampa, ¿me entiendes? Wemby es algo que no hemos visto en la historia. O sea, Wemby es trampa.
3: Por eso es que quise sacar a Wemby del primer ejemplo para que
1: yo lo sigo use. Pensando lo que yo dije, no, te lo juro.
0: Tranquilo. Tú tienes que cargar con tu cabeza.
1: Ustedes tienen que explicarme por qué no, de verdad.
0: Ahorita lo explicamos.
1: No, explíqueme, por qué no.
0: Las líneas están llenas.
1: Porque podemos ir a talento,
0: by the way, y puede ser de cualquier deporte, donde tenga que ser el baloncesto.
1: Ah, no, puede ser cualquier deporte, puede ser de
0: pelota. Vamos con Julio, dímelo, Julio.
3: Ahí en el...
0: Ah, qué chévere. Oh. No, ahora sí, Julio. Cuéntame, Julio.
1: Tenía un hall, Julio.
2: Mira, no se dieron cuenta ayer de... Yo sé que usted está en la sala. Ajá. Pero tú sabes que hay varios canales que dan el juego, transmiten el juego en YouTube.
0: Ok. Uh-huh.
1: Ajá. Bueno, la página de los equipos, que ahí siempre los transmiten.
3: Bueno, BCN, me imagino que la de Telemundo y la de los Vaqueros.
1: Ajá.
3: Me imagino, creo.
2: Exactamente. Pues yo puse primero la del canal.
1: Ajá.
2: Papi, habían pasado como 10 minutos, como 8 minutos de juego, y lo que se escuchaba no era el juego, era el maldito programa de los chefs.
1: En el fondo se escuchaba los chefs. No se escuchaba el juego, se escuchaban los chefs.
3: Esa era la transmisión de oficial.
2: Estaba transmitiendo el juego, pero con el sonido de lo que estaba pasando en el canal de Super Chef. ¿Sabes? Tú no quieres ver la porquería de televisión de este país, te quieres meter en YouTube para ver el juego, y con eso te empujan el lo que estás escuchándose, que si que a mí me importa a mí si Carlos Ponce está haciendo un estello, qué sé yo, qué rayo.
0: Hacho, Julio, ¿cuál es el 2.0 tuyo? ¿Cuál es el 2.0 tuyo, Julio?
2: Mira, yo digo que Drew Holiday es un 2.0 de lo que es John Sivilu.
0: Sivilu
2: es un tipo que mete un triple, defiende. Cuando él llegó a Detroit, creo que llegó a mitad de temporada y se fueron con buen récord. El año siguiente ganaron. Más o menos, Drew Holiday llegó a Milwaukee con una bestia como Giannis.
0: ¿Cuál fue? Él dijo que Drew Holiday es el 2.0 de Chauncey.
1: De Chauncey, Biro.
0: ¿Pero por qué tú haces así?
7: Yo pensé que se iba a ir por Gary Payton, pero me gustó Chauncey porque cuando miras
0: ganadores.
7: Campeones, en los equipos que
1: líderes, han estado. Son top point guard,
0: líderes. Hay una diferencia. Uno organiza juegos de póker ilegal, el otro no.
1: O no lo mangaron, tú sabes, el otro también. O no lo mangaron.
0: No, para el otro se ve que...
1: Era Feliz Figueroa dice, mandó un dieguillo. Para mí el 2.0 de Dirk Nowitzki es Nikola Jokic. Buen pasador, buen tirador.
3: Fíjate, si yo voy a hablar de Nikola Jokic, creo que es el 2.0 de Sabonis, papá.
1: O sea, no es que está ahora.
3: No, hijo, papá. Creo que Sabonis, papá, no es que venía con el impacto de Jokic, pero...
1: Pero fíjate, buena con Dirk Nowitzki. Mirá que también está muy bajito.
3: Pero te dice que es bueno, sí.
0: Yo creo que sí. Vamos con...
1: Tiene MVP en la liga y todo.
0: Sí. Vamos con Cartero. Dímelo, Cartero.
8: Ajá, llegué. Muchachos, bendiciones. Saludos,
1: papá. Zumba.
8: Mira, mano, yo estaba con la primera llamada de Wade con
0: Anthony
8: Towns, uh-huh. Pero pensé en otro. Y yo analizando el tipo de jugador que era Patrick Ewing, que tenía un tiro a media distancia bueno, defendía el perímetro, o sea, era decente. Yo lo más compararía a un 2.0, Joel Embiid. Un jugador más completo, pasa mejor el tapón.
1: ¿Y quién fue el
3: Patrick? Me gusta.
8: Y yo creo que defiende.
3: Me gusta.
8: Un poquito mejor.
3: Jugadores pesados los dos. Mid-range.
0: Joel Embiid.
3: Después del canal.
0: No, Patrick Ewing.
3: Sí. Porque si a Patrick Ewing tú le hubiese dado un poquito más de ofensiva.
0: Tú sabes que si Joel Embiid tuviese saludado a Joel Embiid,
1: Patrick,
0: animal.
1: Y no.
0: Animal.
1: Mi problema sería.
3: Joel Embiid para mí da 30 puntos por juego.
1: Patrick defensivamente, yo le envío un all defense desde 7 pares.
0: Por eso es 2.0, papá.
3: Por eso.
0: Yo creo que
3: es como que cogiste a Patrick Ewing y le metiste esteroide en ambos lados de la cancha.
0: Yo creo que el único problema que yo le envío es la salud.
1: Ajá.
3: Ustedes me compran esta. Yo pienso que es un poco loco.
0: Después que no sea como la de deporte.
3: No, puede que termine siendo.
1: Ah, que coge. Ahí sí, ahí
3: pues, está, oye, vamos a hablar de eso. Espérate. Pues no. Espérate, si termina.
1: Si tú lo analizas, no es
3: loco. Si termina siendo.
1: Lo que pasa es que.
3: Si termina siendo un deporte, si, me critican igual espérate, pichamos y vamos para la llamada.
1: Si Wemby tiene salud todo y sigue jugando todo esto, va a terminar siendo uno de los mejores de la liga, de en la historia.
0: Pero si tú vas a comparar a Wemby, entonces no lo compares con él, compáralo entonces con Karim.
1: Ya, pero es que Karim es top 2 de la liga. Hay gente que lo tiene top 2, top 3 de la liga.
3: Pero somos
1: parecidos. Yo no creo que Wemby llegue allá. Yo creo que puede estar casi seguro un top 10 de la liga.
3: ¿Cuándo tuviste a ti nunca meter un triple? ¿Tú sabes? Por eso que te digo.
1: Pero no se tiraban, lo que en verdad no tiraban
0: casi. Pero yo creo que es el 2.0.
1: Pero además es mejor.
0: Sí, por eso es el 2.0. Pero
3: sí, pero es que no puedes...
0: Si te vas a ir a Olin, vete con Karim. Olin.
1: No, es que Karim no creo que vaya a nadie.
0: Es que no me gusta cuando te me vas safe.
1: Pero no es real. Pues entonces es real lo que estoy diciendo.
0: Yo pienso que si lo vas a poner en esa conversación, mejor poner la conversación
1: con Karim. Está bien, pero puede ser mejor que Tim Duncan, ¿eh? Porque si es con Karim, es porque puede ser mejor que Tim Duncan.
0: Okay,
1: pues eres un infeliz, para ponerle la cara.
0: Lo que digo es que lo que a mí me molesta es que te vas 6. Se va 6.
1: No, porque yo no pensé en Karim, yo pensé en Tim Duncan.
0: Okay, si me dice para Wemby ser mejor que Tim Duncan, en cuestión de carrera, tiene que tener mucha
1: salud. Longevidad.
0: Pues si tiene longevidad, pues y impacta el juego como sabemos que lo puede impactar.
1: Pero que Karim, con ese... Ni Wemby hace Skyhook. Ni Wemby puede hacerlo. No, no hay break. Hay un movimiento que no lo puede hacer.
3: Wemby mete el triple y...
1: Vamos, no. Todo. No, que tiraba, papi. Tú tiras el triple, no lo he
3: intentado. No, suma.
1: No, pero dime el tuyo.
3: Hay gente esperando.
1: No, dime el tuyo. Tú eres el protagonista aquí. Dime el tuyo.
3: No sé si lo compren.
7: Cuando
3: empiezan así. Giannis es la versión 2.0 de The Admiral.
1: De David Robinson.
0: Te la puedo comprar.
7: Yo estoy contigo ahí.
3: No sé.
0: Te la puedo comprar.
7: Yo estoy contigo ahí.
3: Diablo. O sea, porque tiene impacto MVP, defensivo, pero ofensivamente. Diablo.
0: Ofensivamente. Tú lo vas a tener en la historia más arriba que David Robinson.
1: Tiene que. Debería por lo menos ganar algo más.
3: Bueno, el campeonato MVP, defensivo,
1: pero
3: de
1: Utah. Pero tiene que ganar otro campeonato por lo menos.
0: Pero ¿para qué otro tiene que ganar? Él ganó siendo la pieza. David Robinson no ganó siendo la pieza.
7: Con posiblemente uno de los mejores
0: juegos. Yo veo como que. Ay, bueno, el cierre fue de 50 puntos en aquel juego. Yo creo que.
1: Ya, están bien. Es que para mí puede ser que sean ahí, se queden ahí. No 2.0. Para mí se quedan ahí. David Robinson es una bestia.
3: No, chicos, yo dije.
1: David Robinson ya terminó siendo hasta mejor anotador en la liga. En un momento fue mejor anotador de la liga.
3: Yo dije, tú sabes.
1: Defensivamente era un
3: bestia. Pero también Giannis tuvo cerca de los 30 puntos por juego, ¿sabes?
1: Sí. Bueno, cerca, este te lo tuvo.
3: Oye, yo Giannis tuvo un.
0: Pero Giannis es MVP de esta liga y Defensive Player de
7: York. Back to back.
0: O sea, MVP de esta liga, MVP de finales, campeón, la pieza principal. Tú sabes, no estoy quitando a David Robinson, pero cuando tú cuentes la historia, tú vas a poner a Giannis.
3: Giannis tuvo 3 temporadas de 30 puntos.
0: Cierra eso de
3: muerte. 3 temporadas.
0: Okay, no, una loquera. Vamos con.
1: No, yo no dije que era una loquera. No es una loquera.
0: ¿Tú sabes quién puede venir con. Tú sabes quién puede venir. El cuadro está lleno. ¿Sabes quién puede venir con una loquera?
1: ¿Quién?
0: José Conérico.
1: Ahí está. ¿Qué pasa, José? ¿Qué es la que hay?
9: Pero bien feliz. Vamos a ver, voy a tirarme una loquera. Dime cuál de estas dos es más loquera. Steve Nash, Haliburton sería el punto 2 de Steve Nash.
1: Ajá.
9: Aunque no tenga, va a ganar los premios, ponle. Cuando mira su juego y mira lo que hace. Y el otro, estoy viéndolo así, porque lo estoy viendo el año pasado, todo lo que la gente hablaba de él, pero ¿qué tal Kate contra Penny? Aunque no tenga
1: que ser el mío, te lo juro por mis hijas, ese era el mío. Que yo dije que tenía otro, Kate Cunningham y Penny Hardaway.
9: ¿Viste que no era loco?
7: El mío.
3: Sí, ese por eso, pero no conoce por eso.
7: José también tenía el mío. El mío era. Bueno. A Haliburton y Steve Nash.
0: Tú sabes que para mí no.
7: Te voy a explicar por qué.
1: Steve Nash es un MVP de la liga dos veces.
7: Sí. Pero yo creo que la gente se ha olvidado un poquito de lo bueno que está Tyrese Haliburton. O sea,
1: la gente el tiro. Se olvida lo bueno que es Steve Nash.
7: No, sí, pero Haliburton tiene el tiro, tiene el playmaking ability.
1: Steve Nash también.
7: Tiene la capacidad para poder liderar su equipo a final. O sea, obviamente lo que pasa
1: más,
7: es que Steve Nash ya lo ha probado. A Haliburton hay que darle el
1: break. Yo no creo que Haliburton nunca lo...
3: Y esta, ¿usted me compran esta? Jaylen Brown. Versión 2.0 de Dominic Wilkins.
1: ¡Diablo!
0: Vamos con...
7: No.
1: Pero Dominic Wilkins metía bola como...
3: Es que para mí... Jaylen Brown mete bola.
7: No, pero Dominic Wilkins era...
1: Dominic Wilkins se rompió el Aquiles, creo que fue.
7: Y volvió.
1: Fue una de las selecciones grandes y volvió. Pensaban que para ese tiempo no era la ciencia, no estaba como ahora. Y volvió y la rompió.
0: Yo voy a coger a Daniel de la Florida. Dímelo, Daniel. Daniel, estoy
10: buenos
0: contigo.
10: Días, muchachos.
0: Vamos abajo, papá.
10: Saludos, bendiciones, un abrazo. Me encanta la de Felipe, la pensé, pero yo voy a decir Ken Griffin Jr. de Willie Mays.
1: Gwen Griffin Jr. es el 2.0 de Willie Mays.
0: Yo, por tu salud.
1: No, voy a opinar ahí.
0: Voy a opinar. Primero, que el tema dice de hoy en día. Hoy.
3: No, lo que pasa es que, o sea, si tú tienes a Willie, si tú tienes a Ken Griffey Jr., que fue mejor jugador que Willie Mays en la historia, pues no. Tú
1: sabes. Déjame leer el par de superchats.
3: Luis Ancaro Díaz es el único que
1: hay. Luis Díaz dice: 2.0 de Jason Kidd es Haliburton.
0: Si Haliburton no defiende.
1: Ambos corren la cancha y son élite como pasadores. Y son altos para su posición.
3: Lo corren todos.
1: Y ya Haliburton llegó a una final.
0: Escúchame.
3: No, eso no.
0: No defiende.
1: Ok, te voy a leer las que dicen aquí.
7: Oscar Gómez dice: mejor con Steve Nash.
1: No, yo te puedo comprar.
7: Por eso,
1: si me voy a decir una de las dos, pues te compro mal de Steve Nash. Pero es de Jason Kidd. Pero dentro de la torre de Jason Kidd, yo voy a ser. Oscar Gómez dice: Ronald Acuña es la versión 2.0 de Alfonso Soriano en el 2023. Ronald llevó a su perfil a otro nivel. ¿Qué piensan? Alguien puso aquí que no lo pagó, pero me gusta. Cooper Flagg.
7: Aquí empezamos.
1: Es la versión 2.0 de Scottie Pippen.
0: Vamos con García de las Piedras. Dímelo, García.
11: ¿Qué está pasando, muchachos? ¿Cómo están?
0: Zumba, García. ¿Cómo abajo, papá? ¿Todo bien?
11: Bien. Mira, tengo dos cosas que decir. Una del tema y otra para mañana. Mañana es viernes, ¿verdad? Lo de
1: Ponte en cuadro.
11: Eso, ok. Pues el de ahora, Mbappé, es el 2.0 de Cristiano Ronaldo.
7: Es que
0: no te voy a dar ni brete.
7: Es que yo creo que
1: es
7: que yo creo que la gente está pensando como tu deporte cuando empezamos, que era como que un jugador parecido.
1: Que se pareciera. Yo te compraría si tú me dices: Mbappé es la versión 2.0 de Titi Henry. Te la compro todos los días. Pero de CR7. O sea, gente, cuando decimos versión 2.0 es que es mejor. Es mejor.
0: Claro, ya están hablando de George Lombard, que es la versión 2.0 de García Parra. Pero yo, Lombard, lo que tiene son 5 juegos ahí.
3: Déjeme a Lombard, tranquilo.
1: Dale, papá, dale, vamos, break. Que mira cómo empezó este papi, golpe.
3: Ni yo. Mira, ni yo me montaba en la bola.
0: Si al punto que están diciendo ellos, a él no le conviene porque sabe que la carrera es corta.
7: Uh-huh. Lesiones.
0: Vamos con Eric de Miami. Mira,
3: por ahora, yo solo espero que sea mejor que Volpe.
0: Dímelo, Eric.
1: Yo creo que eso no es muy difícil.
0: Vamos a empezar por ahí.
1: No es muy difícil.
0: Vamos abajo, papá, cuéntame.
11: Felipe,
3: Zumba. Igual.
11: Mira, escúchame, coño, yo. Alguien lo nombró en el superchat, pero con un jugador que yo no creo que se parece, porque Soriano no sufrió de lesiones, fue saludable toda su vida. Sí, yo comparo, yo digo que Ronald Acuña es la versión 2.0 de Eddie Davis, para mí.
0: Okay. Me gusta.
11: Porque yo siento que Eddie Davis en su momento fue un caballo, pero pasó por lo mismo, lesiones.
3: Inconsistencia de
11: decisión. Para mí, Eddie Davis, fuera de lesiones, hubiese sido Salón de la Fama, pero fácil. Tipo que en ese momento Phil te ganaba guante de oro, te robaba 60 bases y te daba 30 jonrones.
0: Uh-huh. Sí.
11: Lo que pasa es que las lesiones lo mataron. Pero si comparamos la carrera.
3: Tienes un buen punto porque no tan solo cae en el tema, que es el 2.0, sino que también vas a tener carreras similares. O sea,
11: exacto.
3: Sí.
11: Ahora, si tú me pones a los dos, yo me voy mil veces por gusto, pues, con Ronald Acuña, pero para mí es la versión 2.0.
0: Me gusta.
11: Bueno, Acuña ganó un MVP.
0: Sí, me gusta. Fíjate, esa también. Esa.
3: El World Series no se le puede contar. Sí, pero la tiene
0: sortija. Pero la tiene. Y no yo estaba, creo que no una, es una muy buena comparación. Vamos con.
1: Lo más cañón es que verdad, tiene sortija.
0: Pero y no
1: es como Philly que ganó y no tiene.
3: Él está mejor que Philly.
1: Y ahora mismo él tiene, y sin jugarle.
0: Vamos con Roberto de
3: Cagua. Y mira que Philly jugó.
0: Digo, Robert.
1: Sí.
12: Dímelo, mi gente, vamos abajo.
0: Sí, vamos abajo, papito.
12: Dios mío, algunas llamadas que están al garete, pero ustedes me van a darle esta.
3: Vamos a ver.
12: Juancho, la mejor versión de Play.
1: La 2.0. Todos los días, claro, papá, te la compro.
3: Pero la versión 2.0 de Play no es tan difícil.
1: Es la versión 8.0 Pro Max. Te la compro, papi. Te la compro.
0: Wow. Vamos con Wilber. Dímelo, Wilber.
13: Saludos, muchachos. Buen día.
0: Vamos, papá.
13: Papito, Pupilo Collazo es la versión 2.0 de Alex, el Nene Sánchez.
3: Boxeo.
1: Calcollazo.
0: Oscar Collazo, la compra.
1: La versión 2.0 de sí. El Nene Sánchez estaba duro, él pegaba mucho, lo que pasa Oscar es que
0: también,
1: y por eso te digo, Oscar pega duro, fíjate. Sí, y más o menos están en la misma división, son la misma división, la división pequeña, sí, pero es que Oscar también ya, o sea,
0: por eso, 100%
1: de ahí.
0: Ese es el punto, 2.0 es mejor.
1: Sí, es buena.
0: Eso es lo que estamos buscando.
1: Esa es buena.
0: Vamos con.
1: No lo puedes comparar con Iván o algo así porque Iván no pegaba. Aunque tuvo mejor carrera, no pegaba.
0: Vamos con Chunky. Bueno, Chunky.
14: Vamos abajo, llegó Granpa. ¿Cómo estamos, muchachos?
3: Todo bien.
14: Yo creo que van a estar en desacuerdo conmigo en esto porque todavía no he llegado a eso, pero la mejor versión de Pernell Whitaker para mí es Shakur.
1: Shakur Stevenson, ok.
0: La puedo ver. A mí me gusta Shakur. Sí, la puedo ver, me hace sentido.
3: ¿Boricua
0: Shakur? Sí, me gusta, ¿ves? Ya estamos en béisbol, boxeo, que eso es lo que yo quería. Porque
1: alguien puso aquí, debo decir que esto es fútbol. Mechadecu dice, Rodri es la versión 2.0 de Busquets.
0: Escúchame, yo puedo entender que... Puedes jugar.
1: ¿Quién es Rodri? Pero no sé quién.
0: Puedes jugar.
3: Rodri que jugó en Manchester
1: City. Rodri, sí, yo sé quién es, pero
3: yo porque es el legendario que estuvo en España en 2010 cuando ganaron el Mundial en Barcelona.
0: Yo puedo entender que juegan similar. Pero Busquets es mejor.
3: Sí. O sea, yo necesito que la gente entienda que Busquets era el sistema. O sea, Iniesta y Xavi eran los cerebros. El que corría era Iniesta, porque Iniesta era el que se asociaba con los centrales. Y se asociaba con los del frente. La conexión que había entre Busquets. Ah, que Rodri tiene un impacto similar. Sí,
0: te la compro.
3: Sí, pero no.
0: Es, o sea, como te voy
3: a decir. No, más respetado a Busquets. Y mira que yo odio. Pero
0: como se dice en el mundo del fútbol, Busquets es el tipo que le hizo ver al mundo que un 5 puede jugar como 10. ¿Mm? Pero solo lo puede hacer él. ¿Me entiendes? O sea, lo que pasa es que ese equipo fue tan histórico.
3: Se pierde.
0: Y
3: en España también se pierde. Nadie habla de cuando hablan de España. Nadie. Todo el mundo habla de Sergio Ramos, Iniesta, de Fernando Torres, David Villa.
0: Vamos con, déjame ver aquí.
3: Mismo David Silva.
0: Vamos con Eduardo. Dímelo, Eduardo.
1: Eduardo, fue como una novela. Eduardo.
15: Hello. Playmaker de Eddie Casiano.
3: Ya lo, pero tú dices como.
1: Pero jugador. Es que no.
3: No puede ser como jugador.
1: Porque no comenta, no juega baloncesto. No, ¿en qué lo vamos a comparar? No,
0: pero si lo está comparando con Eddie, está diciendo que es mejor jugador.
1: Por eso te digo, si Playmaker es la mejor versión de Eddie, es porque es mejor tirador.
3: Nosotros tenemos un Hall of Famer aquí, no sabemos.
1: Es el mejor, tenemos el mejor tirador de 3 puntos en la historia de la liga, porque imagínate, dedicación de los mejores.
0: ¿Quién?
3: Así, se zurdo,
0: ¿ah? Así se escribe el de la 5. V, de Pensilvania.
1: V.
0: O de Yauco, perdón, V de Yauco.
15: Vamos abajo, familia.
0: Vamos abajo, papá.
15: Bendiciones.
0: Amén.
15: Chai Alexander es la versión 2.0 del señor Kobe Bean Bryant.
3: No, eficiencia.
1: Se fue y todo para que no escucharlo.
3: Es que puede ser, pero es que yo no veo el ¿sabes? Son anotadores
0: en cuestión de la mejoría. Sí es más eficiente que Kobe, que eso es una parte del 2.0. Pero yo no creo que Shai pueda defender como defiende Kobe.
7: Por eso es, maybe.
3: Y el líder, lo único que se lo compró y por más especial que es Shai, el footwork de Kobe.
1: Exacto. Sí, yo no creo. ¿Cuál es el tuyo, Juancho?
0: El mío.
1: Porque dijeron el de Wade y Antonio, pero eso no era el tuyo. ¿Cuál era el tuyo?
0: El mío es. Yamamoto es la versión 2.0 de Yu Darvish. Cuando Yu Darvish vino a Estados Unidos, Yu Darvish era considerado el mejor lanzador de Japón. Era considerado el tipo más cotizado. Yu Darvish era una superestrella en Japón. Era un tipo que había salido en películas y todo. Y viene a Estados Unidos y pues podemos hablar de las lesiones y eso, pero nunca se convirtió en lo que se supone que él se hubiese convertido. Se convirtió en un lanzador reliable en Major League Baseball, que cuando está en su salsa o cuando está saludable puede ser un gran lanzador. Pero lo que hemos visto en Yamamoto, ¿sabes? Yo creo que es una aberración. Yo creo que yo lo único que no quiero que le pase a Yamamoto es similar a lo que le pasó a Fernando Valenzuela, similar a lo que le pasa a lanzadores que cuando llegan que los utilizan demasiado y después terminan explotándose. Pero yo creo que él va en camino nuevamente a otra gran temporada. Va en camino nuevamente cuando vaya a los playoffs. Si sí tú vas a tener a Tyler Cooper, si sí tú vas a tener a Blake Snell. Pero lo más probable en los juegos grandes lo va a seguir.
3: Tú, ¿verdad? Que tú no estuviste en Fanzone. El tema que tú pusiste, yo dije que Tyler Cooper es el mejor lanzador de los Dodgers. ¿Mm-hmm? Juego 7 en World Series.
0: Sí,
3: el que se trepa a Yamamoto.
0: Lo más probable.
3: El que se trepa a Yamamoto.
0: Y yo no creo que sea lo que era.
3: Y Cooper puede estar descansado, sentado en el dugout con la pelota en la mano diciendo, voy yo, ¿verdad? vas a poner.
0: Yo no creo que es una loquera. Entonces, es que yo pienso que van a ser los Dodgers en la postemporada.
1: Oye, Yamamoto no fue el tipo que había lanzado entradas extra y después vinieron.
3: Eso es lo que le da sí. El, bueno, el estándar en los Dodgers de decir.
1: El otro estaba, el otro también chinito estaba mirando y como que, ¿cuál era el otro?
3: Era Rocky
1: Sasaki. Sasaki. Y como que miró y cuando vio que el tipo va, este tipo va a lanzar ahora.
3: Yo creo.
1: Él le dijo algo, ¡hey, huyo! Sí, papi. ¿Que tú, ¿para dónde tú vas? ¿Tú vas? Como, bueno, la cara de Sasaki era como que.
3: No, Sasaki asustado tirando de montón del tipo. Y yo asustado.
1: Sí, papi.
0: Yo creo que cuando llega la postemporada, yo creo que los Dodgers van a usar el bullpen completamente distinto a como nosotros estamos acostumbrados a ver que se usa el bullpen. Yo creo que los Dodgers van a usar mucho de sus brazos iniciales como relevistas.
3: Yo pienso que Tyler Glasnow va a ser un reliever en los playoffs.
0: Yo creo que los Dodgers van a utilizar el
3: tipo. A mí que va a ser Blake Snell, Yamamoto y Skubal.
0: Ya tuviste que a Wobulewski lo van a meter al bullpen.
3: Por
0: ya.
3: Eso. O sea, esos Dodgers... tres van a ser tu abridor y ver si Shohei, pero no creo que Shohei lance. So, esos tres y Glasnow y todos estos tipos relievers.
1: ¿Cuál es el tuyo? Tú dijiste el tuyo ya.
3: George Gervin con Shaq.
1: Ok, ok. Y
0: ya, vamos ya con. Vamos aquí con rapidito, que tenemos dos llamaditas más.
3: Ay, Yanis y Admiral.
0: Vamos con Pedro de San Juan. Dímelo, Pedro.
16: Saludos, buenos días a todos.
1: Buenos días, Pedro.
16: Mira, yo llevo años viendo deporte de la vieja guardia. Yo tengo dos comparaciones en Puerto Rico. Cuando los hijos de Dalmau empezaron a jugar, se decía que el mayor de los Dalmau,
1: Richie Dalmau
16: iba a ser la mejor versión de Raymond, pero las lesiones lo dañaron y yo soy de Quebradilla. Okay. Que yo he visto deporte en NBA. La única comparación que yo puedo ver que sea una versión mejorada de Nikola Jokic, de mi superestrella, que fue Larry Bird. Él, lo mejor que puede haber pasado, que sea mejor, y cuidarse y superar, aunque Larry Bird es superior para mí, pero Nikola Jokic es la mejor versión en el estilo de juego, en el pasar, en la habilidad del juego. Que jugador, lo de Ralph Sampson ni lo compro. Para mí esas son las dos versiones.
1: Ok.
0: Fíjate, eso de...
3: Lo que pasa es que él mismo dijo en su análisis que no tiene a Bird. O sea, que no tiene a Jokic, sí, mejor, exacto, que Bird.
0: Quizás es la similitud.
3: Pero puedo entender lo de pasador, rebotero, eficiente. Sí, o sea, sí es...
0: Yo creo que cuando nosotros miramos y voy a coger a Ángel de Pensilvania ahora. Bueno, vamos allá. Ángel, dímelo.
17: Abner, buenos días.
3: Zumba.
17: Sí, mira, yo tengo a PCA como 2.0 si se mantiene con salud, ¿verdad? Yo siento que él es una persona que está despuntando ahora mismo con Beltrán, mano. Son centrofil los dos. Son buenos fiteadores, buenos bateadores.
3: ¿Sabes qué? Yo creo que eso hubiese sido una loquera para mí, y cuando lo dijiste, o sea, la verdad es que PCA tiene que mantener una consistencia élite, pero creo que no está mal esa comparación, porque creo que defensivamente ambos, ¿verdad? Él ha demostrado que puede ser un guante de platino. Carlos Beltrán ha sido uno de los mejores. O sea, la compro. Honrones, contacto.
0: Sí. Yo creo que una comparación buena.
3: Roban bases.
0: ¿Sí? Yo pensando acá, si vamos a hablar de centro.
3: La verdad es que terminar siendo mejor que Beltrán, pues. Tiene el talento. Me gusta porque también caía, ¿sabes? No voy a criticar porque también caía en la pregunta que tú esperas que cuando se acabe su carrera va a ser mejor. So.
0: Yo creo que, ¿verdad? Es un poquito prematuro con él todavía porque, o sea, apenas está empezando su carrera. Pero yo creo que puede ser una versión 2.0 de un tipo como Kenny Lofton. ¿Sabes? Bueno, defensa elite, buenos pies. Él tiene más poder que Kenny Lofton. Por eso puede ser una versión 2.0, porque es un jugador moderno, es un jugador con poder.
7: ¿Tú pensabas que le iba a decir? Que cuando él dijo PCA, tú te pusiste como que a orar que no dijera un nombre.
0: No, porque como ahora mismo la gente sobre reacciona, yo esperé escuchar el nombre de Mike Trout, te lo juro.
3: Ah, no.
0: ¿Me entiendes? Porque, ¿sabes? Pasa. O sea, mira ahora mismo, Josh Lombard con Nomar García Parra.
1: Claro, sí.
0: Vamos a ser serios, o sea, Nomar García Parra...
3: Pues ahora yo solo, pues, o sea, yo mi vara con Lombard va poco a poco. Ahora mismo mi vara, yo solo lo que pido es que sea mejor que Volpe.
1: Eso no es muy difícil.
3: Ya cuando él logre ser mejor que Volpe, podemos seguir subiéndolo en conversaciones.
1: Aquí me dijo un pana que Jeffrey de Ponce es la versión 2.0 de Maneco.
0: ¿Cuál era el tuyo?
1: No, lo dijo el de Nash.
7: El mío era...
1: Sí, Nash y Halliburton.
0: Es que cuando esas cosas se me van de
3: pero por tu bien, ¿tú no tienes otro?
1: Ay, eso es el tuyo, es el tuyo.
7: No, es que...
3: ¿Viste como cinco?
7: Pienso que...
1: No, yo leí los...
0: Gracias a Dios. Fuera del aire nos dice... Ya lo mano, ustedes me cambiaron las reglas del juego. No tengo ninguno. Mencionó como 12 ahí después. No,
1: el mío era Kate Cunningham y Penny Hardaway.
7: Uno que yo tenía, pero ya esto fue hace tiempo. Obviamente ya lo veo imposible. Era que Zion iba a ser la versión 2.0 de Barkley. Explosivo.
1: Bueno, cuando empezó
7: eran,
3: la podía haber comprado. Se
7: rompió, sí. Obviamente ya eso para el 2019.
1: Mira, ¿con qué, este me gusta, quiero venir con este. Pero aquí es trampa. Yo estoy trampa aquí. Yo colecciono. ¿Qué artículo de colección posees con el que te atreves a roncarle a cualquiera?
3: Deporte solo vino hoy al show porque vio este tema.
1: Cuando yo vi el libreto, yo le dije a Play, no vayas. 787-620-6342. ¿Qué artículo de colección? A todos esos coleccionistas, este es su momento. 787-620-6342. No tiene que ser coleccionista. A lo mejor tiene algo que, que te filmó.
3: Yo no, yo no soy coleccionista, pero tengo algo. Tengo algo que.
1: Oh, ¿dónde está? No está ahora mismo eso. Para buscarlo por si acaso.
3: No, no, pero es que no. No es nada de colección. O sea, tú no lo, a ti no te va a dar valor.
1: Ok. ¿Entiendes? ¿Qué artículo de colección posees posees con el que te atreves a roncarle a cualquiera? Con eso venimos luego de la pausa aquí en La Guerrilla.
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11: Bueno, vamos a darle a esto, gente. 787-620-6342. Si usted tiene algún artículo de colección, no tiene que ver que usted sea coleccionista. Mira, Felipe dice que tiene algún artículo importante.
12: Que para mí es importante, pero no es de colección.
11: No es coleccionista, no es coleccionista. Si usted tiene algún artículo de colección, usted posee algo de valor, que usted vaya a roncar con eso, usted se atreve a roncar y decir, yo tengo esto. Ahora mismo, Edwin me dijo uno. ¿Qué es lo que tú tienes? Edwin, dilo aquí, ¿qué es lo que tú tienes? Ronca, ronca, Edwin.
13: Tengo el vinilo original de hace 42 años de Buscando América de Rubén Blades.
11: El que salió en aquel año, el original.
12: Y ya lo está vendiendo.
11: Lo que necesitamos es que Rubén Blades te lo firme. Y ahí nos vamos, estrellamos y pipa abajo. Fíjate de eso. 787-620-6342. 787-620-6342. ¿Qué artículo de colección usted tiene que usted podría roncar? Ya Edwin dijo que tiene original, el OG de hace 42 años de Rubén Blades. Si conseguimos que lo firme ahí, que nos vamos para abajo.
12: Sí.
11: ¿Tú tienes algo, Nelson? ¿Tú tienes algo que de valor? O sea, algo que tú puedes roncar. ¿Tú tienes algo?
14: O sea, no diría para roncar, pero para mí es especial. Es cuando los Atléticos llegaron a la final del 2022. Yo me compré una t-shirt y tiene firmas de Jadel Fernández, José Erazo.
11: Claro, olvídate de
14: eso. Creo que está... No me acuerdo. Creo que Hollis Jefferson, Moni Rodríguez. Y pues eso pues lo tengo engavetado. Pero eso para mí...
12: Eso está duro, porque eso tiene...
14: Ese tiempo,
12: porque es de ese pueblo, ese grupo...
14: Fue otro mejor momento en... como hace 10, 15 años. Y tener la firma y la camisa, en verdad que está duro.
12: ¿Tú tienes medalla representando a Puerto Rico? ¿En deporte?
14: No.
12: ¿Tú?
11: No.
12: ¿Tú?
14: No.
12: Yo sí.
11: ¿Tú representas a Puerto Rico?
12: ¿En no. qué? Es que eso es lo cool. Yo, cuando yo fui el team host del Centro Basque U17 en el 2019, Puerto Rico ganó medalla de plata en ese torneo. Y cuando entregaron las medallas, papi, me entregaron una de las medallas, me la entregaron a mí. O sea, yo tengo una medalla oficial FIBA de plata U17 de Puerto Rico. Sin haber jugado nada, yo tengo la misma medalla que tiene
11: jugador. Como Aliberto, está como Aliberto.
12: Y obviamente, no es que yo saco esa medalla y todo el mundo dice, yo
11: quiero. Pero tienes una medalla.
12: Pero para mí es como que, o sea, yo que nunca jugué, tengo una medalla representando a Puerto Rico.
11: Tú no dices que jugaste, a ti te dicen, papi, si tú no jugaste ni con bolite, aquí tengo una medalla de plata.
12: ¿Qué pasa? U17.
11: Tú no digas que no jugaste.
12: Eso, pero la tengo ahí, eso para mí vale un montón.
11: Diablo, qué duro. Qué duro.
15: Antes de que tú digas los tuyos, vamos.
11: No, vamos con la gente.
12: Oye, deporte tiene 40.000 cosas.
11: Pero
14: en verdad. Terminado.
12: Pero con qué tú. Es que estaría cool. Después vamos con la llamada después de deporte, pero estaría cool con todo lo que tiene deporte. ¿Con qué de verdad él fronteara? O sea, con de todo.
11: Es que yo no le he sacado balón a nadie por eso mismo. A nada, por eso mismo.
12: Pero, Daniel, pero vaya pensando de todo, pues. ¿Cuál tú, si te dijeran, deporte, dame lo mejor que tú tienes ahí, lo primero que te viene a la mente?
11: Mi perrita. Es lo más que vale.
15: Vamos con un militar de Cagua, dímelo, militar.
16: Ay, mala mía, militar. No sé por qué estaba el mic abajo.
11: Ajá, dímelo, militar. Militar.
17: Micael de Cagua.
11: Micael,
12: Zumba.
11: Está bien. Cada vez las llamadas se escuchan bajito. Zumba, Micael.
17: Tranquilo. No es de verdad de deportes, pero tengo algo que vale un montón.
11: No tiene que ser de deporte. Edwin dijo que era un disco de Rubén Blades, que ya me lo enseñó una foto ahí.
17: Tengo un cassette de Nintendo del primer juego de Super Mario sin abrir.
11: ¡Oh! ¡Sin abril!
12: ¡Diablo!
17: ¡Sin abril!
11: ¿Tú sabes que eso dicen que en el futuro, si tú preguntas en el futuro, es otra de las cosas que más va a coger valor?
17: Hablando,
11: lo que son Super un cassette de Nintendo 64 sin abrir nuevo. Sin
14: pero, te tengo que preguntar.
17: No. De Super Mario Nintendo.
11: Super Mario Nintendo.
14: Pero te tengo que preguntar.
11: El Nintendo NES, el primer Nintendo.
17: Nintendo NES.
11: ¿Y? ¡Sin abril!
17: Sin abrir con su plástico.
12: Y en buenas condiciones. Todo. Y en buenas condiciones.
11: Voy a buscar cuánto más o menos vale eso.
17: Sin abrir.
14: Pero tú lo compraste en aquel tiempo, eso fue algo que como que adquisiste.
17: Yo lo compré en aquel tiempo.
14: ¿Y por qué nunca lo abriste?
11: Exacto.
17: Porque siempre hago lo mismo, me compro dos. Uno con abrir.
11: Pero diablo, ¿cuántos años tú tienes?
12: Pero espérate.
11: ¿Cuántos años tú tienes?
12: Eso significa que tú tienes mucho más de. O sea, entonces, pues sí.
11: Exacto.
17: Yo tengo más cosas así, siempre compro dos.
11: Pero ¿cuántos años tú tienes?
17: 40.
11: Cuando salió Super Mario o el NES, cuando salió el NES, tú tenías que tener por lo menos como 12 o 13 años, ¿no?
17: Más o menos.
11: Y tú tenías ya la visión de comprar dos cosas para guardar una.
12: ¿O fue tu papá que te pegó eso o alguien?
17: No, sé. Yo dije, esto tiene que haber algún día.
11: Diablo, claro. ¿Sabes quién es así? Ismael Algarete. Ismael Algarete.
12: Tiene un montón de...
11: Y tenía la visión. Él la guardó todos
17: casi todos sus juguetes. Y Nintendo siempre tiene vale. Nintendo vale más que todo lo demás. No sé por qué.
12: ¿Y hace cuánto o has chequeado cuánto vale o cómo está eso?
17: En verdad no he chequeado ni cuánto vale, pero...
11: Yo voy a preguntar, le voy a preguntar a ChatGPT a ver si ella porque busca. Original.
17: Otra cosa del tema anterior, del 2.0.
11: Mira, si está...
17: Es la mejor versión de 2.0 que primero.
11: Cuenta.
15: La de oportunidad. Si el grado es... hace poco se vendió uno... 9.2, deporte.
11: ¿9.2 qué?
15: Grado.
11: Ah, ok.
15: El grado de...
11: ¿Cuánto puede costar?
12: De hecho, deporte muñillones. Deporte le coge la llamada al tipo.
15: $23,000. $22,999 se vendió.
11: Sí. Aquí yo estaba buscando.
12: Era. Buen dinero.
14: Como, ¿cuánto
11: copia,
14: se costó?
11: Una copia sellada, gradeada a B. De 777. En el 2025 se vendió por... ¿Está ahí, Micael?
15: No.
11: Ahí fue. Se vendió por 2.600.
12: Ay, pensé que era más.
11: Una sella. No, pero chécate. Pero, acuérdate que tienes que ratearla. Todo tienes que ir a mandar a gradearla. Gradea A+, que es 9.4 sellada. Se vendió en el
12: 2025. ¿Pero qué hace que sea A+?
11: Eso es... Ahora mismo, pues, como lleva tiempo, pues, el color de los colores. Todo. Hay veces que tiene que ver... Hay veces que tiene que ver hasta la centralización de la carátula en las cartas. A veces es por la centralización de la

0: era rara la producción. Porque tenía un sello de sticker, tenía unas cosas y eso lo hizo extremadamente raro. Pero sí.
1: Yo que boté todas las calles, yo botaba todo, yo abría todo.
2: No,
1: yo,
2: depende de
0: lo rompía.
1: Yo rompía los juguetes. Los juguetes no duran ni dos segundos en la caja.
2: Yo cuando chamaquito, yo tuve todos los juguetes que valen un billete ahora, todo, Star Wars, los He-Man, los Thundercats, yo tuve todo, porque gracias a Dios, mi papá me compró todo en Navidad, ellos me compraban, lo que estaba en moda, los Ninja Turtles, toda la versión original yo lo tenía, entonces yo lo boté,
1: Es que imagínate.
2: Porque por eso es que le pregunté al que tenía la visión, porque yo no tenía esa visión, a los 12 años, 10 años, ¿qué visión
0: va a tener
2: yo?
0: Vamos aquí rápido.
1: La mejor visión que alguien tuvo, que lo vio, fue la gente que creyó en las criptomonedas.
2: Papi, que las podías comprar
1: a peso. A 50 chavos. A 50 chavos. Sí. Viste haberte comprado.
2: Y te comprabas por lo menos 100 pesos de ya eras millonario.
0: Ya es millonario. Vamos con William de Morovi. Dímelo, William.
3: Saludos, muchachos. ¿Cómo están?
1: Saludos, ¿todo bien?
3: Pues mira, papá, yo tengo varias revistas de Sport Illustrated y entre una de ellas, del 10 de junio del 91, está Michael Jordan y Magic Johnson en la portada. Wow. Al final de la NBA.
2: Ok.
1: 91.
2: ¿Y la tiene? ¿Está en buenas condiciones o está media jodita?
3: No, estoy por llevársela a Yoito allí el negocio para que la vea y me diga.
2: Eso se manda a gradear. La puedes mandar a gradear y te dice más o menos si es un grade bueno.
1: Yoito hace Yoito gradea en la
2: tienda. Nosotros lo tienes que mandar para allá afuera.
1: En Puerto Rico no se puede.
2: Eso es una compañía que. Eso es una de las cosas que yo siempre.
1: Pero no te asustaría que se dañe cuando lo envíes.
2: Que se te pierda la carta.
1: Bueno, también, pero que enviándola se te dañe o algo.
2: Que va. Físicamente. Sí. Hay gente que viaja.
1: Si
2: te sale una carta de LeBron o de Cooper Flag, ahora mismo están explotadas. Te sale una carta de Cooper Flag con el que sea con un canto de la camisa que él usó filmada. Tú sabes que eso mínimo va a costar medio millón. Tú vas a ir allá, ya que te la agredí. Tú no la vas a mandar por correo. Ni de chivo. Sí. Esa es otra que yo le he pensado también. Yo trabajo en esa compañía agrediando y me mandan una carta de novato firmada de LeBron James, que yo sé que esa carta mínimo vale 3 millones.
1: ¿Hace robártela?
2: Y yo estoy ahora mismo agrediando una carta de 3 millones. Yo la tengo que mandar para atrás. Yo puedo decir que esto se perdió en el viaje. Papi.
1: Ya le pusieron el tag.
0: Vamos con Leandro de Cagua. Dímelo, Leandro.
4: Vamos abajo, muchachos, bendiciones.
0: Vamos abajo, papá.
1: Va.
4: Pues yo tengo un librito de peloteros boricua, tengo Carlos Bell, Jerry Morales.
2: Busca señal, que no tiene señal, te está haciendo entrecortado.
4: ¿Me escuchan ahora
0: mismo? Ahora sí.
2: Dale.
4: Tengo una de Roberto Clemente en colaboración con Kellogg's que salió en el 84. No sé cuánto puede costar. Creo que salieron 3 cartitas por paquete en ciertas cajas de Conflake. Entonces, tengo otra discusión porque yo no sé si esas cosas coleccionables se pueden usar. Porque a diferencia de pana, yo tengo otra cosa de colección. Más o menos es del 2000. No se ven tan HD. Y es una muñeca de Carmen Lubana. Esa la tuve que usar.
1: Bueno, se la vende a Joshua Pauta.
2: Eres un infeliz, papá. Tú eres un infeliz.
0: Vamos con.
2: Venía muñeca Carmen Lubana.
0: Yo lo sabía. Y se vamos con. Vamos con. Quiño. O Quinto.
1: Quinto es.
3: Quiño.
2: Dale, pues. Quiño. Está bien, lo dijo bien.
3: Quiño
2: está abajo.
3: Mi gente.
2: Quiño, ¿qué tiene? ¿Con qué vas a roncar? ¿Qué tiene guardado?
3: Pues mira, me da un poco de lástima que no esté Play ahí, ¿verdad?
2: Ajá.
3: Pero yo tengo la colección completa de los tazos de Michael Jordan.
2: Los tazos de Michael Jordan. Yo no sé.
3: ¿Te acuerdas que eso venía
2: en? Yo me acuerdo de los tazos, pero no me acuerdo que venían de Michael Jordan. Debe haber algo bien raro. Si los tienes y los tienes guardados y eso, porque yo no me acuerdo de eso. No sé si.
3: Lo tengo completito en los plásticos.
2: ¿Pero qué? ¿Que venían con números? O sea, porque cuando dices completito era que venían una cantidad y tú tienes toda la cantidad.
3: Correcto, 36, si no me equivoco, son.
2: Ok, y eso no, de verdad que no sabía, no estaba al tanto que habían unos tazos de Michael. Sé lo que son los tazos, pero no sabía que eso venían las papitas esas de como Doritos y los Chitos y eso, pero no sabía que venían de ellos.
0: Vamos con Willy de Junco, dímelo, Willy.
5: Vamos abajo, muchachos, saludos, ¿cómo están? Bendiciones.
1: No, todo bien, todo bien.
5: Mira, brother, tengo un par de cositas aquí, pero breve. Tengo un cuadro firmado de Fernando Valenzuela, en la serie del Caribe de Mazatlán, enmarcado, firmado por él, ¿ok? Nos vamos en la línea de lucha libre, yo soy fan de la lucha libre.
2: Ahí está, Felipe, dale.
1: Zumba.
5: Mira, tengo de la serie Classic de Jack Pacific, Ellos tiraron una versión del Ultimate Warrior,

0: pero que tiraron 500 muñecos que en vez de tenerlo de frente lo tenían de espalda.
1: Me acuerdo.
0: Tiraron 500
1: muñecos, sí.
0: Exacto, uno de esos muñecos yo lo tengo.
2: Contra.
0: Y por último, hace 2 años fui a la tienda de Hogan y entonces él estaba allí presente y tú sabes las correas que él usaba de ejercicio,
1: sí, las amarillas. Sí, sí, sí, las amarillas, claro.
0: Ok, pues yo tengo una de esas firmada por él.
1: Pero ok, ¿cómo tú la... en el show cuando él se la quita te cayó o fue que tú la conseguiste?
0: No. Yo fui a la tienda.
1: La compraste y él te la firmó.
0: Correcto. Ya.
3: Sí, que hacían eso como que...
1: Los contracts,
2: que tú tienes, que es lo tuyo, que tú no has dicho, de todas las de los.
1: Si yo te fuera a decir, dame lo más valioso que tú tienes, lo más.
2: Ahí tienes como $500,000 allí.
3: No. Es que yo nunca me he puesto a pensar, te lo juro, yo sé que va a sonar, pero nunca.
1: Lo primero que te viene a la mente.
3: Yo tengo un muñeco de numerado de Michael Jordan, de su año novato. O sea, antes salían muñecos, creo que hay, conté que hayan 2,000 en el mundo, porque dice uno de 2,000. O sea, así, pues yo tengo uno de esos muñecos, o sea, numerado de LeBron James. O sea, creo que no me acuerdo si es del año novato, porque yo no colecciono muchas cartas. Mi hermano, yo tengo cartas que coleccionaba de chamaquito, pero las tiene mi hermano. Yo no sé ahora mismo las cartas que nosotros tenemos. Nosotros tenemos colecciones de cartas. O sea, que venía una colección de una... Por ejemplo, hubo un fast food que sacó una colección que es de ellos, de la 1 a la 50, las 50 cartas. Yo tengo las 50 cartas, porque teníamos unas amistades que trabajaban allí y nos las consiguieron. Yo tengo colecciones, pero yo no sé cuánto valor tengo. Pero que yo sepa que a lo mejor cuando LeBron James las eslingue o se retire o algo, pues que seguramente me voy yo primero, porque soy mayor que LeBron, pero...
1: No por mucho.
3: Pero yo tengo un muñeco numerado de Michael Jordan. Lo que sí es...
1: ¿De Michael Jordan o LeBron?
3: De LeBron. No. Lo que sí yo tengo, lo tiene mi tío, que ya yo le dije a mi tío que eso era, yo lo quería. Y él me dijo, ok, eso es tuyo, no hay problema. Mi tío tiene un cuadro, una vez yo lo subí, mi tío tiene un cuadro con una foto de Hank Aaron autografiada. Está certificado. Mi tío me dijo, es tuyo.
1: ¿De Hank Aaron?
3: De Hank Aaron, tengo que coger la foto.
1: Sé que para mí es el mejor pelotero en la historia, tú lo sabes, ¿verdad?
3: Hay dos fotos, no me acuerdo cuál es el otro pelotero. Es que no quiero, creo que es Babe Ruth. No quiero disparar.
1: ¿Filmado?
3: Babe Ruth. Autografiado. Yo creo que yo lo tengo.
1: Babe Ruth. Babe Ruth y Hank Aaron la firma.
3: Sí, son dos rotos.
2: El otro era gordito, ¿no? Era gordito.
3: Es que no me acuerdo.
1: Gordito con los ojos chinos así.
3: No me acuerdo. Yo voy a llamar a mi tía ahora mismo. A mi tía que me coja una foto.
2: Escúchame, cuatro veces. Yo cuando... Yo estuve...
3: No sé cuánto puede... Lo que pasa es que él me dice que una de las firmas, parece que para mantenerla le pusieron un tape encima y que supuestamente eso lo devaluó un poco.
2: Ok. Pues, o sea, yo cuando fui a ver al hermano de Clemente, o sea, que ellos tenían como un pequeño museo en la casa donde él vivía. Él tiene una foto allí que estaba brutal porque estaba filmada. Y la foto era Roberto Clemente, Hank Aaron y Willie Mays. Los tres, la foto. La famosa foto que ellos salen los tres como que están como hablando. Y ahí estaba filmada. Yo tengo la revista de Sports Illustrated nueva. Nueva, o sea, sin estar fastidiada, de Bryce Harper, que dice The Chosen One.
3: Ok.
2: Y
3: tiene que meterle un sobrecito de
2: plástico. Sí, está metiendo un sobre. Mi objetivo es en los próximos meses
3: que te lo firme.
2: Que me lo firme. Porque cuando él entra a Cooperstown, yo sé que... O sea, acuérdate que ahí es que va a venir toda la memorabilia.
3: Esa era a lo mejor su primera aparición en una revista, ¿me entiendes?
2: Sí, tenía 16 años. The Chosen One. Como hicieron con LeBron. Como hicieron con Cooper Flag. Y la de Bryce Harper, si tú la buscas. Y es él cuando van a anunciar que no va a jugar más high school baseball, que va a jugar Yuko. Porque no querían que él jugara en las escuelas en high school allá en Estados Unidos. No querían que él jugara. Mira, te voy a buscar aquí rapidito. Yo la tengo en casa. Tengo que, ¿verdad? Están, ¿cómo se dice? Están en dentro de un... del plástico que viene. Obviamente, esta es la carta, ¿ves? Dice Baseball Chosen One.
3: Okay, esa es la revista.
2: La revista de...
3: Esa es la...
2: Es que de 16 años y todo lo que estaba haciendo.
3: Sí, él te la firma y se fastidió.
2: Sí,
3: tienes que firmarla, que no te la dedique, es firmarla.
2: Sí, firmarla, no, full. Va,
3: eso es un consejo que le doy a los que filman. Se supone que a ti, si te van a filmar algo, no te lo pueden dedicar, porque entonces ya es personalizado. Cuando tú personalizas algo, es malo, porque no te llamas José como yo, ¿me entiendes? Tiene que firmártelo. Mucha gente, por eso es que LeBron es uno que te pregunta, ¿cómo te llamas? Te la firma y te la dedica, porque saben que es para ti. No va a costar si la quieres vender. No
2: sabía Baseball, Baseball Chosen One.
1: Dice,
2: Bryce Harper is the most exciting prodigy since LeBron James. O sea, esa
1: lo realidad. Fue MVP de la liga, lo de
2: No, claro, si
1: el problema de él fue El problema de él fue que se fue de los Nationals. Ganas el campeonato y en la conferencia de prensa con los Phillies menciona a los Nationals.
2: Ah, pero yo la fila de Filadelfia.
1: Yo me acuerdo cuando él hizo eso, que todo el mundo diciendo, era, se confundió
2: de equipo. Y aquel ron que ellos tuvieron en Filadelfia con los playoffs y todo. Pero cuando tú miras, ¿sabes? Es un primer pick. No muchos primeros picks funcionan en Major League Baseball. No muchos jugadores con el hype de él funcionan en Major League Baseball. No es que solamente él llegó al show. Es que él se convirtió en MVP. Es que él se convirtió en pieza importante de lo que fue Major League Baseball. Es que va a ser un First Ballot Hall of Famer. Tú sabes, yo creo que los otros jugadores que las lesiones hasta cierto punto lo limitaron un poco. Yo creo que cuando tú miras los dos jugadores de esa generación que se esperaban grandes cosas, los dos han sido afectados por lesiones, que ha sido él y Mike Trout. O sea, son los dos jugadores. Tú sabes, cuando los dos llegaron al show.
1: Pero los dos tienen algo parecido. Sí. Exigencia desde bien temprano.
2: Desde bien temprano, es correcto.
4: ¿Cómo tú llegaste a tener esa revista? ¿La compraste? ¿Te la regalaron?
2: Yo recibía la de Sports Illustrated. Yo tenía como. Para ese entonces tenía como 8, 9.
1: ¿Te acuerdas de Game Informers de GameStop?
4: No.
1: Ellos tenían una revista que se llama Game Informer. Y te daban como que los juegos que iban a salir.
2: ¿Cómo era que se llamaba? La de los cómics era de Wizard, que se llamaba la de los cómics. Sí, yo recibí muchas de
1: pero Game Informer, papi, eso eran todos los meses.
4: Yo coleccionaba las de Slam Magazine.
1: Ah, Slam, claro.
2: Buenísimo.
4: Esto yo, papi, todas las revistas que me llegara, yo iba, las cortaba, las pegaba en la pared, en la puerta. Sí, yo, todo ese valor.
3: En los baños.
4: Por el piso.
3: Esa revista de ahí, de los baños y eso.
1: Con fotos de Rosa Westbrook ahí, sí. En el baño, ahí en el techo, ¿por qué? ¿Por qué será?
2: Pero yo siempre quise la de Sports Illustrated de Tiger Woods cuando él gana el Master, que sale, que no dice nada. El título es Sports Illustrated y sale él con el palo de golf así en el Master. Yo siempre había querido esa. Pero
3: yo tengo muchas figuras de Jordan. Yo mandé a pedir figuras de Jordan. O sea, yo tengo una que tiene como que él cuando jugó en North Carolina, con el uniforme de novato, y ya cuando ganó campeonato. O sea, como que viene un paquete que viene
1: tres figuras. Que ganó campeonato, hay que ganar campeonato en college también.
3: Sí, pero ¿sabes? Yo tengo un par de figuras. Yo me acuerdo una de la de Kobe. Yo tenía una de Kobe marcada. Mira, ya son las 12. Ya no tenemos que ir. Quédense con esa. Voy a conseguir la foto y se las voy a enviar.
2: La foto. Así que, gente, aquí termina el programa de hoy. Muy bueno el programa. Varias cositas chéveres. Mañana es Ponte en Cuadro. Mañana es el juego 6 de la serie de Bayamón y el equipo de Aguada. Es en Aguada. Estaremos haciendo la sala también. Así que nos chequeamos mañana aquí en La Guerrilla. ¡Fuego!
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0: Friday Junior TBT Throwback Thursday, jueves, uno de los días favoritos del pueblo, jueves clásico, porque recordar es vivir. Estamos en vivo a través de la Mega en Nueva York, la Mega en Puerto Rico, la Mega en LA, el Nuevo Sol con Z en Miami, Orlando, Tampa, en the Florida Keys, Los Cayos, DMV, DC, Maryland, Virginia, en la Nueva Latino FM y en la música app, me tienes en el mundo entero. Boletos para ver a Don Omar, boletos para Dalvin, la Melodía USA Tour, boletitos para Chayanne, gente de zona en Miami, boletitos para estar conmigo pasado mañana en Puerto Rico en Vivo Beach Club este sábado, Tropical Sounds. Jueves clásico con Alex Sensation y la Mega Mezcla. Hello.
1: Hello.

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2: La doña del Mega Reguero.
3: ¿Cómo están?
4: Estamos bien, bien, bien, bien, bien. Oye, yo quiero saber.
2: ¿Qué pasó, Cari?
4: Si a estas alturas. Dura.
2: Ajá.
4: No sé, yo pudiera conseguir un hombre relativamente joven.
2: ¿Pero cómo es eso?
5: Pero,
2: pero, Cari, ¿qué tú estás buscando, más o menos?
4: Un nene. Un... Que la cuide. Que le quita los chavos. Cariño, que valga la pena que tú sabes que tú puedas.
2: Como alto.
4: Delgado.
2: Delgado. Como Felipe. 620-6342. Estamos buscándole, ¿verdad? Un pretendiente a Cari.
6: Hola, caballero. Cari Oliver, que es parte de aquí de las doñas del Mega Reguero, está buscando una pareja.
7: Sí, no, ella es perfecta, Cari. ¿Cómo estás?
4: Muy bien. ¿Y usted cómo está? Aquí bregando, aquí chavando y hablando cosas y eso.
7: Para mí es un placer, ¿verdad? Y un orgullo en poder hablar con usted.
4: Ah, pues gracias, eso es muy amable de tu parte, ¿ves? Ya sé que ya me vas a decir toda esa cosa bonita y me vas a decir que no puede ser. Y yo quería algo que me diera. Mira, mañana mismo empezamos.
7: Bueno.
6: Pero caballero, ¿qué usted piensa de eso de Cari?
7: Bueno, yo realmente sí estoy dispuesto para salir con ella y la haría como Bad Bunny.
6: ¿Cómo que la haría como Bad Bunny?
7: Que se la lambo toda.
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7: Ok, seguimos. WMG Guayama San Juan, WEGM San Germán, Mayagüez, WXCJ, Fort Lauderdale, WSKQ New York, WSU en Holiday, WML en WMFM Key West. Jueves, clásico, jueves 20 de agosto, si estás de cumpleaños, hoy feliz cumpleaños, aniversario también, felicidades. Gracias por la sintonía, toda mi gente. Estamos recordando, un saludito a Alex. Gozando contigo, la familia Morales. Estamos en sintonía.

Un abrazo, mi hermanito Dani, gozando con toda la familia por allá. Alex, saludito para Tene, Lori y mi hermanito Manuel Morales, la gente de Washington en la casa. Salúdame a Raúl el popular Mondongo, que está de cumpleaños, camionero. Happy birthday, Mondongo, de parte de todos sus amigos de Ferguson. ¿Quién más? Para mis hermanos de Master Barber Inc. allá en Orlando, mi hermanito Rolex, Joel, Julián, José, César y todo el combo. Bueno, preparándome ya para este fin de semana, this weekend. Mañana arranco para Puerto Rico. Mi gente linda allá en la Isla del Encanto. Este fin de semana la voy a pasar con ustedes. El sábado desde Vivo Beach Club voy a hacer el live y también pues vamos a tener el evento, el Tropical Sounds, con el Grupo Manía. Va a estar Zafra Negra, va a estar La Gran Manzana, va a estar la reina del merengue Milly Quesada y este servidor. Te espero este sábado en Vivo Beach Club, ahí en Puerto Rico. El domingo, para la playita, ya tú sabes. Ya me conoce. All right, que siga la música.

0: veces es de salsita. Salsa para los rumberos. Rumbero for life. Mi hermanito Franci Andrés Acosta está en sintonía de vacaciones. Está en Bayahibe, República Dominicana, con toda la familia. Ave María. Oye, está cerca de una de mis playas favoritas. Franci tiene que ir a Isla Saona. Ya sabes, lleva a la wifi a Isla Saona. Te vas a acordar de mí. Juliet, la wifi de mi hermanito Franci, Carlitos y Mile y todos los muchachos allá en el Catalonia. Gozando. ¡Agúzate! Isla Saona, papi, te va a encantar. Uf. Agresivo es ese de salsa. Saludito para Jocelyn y todas mis carteras en sintonía. Mari Valladares, mi gente del DMV, Lee Espinal. ¿Quién más está por aquí? Luz Garzón, un saludito de cumpleaños para Clarinet. Happy birthday, Clarinet, de parte de Luz. Iris Álvarez, bailando y gozando contigo. Gracias, Iris. Hello, buenas tardes, ¿con quién hablo? Buenas. Buenas tardes, good afternoon.
1: Las hojas blancas siguen cayendo.
0: Qué lindo, mami, qué lindo. Tú sabes que yo lo que hago para atacar o para... ¿A ti te han salido canitas o todavía no?
1: Todavía nada, mi amor.
0: ¿Todavía no te has...? Ah, bueno. Yo tengo una vaina para las canas buenísima. ¡Buenísima!
1: No, imagínate.
0: Una vaina buenísima para las canas.
1: Ni te voy a preguntar qué.
0: Un betún. Un betún.
1: Tú eres bien malo.
0: Tengo un betún, bueno. Lazo. Yo tengo un amigo que ya
1: no se puede.
0: Tengo un amigo mío. Oye, honestamente hablando, sí, fuera de coro. Tengo un amigo mío que él, o sea, peleando con las canas, y él ya se dio por vencido porque me dice: Alex, yo me pongo el tinte y no me dura ni un día. Allá el próximo día se te está cayendo el tinte, ya no le cogía el tinte. Se dio por vencido, pero yo le dije: papi,
1: las canas son tercas, Alex, las canas son tercas.
0: Yo le dije: papi, quédate así, flow George Clooney. Ya, ese es el flow, flow George Clooney. Y ahora sí, mangó su visa. Ya mangó su visa, ya tiene su visa.
1: Imagínate.
0: ¿Cómo está, mi amor?
1: Cariño, muy bien, cariño mío. ¿Y tú cómo estás?
0: Todo bien, gracias, papá Dios. ¿Cómo te
1: ¿Tú
0: va?
1: ¿Tú sabes quién es esta, verdad?
0: Wandita.
1: Chantre.
0: ¿Qué pasó?
1: ¿Tú crees que no? Me reconoce la voz.
0: ¿Pensaste que yo no te voy a... ¿Cómo yo no voy a reconocer mis oyentes? Yo sé quiénes son mis oyentes. Yo los reconozco. ¿Cómo no te voy a reconocer a ti?
1: Yo te escuchándote hace requete años, Alex.
0: Tú eres una de las mías personales, pero mía, con papeles, pero, con todo.
1: ¿Qué? ¿Y desde cuándo es esto?
0: Tengo el título, mira, tengo todo, mami.
1: Mira. Pues yo no autorice eso.
0: Wandita, ¿quién quiere saludar, mi amor?
1: Quiero saludar a mi compadre, mi cuñado, Nelson Julio Díaz, que cumplió aniversario con mi hermana, el 18. Okay. Lo quiero mucho, lo amo. A mi mamá, Judy, a mi familia, a ti.
0: Gracias.
1: A tu mamá.
0: Thank you,
1: baby. A Marino, a todos los oyentes, los quiero muchísimo.
0: Gracias,
1: mamá. Alex, ten cuidado que quieren robarme de ti. Me están enamorando.
0: ¿Quién?
1: Alguien ahí en la emisora.
0: ¿Quién? ¿Que me están qué?
1: Me están enamorando
0: a
1: mí.
0: A ti te están enamorando alguien en la emisora. Te está tirando. Ey, cuidado, yo soy celoso con mis oyentes. Yo soy celoso, me pongo tóxico. Wandita, ¿quién es? ¿Quién? Dime quién. Dime quién. ¿Quién te está coqueteando?
1: Alex.
0: ¿Quién te está coqueteando? ¿Quién?
1: Es que con el teléfono ahora.
0: Ay, mi Wanda, quédate en línea. I love you, baby. Dios te bendiga y gracias por el cariño siempre. Fiel oyente mía. Es tan... Mire, yo me acuerdo de... Right away, I remember the voices. Right away. De una vez yo me acuerdo de la voz. Ok, ponme una más. One more. Rápido. Hello, buenas tardes.
2: Alex.
0: ¿Cómo te llamas? ¿Tu nombre?
2: ¿Cómo está, corazón? María, de aquí, de New Jersey.
0: María de Jersey. ¿cómo está mi gente de New Jersey? Oye, Perth and Boy, esa es mi gente. Yo tengo la llave de Perth and Boy. ¿Cómo está mi gente de Perth and Boy?
2: Yo, mi corazón, yo, tu corazón, tenemos muy bien. Gracias, gracias. Siempre viéndote a ti, dándote muchas bendiciones a esa rica Colombia que amo y adoro, porque tengo dos nietos hermosos de allá.
0: Qué linda, gracias mi amor. Muchas bendiciones también para ti, para toda mi gente linda de Perth and Boy, New Jersey. I love you guys. ¿De dónde eres, mami? ¿De qué país?
2: Yo soy de Perú y quiero mandar un saludo hermoso a todas a mis tres hijas hermosas, a Cindy, Pamela y a Giselle, y a mis cuatro nietos que los adoro, a Benjamín, a Lucas, a Amelia y a Neita, y a todo el pueblo que te oye. Con muchas bendiciones para ti, corazón. Muchas bendiciones.
0: Gracias.
2: Para tu familia. Igual, y para ese hermoso país, corazón bello.
0: Igual, mi reina, igual para ti, para el Perú también, toda mi gente peruana. Tú sabes que yo creo que ahora vamos a regresar. Estoy planeando ir otra vez al Perú.
2: Ay, qué rico, y comerte ese ceviche tan hermoso, y tomarte ese pisco tan rico, Dios.
0: Viene round 2 del Perú, estoy planeando, pronto voy a postear.
2: Bueno, que Dios te bendiga.
0: Gracias, mi amor, quédate en línea, no te me vayas, y gracias por la sintonía, mi gente del Perú.

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2: Era hace 25 años, Sonja había perdido su cartera en una... En un beauty del condado, ¿verdad?
3: Ajá, ya estaba al lado mío, entonces todo el mundo paró de hacer sus cosas porque
2: claro, era Sonja, era Sonja.
3: Era la cartera
2: y, la, y buscando la cartera por todos lados. Y
4: desesperadamente.
2: Mira, la cartera es Sonja y todo el mundo.
3: Ella misma. Y sabes que Sonja se mueve bien rápido, era para acá y para allá. 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
2: sí, ahí estoy. Ay, Dios mío. 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Ay, me tengo
4: pero
2: que
4: ¿dónde
2: ir.
4: ¿Dónde la perdí? ¿Dónde Dios la mío, perdí? Estoy tarde, ah, me tengo
3: impresionante.
4: Que ir.
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4: Ay, Dios
3: mío. La tenía guindando en el hombro. Media hora buscando cartera allí.
4: Hay cosas que no van a cambiar.
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1: Seguimos recordando Jueves Clásico. Gracias por la sintonía, toda mi gente. Déjame saber dónde estás conmigo. Ponme todos los saluditos ahí en los comentarios en el último post. En el último post de IG, Instagram, Alex Sensation. Mira, ya sabes, pasado mañana nos vemos en Puerto Rico, mi gente de PR. Este sábado te espero en Vivo Beach Club. Tenemos Tropical Sounds con el grupo Manía, Zafra Negra, La Gran Manzana y la reina del merengue,

0: No, aquí en hueso. No me sale, mano. Yo he tratado toda mi vida y no he podido, nunca he podido silbar. Yo trato, pero es que no me sale. No me sale. Yo trato. Hay cosas en la vida que uno no puede hacer. Silbar, yo no sé silbar. No sé. No me sale, mano. No puedo. I can't whistle. Oye, ¿y ese pito? No me sale. Ay, qué problema, mano. Ok. Preparándote la próxima hora. ¿Qué más te puedo tocar? Musicalmente hablando, ¿qué quieres escuchar en la próxima hora de Classics? Throwback Thursday. ¿Y para cuál concierto quieres ir? Ya regreso. Vete para mi hermanito Felipe, Luismi, Yundari, Lex, Cali, Small, Stevie. Dale para abajo.
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2: ¿Qué pasó, Cari?
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5: Pero, sexy.
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2: Alto.
4: Delgado.
2: Delgado. Como Felipe. 620-6342. Estamos buscándole, ¿verdad? Un pretendiente a Cari. Cari Oliver, que es parte de aquí de las doñas del Mega Reguero, está buscando una pareja.
7: Sí, no, ella es perfecta. Cari, ¿cómo estás?
4: Muy bien, ¿y usted cómo está? Aquí bregando, aquí chavando y hablando cosas y eso.
7: Para mí es un placer, ¿verdad? Y un orgullo en poder hablar con usted.
4: Ah, pues gracias, eso es muy amable de tu parte, ¿ves? Ya sé que ya me vas a decir toda esa cosa bonita y me vas a decir que no puede ser. Y yo quería algo que me diera. Mira, mañana mismo empezamos.
7: Bueno.
2: Pero caballero, ¿qué usted piensa de eso de Cari?
7: Bueno, yo realmente sí estoy dispuesto para salir con ella y la haría como Bad Bunny.
2: ¿Cómo que la haría como Bad Bunny?
7: Que se la lambo toda.
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Jueves clásico, Throwback Thursday. Ya 20 de agosto, si estás de cumpleaños, happy birthday, aniversario también, felicidades. Lemino, déjame saber dónde estás en sintonía conmigo, qué estás haciendo, trabajando en tu negocio, en tu casita, apartamento, en la carretera, en la bicicleta, en la moto, en el bote, en su marido, en el tren, en el helicóptero. Alex, felicítame, estoy de cumpleaños, perdón. Ah, aniversario, 21 años de aniversario. Iván y Brigitte, felicidades, 21 añitos juntos, Iván y Brigitte. Happy anniversary. Alex desde Orlando, Florida. Un saludito para Erika en su cumpleaños de parte de todos sus compañeros en el trabajo. Happy birthday, Erika, en Orlando. Desde Los Ángeles, Alex, te escuchamos. Saludito para mi tía Coche. Happy birthday de parte de Carmen. All the way from LA. Los Ángeles. Alex, un saludito. Happy birthday para Angie Thompson de parte de mi hermanito Emilio. Happy birthday, Angie. All right. ¿Qué más quieres escuchar y para cuál concierto quieres ir? Boletos para ver a Don Omar, The Last King World Tour de mi hermano Don Omar. También boletitos para Chayanne. Tengo un par de tiquecitos por ahí para uno de los fanáticos o fanáticas de Chayanne. Boletos para Dalvin La Melodía, USA Tour. Boletos para Gente de Zona en el Kaseya Center de Miami en diciembre. Y boletitos para estar conmigo pasado mañana en Vivo Beach Club, ahí en Puerto Rico, para Tropical Sounds con el grupo Manía, Zafra Negra, La Gran Manzana, la reina del merengue Milly Quesada y este servidor. Nos vemos el sábado, si Dios quiere, en Puerto Rico.

savvy con los wines cuando voy a los restaurantes, así que hay gente que sabe esa vaina bien. Yo no, yo me sé uno o dos nada más. That's it. No, muchacho, no. Yo no sé a ustedes, pero a mí el vino me pone roja, I get red. Pone caliente, like, se me sube la cabeza. ¿Ah? Una copita, yo aguanto una copita de vino. Con una botella no puedo. En cambio, con el aguardiente, el tequila, así no hay problema. Me puedo tomar una botella, no hay problema. Pitorro también. Ay, pero el vino, no sé, me tomo un just one glass y ya estoy rojo. Me pone caliente eso. Ahí tenías una mezclita de classic reggaetón romantic style. Romantiqueo, romantic style y classic reggae.

0: amiguita Lina, que está de cumpleaños. Happy birthday, Lina. Están en, ¿cómo se llama el salón? En Pompano Beach, en el salón. Happy birthday, Lina. De parte de Guadalupe Bakery. Rosa de Guadalupe. All right, vamos a hablar con el pueblo. Hello, buenas tardes. ¿Con quién hablo? Buena, buena, buena. ¿Tu nombre?
1: Good afternoon. Hola, hola, hola. Hello. Buenas tardes.
0: ¿Cómo te llamas?
1: Hola. Tatiana, Tatiana, hola.
0: Tatiana, bienvenida. Buenas tardes. ¿De dónde me llamas, Tatiana?
1: Hola, de PR.
0: Puerto Rico en la casa. Tati, ¿de qué parte?
1: De Río Grande.
0: Río Grande en la casa. Gracias por la sintonía, mi gente, allá en la isla. ¿Cómo está todo el mundo por allá en PR, mami?
1: Todo muy bien, con mucha calor, pero estamos bien, gracias a Dios.
0: Está calientito, mañana llego, si Dios quiere. Mañana ready para el sábado, para Vivo Beach Club. ¿Viene para allá, para el party?
1: Claro.
0: ¿Seguro,
1: claro,
0: Tati?
1: Que sí. Sí. Claro que sí.
0: A merengazo limpio. Vamos a bailar.
1: A merengazo limpio, claro que sí. Vamos a bailar.
0: ¿A quién va a traer, Tati?
1: No sé si a mi mamá o a mi hija. Estoy en esas dos.
0: ¡Tráela a las dos!
1: Bueno, pues vamos las tres entonces.
0: ¡Claro! ¡Claro! Oh, tiene que ver. Todo el mundo, ven para allá. Dale con el saludito para tu gente, Tati, dale.
1: Sí, pues un saludo a mi hija, Diana, que la amo mucho. Mi hijo Eli, mi mamá María, que te tienen que estar escuchando. Mi papá Chencho. Mi nieta, que tiene 9 meses, pero que la amo un montón. Ainara Zoe.
0: ¡Wow! Pero tú no suenas como que tiene. No, you sound like a baby.
1: No,
0: tú
1: no hablemos de números. No hablemos de números.
0: Pero te voy a dedicar una canción, ¿ok? Te sí. voy a dedicar un tema. Espérate, déjame.
1: Zumba.
0: Déjame dedicarte aquí un temita rapidito. Un momentito. Déjame buscarlo aquí. Esto es para ti, Tati.
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0: Es que no aguanto. Tati, gracias por la sintonía. Un besote.
1: Gracias,
0: y gracias por estar
1: conmigo. Te veo el sábado.
0: Quédate en línea para cogerte información. Invitarte a ti, a la mami, a la baby. No te vayas, Tati. Tatiana. Uy. All right. Preparándote la ñapa, el postre, el happy ending, musicalmente hablando. ¿Qué quieren para terminar hoy jueves clásico? Dime rápido. IG Alex Sensation. Ya regreso. Mete mano, mi hermanito Felipe, Luismi, Yundari, Stevie, Smalls, Lex Cali. Zumba.
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Carreras, Desde que me dejaste. Una de mis favoritas de él. 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

0: apoyo. Un temazo. Bueno, cerramos con unas bachaticas clásicas.
1: Hoy se ve.
0: Yo arranco los jueves. Jueves, mañana viernes te espero a las 11 de la mañana para seguir el party. Mañana viernes, si el cuerpo lo sabe, el bolsillo y el hígado también. Tienes una cita conmigo aquí a las 11 de la mañana a través de la Mega en Nueva York, la Mega en Puerto Rico, la Mega en LA, el Nuevo Sol con Z en Miami, Orlando, Tampa y los calles también de Florida Keys, DC, Maryland, Virginia en la nueva Latino FM. Y también me tienes en la música app en el mundo entero. Alex, saludito de aniversario para Lili y mi hermanito Lee. Felicidades, 26 años de aniversario. Un saludito para mi hijo Yandel Omar, cumpliendo 11 añitos de parte de su papá y su mamá. Melvin, siempre en sintonía. Bendiciones para tu baby. Un saludito para Isabela Carriaga, de cumpleaños, 8 añitos de parte de su mamá Vanessa. Bueno, que tengan una linda tarde. Gracias por la sintonía y Dios los bendiga. Mete mano mi hermanito Felipe, Luismi, Jundari, Stevie, Lex Cali, Smoltz. Dale para abajo.
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0: Así que si corillo estás escuchando el mega reguero, obviamente por aquí por la mega con Danilo, Alejandro y la potra del país, la Magda.
1: ¡Ay, qué rico! Ya jueves, casi fin de semana.
0: Casi viernes, corillo. Esto es un casi. Obviamente los calores siguen, los embalses siguen bajando, los terremotos siguen azotando.
1: ¡Ay, virgen! Acaba de pasar uno en Perú. ¿Tú viste eso?
0: No lo vi porque no estaba allí, pero escuché la noticia.
1: Las noticias, estúpido.
0: Que by the way, tenemos que averiguar. Nosotros que tenemos contacto directo con Marena. Marena está allá.
1: Ella escribió en un post que está bien. Que está bastante lejos de donde fue el epicentro. Pero que antes de ayer ella estaba justo en la ciudad donde pasó.
0: Ok, ¿dónde pasó? ¿En Lima?
1: En Aguachucumba.
0: No, ya me confundiste. Yo me quedé en Huacachina. En Huacachina.
1: Ah, no, porque empieza con A, el lugar.
0: Ah, pero acabas de decir Huachumachu. Canto de Locking.
1: Te voy a decir ahora mismo, 7.2 se registró en el epicentro, fue localizado
0: en
1: cerca
0: Aguascalientes.
1: De Caro.
0: Muy bien, allí
1: Coracora,
0: mismo.
1: En Ayacucho.
0: Muy bien, en Perú, pasó eso en Perú, así que, ¿verdad? Espero que todo esté bien. De by the way, en verdad, yo dije para traer esto el lunes, pero obviamente el lunes pues yo lo más probable no estoy con ustedes, pero...
1: Estarás con el señor, amén.
0: No, pero yo voy a estar de viaje.
1: Ah, eso es, ok.
0: De viaje, no me tire la mala.
1: No, con tanta cosa pasando.
0: Que me pase algo.
1: Nene, con el señor piloto.
0: Ah, ok.
1: Con el señor turista.
0: Más vale que sea
1: con el señor papa.
0: Esperemos, ¿verdad? Que esté todo bien, que todo esté chévere.
1: Así
0: pues,
1: será.
0: By the way, debemos de ver si nos da break para mañana en algún momento hacer el análisis del viejo este que hablamos ayer, del viejo profeta, que el tipo vive en Colombia, si no me equivoco, que ha dicho y ha dicho como de 7 sitios que van a venir terremotos y han llegado en menos
1: de
0: 2 meses.
1: Antes de ayer él dijo que cerca de Guatemala iba a pasar uno.
0: Exacto, pero la pregunta es... ¿Él dijo Perú?
1: No mencionó exactamente Perú.
0: No ha mencionado Perú en ningún momento.
1: Pero dijo que el área de allá iba a seguir temblando. Pero obviamente él no lo dice a lo loco. Él lo dice basándose en sus estudios.
0: Ah, bueno. Es que él era un profeta.
1: Él no está prediciendo cosas.
0: Pero es que el tipo dice que porque está la maldad y el pecado.
1: Pues no es el mismo del que estamos hablando.
0: Ah, no, pues estoy entonces diciendo yo otro. El que yo estoy diciendo es un viejo con una barba bien grande que se pasa en un parque.
1: El que yo digo es un geólogo.
0: Ah, no, pues estamos hablando de personas completamente diferentes, Magdi.
1: Exacto, el que yo hago es ese, José Molinelli.
0: No, pero ese no sabe nada.
1: Pero este es un geólogo.
0: Sí, pero ¿qué saben los geólogos?
1: Bueno, ellos saben que según la energía del lugar o energía que esté pasando en esa área, pueden moverse las placas tectónicas.
0: Por eso, pero ¿qué rayos? Mira, yo te voy a buscar el tipo que realmente está... ¿se dice prediciendo?
1: Ay, mira, mijo, yo no sé. Predice.
0: El que está prediciendo. El que está predigiendo.
1: Prediciendo.
0: Prediciendo. Es que no sé ahora.
1: Sí, porque él está... Es como predecir.
0: Ok, está bien, olvídate. No. Te lo voy a buscar entonces.
2: La sequía es porque no hay agua.
1: De verdad.
0: Muchas gracias, Jennifer, ¿verdad? Por aclararme eso. A mí siempre me gusta poner el audio de Jennifer González de vez en cuando.
1: Me da una tranquilidad saber eso.
0: Exacto, porque pues yo no sabía que por eso no había agua. Pero nada, voy a buscarte el tipo ahorita para el próximo segmento para ver en quién usted confía, si en un geólogo de eso o, ¿verdad?, en la persona que le estoy hablando.
1: Yo confío en los profesionales.
0: Bueno, pues después te voy a buscar el viejo este. Ahorita hablamos de eso. Mire, usted puede enviar un mensaje al 620-6342 por el WhatsApp de nosotros. Si usted envía un audio, pues entonces nosotros se lo ponemos ahí para que usted le mande saludos al corillo entero. Y vamos ahí escuchándolo. Mira, el corillo ya está activado. Dale play a esa cosa.
3: Saludos, muchachos. Le habla Ricky Martin.
0: Y
3: saludos de Miami para todos ustedes.
2: Alejandro, te estoy esperando acá en Miami, en mi yate, con la botella hecha España, esperando que llegues. Papucho, te estoy esperando. No me hagas sufrir más, papucho.
1: ¡Vaya! ¿Pero y por qué? ¿Qué es eso? Se está, ¡qué rico!
0: Porque se está relambiendo tanto. ¡Qué feo!
1: ¡Qué rico!
0: Y que te lo diga a ti, dale, dale a play
3: cierto,
0: a eso.
3: Es psicólogo, ¡saludos!
1: ¡Saludos!
0: ¡Qué pajo, dale!
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0: ¡Pa! Así mismo es, Corillo.
4: ¡Vamos adelante!
0: Ahí mismo es. Muchas gracias, papi. Sigan enviando voice para ponerlo.
5: Un saludo ahí, Alejandro y Marta. Marta, besito en la nalga bien duro.
1: Mira, el que yo digo lo encontré, Miguel Ángel Cruz Pérez.
0: ¿Y qué dice? ¿Qué dice? Dime
1: él,
0: qué
1: él ha lo dicho. Que había dicho es, hace dos días escribió posibilidad de sismo en las siguientes 72 horas de 5 a 6 en Guatemala, sensible costa, frontera con El Salvador y ciudad de Guatemala.
0: Ok, y ese es un geólogo.
1: Ajá, con el sismo de 5.8 como réplica en Chiapas, México, se ha iniciado un efecto de montaña rusa de energía en donde hoy, 19 de agosto, esto fue ayer entonces.
0: ¿En quién ustedes creen? ¿En ese tipo o en este?
6: Yo les advertí y les advertí que Perú, que Guatemala, Salvador...
0: ¿Qué?
6: Toda esa parte de Puerto Rico, de California, República Dominicana, Haití, van a venir los terremotos 9.5.
0: Te lo juro que yo acabo de poner esto sin escucharlo.
6: Recuerden, mexicanos, hoy Jesucristo les recuerda, pueblo mexicano y mundo entero, ustedes, hermanos mexicanos.
0: Yo acabo de poner esto random. Esto fue la semana pasada, te lo juro.
6: Caliente. Y recuerden, hermano, va a seguir temblando. Porque si ustedes se arrepienten, mundo entero, y buscan de Jesucristo, como dice la palabra,
0: papi,
6: cuando el pueblo...
0: Nos acaban de... Ok, yo les juro, se lo juro que yo acabo de poner el primer video random. Que, by the way, esto lo... Yo seguía el tío, pero no lo encontraba. Y el que puse fue el de Don Goyo. Lo puso hace tres días atrás.
1: Bebí hasta agua.
0: Y el primero que mencionó fue Perú.
1: Perú va a Guatemala ahora. Si Guatemala va, nos preocupamos.
0: Escuchen, esto es lo más random que yo he visto.
6: El primero. Que Perú, que pero, Guatemala,
1: Después va a Guatemala, El Salvador y Puerto Rico.
0: Escúcheme, este video que dice Puerto Rico, esto lleva corriendo hace dos semanas atrás. ¡Atrás!
7: Cuando pasó lo de Colombia.
0: Lo de Colombia, ajá. Ahí fue que él se salió, porque él ya había pegado Colombia semanas antes. Y después él sale a la calle, después de Colombia, y hace este video. Menciona a Puerto Rico, nosotros no lo mencionamos en este programa, no sé por qué, porque me lo enviaron hace como dos semanas atrás. Y de casualidad, el video que menciona a Puerto Rico, el primero que menciona es Perú.
1: Pero la realidad, no debemos alarmar al pueblo puertorriqueño, porque si pasa, pues pasará, nadie sabe cuándo pasará. Así que, pues, hay que vivir día a día, ¿ok? Ok.
0: Wow.
1: Muy complicado. Pero no se preocupen, Puerto Rico, que estamos bien.
0: Es más, vamos a abrir la línea. Que usted llama al 620-6342. Ahora que Magda dice eso, ¿usted cree en esto de las profecías? Como que yo algunas veces pienso que hay cosas que se pegan, que las pegan, que las pegan random porque es la naturaleza, como que... Si tembló en México, las probabilidades de que tiemble en un país, ¿verdad?, de Centroamérica, pues puede ser grande, como pasó aquí en Puerto Rico. Tembló una, dos, tres veces, pero las probabilidades de que tiemble quizás una vez más, pues las puedes pegar. Pero hay gente que ha pegado el Nostradamus ese, supuestamente pegó las Torres Gemelas. Para que sepan, el tipo que acabo de poner se llama el profesor Simón. Lo pueden buscar en TikTok. El tipo está bien pegado y ha pegado un par de cosas. El profesor Simón es un predicador callejero. Hay que decir que uno ve que dice, este tipo está loco para el cara, porque tú lo ves y parece un loco. Callejero autodenominado profeta, que se volvió viral en las redes de TikTok ahora en este año, en el 2026, ganó fama tras asegurar que en videos previos que ocurriría el sismo de Venezuela. Wow. El 7.4 en Colombia también lo predijo. Y mencionó en este video, que estaba corriendo en las redes, a Puerto Rico.
1: En verdad que yo, o sea, yo soy bien creyente de Dios. O sea, bien creyente y todas las noches oro y todo. Pero a mí me parece que ni estas personas ni el mismo Papa sabe los planes de Dios. Punto. Esos son sus planes a su momento, a su modo. Y esta gente lo que hace son, o dice, son cosas que se imaginan o que interpretaron de la Biblia.
0: Muy bien, vayan llamando 620-6342. Las líneas estaban explotadas, pero nos tardamos en apuntar los nombres, así que pueden llamar otra vez, porque estábamos leyendo, yo estaba leyendo, mala mía. Así que llamen el corillo 620-6342. ¿Usted cree en esto de la profecía, verdad, de un profeta que las pegue? Tenemos a Yeser en línea.
1: ¡Aló!
3: ¡Hey,
1: saludos,
3: Alejandro, Manta!
1: ¡Papi, saludo, todo bien! Papá.
3: Todo bien, gracias a Dios. Mira, sí, yo creo en la profecía, pero todo depende. Porque ahora mismo yo puedo salir en la red y decir, mira, mañana en Puerto Rico, por decir un ejemplo, va a temblar. Y la puedo pegar, porque son cosas que no son de mañana, pero nadie ha profetizado que va a caer un meteorito, ni en dónde, ni ¿me entiendes? Porque en los sitios donde supuestamente pues predicen, es en lugares donde pueden ocurrir, aunque puedan pasar muchos años.
0: Bueno,
3: para mí es la pega, para mí es que la pegan mucho.
0: Está bien, pero que quede claro que yo no sé si usted está acordando, yo tengo una en mi mente, yo tengo bien claro de chamaquito que habían unos especiales en televisión, yo no sé en qué canal eran, del Nostradamus y del mundo se va a acabar el Nostradamus, y este Nostradamus hicieron como dos especiales que salieron en televisión, yo no sé si eran en Estados Unidos o en Puerto Rico. Y el tipo pegó un montón de cosas que están escritas y 9-11 fue una de ellas, de que iban a caer las dos
1: pero
0: torres.
1: Pero son cosas que posiblemente se planifican y el humor coge y empieza a decirlo poco a poco y esa gente se entera y lo zumba.
0: Volvemos, no pegan todo, pero pegan cosas.
1: Por eso.
0: Vamos con Tania. Tania.
8: Sí, bueno. Dime, bueno, lo que pasa es que lo estoy escuchando con un poquito de delay en YouTube. Yo estoy acá en Queens, Fabio, en New York.
1: Cuéntanos.
8: Mira, corazón, la situación en Puerto Rico ya de por sí está bastante mal. Y sería el colmo que también tuvieran que soportar un meneito de tierra. ¿No creen que es como que demasiado?
0: No, no, es demasiado todo. Uh-huh. Es demasiado que venga un huracán para acá, tú sabes. Es demasiado que tengamos sequía. Estoy de acuerdo contigo.
8: Mira, Alejandro, déjate de cuento que los otros días tú estabas loco porque cayera un huracán en Puerto Rico. Vamos a dejarnos de...
0: Y no me ha llegado para llenarnos los embalses. Esos embalses siguen bajando. Yo estoy más asustado por los embalses que por el huracán ahora mismo. Porque eso sigue bajando.
8: No, y el problema es que la lluvia que le está cayendo no está haciendo ningún tipo de ayuda.
1: Ni cosquilla.
0: Nada, no está haciendo nada, corillo.
8: Ni cosquilla. Bueno, hombre, mi corazón, yo lo escucho acá todos los días. Me hacen reír con ovario. y los tengo reindados del alma, corazones. En verdad, sigan para adelante y cuando Danilo vaya, pues que haga lo que se va a hacer, dale a los botones.
0: Muchas gracias, Tania. Se lo vamos a decir, Daniel está por ahí, ya mismo entra. By the way, no queremos, esto no es para alarmar. Esto en verdad, yo puse el video porque me acordé del viejo y de casualidad salió este audio. Pero no, o sea, no estamos poniéndolo como cierto ni nada. Este tipo ha pegado un par de cosas, pero volvemos, puede tirar como el papagayo.
1: Pero, por ejemplo,
0: tiró 7 sitios.
1: Yo hablo con un geólogo de eso y me dice, mira, Amanda, posiblemente puede que pase esto por las energías que hay en el país. Y yo vengo aquí y digo, va a pasar esto, qué sé yo qué, cuánto tiempo y pasa. Es como decir, mira, de septiembre a octubre en Puerto Rico puede pasar un evento atmosférico grande, obviamente porque estamos en temporada de huracanes. Y está científicamente comprobado.
0: Pero es tan inteligente, Magda. Pero es tan inteligente.
1: Gracias.
0: Vamos con Espinilla.
1: Espinilla.
9: No, Corillo.
1: Papi.
0: Zumba, papi.
9: Mira, en verdad, yo no creo en nada de eso. Yo creo más en las teorías de conspiración de Alejandro.
0: Pues seguro que tiene que creer en eso, canto loco.
9: Y creo más que Magda, entre 2 años, ya tiene el totito hecho.
0: Pero...
1: Yo creo que es algo que vas a fallar por el resto de tu vida.
0: Tranquilo que si Magda se lo hace, te va a enviar lo que se va a quitar en una cajita para que lo use.
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2: Viene que lo próximo en el Mega Reguero. Venimos con la pregunta del día, Magdi.
3: Ajá.
2: Los padres, escúchate bien, los padres cuando van a rehacer su vida, van a decir que se divorcian, van a tomar decisiones de que se quieren mudar, ¿deben pedirle permiso a los hijos?
3: Que bueno, está complicado. Lo analizamos ya mismo con detenimiento. Como que con pausa.
2: Sí, sí, es más fácil decirlo.
3: Para analizar. Así que sí. Si usted quiere dar su opinión sobre esto o si ha vivido lo mismo, ve llamando al 626-342, que eso es lo próximo aquí en el Mega Reguero por la Mega.
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2: Así es, mae. Mira, con video. Vamos para lo que vinimos, la pregunta del día. Los padres, sí, cuando van a rehacer su vida, ajá, deben de pedirle permiso a los hijos. Vamos a decir que se divorcian, ¿verdad? Y entonces quieren buscarse una parejita nueva, una pareja más joven, ¿verdad? O se va a buscar una pareja más vieja. Deben de consultarlo con sus hijos, porque hay hijos que se creen que se convierten en los papás de sus papás.
1: Yo creo que no. Yo creo que a mis hijos yo les tengo que comunicar e informar. Mira, ya yo terminé esto, yo voy a comenzar esto otro, tengo una nueva vida, voy a estar saliendo con esta persona y ya.
0: Pero es que tú lo pones bien lindo, Marta, también. Para que es un poco chocante.
2: Pon tensión, que te voy a preguntar.
0: Dale.
2: Te voy a hacer una pregunta a ti.
0: Para eso estoy aquí, dale. Hágame todas las preguntas que quieran hoy. Hoy estoy aquí y contesto lo que sea.
2: Exacto, ok. Vamos a ponerle, porque esto pasa un montón, más de lo que tú piensas.
0: Dale.
2: Y en la calle esto pasa. Vamos a poner el ejemplo.
0: Sí.
2: ¿Algún familiar tuyo?
0: Sí. Mi mamá actualmente.
2: ¿Tu mamá? Uh-huh. Vale, tu mamá de ejemplo. Tu mamá.
0: Mi papá lamentablemente falleció hace 4 años y 12 días.
2: Exacto. Que en paz descanse. Y vamos a decir que tu mamá, que no es la realidad, esto es un ejemplo.
1: Algo hipotético.
2: Hipotético, porque lo que te voy a preguntar es algo que pasa mucho. Que tu mamá se buscó un chamaco de 35, 32 años. Que eso pasa. Más de lo que tú piensas, en la calle, no. Tienes que ver ese chorro.
1: Bueno, pero ahí hay un dato de que es menor que Danilo.
0: ¿Y qué pasa? Pero está poniendo,
1: ¿y qué pasa? Que aquí no lo dice.
0: Está bien,
1: no, pero le está poniendo
0: un ejemplo. O sea, yo te tengo que confesar, Alejandro, que a principio va a ser extremadamente chocante.
1: Pero negarte a eso sería ser un egoísta.
2: ¿Pero tú crees que ella debe de ir?
0: Bueno, ¿puedo confesarme por paso?
2: Ajá.
0: Uh-huh. El primer día me va a chocar.
1: Porque es un proceso.
0: Porque pues yo tengo 40 años y yo voy a tener que estar bregando con un de 35.
1: Guau, wow, qué mucha diferencia, 5 años.
2: Bueno, exacto.
0: Yo estaba acostumbrado por 40 años a que mi mamá estuviera con un caballero de 60.
1: Uh-huh. ¿Y el de 35 no puede ser un caballero?
0: Que se conocieron a los 19 años y que ahora va a estar con una persona de la edad, precisamente la edad de mi hermana.
2: 620-6342. En este caso, te pregunto, ¿tu madre debe de ir a consultártelo?
1: Absolutamente no.
0: Pero ahora contestándote esa pregunta.
2: Ajá.
0: No.
2: No.
0: Me hiciste dos preguntas totalmente diferentes.
2: Okay.
0: ¿Cuál va a ser mi impacto? Mi impacto va a ser bien chocante y me va a costar aceptarlo. Pero
1: lo
0: sabes
1: va a ser.
0: Que, pero sabes que al final yo lo tengo que aceptar.
2: Igual que si
0: porque tú... Porque no es mi vida. Ahora también me va a chocar de la misma manera que mami empiece en una etapa como la hemos pasado nosotros, de que empiece de la noche a la mañana ahora a que yo me entere de que a las 2 de la mañana mi mamá está llegando a la casa.
1: ¿Y cuál es el problema?
0: No, vuelvo. Te estás poniendo muy defensiva. Te estoy diciendo...
1: No, que es que no existe ningún... Te va a chocar, va a molestar, pero ella tiene derecho a rehacer su vida y a seguir su vida.
0: Estoy diciendo que va a chocarme, pero tengo que aceptarlo.
1: Uh-huh. Hay que aceptarlo y punto.
0: Es difícil, pero es un poquito chabón.
1: Ya tú no mantienes a tu mamá no te mantiene a ti, absolutamente. Okay. Ella simplemente es tu mamá, amor,
0: y
1: crianza.
0: Ella está en derecho, que también me va a chocar. Que como yo hacía en un momento en mi vida, toda la Navidad, llegué con alguien diferente.
2: Por eso, y esta pregunta se hace porque yo he visto y yo he estado en grupos que, por ejemplo, están la como que la, invitaron a tal persona, la mamá.
0: Ajá.
2: Le invitaron por un viaje para Dominicana, un amigo, ¿verdad? Y ella va a donde su hija, pero un amigo, y acuérdate, esta persona estuvo casada por mucho tiempo. Uh-huh. Entonces va a donde la hija y le dice, mira, me invitó como que ¿Tú crees que, o sea, como que a usted no le molesta que yo vaya con esta? Usted no. Mira la palabra que usó esta señora a sus hijos. ¿A ustedes no le molesta que yo vaya con esta persona para acá?
1: Pero es que también ahí es diferente, porque posiblemente el viaje se planificó de manera familiar entre ella y sus hijos, y ella quiere añadir una persona.
2: Los hijos no van. Los hijos no van.
1: Porque le tiene que preguntar que a Hanky se vaya y disfrute el viaje y ya.
0: Pero ella no tiene que preguntar.
1: Y si a los hijos le molesta, ella pues lo siento.
0: Ella lo hizo porque no es algo común en su vida.
2: Bueno, porque quizás no ha salido con alguien.
0: Hey.
2: Desde que ¿verdad? Se divorció.
0: Mira, tengo el cuadro mega lleno y tengo muchos anónimos aquí, no sé por qué.
2: Vamos allá.
0: O con anónimo 1, anónimo Jotas.
1: ¡Aló!
3: ¡Hola, mega reguero! ¿Qué
0: está pasando?
2: ¡Tumba ahí!
3: Mira, el tema está en el clavo. Claro que no cae conmigo porque lo mío con mi hijo es totalmente fuera de lo común la historia, pero sí, de lo que he visto a mi alrededor, se necesita que se comunique de manera
0: preventiva, no sé.
3: No repentino, pero sí, ¿cómo es la palabra? Que debe ser pausado, o sea, de poco a poco, integrando la nueva relación o la nuevo tipo de vida que va a tener el papá o la mamá. Porque hay una cosa que la gente se le está olvidando. Tienes que crearle un ambiente seguro a los niños cuando papá o mamá estén separados. Porque el dilema de las separaciones siempre es que terminan los niños en un lugar donde no se sienten bien, porque nunca le hicieron esa transición. Esa es la jodida palabra que está buscando, transición. Como no hicieron esa transición, pues se sienten inseguros y se ponen a la defensiva de que no quiero que papi o mami esté con él o con ella, por X o Y razón, pero fue porque como no se le hizo la transición desde el principio de que mira, papi...
0: Claro, pero eso es cuando son menores.
3: No, y aunque sean jóvenes, porque acuérdate que lo que le va a chocar a ellos es que sea todo cácata, de cantazo. Cuando no le llevaste una transición de que mira, vamos separando por esta razón, está pasando esto, yo voy a tomarme un tiempo acá, tu mamá acá, no te vayas a sentir mal, puedes decidir estar conmigo, con ella, eso ya lo hemos hablado, o sea, para crearle ese ambiente seguro para que el niño o la niña se sienta de que, okay, aunque papi y mami ya no se quieran, no se tratan mal, porque ahí es donde cae todo.
2: Ok. Vamos allá, 620-634, las líneas están explotadas.
0: Bárbara de Ponce.
1: Bárbara.
4: Saludos, chicos, buenas tardes.
1: Buenas.
0: ¿Está pasando?
4: Buenas, buenas. Miren, yo soy una dama de 47 años.
0: Está joven, era una nena.
4: Y mi compañero actual tiene 62.
0: Ok.
4: Llevamos ya 12 años juntos. Yo tengo 5 hijos y ninguno es de él. Son de 2 matrimonios. Uh-huh. Y aún así... yo estoy de acuerdo con Devin. Sí tenemos que dejarle saber a nuestros niños o a nuestros adultos, ¿verdad? Ya adolescentes, que estamos comenzando una relación, pero no es pedir permiso. Uh-huh. ¿Por qué no pedir permiso? Simplemente dejamos saber para que ellos conozcan qué estamos haciendo nosotros con nuestra vida, porque también ellos son parte de nosotros.
0: Claro.
4: Pero no es permiso, mi amor, porque realmente el permiso te lo tienes que dar tú como ser humano para poder volver a comenzar. Y estoy de acuerdo con el caballero anterior en cuanto a los niños. Hay muchas familias destruidas porque tomamos malas decisiones. No estamos en el aquel de quedarnos con quien no queremos. Es que sepamos respetar también el corazón de esos niños que hoy en día se están viendo envueltos en los problemas de sus propios padres.
2: Ahí está. Muchas gracias.
1: Estoy 100% de acuerdo con Bárbara.
2: Y porque, o sea, ponte a pensar, hemos dicho varios ejemplos aquí, pero otro ejemplo más. Tienes una chamaquita de 17 años y un chamaco de 18 años que van a vivir contigo lo más probable por los próximos 4 años hasta que se gradúen. Y tú empezaste a salir con esta persona, lo conocen, lo que sea, y a los 9, 10 meses o un año tú decides, ¿sabes qué? Me gustaría que él viva conmigo. Tú te tienes que sentar con tus hijos a ver si ellos se sienten cómodos.
1: Sí, pero como ya llevas 9 meses hablando con esta persona, se supone que ya por lo menos a los 2 meses tú sepas si la cosa va seria o no. Y desde los 2 meses que llevas de relación, ya tú lo vas introduciendo a tu hijo.
2: Pero vamos
1: a decir, yo estoy saliendo con fulano.
0: No todos lo hacen.
1: Pero para llevar, no estoy de acuerdo en que el tipo entre a la casa como que de hoy para mañana.
2: Okay.
1: Pero sí educar a mis hijos. Mira, yo estoy saliendo con fulano y salgo con él. Y si veo que la cosa está seria, vamos a salir y yo invito a los nenes para ver cómo es la dinámica y lo voy introduciendo.
2: Pero la pregunta es, cuando llegue el momento que tú quieras tomar la decisión de que él se va a mudar.
1: ¿Y por qué yo tengo que pedirle? Ellos pagan agua, pagan luz, bueno, pagan casa. No, la casa es mía, bueno, yo lo traigo.
2: Te estoy preguntando si hay que pedirle,
1: no tengo que pedirle permiso
2: también a tus hijos, que ese es su hogar también.
1: No tengo que pedirle permiso, más sin embargo, sí debo poner las reglas a mi nueva pareja, decirle, tú vienes a mi casa. Y en mi casa mandan más mis hijos que tú.
2: Tú tienes que ver si se sienten cómodos tus hijos en que viva ahora alguien que conoce
1: a
2: su
1: mamá. Por eso debe haber un proceso de introducirlo a mis hijos antes de yo entrarlo a mi casa.

0: Fíjate eso. Dale ahí. Dale ahí. Dale, mira, la niña está llena.
1: Anónimo, buenas tardes.
0: Pedirle permiso a los hijos. Vamos a ver.
2: No.
0: Ajá. ¿Qué?
2: Otra parte, mi mamá.
1: ¿Tú estás hablando por speaker?
2: No, sí, por speaker,
1: por mí. Ah, ok. ¿Qué te escuchas bien lejos? Bien lejos.
2: Mi mamá.
1: Sí, está bien. No escucho nada.
3: Mucha, su mamá enviudó, ahí nos quedamos.
1: Doy buenas tardes.
0: Perdónenos, papi, que no te escuchamos.
1: Llámanos cuando nos esté guiando.
3: Hello. Trata bien a la gente.
1: Buenas tardes, Doy.
4: Estoy aquí, muchachos, ¿cómo están?
3: Papi, ¿todo bien?
1: A ti te escucho alto y claro, bienvenido.
4: Todo bien. ¿Estás gozando? ¿Ganaste ayer?
1: Eso era obvio, no vine a hablarles hoy.
4: Mira, yo pienso que no es pedirle permiso, pero también validar la opinión de ellos, aunque sean menores, y me explico. Por encima de cualquier otra persona que venga a nuestra vida, están los hijos, y primero hay que ser madre o padre antes de ser esposo o novio. Y eso es algo que debe estar siempre presente si la persona, ¿verdad?, pues está consciente de lo que está haciendo. Porque es difícil, y no es lo mismo que mencionaron algo ahorita de los 9 meses, y no es lo mismo tener una relación de noviazgo que tú estás en tu casa y yo en la mía, llevamos 9 meses compartir, a convivir en una casa. Son dos dinámicas diferentes. Y mientras todo esté bien, tú estés allá y yo esté acá, pues mis hijos van a estar contentos. Pero ya cuando tú tengas a tu pareja 24/7, la cosa cambia. Y si tus hijos no se sienten a gusto, entonces ahí que van a empezar los problemas, y hasta que tus hijos no crezcan y no se independicen, vas a vivir un infierno.
3: Pero primero hay que evaluar por qué los hijos no se sienten cómodos, porque hay gran parte de los casos que es por puro capricho de los hijos, porque le da celo, porque, ah, no, tú estás con mi papá, tienes que estar solo con mi papá.
4: Exacto, eso. Ahí entra un proceso con un profesional de la salud de sanación. Tienes que esperar a que tus hijos sanen, que tus hijos capten, que tus hijos entiendan que ya papi y mami no están, que cada cual hizo su vida, para entonces un proceso de aceptación y dar una nueva vida.
1: Ah, ahí está. Bueno, no es fácil, Corillo, no es fácil.
0: No es fácil.
1: Y estamos hablando cuando se consigue una persona. Hay otros ejemplos cuando no consiguen a nadie y están al garete.
0: No, y tienen ahí un desfile. Un desfile, no, gente entrando y saliendo.
1: Y olvida de la gente, desfile también de independizarle. Hay gente, Alejandro,
0: sí,
1: que vive una vida con alguien y se quedaron donde en su hogar, no salían, pero a veces, pues, cuando se dejan o muere alguien, pues, lamentablemente, ¿qué sucede? Ven ahora el mundo exterior y van a ver cosas que no vieron en el pasado, y en adaptarse a ese proceso nuevamente, porque hoy en día también las cosas son bien diferentes.
0: Yo una vez vi un pana, la mamá de un pana mío bailando en District.
3: ¿Y cuál es el problema?
0: Bueno, el problema es que está un poquito más pelúa.
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2: Bueno, dime que lo próximo aquí en el Mega Reguero.
3: Papi, los calores nos tienen molestos, la sequía también. Así que vamos a... Hace falta, ¿sabes qué? Un espacio para que la gente se desahogue.
2: Yo estoy totalmente de acuerdo, hoy es el día correcto para eso.
3: No puedo bregar. ¿Con qué usted no puede bregar? ¿Qué usted le molesta?
2: Llamen temprano porque me puedo quedar con 10 minutos de segmento.
3: Sí, sí, por favor llamen porque Danilo hoy está, papi, que...
2: Me siento como si fuera de Aguada.
3: No, no le cae bien ni a su sombra. Así que vaya llamando el 620-6342 de lo próximo aquí en Mega Reguero por la Mega.
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4: 16.

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11: Ay, señor. Ay, señora, mira. Usted está harta. Usted está harta. Usted no puede bregar. Vaya llamando 620-6342.
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1: Buenas tardes, Puerto Rico. Bienvenidos a este segmento de desahogo. No puedo bregar. Usted nos escucha a través de 106.9.
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1: Y si usted nos quiere ver, usted no sabe con quién. O sea, usted no sabe quién está hablando ahora mismo. Pero usted entra a YouTube y pone Mega 106.9 y dice, ah, ese es Danilo. Ese es Alejandro. Ah, mira, yo lo veía en Guapa.
3: Me acuerdo, de
1: gracias. Mira, Marta, esa es la que cocinaba. Aquí estamos, corillo, en YouTube también.
4: No puedo bregar. Voy a empezar. Y quiero, ¿verdad?, empezar esto con todo el respeto. No puedo bregar con los pilotos jóvenes. De aviones.
1: No puedo bregar. Pero, ¿cómo que no puedes bregar con los pilotos jóvenes?
4: De aviones.
1: Esa yo nunca la había escuchado. No puedo bregar con los pilotos jóvenes.
2: Bueno, deben ser más astutos a la hora de una emergencia.
4: No, a mí tuve un piloto muy bueno, joven. ¿Verdad? Que me llevó a Vieques el lunes. Muy bueno, ida y vuelta. Pero me pone nervioso.
2: Conozco varios, ¿cómo se llamaba?
1: Porque piensas que porque es joven.
4: Porque pienso que si se apaga el motor no sabe qué hacer. Porque no tiene la experiencia suficiente, ¿me entiendes?
2: Pero se graduó, debe saber.
1: Tú pasaste por eso también.
4: Sí, pero si tú me ves un cirujano. O sea, por ejemplo, tú me das un cirujano de 30 años y tú me das un cirujano de 55 años, yo prefiero que el de 55 años me opere. Porque tiene más experiencia y lo más probable se le ha muerto uno que otro, ¿verdad?
2: Pero
4: se le muere alguien.
2: Pero el mayor puede que ya tenga carpal tunnel y no pueda mover los dedos bien y se tranque. O que tenga un poquito de Parkinson y le dé algo.
4: Me pones uno de 30 años, me pones uno de 37 años, prefiero el de 37 años. No,
1: claro, que el chamaquito tuvo ayer en el Guatusi hasta las 3 de la mañana y te va a operar
4: otro. Muy joven. Ay, tú eres un vacilador como yo. Entonces, en mi vida, tú la tienes en la mano. Me preocupa eso. Ay, no puedo bregar.
1: Hablando de médicos, no puedo bregar con que tú llames.
2: Tantas cosas y vas a decir una de médico.
1: Para sacar.
4: Tantos problemas que tú tienes y vas a hablar de médico.
1: Wow. No puedo bregar que tú llames a, ¿verdad?, sacar una cita al médico y te den la cita de aquí a 6 meses.
4: No, porque
2: eso es fatal.
4: Tú tienes un dolor hoy y tienes que esperar 6 meses para que te curen el dolor. No,
1: y después cuando tú llegas, dices, usted debió haber llegado antes. Pero ¿cómo va a llegar antes si tú me diste la cita 6 meses después?
4: Chacho, en 6 meses se te riega lo que tienes.
1: Ah, y voy a seguir con los médicos. No puedo bregar con que tú vayas a un médico y tú para tener un turno tienes que llegar a las 4 de la mañana.
4: Ey. ¿Sabes qué? No puedo bregar, con todo el respeto, que la vamos a parar la veo hoy. Con los dentistas que te hablan mientras te tienen la
2: goja. ¡No puedo hablar!
4: No me hables porque entonces yo te quiero hablar. Entonces me preguntas cosas interesantes. Quiero hablar contigo porque yo no te quiero faltar el respeto. Pero entonces yo tengo una cosa en la boca que tú me pusiste que no te puedo hablar.
1: Anónima, buenas tardes.
2: Buenas.
5: Buenas, ¿conmigo?
1: Sí, ¿con qué no puedes bregar?
5: Chamana, ¿tú sabes con qué yo no puedo bregar? Fuera de relajo, sí, no sí. Broma. Mi esposo es bien fanático de LeBron James, ¿verdad? Pero fanático full, que se lo masca.
1: Tu marido me
2: cae bien. Déjala que hable, porque contigo tampoco va a poder bregar.
1: Tu marido me cae bien, me cae brutal, ¿qué más?
5: Pues, bueno, hasta el momento. Con lo que no puedo bregar es que el estado de ánimo de la casa dependa si LeBron James gana o pierde. Porque si LeBron James pierde, si el equipo pierde, ahí no hay quien le bebe el caldo. Es más, no duerme ni a los míos. En esa.
1: Bueno, pero imagino que te va bien porque pues, gracias a Dios, pues, va ahora su temporada, creo que número 23, sí, 23, 24. O sea,
5: a mí no me importa nada que tenga que ver con LeBron James porque por la culpa de él, hay veces que yo duermo sola.
1: Ya no, ya está en otros niveles.
2: Yo creo que tu marido se canfunfea viendo los juegos de LeBron James.
1: Ya, tu marido. Sí, él está en otro nivel. Él está en otro nivel.
5: Dale un consejo porque él te está escuchando.
1: No. Papá, tienes que parar. Ya estás a otro nivel. Ya.
2: Sí. Estás hallando en mi mundo.
1: Yo soy fan de LeBron, pero ya está ahí.
2: Estás a 3 juegos de LeBron más de ser del lado de acá.
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1: Porque usted no puede bregar.
2: No puedo bregar con los hombres que tienen esposa y son farifari. Salga ahí del closet.
4: Dile ahí.
2: Si todo el mundo lo sabe, usted ni complace a su esposa en su casa. Hasta su esposa lo sabe. Y ella no sale de usted por pena o por miedo. Pero es que me da coraje. Porque hasta las mismas mujeres, cuando se sientan y se desahogan, se lo dicen a las amigas y todo. Es que este ni caso me hace ni nada.
1: Oye, güey, ¿sabe a quién vi ayer? Y después se me olvida el tema.
4: ¿A quién?
1: Vi ayer al alcalde de Aguada.
4: Ajá.
1: En el juego lo vi.
2: Y yo, ah, qué bueno está.
4: Y yo vi al de Bayamón.
1: Nuna, buenas tardes.
6: Hola, chicos, saludos.
2: ¿Aló?
1: Buenas tardes, ¿cómo estás? Bienvenida.
6: Hola, ¿cómo están? ¿Me oyen?
1: Sí, te oigo.
6: Mira, oh my God, ¿qué pasó?
1: Porque no, tranquila,
2: tranquila, me da frío.
1: Algo interno. ¿Con qué no puedes bregar? Okay.
6: Mira, yo no puedo bregar con la gente que deja el maldito carrito de compra en el mismo medio de la góndola y se ponen a mirar las cosas. No, no tiene que pasar. Y entonces yo tengo que mover el carro, decirle, por favor, ¿puede mover el carrito? O yo mover el carro de la persona para poder pasar. Eso me la pela.
1: Pero Nuna, pero tú, ¿y qué tú me dices de lo que cuando tú vas a buscar un parking en el supermercado, hay 4 parking disponibles, pero nadie los puede coger porque hay 4 carritos en el medio?
6: Exacto, y uno se tiene que bajar o a mover el carrito o dar la vuelta otra vez. Ay, no.
1: Yo creo que a la gente le abochorna.
4: Ajá.
1: Si tú terminas tu compra, ¿qué tú haces, Alejandro?
4: Yo voy a donde están todos los carritos y los pongo allí.
1: Aunque esté lejos, no sea vago.
4: No.
2: Yo a veces lo huileo un poquito de las gomas del frente y lo engancho en la acera. Para que por lo menos no quede en la calle, ¿verdad? Ay, pero mamá, a veces estoy deprisa.
1: Eso es parte del problema de este país. Tienes que llevarlo porque hay unos tubos.
2: Mira, no se hagan. Ustedes han hecho eso en algún momento.
1: En algún momento en su vida lo han hecho. En verdad, a mí me da cosita. Yo, aunque esté lejos, yo lo llevo.
4: En verdad, hay un supermercado que yo veo que está cerca de casa que tiene un parcho de grama. Y cuando yo veo que tiene una palmita, le meto contra la palmita y lo dejo como guindado. Está como que mitad en la palmita y mitad. Eso lo hago cuando está muy lejos. Perdonen al del carrito.
1: Si ven a Magda o Alejandro, les gritan.
4: No, perdóname.
1: Anónimo, buenas tardes.
4: Una vez lo dejé en un pastizal.
1: ¿Por qué esto no puede bregar?
4: ¿Sabes que yo me robé uno una vez?
1: Alejandro, pero estamos con Anónimo.
7: Sí, buena.
1: Buena.
4: Super Matita, que es de cuadrado. Pues
7: saludos, fanático de ustedes, muchachos. Y Amanda, saludos también.
2: Besito, papi.
1: Muchas gracias. ¿Por qué no puede bregar?
7: Mira, esto le va a picar a 2 o 3 mujeres, pero la realidad del caso es que yo no puedo bregar con la moda de también las mujeres. Pues parecen que tienen un abanico de amor en los ojos, en cada ojo, ¿oíste? Eso en verdad, yo veo una que se me pega con unas pestañas así de grande y no le hablo.
2: Horrible.
7: De verdad.
2: Horrible, no, no las pestañas no postizas, bregar. horrible. ¿Pero no qué puedo bregar?
1: ¿Están poniéndose las bien grandes ahora?
2: Pero ¿y tú no has visto que no pueden casi ni abrir los ojos?
1: Es que no.
2: Esas mujeres tienen el párpado.
1: Fuera del mercado.
4: Estamos fuera.
2: Tienen el párpado.
4: Nosotros, como somos hombres felicemente, ¿verdad?
2: Ni miran para el lado, ¿verdad?
4: Yo miro a una mujer y yo cierro los ojos. Yo no miro ni a los ojos a las mujeres. Yo miro la boca como para ver qué me dice, pero yo a los ojos, yo no hago ahí contacto con nadie. Con nadie.
1: ¿Has visto eso, Felipe? ¿Las mujeres que tienen abanico en los ojos? Yo no he visto eso.
4: Sí, Felipe.
2: Pero
4: sí,
2: tienen los...
1: Yo no he visto mujeres que tengan así abanicos tan...
2: Horrible, ¿verdad que sí? Es que se ponen tantas que el párpado parece que tiene hasta abdominales y todo porque está levantando pesas todo el día.
4: Seguro que Felipe las ha visto si van a la corrida. Él va.
7: Sí.
4: Seguro que sí, muchachos. Sí, yo vi una vez Vespa que casi coge vuelo.
1: Jennifer, buenas tardes.
2: Jennifer.
8: Hola.
1: Hola.
8: Mira, yo no soporto estas personas que se creen influencers y cuando van a hacer un live empiezan a utilizar la voz de mira esto, entonces ponen las manos como si fueran puntiagudas, como si fueran pingüinos. Eso yo lo detesto, de verdad. Mira, mejor no hagas nada.
1: Ahí está. De verdad. Pero para todos los influencers.
4: Uh-huh. Pablo, vino sin miedo.
1: Y estoy de acuerdo con ella. Hay gente que también prende las cámaras y cambia hasta el tono de voz.
2: ¿Verdad que sí? Sí. Yo no puedo bregar con los que ponen un live y dicen, deja que se conecte gente. Y esperan como 10 minutos. Deja que se conecte gente. Si el live lo vas a guardar y después lo va a ver todo el mundo.
1: Es como si estuvieras faltando de respeto los primeros 10 años que se conectaron.
4: Y después tienes 15. Ok, ya estamos ready. Tócate loco, no digas que vas a esperar a gente para cuando llegues a 15. Estás ready. Oye, yo cuando, si tú me dices estoy ready, que tienes mil y pico. Pero tú no empieces con 15 gatos para decirme que estás ready.
1: Malveo.
9: Barbero, eso es así, Barbero de Ceiba.
1: Ah, Barbero, sí, Barbero. Gracias.
9: Sí, sí, Barbero.
1: Sí, sí, sí, es que
4: Felipe no va a los Barberos, va a los Malveos.
9: Mira, aquel que apuntó el número parece que está pensando en Barbados, parece que tiene vacaciones planeadas y no duerme.
1: No, está loco por irse de viaje. Uh-huh.
4: Está loco por irse de viaje, pero la vida no lo deja irse. Imagino.
9: Mira, ustedes saben con qué yo no puedo, que tú llegues a un puesto de gasolina, echas gasolina, y si el carro está ahí y la persona está adentro pagando, no hay problema, tiene que esperar. Pero tú sabes lo que es, que tú llegas a echar gasolina y está este individuo o esta mujer en el carro, en el celular, como si estuviera en la sala de la casa, y uno loco de hacer, o sea, de estacionar el carro para bombear gasolina, y ellos como si nada en el celular, ¿sabes? Tú le tocas bocina y te dicen, te hacen señas de que como que pasa por encima, no, con te buey o con te vaca, este, muévete y ya echate gasolina, échate a un lado y llama. O sea, ¿cómo tú vas a hacer que la gente espere por ti porque tú te hablas por teléfono? Es imposible.
2: Yo a veces echo gasolina, me monto, contesto algunos mensajes y después arranco. Para no utilizar el mensaje, el teléfono mientras guío.
4: Muchas gracias.
2: Pero casi siempre no hay nadie esperando. Ay,
4: hemos visto que Magda nos hace perder el tiempo a todos. ¿Tú vas a centro médico por un dolor de cabeza? Diablo.
1: Ciego, buenas tardes. ¿Con qué no puedes bregar? 626-342, ¿todo bien?
2: ¿Aló?
10: ¿Qué está pasando, gente?
4: Todo bien, hace tiempo.
1: Sí. Utilizando este segmento de spa mental.
10: Siempre lo oigo. Mira, yo tengo una amiga que no puedo bregar con ella porque tiene redes sociales y se pasa. Ay, mira, me mandaron un mensaje. Ay, que este estúpido me escribió. Ay, que este otro tipo me escribió. Ay, pero qué ridículo. Y jalta de odio. Señora, ¿para qué tienes redes sociales entonces? No se esté quejando.
4: Estoy de acuerdo. Y para eso es que usted las tiene, para que le escriban. No se venga a quejar después. No puedo bregar. Onfalo.
1: Sigo diciendo, yo sé que esto no va a acabar nunca. Deje a la gente de verdad de crear páginas falsas.
4: La gente le encanta.
1: Si usted tiene los pantalones de criticar a alguien o de insultar a alguien, mínimo tenga la foto de usted.
4: Estúpido.
1: Mínimo.
4: O estúpida.
1: O estúpide. Luis.
11: Saludos. Mira, me da dolor de cabeza y dolor testicular las personas que utilizan el Facebook o el TikTok de centro judicial, de tribunal. Empiezan a la calle, hay algún tipo de situación en la calle y dicen, va para Facebook, estás en el live.
4: Es verdad. Coge, entonces empiezan a intimidarle con el celular. Amenazando con que te voy a subir a las redes para hacerte quedar como un ridículo. Más ridículo es usted. Está grabando. No puedo bregar. Estás escuchando el mega reguero de 3 a 7.
1: Michelle, buenas tardes.
4: Michelle.
1: Ajá.
12: El W.
1: Ah, perdón, W. Disculpe.
12: Pule. Manda, te amo.
2: Un besito, papi.
4: Perdónanos, caballito.
12: Leandro Danilo.
4: Es que hay una Michelle y Danilo no le dio el botón
1: que mira, esto me interrumpe llegar a la casa.
4: No, yo no puedo bregar con que Danilo no esté con los espejuelos que son.
12: Michelle, tranquila, espera ahí. Mira, yo no puedo bregar con esta gente que se queja y no tira el maldito nombre, Alejandro. ¿Cómo Danilo va a llegar a decir esta semana, esos animadores de juegos de BCN, que son unos charros, y deja a la gente esperando el maldito nombre? Chico, no, yo no puedo bregar con eso, Danilo.
1: No, contra, no lo hago porque pues creo que puede ser su trabajo único sí, y no quiero frustrarlo.
12: Es por respeto.
1: Sí, no, para que se sienta que está haciendo el trabajo bien.
2: Pero y cuando tú dijiste,
12: pero por lo menos danos un lado.
1: No hay nada peor que a ti te contraten como animador de un juego de baloncesto donde hay 5,000 personas y 4,900 no te soporten.
2: Diatre, pero ¿quién es ese?
4: No sé. Michelle. Vamos, mira Michelle, por fin.
1: Michelle, buenas tardes.
4: Michelle lleva un año aquí.
2: Además de con Danilo, ¿con qué no puedes bregar?
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0: Papi.
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3: Wow, ¿para dónde tú vas?
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3: Bueno, ¿qué es lo próximo aquí en el Mega Reguero?
5: Mira, caballito, estamos en jueves de estreno,
3: sí,
5: de cine, del cine, la serie, así que queremos abrir
3: un par de recomendaciones.
5: Usted llama al 620-6342, nos vamos a convertir todos en críticos de cine y de serie, así que ve sacando, recomienda y le vamos a dar puntuación también. Le vamos, si usted da,
3: y tengo que agradecer porque gracias a este segmento, Alejandro, he visto un par de cosas chéveres.
5: ¿En verdad?
3: Sí.
5: ¿En serio?
3: No, en serio, la semana pasada nos dieron una recomendación.
5: ¿Y la viste?
3: La busqué y la pegó.
5: Bueno, pues nada, pues quédate pegado. Eso es lo próximo aquí en Mega Reguero, por la Mega.
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2: Dímelo Danilo, muchísimas gracias. Saludos para ti Alejandro, Magda, y saludos para todos los escuchando La Mega. 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

0: Aquí estamos, Corillo, en uno de nuestros segmentos favoritos, haciendo cosas que nos gustan. ¿Cómo qué? Como ver películas, ver streaming. Así que usted va a llamar al 620-6342 y usted nos va a recomendar esa serie, ese streaming, esa película que no deberíamos de perdernos.
1: O, ¿verdad? ¿Cuál deberíamos de esquipearla también? 620-6342, 620-6342. Hoy nosotros nos convertimos en críticos. Así que todo lo que usted escuche está bajo nuestro criterio.
0: Quiero agradecer primeramente a la persona que llamó la semana pasada y nos recomendó.
1: ¿Cuál viste?
0: Linus.
1: ¿Cómo la estás viendo? ¿Cómo hiciste esto? Yo estoy tratando de verla. Ah, ¿viste el primer season?
0: Vi solamente... Oye, solamente pude ver los primeros tres episodios.
1: Ah, no, pero tú estás viendo el season one.
0: Ok, tengo varias dudas con Lioness.
1: ¿Qué pasó? No me digas que tú empezaste a ver el tercer season.
0: No, no, empecé a ver el primero.
1: Ok.
0: Pero entré en Prime.
1: Ajá.
0: Y solamente te permite tres episodios.
1: Ah, porque tienes que comprar los otros.
0: Yo no voy a comprar los otros, no hay algo, no hay otro.
1: Vas a tener que comprarlo. Vas a tener que comprarlo.
2: Tú tienes chavo, nene, compra, no seas maceta.
0: Yo tengo que comprarlo. No, no tengo chavo, no tengo chavo.
2: ¿Qué no?
0: No lo tengo. Tengo que pagar los chavos para... No hay otra aplicación que lo tenga gratis.
1: Porque Lioness no es parte de Amazon Prime.
0: Ah, por eso, pues si no es parte de Amazon Prime, quiere decir que es parte de otra aplicación.
1: Que no sé cuál es, pero la están vendiendo. O sea, están vendiendo la
0: serie.
1: Si
0: no ha visto Lioness, muy buena. Zoe Saldaña, Nicole Kidman.
1: No, la serie está al garete.
0: Morgan Freeman. O sea, está al garete. Está buenísimo.
1: ¿Viste? Y ahora el tercer season que no puedo verlo.
0: Hay tres seasons ya. Ah, tengo que verla.
1: Ajá, el tercer season es que está ahora que te estoy diciendo que estoy tratando de darle play y no me deja ni comprarlo.
2: Ah, eso tú lo mencionaste, es cierto.
1: Que llamó un señor, pero yo le dije a Danilo y al señor bueno, que bueno, pero Danilo está ¿A qué puede ser que llamó?
0: Mi recomendación de esta semana es Reacher.
1: ¿De Jack Reacher?
0: Ya salió el cuarto season.
1: Brutal. A mí me perdió en el segundo season.
0: Buenísimo.
1: Explícale a la gente de qué es esto.
0: Reacher es esta serie, es basada en una novela de alguien de... que esa gente que escribe acción.
1: Uh-huh.
0: Mucha gente vio la película Jack Reacher que la hizo Tom Cruise.
2: Ah, no, yo lo que vi fue Richard Parker en Spider-Man.
1: Richard Parker. Es Peter.
2: Es Richard Parker. ¿Y qué es Richard Parker?
0: Es Peter Parker.
1: Peter Parker.
0: Spider-Man es Peter Parker.
2: Ah.
0: Sí, ese es el primo de esa.
1: Richard Parker. Ese
0: es el primo que vive en New Jersey.
1: Ese es el primo del Bronx.
0: Sí. Por tratar de empujar un chiste, ¿viste eso?
1: Lo que uno hace por empujar algo, ¿verdad?
2: ¿Qué tiene de esas películas?
1: No se nota.
0: No, pero tiene que ver Richard, está en Prime, se buenísimo. Nota.
2: Quiero que llame a alguien que haya visto Arthur the King. Es de un pejo en Netflix. Ay, y Dios todo el mundo mío. Me está diciendo que está bien buena.
0: Pero Arthur the King es viejísimo.
2: No sé.
1: No, Arthur the King es la de este tipo. La de... Ok.
2: Esta.
1: Arthur the King es la de... ¿cómo se llama este actor que hace de los...
0: No sé.
1: Caramba, Danilo.
0: Modesto Lacén.
1: No sé. El de los ositos.
2: Tú lo sabes, este. El de Ted.
1: Míralo, el de Ted.
2: Míralo aquí.
0: Mark Wahlberg.
1: Ok, para que sepa, King Arthur, si alguien la vio, por favor, llamen. Lo que entiendo yo es que King Arthur es esta serie que sale Mark Wahlberg con este perrito. Entonces salen a una aventura y pasa un revolú en este bosque, qué sé yo, y el perro y él están tratando de sobrevivir. Y como que el perro lo ayuda a él o casi el perro vienen unos lobos.
2: Ah, que es una serie. Pensé que era una película.
1: No, es una película. Yo creo que es una película. No es una película.
2: Por eso a mí me dijeron que era película.
1: Por eso es una película. Es una película. Okay. Pero como que al perro lo tratan de atacar lobos y eso. Entonces es como que este bond de Mark Wahlberg con este perro que es súper inteligente. Ustedes saben que yo era domador de perro.
0: Vamos con...
2: Embuste.
1: En los dominriqueños. Y yo era el domador de perro del circo. Y yo tuve que entrenar.
0: Es que de los dominriqueños, o sea, yo no la vi.
1: Porque no saliste, canto de sanga. No,
0: vamos con...
1: Yo fui a coger training con 7 perros.
0: Wow. Recuerda, estaba aquí escuchando el mega reguero Danilo, Magda y Pomili. PR Alejandro. Vamos con John de Queens. Dímelo, John.
3: Dímelo, muchachos, ¿cómo están?
2: Todo bien.
3: Llamándote. Mira, Alejandro, ¿cómo te digo? La compañía que pone la NS es Paramount Plus.
0: Ah, es Paramount Plus.
1: Claro, okay. Yo no tengo esa. ¿Tú la tienes, Daniel?
0: Claro, no, yo no. Claro.
1: Ayuda, Danilo. Danilo está en quiebra por eso.
0: Pero creo que es algo mejor, ¿verdad? Bajando Paramount Plus que comprando episodio a $3.
2: Uh-huh.
3: Sí, seguro, te sale mejor cogiendo la... Porque ahí también se ven las peleas de la UFC y se ven muchas cosas.
0: ¡Oh, claro. Oh sí! Ah, tú sabes que soy bien fanático de eso.
1: Darío le mete a la UFC, pero sin miedo. Darío, dile ahí al tipo, tú que eres un roncador. ¿Qué significa UFC?
0: Ultimate Fighting Championship.
1: ¡Ah!
0: ¿Te pasa a ti? Dice, sí, Darío, Darío. Está McGregor.
1: McGregor todavía pelea.
0: McGregor peleó hace un mes.
1: Pero perdió, ¿verdad?
0: Y se le partió la pierna.
1: Qué chévere.
0: No estás al día, caballo.
1: Muchas gracias.
2: Caballito, estás atrás.
0: Caballito, estás atrás. Ey. Mala mía. Saludo a mi madre que me está escribiendo que sí, que Alejandro tiene razón, que Arthur de King está muy buena.
1: Muy bien, ¿vieron? Y no la he visto.
0: Ahí está. Ángel, buenas tardes.
2: Ángel.
4: Buenas tardes, muchachos. ¿Cómo están?
0: ¿Todo bien, gracias a Dios.
4: Todo bien, aquí en el tapón de la Valdoriotti. Mira, la serie de Silo, Apple TV, ¿la han visto?
0: Silo, fíjate, no he visto Silo de todas las cosas, porque Apple TV me tiene bastante molesto, porque no sé si te pasa lo mismo, que tú entras a Apple TV y tú ves las mismas 10 series.
4: Pues fíjate, ellos ponen nueva cada rato, hay una bien buena, uh-huh, y cómica, de romance, etcétera. La de Silo, bien buena.
0: Esa es de una muchacha blanquita, ¿verdad?
4: Una muchacha blanquita, rubita, sí. Ella tiene 3 seasons ya, la tercera empezó hace poco.
0: ¿De qué, más o menos, sin chotearla?
4: Pues mira, ellos están como encerrados en un silo. Ellos llevan sobre 110 años metidos en ese silo. Y ella está descubriendo por qué están ahí y cómo salir de ahí.
1: Sí, yo la vi. Magda, explícame a la gente qué es un silo, para los que no sepan.
0: Dale.
1: Ay, digo, ya que la viste.
0: No, se apagó. Lo apagaste tú.
1: Se apagó el micrófono.
0: Acabo de prender ahí, otra vez. ¿Qué es un silo?
2: Mira, pues.
1: Ajá.
2: Hello.
1: Ajá. ¿Qué pasó con el micrófono?
2: Según mi, no se escucha.
0: Se escucha muy bien, se escucha muy bien. Te prendo otro, te puedo prender dos a la vez.
2: Ya. Es que yo no escucho, te lo juro.
1: Se escucha.
2: Pues mira, según mis conocimientos, un silo, ¿verdad? Voy a decirlo pausado, ¿verdad? Para que las personas puedan entender.
0: Buenas tardes, Javi.
1: Llamadas, olvídate. Javi, deja que hable Javi para pa seguir hablándote algo de eso de Apple TV ese. Vamos allá,
0: Javi.
5: Buenas tardes, muchachos.
0: Buenas tardes, ¿qué me recomiendas, Pavel?
5: Mira, no, es que quería corregir a Alejandro con lo de King Arthur.
0: Ah, ok. Ajá, okay, King Arthur. ¿Qué animalada hizo Alejandro? Cuéntame.
5: Alejandro, él mezcló ahí pelea de lobos y cosas.
0: Ah, mira que mezcló película.
5: No, mezcló una cosa brutal. King Arthur es Mark Wahlberg. Eso está basado en una historia verdadera. Ellos son un grupo de esas personas que hacen como un... que corren bicicleta, corren, nadan.
1: Por favor, Javier. Javier, yo estoy bien. Javi, por favor, hay un perro, ¿verdad?
5: Sí, hay un perro.
0: Yo vi esa película.
5: La cosa es que ellos van a Santo Domingo a hacer una competencia de eso.
1: ¿A Santo Domingo?
0: Espérate. El Mega Reguero. La que tú dices, Javi, es que ellos son, que él es un ciclista famoso que se retira.
5: Exactamente.
0: Y ellos van a Santo Domingo y ahí se encuentra un perro que es el que lo motiva a terminar.
5: Exacto, el perro.
0: ¿Esa no es la que tú dices? Alejandro.
1: La que yo digo es que están como en un. Y el perro lo salva a alguien.
0: La misma.
1: Que vienen unos perros a morder y él lo defiende.
0: Yo no sé si hay una parte que el perro lo defiende, pero es el perro que él se lo lleva y todo. Bueno, no voy a contar la película, pero el perro es de la vida real.
5: Es de la vida real.
2: Sí, la que decimos
5: es. Salva, Alejandro, es que. Ellos van corriendo por una parte en el bosque, uh-huh, y el perro se les para de frente y empieza a ladrarles. Y ellos no saben por qué el perro les está ladrando. Y es que detrás del perro hay un precipicio bien alto. Y ahí es que el perro los salva a ellos. El perro continúa.
2: Pero no me la cuente.
0: No, estamos fuera del aire, mano, tranquila.
1: Ok, pues gracias, Javi.
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0: No, esa película está muy buena. Yo la
1: vi. No, en verdad, yo la vi.
2: ¿Pero cuál
1: también
2: de las dos? ¿La que dijo Alejandro o la que le explicó él?

0: Echo 3. Echo 3.
1: ¿Y la 1 y la 2 qué pasó?
0: No, se llama Echo 3. Si a usted le gusta el tiroteo como a mí, las bombas y que maten gente.
1: Me encanta. ¿Dónde?
0: En Apple TV se llama Echo 3. Entonces es que raptan a esta mujer americana.
2: ¿Estás seguro de lo que estás diciendo?
0: Estoy seguro de lo que estoy diciendo. Raptan a esta mujer en Venezuela y la meten allá. Y ella aparentemente ¿verdad? Trabajaba para el gobierno. Y estos venezolanos en este sitio donde vendían un delivery de sí, sí, cocaína. Sí. Apúntate. Pues la meten ahí. Entonces el hermano y el esposo trabajan en las Fuerzas Armadas de Special Forces. Y esta gente monta un crew para ir a salvarla a ella, a Venezuela. Y hace un conflicto el diablo porque se ponen uniformes de la milicia de Colombia. Ay, van para allá. Es un revolú del diablo.
1: Hay que verla, hay que verla. Uh-huh.
0: Pero está muy buena. Se llama Echo.
1: Esas son de las que Magda le encanta.
2: Me encanta verla.
0: Y le doy un 8.5. Que by the way, en esa película hay un perro.
2: ¡También!
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1: Si tú pones a Peña de Carolina, te va a volver a sacar en cara que no le has vendido el aire acondicionado.
2: Ya va. Ya no hablas con Peña. Mira, Peña, te voy a decir una cosa, Peña. Si tú vas, si tú vas hoy a mi restaurante.
1: Ay, mira, embuste, qué embuste.
3: Ay, no,
2: Peña y Carolina queda cerca, dime.
4: Voy a tratar de llegar. Créeme que por mi madre que voy a tratar de llegar para a comerme un sándwich, un hamburger de eso de carne de embuste.
2: Pero lo que te va a salir no es de embuste, ¿oíste?
4: Ah, bueno. No, linda. Bueno, cogerme, me lo voy a poner en el infierno.
2: Tu cuerpo lo absorbe todo, no hay desperdicio.
4: Espera, ¿cuál era el tema que se te olvidó?
3: Aire acondicionado.
5: Mira, Peña.
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6: Estamos activos con ellos aquí en Mega Reguero. Danilo Alejandro, la potra del país, la Magda. Oye, que llega ready para que sepa qué está pasando en la farándula de Puerto Rico y el mundo. 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
2: Diatre, pero yo quería por lo menos bailar un poquito. Debiste presentarme antes porque hoy estoy contenta. ¡Ave María, qué rica! ¡Ay, ay, ay, ay! ¡Que vivan, que vivan, que vivan los...
3: Es música de Blade Game. Antes esa música era de Blade.
2: Pero esa música es de las más usadas, yo creo que en película. La usan bueno, para todo.
3: Siempre en una discoteca que va a haber un tiroteo.
2: Rico, rico, rico, rico, rico, rico, rico, rico, rico. Danilo, Danilo, Danilo es medio farifo. Alejandro, Alejandro. Le gusta coger por el...
3: ¡No! ¿Pero qué te pasa a ti, maja?
0: Te voy a decir una cosa.
2: Felipe.
0: Pronto va a pasar Felipe. Algo aquí. Escúchame, pronto va a pasar algo aquí.
2: Me van a votar porque llevas desde ayer. A mí sí me van a votar, me lo dicen antes de cajan que el programa, no al final. Para yo por lo menos mentalizarme y escoger un segmento para agradecerle al pueblo de Puerto Rico, ¿ok?
3: A la gente se vota el fin de la el último día de la semana para que cumpla la semana.
0: Yo te garantizo que ahora mismo ya tú no estás en mi nómina, ¿verdad? Ya tú no estás en mi nómina.
2: No.
0: Yo no te voy a votar.
2: Uf.
3: No sé si eso es peor, ¿qué eso significa? ¿Qué eso significa, Darío?
0: Y los que estaban bajo mi nómina ya no están.
3: Dale gracias a Dios, Magda. Dale gracias a Dios que saliste de la novia de esto.
2: Si no, había que hacer un go for me.
3: ¿Un go for me? Muchacha.
0: Lo que te iba a decir es que pronto vienen cambios. Vienen cambios.
2: ¿Pero positivos o negativos? Porque positivo, no podemos dejar a la gente ahí.
0: Positivo, pero hay cosas que tenemos que, tú sabes.
3: Que bregar.
0: Hay tuerquitas que tenemos que...
2: Ok. Voy a ser más correcta y más fina, ¿ok? ¿Verdad? Se acabó eso de decir palabras doble sentido y todo.
0: Bueno, es que hay muchos niños que escuchan este programa y mucha gente de la tercera edad.
2: Así mismo es mi querido compañero Danilo y querido pueblo puertorriqueño.
0: Mucha gente que te ama y te quiere,
2: así
0: ¿verdad?
2: Mismo es, de igual manera lo amo yo.
0: En televisión, en tu show y en tus espectáculos, y que pronto estarán contigo.
2: Así mismo es, correctamente.
0: En una corrida.
2: Ciertamente.
0: ¿Verdad?
2: Quiero a todo el pueblo de Puerto Rico.
0: Queda espacio.
2: Bueno, para el 5K te digo ahora mismo.
0: Porque que todos los días tú dices que ya se acabaron y entonces después
3: siempre está vendiendo más.
0: Sí, no entiendo.
3: Es como la historia de
2: 55 espacios quedan.
0: Ahora quedan 55.
2: Es para llegar a los 2000 corredores.
3: La historia del lobo.
0: Bueno, pues mira, ponlo 3000 y ya no.
2: No, ya se acabó.
3: No,
2: 2000 corredores.
3: Somos para allá, o sea, que es correr con 3000 personas.
0: Bueno, pues, ¿cuál es la diferencia de 2000 a 3000?
3: Bueno, ¿1000? ¿Tú has visto un teatro de 2000 con 1000 sillas nada más?
0: Ajá. Llena. Lo hemos hecho muchas veces.
3: ¿Tú has visto un teatro con 1000 sillas llenas de 2000? Se ve vacío.
2: Bueno, mira,
3: ¿tú has ido a mear con 1000 personas de más? Esas letrinas. Y esos corredores que lo que les da es ganas de ir al baño. Yo no sé qué hay con los corredores.
0: Todo el manejador mundo tuyo alquiló eso también.
2: Sí.
3: O se lo acabamos de acordar.
2: Que no.
0: Avísalo, tengo los contactos.
2: No, hay un coliseo donde está capacitado con gran cantidad de baños y adicionalmente nosotros como organización del evento alquilamos letrina extra.
0: Sí, porque los coliseos son
3: estos. Y una pregunta para nosotros que somos los padrinos, ¿verdad? Que yo soy
2: ustedes
3: padrino.
2: Tienen un área VIP con aire acondicionado dentro del coliseo donde hay un baño también.
3: A mí me gusta ir al baño con aire, que me le tengan aire, por favor.
2: Eso está también.
3: Ok, y no quiero ir al baño de Danilo. Bueno, quiero uno privado.
2: Pues mira,
0: vas todos los días el mismo que yo.
2: Uh-huh.
3: ¿Ah?
0: Por si se te olvidó.
2: Los otros días fui al urinar yo, ¿verdad? Y vi un pelito rubio. Yo dije, este es de Danilo.
0: No hay pelo.
2: Pasé por allí por si acaso.
0: No hay pelos, mamá.
3: Mira.
2: No te lo imagino afeitado.
3: Como ¿tú te lo afeitas?
2: Afeitado. El de Danilo debe ser como con pelitos y tupitos.
3: Te lo afeitas con navaja.
4: O es la madre.
0: ¿Verdad tú me estás haciendo estas preguntas al aire?
3: No, va a pasar.
2: Es que yo te veo a ti como afeitado. Alejandro como afeitado. Sí. Danilo lo veo como con pelitos de una media pulgada.
3: No, pero yo
2: porque es como tu flow.
0: No.
3: Yo me paso la máquina, pero no me paso la navaja. Pecho,
2: pero no te pasas la máquina por el saco porque eso se te, ¿sabes? Te
3: sí, pero cortar. Lo que hago es que me lo halo. Me lo halo, pero es por arribita nomás. Porque una vez me corté, hace como 2 semanas me corté.
0: Uy, yo me corté una vez, papi.
2: Y eso no bota sangre, pero me cuentan. Bueno, yo cuando me corto como que, ¿verdad?
3: Sí,
2: la labia mayora. Porque yo también a veces me paso máquina.
3: Oye, le acabo de decir. Va a quedar que
0: se... Le acabo de decir.
3: Va a quedar que se cortó el clítoris una vez.
0: La acabo de decir que hay que bajarle.
2: Pero no, estamos hablando con los términos correctos. No,
0: está bien, está bien, está bien. Pero,
3: cuando yo sacrifique ahí, Dios mío, me hice la vasectomía.
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2: Mira, vamos a lo que vinimos, que el pueblo de Puerto Rico necesita que yo le cuente toda esta información.
3: Claro, necesita.
2: Sí, mira, ayer estuvimos hablando del papelón de Cosculluela. ¿Se acuerdan? Que pusimos hasta los audios de su ex esposa Jennifer Fulgenci, que ella la emplazaron frente a su casa, que ella grabó absolutamente todo, que puso que varias historias.
0: Que ella dice que ya le gusta enseñarle a Puerto Rico su controversia.
2: Exacto. Pues ahora Cosculluela le contestó y le contestó en una historia que puso en sus redes sociales, donde él ahí como que le dice a ella: el que sabe, sabe que yo rengo 5 hijos.
0: Yo tengo. Va que lo escribió con R. Yo rengo.
2: Ah, el que sabe, sabe que yo rengo 5 hijos tengo, no 2. Y ninguno tiene más derecho que otro. He trabajado toda mi vida para construir un patrimonio que algún día será de todos mis hijos por igual. Vivir en una propiedad no te convierte en dueño del sacrificio con el que fue construida, mucho menos cuando ni siquiera se ha cuidado. La justicia no es beneficiar a 2 perjudicados a 3. Los 5 valen exactamente lo mismo. Así que ahí prácticamente Cosculluela confirma que la casa parece que está en descuido, porque dice ni siquiera se ha cuidado.
3: Y tenía sapos arriba en el limo ese.
2: Pero por esto ser los hijos menores de Cosculluela, pues se supone que él le tenga un techo, ¿no? ¿Verdad? Yo no sé esos procesos.
3: El techo estaba pero negro. Parecía que había una chimenea. La gente miraba la casa de él y decía: coño, ¿dónde está la chimenea? Porque está aprieto. Ni Santa Claus quería bajarse allí. Santa Claus trató de ir este año y resbaló con el limo. Se fue. Dios, coño. Estos son venados ahí resbalando.
0: Bueno, la gente estaba pompeada allá en el área de Palma.
3: ¿Por qué?
0: Pensaban que iban a hacer una nueva edición de Horror Nights ahí en
3: octubre. Pero la gente vio todo ese limo y dijo: coño, esa muchacha ya tiene un hidropónico arriba en el techo.
2: Fíjate que mucho cilantro. Jennifer, que yo la quiero mucho, es amiguita mía.
3: Esa grama más linda allá arriba, puso grama en busta arriba.
0: Qué moderno, ¿verdad? Qué moderno. Qué
3: bueno, la gente del campo de golf empezaron a tirar las bolas para allá arriba, pensando por el hoyo. Esto es un par 3, pop.
2: Ay. Pues eso es lo que está sucediendo ahí.
3: El castillo de Grace Cordero.
0: Castillo de Grace
3: Cordero. Ahí de Jennifer, ¿verdad? Que la tiene la casa bien mantenida. Ey. Bien mantenida. Wow.
2: Bueno, vamos a ver qué pasa ahí, ¿verdad? Con la casa.
3: Parece la casa de Ripley's Believe It or Not de Orlando.
0: Rebeca.
3: Así que nada, vamos a ver. Ahí ya arregló, ya pintó, ya limpió, así que
0: está todo ready.
2: Mira, que tú sabes que el tema del momento es Bad Bunny, pues resulta que ahora la Asociación de Productores y Profesionales solicitó a Daco y Hacienda.
0: ¡Escucha eso!
2: Que meta mano y que investigue a los que están revendiendo los boletos.
0: No metas para adentro, si sea la madre mía.
2: Lo que ellos están pidiendo es...
3: Con arrestarlos, Danilo.
2: No sé. Bueno, es una multa.
0: No pueden meterlos por eso, está bien.
3: Porque están revendiendo
0: boletos. Otra, Alejandro, pero es una exageración.
3: Bueno, pero después que rindan en Hacienda...
0: Compran 90 y te lo revenden a 3,000 y pico.
2: Exacto, lo que ellos quieren es investigar...
0: Y que Bad Bunny fuera a cantar mejor cuando tú compras 3,000 pesos.
3: Bueno, pero va.
2: Bueno, pero te los se ganan un par de pesos la gente.
0: ¿Cuánto? ¿Cuánto tiene eso? 1,000 y pico% de...
3: Eso, bueno, te están ganando todo. Uh-huh. ¿Cuánto lo compraste? ¿150?
2: No, el más caro yo creo que fue 90.
0: $100 era el más pesos, caro, ajá. El VIP. Y están en 3.000, 4.000 pesos. ¿Qué
3: diablo, papi?
0: ¿Tú lo estás sacando?
2: Claro, yo no conseguí ninguno.
0: Negocio incorrecto.
2: Si alguien este fin de semana quiere un acompañante, me dejan saber. Estoy disponible tanto el sábado como el domingo.
0: Igual yo, pero tengo que tener una barra a 10 pies y un baño a 5 pies.
2: Algo cerquita. Fíjate, no, yo me sacrifico. Pantalones. Por lo menos que me pongan en arena caminando por allí, yo me sacrifico. Yo la voy a pasar bien.
3: Que by the way, sí, información así under. Que ayer hablamos de las filas, lo que sea. Como que está bien pegado ahora en esta cosa de las compañías de boletería que meten estas compañías de afuera, hacen ataques de cyberbots para poder comprar y hacer estas reventas. Que algunas veces uno dice, diablo, la boletería, uh-huh, como que está lenta, lo que sea. No, la cosa es que hay gente o compañías o gente que tiene computadoras que se dedican a hackear. Y es como que meten eso mismo, 20.000, 30.000 entradas, y es una computadora metiendo 30.000 bots tratando de comprar. O sea, que nos podemos quejar. O sea, pero
2: estos bots como que logran comprar más de cuatro, por ejemplo, tratan más de cuatro a la vez.
3: Tratan de comprar y entonces atrasan la fila. Y ahora todas estas compañías de boletería tienen como estos software que están tratando de tapar estos bots. Pero cuando a ti te entran 50, 100 mil, 200 mil bots tratando de comprarte boletos, pues claro, se vuelve loca la computadora.
2: Porque todavía esta asociación no busca la manera de que, por ejemplo, el Choli no tenga exclusividad con X compañía. No, y que el otro venue no tenga exclusividad con X compañía, sino que cada producción pues vaya a un proceso de subasta, y si esta me conviene más, pues yo cojo esta.
3: Sería lo más chévere.
2: Pero ¿y por qué no se hace? Porque, no logro entender eso.
3: Porque es un poco más desorganizado, porque todas las boleterías tendrían que tener el espacio en el Choli, por ejemplo. Las máquinas, las computadoras que están allí fijas son de una boletería, tendrían que cambiar las máquinas.
2: Bueno, pero el sistema debe ser del venue. Y no, tú entras y utilizas.
0: No es lo mismo.
3: No, porque el sistema que yo uso para hacer el mapa
0: no es lo mismo que el tuyo.
3: No es el mismo que el que está en la computadora del Choli.
0: La expendedora de boletos no es la misma, la máquina no es la misma.
3: Los tickets no son los mismos, los papeles no son los mismos, las máquinas que se usan para escanear no son las mismas. Así que tendría que traer un andamiaje nuevo cada
0: vez. Igual que cualquier negocio. Tú vas a cualquier negocio, las máquinas que yo tengo para cobrar no son las mismas máquinas que tiene Alejandro.
3: Uh-huh. No, es como decirle, porque entonces las tienditas que están en el Choli no se cambian. Porque pues hoy está Cobel, pues que mañana sea Kentucky. Okay. Pues no puede, porque las máquinas que están allí es para hacer tacos. No es para vender pollo. Y son, o sea, aunque es comida, pero son diferentes productos.
2: Ok. Sí.
0: En boletería nos puedes hacer cualquier pregunta.
3: Sí, nosotros somos expertos en eso.
2: No, como que esa siempre era mi duda. Sí, de que, ok, si es aquí, pues tiene que ser exclusivamente con X personas.
3: Que molesta, seguro que molesta. Pero pues no podemos hacer más.
2: Pues nada. Mira, para continuar, ellos le están pidiendo a Daco y Hacienda que ellos investiguen si estas personas cumplen con la ley y si ellos están pagando los impuestos. Si no, pues que le metan una multa.
3: Bueno, se supone que a ti te entren 5,000 pesos a tu cuenta de banco y los reportes independientemente de lo que sea.
2: Pues eso es lo que ellos están buscando probar ahí. Me parece que es como complicado ellos probar eso.
3: Es súper complicado, porque ¿cuál es la diferencia vender un boleto y ganarte 5,000 a vender whatever, que compraste algo en 90 pesos y lo vendiste en 5,000? Es la misma cosa y no eres una tienda.
2: Pues está complicado eso ahí.
0: Si usted lo compra, usted es parte del problema.
2: Uh-huh. Oye, y en otros temas, Wisin ya abrió las inscripciones para la universidad.
3: Ajá.
2: Ya hay más de 500,000 personas registradas en la preadmisión de la Universidad del PGO.
0: Ya tengo mi sospecha.
3: Ya dijimos.
2: ¿Un nosotros, disco?
3: Es un disco.
2: Pero lo está vendiendo todo muy fino.
0: Sí, no, pero para. Yo digo, al igual que ustedes, que es una producción.
2: Uh-huh.
0: A mí me huele que es una producción de nuevos talentos.
3: Como sangre nueva.
2: Bueno,
3: como
2: sangre, sí, porque nueva.
3: Si alguien viejo con alguien nuevo.
0: Te estás inscribiendo en la universidad. Tú eres el estudiante.
2: Ya no me huele eso.
0: Nosotros somos los profesores.
2: En el video, él dice que te inscribas para ser como que el nuevo que vaya a escribir la historia. O sea, entonces se escribe
0: un montón. Él es el director de la universidad. Él es el rector de la universidad. Joel es ya se apuntó como uno de los profesores.
2: Sabrá Dios si va a ser un reality de buscar como que una banda esta como CNCO. Ustedes son
0: los nuevos estudiantes de esta universidad.
2: Él va a buscar como una banda CNCO, algo así.
3: Bueno, un sangre nuevo.
0: Yo veo que este tema es de, por ejemplo, de Luki. ¿Quién es Luki? El nuevo que entró. Primer tema es de Luki, el nuevo talento de Wisin.
2: Ya lo, Dani, lo que inteligente tú eres.
0: Gracias.
2: Por eso estás sin pelo, por pensar tanto.
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0: Baja yo, Marta. Los chismes no se han acabado.
1: Esto está empezando, gorillo. Aquí está la potra del país. La Magda.
2: Así mismo es, pueblo de Puerto Rico. Mira, lamentablemente hoy sucedió un terremoto de magnitud 7.2 en Perú.
1: ¿En Perú?
2: En Perú. Ahí en el YouTube tenemos imágenes del desprendimiento de las montañas y todo eso que estuvo ocurriendo allí. Y el epicentro fue en Ayacucho. Y se sintió en gran parte de la ciudad, incluso hasta en la capital, Lima. En Lima, Perú. Es el tercer terremoto prácticamente cogido que sucede en Sudamérica. Ajá. Primero fue Venezuela, luego Colombia y todo eso. Por lo menos en Perú, las autoridades al momento, ellos están evaluando las zonas y aunque no han emitido algún comunicado específico de todo lo que ha sucedido, al momento pues han descartado una alerta de tsunami y solamente los daños han reportado desprendimiento de rocas y de algunas viviendas.
1: Ay, ay, ay.
2: De hecho que mucha gente ahorita lo mencionamos así por encimita y Alejandro mencionó que Marena está por allá y ella puso...
3: Mimi también, yo creo, Mimi Pavón. Yo vi ella con unos animales.
2: En Perú, pero por lo menos Marena puso...
3: Se veían peruanos los animales.
2: Por lo menos Marena puso que hay mucha gente preguntándole y que gracias a Dios ella está bien, que el epicentro fue en un lugar que ella estaba antes de ayer.
1: Ah, ok. Mira para allá.
2: Déjame verificar si mi Pavón ha puesto algo y si en verdad está allá. Porque uno tiene que siempre cuidar por los de está uno. Está
3: como en el animal ese pelú que hay ahí.
2: Una llama.
4: Bueno, pero la llama... Hay muchas llamas alrededor del mundo, ¿verdad? Sí.
3: Yo le vi
4: ¿Cómo tú
3: algo,
4: sabes que era de Perú?
3: No sé, yo le vi algo bien pelú a Mimi.
2: La llama.
3: Es una llama.
4: Está bien. No, esperemos que estén todas bien.
3: Esperemos que esté todo el corillo bien.
2: Exacto. De hecho, que en Perú posiblemente no se registra lo que ha pasado en los otros países de derrumbes de edificios así, aunque sí, el terremoto no fue de 7.2.
4: Un momentito, por favor.
5: Las expresiones vertidas en el siguiente segmento no representan el sentido u opinión de SBS, La Mega, ni nuestros auspiciadores.
3: Digo que no hay mucho.
2: Bueno, pero otro sitio. Ellos tienen, como es una zona sísmica bien activa, ellos tienen una norma técnica que es la E030, que es que los edificios modernos tienen que tener un diseño sismo resistente.
3: Okay. Y murió alguien, no ha muerto.
2: Hasta el momento hasta el muerto, no.
3: Qué bueno. Eso es lo importante.
4: Debimos comenzar por ahí.
2: Hasta el momento, gracias a Dios, no. Oye, y otro tema que hemos llevado a cabo aquí desde el principio es un update a lo que está sucediendo en el caso de Antoneiska Avilés. Y es que ya a la semana pasada se terminó el proceso de selección de los 12 jurados, que terminó compuesto por 9 hombres y 3 mujeres. Y ahora están en el proceso de la selección de los 4 a 6 suplentes. Pero ¿qué pasó hoy? Que la defensa de Antoneiska Avilés se quejó de que hay 4 personas dentro del jurado que ya está juramentado, que ellos dicen que no pueden ser parte del proceso, porque según ellos las respuestas que dieron en el proceso escrito no concuerdan o son un poco distintas a las que ellos brindaron en el interrogatorio. Pero la fiscalía le contestó diciendo, ok, pero si tenían esos señalamientos, ¿por qué no los hicieron al momento? Que es cuando se supone. Y ahora pues el juez es el que va a tener que decidir en este aspecto. Tengo entendido y la última fecha que vi es que este juicio está pautado para comenzar el 15 de octubre del 2026.
4: Wow.
2: Así que eso es lo que está sucediendo en este caso. En otro caso, ayer ganaron los Vaqueros de Bayamón. Felicidades, Danilo. Estás bien contento por eso.
4: No, felicidades a mí, no. Felicidades a todos los Vaqueros. Y mi pésame a todo lo que resta del pueblo de Puerto Rico.
2: ¿Por qué pésame? ¿No se ha acabado?
4: No, porque recuerda que los Vaqueros están jugando contra 77 municipios.
2: ¿Pero qué importa? En la cancha solamente hay 5 y 5.
4: No, que recuerda que cuando Bayamón está jugando, nosotros jugamos contra el país, porque la gente no soporta a los Vaqueros de Bayamón.
2: La capacidad de la cancha sigue siendo la misma.
4: Ah, no, no, no, no, no entienden, ¿verdad?, lo que es ser un máximo campeón. Así que...
2: De hecho, que hablando de esto, la representante Odalis González, que sí, ella es la representante de Aguada, Rincón, Moca y Añasco, sometió dos resoluciones. La resolución 3775 y la 3776. Son distintas, pero la primera, que es la 3775, es para felicitarlos si quedan subcampeones. Y la segunda, que es la 3776, es por si logran quedar campeones. Pero ya ella sometió, ¿verdad?, ambas resoluciones por si acaso.
4: Ok.
2: Por si acaso quedan campeones o subcampeones.
4: Yo lo dije desde el lunes.
2: ¿Qué dijiste tú el lunes?
4: El lunes yo dije, tú no estabas, yo dije... Va, yo tengo el audio aquí, voy a poner lo que dije el lunes. Ahí está, adelante con el audio.
3: Mira, le sacó su audio y todo.
2: Qué trabajador. Sí, el audio.
3: Qué trabajador.
4: Espérate, el audio... Ah, pero lo tengo yo mismo, perdón. Ah.
2: Ya iba a pelear.
3: Ya iba a pelear.
2: Ya iba a pelear.
3: No, iba a tirar aplicación y todo, bendito.
4: Lo que nadie pensaba que iban a hacer.
3: La grabación es en vivo.
4: Ganar dos juegos. Al alcalde de Aguada, entiendo que aunque llegue en segundo, deberían hacerle una, ¿verdad?, un recibimiento al equipo.
3: Es una grabación.
4: Ahí está, señoras y señores.
2: No, de verdad que se hace un recibimiento y el alcalde va, yo me pongo para él, ¿verdad? Me pongo a su disposición.
4: ¿Para?
2: No, para la caravana y todo eso, es casado, acompañarlo.
4: Es casado. Tengo entendido que es casado. Yo lo vi, ¿verdad?, en el último juego agarrado de mano, creo que era su esposa.
2: Pero yo no estoy hablando nada de compromiso ni de casarse. Creo, yo simplemente...
4: Yo creo que lo vi.
2: Pero no,
4: lo sé,
2: podía ser su amiga.
3: O una hermana.
4: No sé, de verdad no tengo conocimiento. Yo sé que lo vi.
3: O una hija.
4: La cosa es que
2: yo sí, siempre me he puesto a su disposición porque lo admiro.
4: Oye, si los santeros llegan segundo lugar, deberían hacerle una estatua en la plaza.
3: Pero los santeros no han ganado anteriormente, ¿o no?
4: Ellos ganaron el 2019, si no me equivoco.
3: Por eso,
4: pero que. Gracias a esta resolución que está haciendo el nuevo presidente del Baloncesto Superior Nacional, Ricardo Dalmau, le estamos dando oportunidad, ¿verdad?, a otros municipios de que tengan la oportunidad de llegar a las finales. El año pasado, pues, Ponce pudo llegar a la final, su alcaldesa, pues, pudo celebrar su segundo lugar. Y ahora Aguada va a tener la misma oportunidad de poder celebrar el segundo lugar.
2: Si yo fuera de Ponce o Aguada, yo no te soportaría.
4: ¿Por qué? Yo no tengo la culpa que ellos nacieron allá, no nacieron en Bayamón.
2: ¿Pero y qué es eso? ¡Ay, ya! Pero ¡Bayamón, no, wow!
4: Yo no tengo la culpa, ¿verdad? Que su equipo.
2: ¡Wow,
4: no
2: sea... Bayamón, ya, wow! Lo más grande que hay.
4: Ahí voy, muchas figuras ayer compartiendo y disfrutando del
2: ya
4: partido.
2: Ya estaba Ozuna y ustedes no me invitaron. Yo no hubiese visto el juego, yo hubiese estado mirando a Ozuna.
4: Tuvo Ozuna, estuvo Farruko, estuvo.
2: Ozuna no se perdió ni un segundo, porque con un ojo mira un canasto y con el otro el otro. Pero qué bueno está.
3: Yo no vi a Ozuna, yo vi a Farru.
4: Farru
3: me pasó por... O sea, como que de casualidad él salió de un lado y yo salí de otro. Y él estaba enfrente y yo detrás. Y yo parecía que estaba jangueando con él. Y ni lo saludé. No nos saludamos porque no me vio.
2: Ozuna subió al cuartito ese.
3: De espalda.
4: Sí, estaba Ozuna en el VIP.
3: No, el de nosotros.
4: No, el de abajo. Estaba Ozuna, estuvo Farruko, estuvo Luis Fonsi. Estuvo a Mauri Nolasco, estuvo allá de Molina.
2: No, yo me quedo con Ozuna. Estoy tranquila. Está bueno,
4: man. Richard Carrió, que estaba ahí ayer.
2: Estaba todo el mundo, entonces.
4: Capitán Benítez estaba.
2: De hecho, que hasta Ozuna dijo que él es dueño de los Osos, pero que él es vaquero.
4: Paquito Pared, o que él es de Bayamón.
2: Pues qué bueno. Ojalá queden campeones, porque si viene Aguada y les quita lo que ustedes juran que ya tienen, me va a dar. Pero no me va a dar tristeza.
4: Qué pena que no tocaste el tema, porque es importante. Ayer nuestra mascota hizo de Michael Jackson.
3: Ah, imitando al Michael Jackson.
2: Por eso dará. El Michael Jackson de Aguada ya confirmó que no va más para el juego.
3: Ah, ¿por qué?
2: Lo vi.
4: Él dijo que no iba a hacer baile otra vez porque ya hizo lo que él tenía que hacer.
3: Hizo lo único que sabe hacer. Como que la única rutina de baile que tiene.
2: Muy talentoso.
4: Eso yo no estoy consciente de que sea su única porque él es Michael. Y Michael tiene muchos bailes.
3: By the way.
2: ¿Qué vas a decir?
3: No, te lo juro que la mascota ayer de los vaqueros, te aseguro que no había otra persona allá adentro que sabe bailar, porque le metió muy duro. Ay, no era la persona que lo
2: Marquito.
3: Hace.
4: Sadus, no, espérate, Marquito.
3: No, o sea, Marquito es Marquito, otro animal.
4: Marquito trabaja en otro sitio.
3: Él es otro animal.
4: No es ni, pero no es ningún animal.
3: ¿Y qué es Marquito?
4: Espérate.
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3: El caribán es Marquito. Un caribán que habla.
4: Podemos decir porque dañamos la magia.
3: Ah, eso no se dice.
4: No se puede decir.
3: Él no dice que él es ese animal.
4: No. Para que sepan, el de Aguada.
3: Ajá.
4: El muñeco de Aguada.
3: Michael Jackson.
4: El muñeco de Aguada.
2: ¿Y qué muñeco es?
4: Es Bumpy. Es un nene. Ajá. Es un niño.
3: Ah, Bumpy.
4: Es un manejador.
3: Ah, ese no es Antonino.
4: No.
1: Antonino Pío.
4: El manejador de Bumpy es Marquito.
3: Ajá, ese
4: es. Sí, el manejador es Marquito. Entonces, tú estás
3: diciendo. Él es el de allá. El guía para allá. Desde tu abajo.
4: Marquito era el animador de San Germán.
3: Ok.
4: Y el manejador del de Aguada.
3: Okay. Chacho, no sabes nada.
4: Nacho,
3: no sabes nada, tiene esa cuenta vigada.
4: Chacho.
3: Nacho. Y él hace también de Antonino.
4: No.
3: Pues debe de venderle a Antonino.
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2: Mira que en otros temas, ayer yo lo dije aquí, hoy en todos los medios. El secretario del DACO va a ser el próximo alcalde de Cataño. Lo digo aquí hoy.
4: Te lo dijo aquí.
2: Y ya hoy él está en una conferencia de prensa prácticamente aceptando y diciendo.

0: Tengo el video del secretario del DACO ahí hablando y prácticamente diciendo que va.
1: Nacho, te cobran la libre que hay en punto 70.
2: Yo muchos años en el servicio público y en el ambiente político, esto no es algo nuevo para mí. Yo lo que he dicho, ¿verdad?, que uno no debe descartar en nada, uno no sabe los cambios. Yo no me veía regresando al departamento y aquí estoy. Hoy va a estar el directorio del Partido Nuevo Progresista reuniéndose y dictando, ¿verdad?, cuál va a ser el proceso para escoger un sustituto. Una vez pues se dé ese proceso, pues yo lo estaré evaluando y considerando, y si tomara alguna determinación la estaré entonces haciendo públicamente.
0: Ahí está. Ahí ¿soy está. Yo o como que no cabe en la camisa? Porque está fuerte.
3: Exactamente.
0: Está lo fuerte.
3: Mira, te estás poniendo camisas que le sirven a Magda.
0: Tráigamelo para acá para verlo ahora fuerte, porque cuando yo me lo trajeron para acá no estaba tan fuerte.
1: No, quizás es que tiene una secadora que está secando de verdad. Porque
0: no, se ve fuerte eso. Porque se ve grande de pecho.
1: Pero una pregunta, tú como secretario del DACO, ¿tú puedes poner a alguien interino ahí que aguante y si pierde regresas a tu posición?
0: No. Ah, diatra, yo creo que él tiene que renunciar. No.
1: Jennifer puede hacer lo que quiera.
0: Yo creo que
1: tú renuncias, vete, pongo a alguien interino por 2 o 3 meses, lo que sea las elecciones, en lo que es la elección, que la elección es ahora,
0: en septiembre.
1: Pues tú pones a alguien hasta septiembre ahí.
3: Si yo pierdo, pues me quedo con la posición de DACO. Yo creo que eso no se puede.
0: Yo creo que no se puede.
1: Bueno, pero tú te pones a alguien y después lo botas y lo metes a él otra vez. ¿Por qué no?
3: O coges ese fin de semana de enfermedad.
1: Bueno, seguro. Pero si tú
0: puedes. Pero tiene que hacer campaña y él no puede, porque él tiene, o sea, tiene que dedicarle todo el tiempo a su campaña.
1: Que se vaya por 3 meses de DACO, pones a alguien que lo corra en loque.
0: No creo que se pueda.
1: Pero sí, ¿qué va a pasar? Que nos van a clavar en los parking por 3 meses, pues lo pagamos. Ya.
3: No sé, Alejandro.
0: ¿Verdad? Yo tampoco sé.
3: No sé qué decirte.
0: Él está haciendo excelente trabajo. Él
1: puede hacer lo que sea con sus secretarios, ha votado a todo el mundo, y si los quiere contratar otra vez los contrata. Hay alguna ley que dice que tú votaste a la nena, a Valeria o cómo se llama, y no la puedes contratar para atrás. La votaste y la contratas para atrás si tú quieres o no.
0: No sé.
1: Tú puedes, Tú puedes votar a alguien y contratarlo nuevamente.
0: Desconozco el proceso. Vamos a ver qué pasa ahí.
1: No sé. Gana la elección esa y ya aseguraste otro pueblo PNP.
0: Es que Cataño es PNP.
1: No, por eso, pero que tienes ahí un buen candidato PNP para siempre. Uh-huh. Y ya.
0: Yo, si sigue así poniéndose fuerte, yo le jajo la palma.
3: Es que elegir, mami, o Aguada o el DACO.
0: Bueno, primera dama voy a terminar siendo.
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2: Así más, mira, con video. Vamos para lo que vinimos, la pregunta del día. Los padres, sí, cuando van a rehacer su vida, ajá, deben de pedirle permiso a los hijos. Vamos a decir que se divorcian, ¿verdad? Y entonces quieren buscarse una parejita nueva, una pareja más joven, ¿verdad? O se va a buscar una pareja más vieja. Deben de consultarlo con sus hijos, porque hay hijos que se creen que se convierten en los papás de sus papás.
1: Yo creo que no. Yo creo que a mis hijos yo les tengo que comunicar e informar. Mira, ya yo terminé esto, yo voy a comenzar esto otro, tengo una nueva vida, voy a estar saliendo con esta persona y ya.
0: Pero es que tú lo pones bien lindo, Marta, también. Para que es un poco chocante.
2: Pon tensión, que te voy a preguntar.
0: Dale.
2: Te voy a hacer una pregunta a ti.
0: Dale, eso estoy aquí, dale. Hágame todas las preguntas que quieran hoy. Hoy estoy aquí, contesto lo que sea.
2: Exacto, ok. Vamos a ponerlo porque esto pasa un montón, más de lo que tú piensas. Dale, dale. Y en la calle esto pasa. Vamos a poner el ejemplo.
0: Sí.
2: ¿Algún familiar tuyo?
0: Sí, sí. Mi mamá actualmente.
2: Tu mamá. Uh-huh. Vale, tu mamá de ejemplo. Tu mamá.
0: Mi papá lamentablemente falleció hace 4 años y 12 días.
2: Exacto. Que en paz descanse. Y vamos a decir que tu mamá, que no es la realidad, esto es un ejemplo.
1: Algo hipotético.
2: Hipotético, porque lo que te voy a preguntar es algo que pasa mucho. Que tu mamá se buscó un chamaco de 35, 32 años. Que eso pasa, más de lo que tú piensas, en la calle. Bueno, tienes que ver ese chorro.
1: Bueno, pero ahí hay un dato de que es menor que Danilo.
0: ¿Y qué pasa? Pero está poniendo
1: que aquí no lo dice.
0: Ah, bien, no, pero le está poniendo un ejemplo. O sea, yo te tengo que confesar, Alejandro, que a principio va a ser extremadamente chocante.
1: Pero negarte ella... a eso sería ser un egoísta.
2: ¿Pero tú crees que ella debe de ir?
0: Bueno, ¿puedo confesarme por paso?
2: Ajá.
0: Uh-huh. El primer día me va a chocar.
1: Porque es un proceso.
0: Porque pues yo tengo 40 años y yo voy a tener que estar bregando con un de 35.
1: Wow, que mucha diferencia, 5 años.
0: Bueno, exacto. Yo estaba acostumbrado por 40 años a que mi mamá estuviera con un caballero de 60.
1: Uh-huh. ¿Y el de 35 no puede ser un caballero?
0: Que se conocieron a los 19 años y que ahora va a estar con una persona de la edad, precisamente la edad de mi hermana.
2: 620-6342. En este caso, te pregunto, ¿tu madre debe de ir a consultártelo?
1: Absolutamente no.
0: Pero ahora contestándote esa pregunta.
2: Ajá.
0: No.
2: No.
0: Me hiciste dos preguntas totalmente diferentes.
2: Okay.
0: ¿Cuál va a ser mi impacto? Mi impacto va a ser bien chocante y me va a costar aceptarlo. Pero
1: lo
0: sabes
1: va a hacer.
0: Que, pero sabes que al final yo lo tengo que aceptar.
2: Igual que si
0: porque tú... Porque no es mi vida. Ahora también me va a chocar de la misma manera que mami empiece en una etapa como la hemos pasado nosotros, de que empiece de la noche a la mañana ahora a que yo me entere de que a las 2 de la mañana mi mamá está llegando a la casa.
1: ¿Y cuál es el problema?
0: No, vuelvo. Te estás poniendo muy defensiva. Te estoy diciendo...
1: No, es que no existe ningún... Te va a chocar, va a molestar, pero ella tiene derecho a rehacer su vida y a seguir su vida.
0: Pero quejo. Estoy diciendo que va a chocarme, pero tengo que aceptarlo.
1: Uh-huh. Hay que aceptarlo y punto.
0: Es difícil, pero es un poquito chabón.
1: Ya tú no mantienes a tu mamá no te mantiene a ti, absolutamente. Okay. Ella simplemente es tu mamá, amor,
0: y
1: crianza.
0: Ella está en derecho, que también me va a chocar. Que como yo hacía en un momento en mi vida, toda la Navidad, llegué con alguien diferente.
2: Por eso, y esta pregunta se hace porque yo he visto y yo he estado en grupos que, por ejemplo, están invitaron a tal persona, a la mamá.
0: Ajá.
2: Le invitaron por un viaje para Dominicana, un amigo, ¿verdad? Y ella va a donde su hija, pero un amigo, y acuérdate, esta persona estuvo casada por mucho tiempo. Uh-huh. Entonces, va a donde la hija y le dice, mira, me invitó como que ¿Tú crees que, o sea, como que a usted no le molesta que yo vaya con esta? Usted no. Mira la palabra que usó esta señora a sus hijos. ¿A ustedes no le molesta que yo vaya con esta persona para acá?
1: Pero es que también ahí es diferente, porque posiblemente el viaje se planificó de manera familiar entre ella y sus hijos, y ella quiere añadir una persona.
2: Los hijos no van. Los hijos no van.
1: Porque le tiene que preguntar que a Hanky se vaya y disfrute el viaje ya.
0: No, pero ella no tiene que preguntar.
1: Y si a los hijos le molesta, ella pues lo
0: hizo,
1: siento.
0: Ella lo hizo porque no es algo común en su vida.
2: Bueno, porque quizás no ha salido con alguien.
0: Hey.
2: Desde que ¿verdad? Se divorció.
0: Mira, tengo el cuadro mega lleno y tengo muchos anónimos aquí, no sé por qué.
2: Vamos allá.
0: O con anónimo 1, anónimo, botas.
1: ¡Aló!
3: ¡Qué la mega reguero, sí!
0: ¿Qué está pasando?
2: ¡Tumbay!
3: Mira, el tema está en el clavo, claro que no cae conmigo porque lo mío con mi hijo es totalmente fuera de lo común la historia, pero sí, de lo que he visto a mi alrededor, se necesita que se comunique de manera
0: preventiva, no sé.
3: No repentino, pero sí, ¿cómo es la palabra? Que debe ser pausado, o sea, de poco a poco, integrando la nueva relación o la nuevo tipo de vida que va a tener el papá o la mamá. Porque hay una cosa que la gente se le está olvidando. Tienes que crearle un ambiente seguro a los niños cuando papá o mamá estén separados. Porque el dilema de las separaciones siempre es que terminan los niños en un lugar donde no se sienten bien, porque nunca le hicieron esa transición. Esa es la jodida palabra que está buscando, transición. Como no hicieron esa transición, pues se sienten inseguros y se ponen a la defensiva de que no quiero que papi o mami esté con él o con ella, por X o Y razón. Pero fue porque como no se le hizo la transición desde el principio, de que mira, papi...
0: Claro, pero eso es cuando son menores.
3: Uh-huh. No, y aunque sean jóvenes, porque acuérdate que lo que le va a chocar a ellos es que sea todo cácata, de cantazo. Cuando no le llevaste una transición de que, mira, vamos separando por esta razón, está pasando esto, yo voy a tomarme un tiempo acá, tu mamá acá, no te vayas a sentir mal, puedes decidir estar conmigo con ella, eso ya lo hemos hablado. O sea, para crearle ese ambiente seguro para que el niño o la niña se sienta de que, ok, aunque papi y mami ya no se quieran, no se tratan mal. Porque ahí es donde cae todo.
2: Ok. Oiga, vamos allá, 620-634, las líneas están explotadas.
0: Bárbara de Ponce.
1: Bárbara.
4: Saludos, chicos, buenas tardes.
1: Buenas.
0: ¿Está pasando?
4: Buenas, buenas. Miren, yo soy una dama de 47 años.
0: Está joven, era una nena.
4: Y mi compañero actual tiene 62.
0: Ok.
4: Llevamos ya 12 años juntos. Yo tengo 5 hijos y ninguno es de él. Son de 2 matrimonios. Uh-huh. Y aún así, yo estoy de acuerdo con Devin. Sí tenemos que dejarle saber a nuestros niños o a nuestros adultos, ¿verdad? Ya adolescentes, que estamos comenzando una relación, pero no es pedir permiso. Uh-huh. Porque no pedimos permiso, simplemente dejamos saber para que ellos conozcan qué estamos haciendo nosotros con nuestra vida, porque también ellos son parte de nosotros.
0: Claro.
4: Pero no es permiso, mi amor, porque realmente el permiso te lo tienes que dar tú como ser humano para poder volver a comenzar. Y estoy de acuerdo con el caballero anterior en cuanto a los niños. Hay muchas familias destruidas porque tomamos malas decisiones. No estamos en el aquel de quedarnos con quien no queremos. Es que sepamos respetar también el corazón de esos niños que hoy en día se están viendo envueltos en los problemas de sus propios padres.
2: Ahí está. Muchas gracias.
1: Estoy 100% de acuerdo con Bárbara.
2: Y porque, o sea, ponte a pensar, hemos dicho varios ejemplos aquí, pero otro ejemplo más. Tienes una chamaquita de 17 años y un chamaco de 18 años que van a vivir contigo lo más probable por los próximos 4 años hasta que se gradúen. Y tú empezaste a salir con esta persona, lo conocen, lo que sea, y a los 9, 10 meses o un año tú decides, ¿sabes qué? Me gustaría que él viva conmigo. Tú te tienes que sentar con tus hijos a ver si ellos se sienten cómodos.
1: Sí, pero como ya llevas 9 meses hablando con esta persona, se supone que ya por lo menos a los 2 meses tú sepas si la cosa va seria o no. Y desde los 2 meses que llevas de relación, ya tú lo vas introduciendo a tu hijo.
2: Pero vamos
1: a decir, estoy saliendo con fulano.
0: No todos lo hacen.
1: Pero para llevar, no estoy de acuerdo en que el tipo entre a la casa como que de hoy para mañana.
2: Okay.
1: Pero sí educar a mis hijos. Mira, yo estoy saliendo con fulano y salgo con él. Y si veo que la cosa está seria, vamos a salir y yo invito a los nenes para ver cómo es la dinámica y lo voy introduciendo.
2: Pero la pregunta es, cuando llegue el momento que tú quieras tomar la decisión de que él se va a mudar.
1: ¿Y por qué yo tengo que pedirle? Ellos pagan agua, pagan luz, bueno, pagan casa. No, la casa es mía, bueno, yo lo traigo.
2: Te estoy preguntando si hay que pedirle,
1: no tengo que pedirle permiso
2: también a tus hijos, ese es su hogar también.
1: No tengo que pedirle permiso, más sin embargo, sí debo poner las reglas a mi nueva pareja, decirle, tú vienes a mi casa. Y en mi casa mandan más mis hijos que tú.
2: Tú tienes que ver si se sienten cómodos tus hijos en que viva ahora alguien que conoce a su
1: maño. Por eso debe haber un proceso de introducirlo a mis hijos antes de yo entrar a mi casa.
2: Y si no quieren, porque esta es nuestra casa. Esta fue la casa que papi nos dejó.
1: Pues lo siento, esta es mi casa.
2: Escúchate bien, la casa que papi nos dejó.
1: Es mi casa.
2: Ok. Vamos allá, vamos a la llamada. Estás escuchando el mega reguero de 3 a 7. El tema es el mismo que te acaba de decir. Fíjate eso. Dale ahí. Dale ahí. Dale, mira, la niña está llena.
0: Anónimo, buenas tardes.
2: Pedirle permiso a los hijos. Vamos a ver.
5: Hello.
2: Ajá.
5: La otra parte.
2: ¿Qué?
5: Otra parte. Mi mamá.
0: ¿Tú estás hablando por speaker?
5: No, sí, por speaker,
0: porque ya no. Ah, ok. ¿Qué te escuchas bien lejos? Bien lejos.
5: Mi mamá.
0: Sí, está bien.
5: Enviudó.
0: No escucho nada.
1: Su mamá enviudó. Ahí nos quedamos.
0: Doy buenas tardes.
2: Perdónenos, papi, que no te escuchamos.
0: Llámanos cuando nos esté guiando.
1: Hello. No trata bien a la gente.
0: Buenas tardes, Doy.
6: Estoy aquí, muchachos. ¿Cómo están?
1: Papi, ¿todo bien?
0: A ti te escucho alto y claro. Bienvenido.
6: Todo bien. Estás gozando. Ganaste ayer.
0: Eso era obvio. No vine a hablarles hoy.
6: Mira. Yo pienso que no es pedirle permiso, pero también validar la opinión de ellos, aunque sean menores. Y me explico. Por encima de cualquier otra persona que venga a nuestra vida, están los hijos. Y primero hay que ser madre o padre antes de ser esposo o novio. Y eso es algo que debe estar siempre presente si la persona, ¿verdad?, pues está consciente de lo que está haciendo. Porque es difícil, y no es lo mismo que mencionaron algo ahorita de los 9 meses. Y no es lo mismo tener una relación de noviazgo, que tú estás en tu casa y yo en la mía, llevamos 9 meses compartir, a convivir en una casa. Son dos dinámicas diferentes. Y mientras todo esté bien, tú estés allá y yo esté acá, pues mis hijos van a estar contentos. Pero ya cuando tú tengas a tu pareja 24/7, la cosa cambia. Y si tus hijos no se sienten a gusto, entonces ahí que van a empezar los problemas, y hasta que tus hijos no crezcan y no se independicen, vas a vivir un infierno.
1: Pero primero hay que evaluar por qué los hijos no se sienten cómodos, porque hay gran parte de los casos que es por puro capricho de los hijos, porque le da celo, porque no, tú estás con mi papá, tienes que estar solo con mi papá.
6: Exacto, eso. Ahí entra un proceso con un profesional de la salud de sanación. Tienes que esperar a que tus hijos sanen, que tus hijos capten, que tus hijos entiendan que ya papi y mami no están, que cada cual hizo su vida, para entonces un proceso de aceptación y dando una nueva vida.
0: Bueno, ahí está. Bueno, no es fácil, Corillo, no es fácil.
2: No es fácil.
0: Y estamos hablando cuando se consigue una persona. Hay otros ejemplos cuando no consiguen a nadie y están en el garete.
2: Ahí no, y tienen ahí un desfile. Un desfile de gente entrando y saliendo.
0: Y de la gente, desfile también de independizarle. Hay gente, Alejandro,
2: sí,
0: que vive una vida con alguien y se quedaron donde en su hogar, no salían, pero a veces, pues, cuando se dejan o muere alguien, pues, lamentablemente, ¿qué sucede? Ven ahora el mundo exterior y van a ver cosas que no vieron en el pasado y en adaptarse a ese proceso nuevamente, porque hoy en día también las cosas son bien diferentes.
2: Yo una vez vi un pana, la mamá de un pana mío bailando en District.
1: ¿Y cuál es el problema?
2: Bueno, el problema es que está un poquito más pelúa.
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0: El maestro Alex Ubago, un aplauso.
1: Muchas gracias.
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3: La doña del Mega Reguero.
5: ¿Cómo están? Estamos bien, bien, bien, bien, bien. Oye, yo quiero saber.
3: ¿Qué pasó, Cari?
5: Si a estas alturas, no sé, yo pudiera conseguir un hombre relativamente joven.
3: ¿Pero cómo es eso?
6: Pero,
3: pero, Cari, ¿qué tú estás buscando, más o menos?
6: Un nene. Un nene. Que la cuide.
5: Que tú sabes que tú puedas
3: con alto
5: delgado
3: como Felipe. 620-6342, estamos buscándole un pretendiente acá. Cari Oliver, que es parte de aquí de las doñas del Mega Reguero, está buscando una pareja.
7: Sí, no, ella es perfecta. Cari, ¿cómo estás?
5: Muy bien, ¿y usted cómo está? Aquí bregando, aquí chavando y hablando cosas y eso.
7: Para mí es un placer, ¿verdad? Y un orgullo en poder hablar con usted.
5: Ah, pues gracias, eso es muy amable de tu parte, ¿ves? Ya sé que ya me vas a decir toda esa cosa bonita y me vas a decir que no puede ser. Y yo quería algo que me diera. Mira, mañana mismo empezamos.
7: Bueno.
3: Pero caballero, ¿qué usted piensa de eso de Cari?
7: Bueno, yo realmente sí estoy dispuesto para salir con ella y la haría como Bad Bunny.
3: ¿Cómo que la haría como Bad Bunny?
7: Que se la lambo toda.
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1: Buenas tardes, Puerto Rico. Bienvenidos a este segmento de desahogo. No puedo bregar. Usted nos escucha a través de 106.9.
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1: Y si usted nos quiere ver, usted no sabe con quién. O sea, usted no sabe quién está hablando ahora mismo. Pero usted entra a YouTube y pone Mega 106.9 y dice, ah, ese es Danilo. Ese es Alejandro. Ah, mira, yo lo veía en Guapa.
3: Me acuerdo de
1: hace. Mira, Marta, esa es la que cocinaba. Aquí estamos, corillo, en YouTube también.
3: No puedo bregar. Voy a empezar. Y quiero, ¿verdad?, empezar esto con todo el respeto. No puedo bregar con los pilotos jóvenes. De aviones.
1: No puedo bregar. Pero, ¿cómo que no puedes bregar con los pilotos jóvenes?
3: De aviones.
1: Esa yo nunca la había escuchado. No puedo bregar con los pilotos jóvenes.
2: Bueno, deben ser más astutos a la hora de una emergencia.
3: No, a ver, tuve un piloto muy bueno, joven. ¿Verdad? Que me llevó a Vieques el lunes. Muy bueno, ida y vuelta. Pero me pone nervioso.
2: Conozco varios, ¿cómo se llamaba?
1: Porque piensas que porque es joven.
3: Porque pienso que si se apaga el motor no sabe qué hacer. Porque no tiene la experiencia suficiente, ¿me entiendes?
2: Pero se graduó, debe saber.
1: Tú pasaste por eso también.
3: Sí, pero si tú me ves un cirujano. O sea, por ejemplo, tú me das un cirujano de 30 años y tú me das un cirujano de 55 años, yo prefiero que el de 55 años me opere. Porque tiene más experiencia y lo más probable se le ha muerto uno que otro, ¿verdad?
2: Pero
3: se le muere alguien.
2: Pero el mayor puede que ya tenga carpal tunnel y no pueda mover los dedos bien y se tranque. O que tenga un poquito de Parkinson y le dé algo.
3: Me pones uno de 30 años, me pones uno de 37 años, prefiero el de 37 años. No,
1: claro, que el chamaquito tuvo ayer en el Guatusi hasta las 3 de la mañana y te va a operar
3: otro. Muy joven. Ay, tú eres un vacilador como yo. Entonces, en mi vida, tú la tienes en la mano. Me preocupa eso. Ay, no puedo bregar.
1: Hablando de médicos, no puedo bregar con que tú llames.
2: Tantas cosas y vas a decir una de médico.
1: Para sacar.
3: Tantos problemas que tú tienes y vas a hablar de médico.
1: Wow. No puedo bregar que tú llames a, ¿verdad?, sacar una cita al médico y te den la cita de aquí a 6 meses.
3: No, porque
2: eso es fatal.
3: Tú tienes un dolor hoy y tienes que esperar 6 meses para que te curen el dolor. No,
1: y después cuando tú llegas y dices, usted debió haber llegado antes. Pero ¿cómo va a llegar antes si tú me diste la cita 6 meses después?
3: Chacho, en 6 meses se te riega lo que tienes.
1: Ah, y voy a seguir con los médicos. No puedo bregar con que tú vayas a un médico y tú para tener un turno tienes que llegar a las 4 de la mañana.
3: Hey. ¿Sabes qué? No puedo bregar, con todo el respeto, que la vamos a la veo hoy, con los dentistas que te hablan mientras te tienen los
2: ojos. ¡No puedo hablar!
3: No me hables porque entonces yo te quiero hablar. Entonces me preguntas cosas interesantes. Quiero hablar contigo porque yo no te quiero faltar el respeto. Pero entonces yo tengo una cosa en la boca que tú me pusiste que no te puedo hablar.
1: Anónima, buenas tardes.
2: Buenas.
4: Buenas, ¿conmigo?
1: Sí, ¿o qué no puede bregar?
4: Chamana, ¿tú sabes con qué yo no puedo bregar? Fuera de relajo, sí, no sí. Broma. Mi esposo es bien fanático de LeBron James, ¿verdad? Pero fanático full, que se lo masca.
1: Tu marido
2: me cae bien. Déjala que hable, porque contigo tampoco va a poder bregar.
1: Tu marido me cae bien, me cae brutal, ¿qué más?
4: Pues, bueno, hasta el momento. Lo que no puedo bregar es que el estado de ánimo de la casa dependa si LeBron James gana o pierde. Porque si LeBron James pierde, si el equipo pierde, ahí no hay quien le dé el caldo. Es más, no duerme ni a los míos. En esa.
1: Bueno, pero imagino que te va bien porque pues, gracias a Dios, pues, va ahora su temporada, creo que número 23. Sí, 23, 24. O sea,
4: a mí no me importa nada que tenga que ver con LeBron James porque por la culpa de él, hay veces que yo duermo sola.
1: Ya no, ya está en otros niveles.
2: Yo creo que tu marido se canfunfea viendo los juegos de LeBron James.
1: Ya, tu marido. Sí, él está en otro nivel. Él está en otro nivel.
4: Dale un consejo porque él te está escuchando.
1: No. Papá, tienes que parar. Ya estás a otro nivel. Ya.
2: Sí. Estás hallando en.
1: Yo soy fan de LeBron, pero ya está ahí.
2: Estás a 3 juegos de LeBron más de ser del lado de acá.
3: 6-20-6-3-4-2. Estás escuchando el mega reguero de 3 a 7.
1: Porque usted no puede bregar.
2: No puedo bregar con los hombres que tienen esposa y son farifari. Salga del closet.
3: Dile ahí.
2: Si todo el mundo lo sabe, usted ni complace a su esposa en su casa. Hasta su esposa lo sabe. Y ella no sale de usted por pena o por miedo. Pero es que me da coraje. Porque hasta las mismas mujeres, cuando se sientan y se desahogan, se lo dicen a las amigas y todo. Es que este ni caso me hace ni nada.
1: Oye, güey, ¿sabes a quién vi ayer? Y después se me olvida el tema.
3: ¿A quién?
1: Vi ayer al alcalde de Aguada.
3: Ajá.
1: En el juego lo vi.
2: Qué bueno está.
3: Y yo vi al de Bayamón.
1: Luna, buenas tardes.
5: Hola, chicos, saludos.
2: ¿Aló?
1: Buenas tardes, ¿cómo estás? Bienvenida.
5: Hola, ¿cómo están? ¿Me oyen?
1: Sí, te oigo.
5: Mira, oh my God, ¿qué pasó?
1: Porque no, tranquila.
2: Tranquila, mira,
1: fluye. Algo interno, ¿con qué no puedes bregar? Okay.
5: Mira, yo no puedo bregar con la gente que deja el maldito carrito de compra en el mismo medio de la góndola y se ponen a mirar las cosas. No, no tiene que pasar. Y entonces yo tengo que mover el carro, decirle, por favor, ¿puede mover el carrito? O yo mover el carro de la persona para poder pasar. Eso me la pela.
1: Pero Nuna, pero tú, ¿y qué tú me dices de lo que cuando tú vas a buscar un parking en el supermercado, hay 4 parking disponibles, pero nadie los puede coger porque hay 4 carritos en el medio?
5: Exacto, y uno se tiene que bajar o a mover el carrito o dar la vuelta otra vez. Ay, no.
1: Yo creo que a la gente le abochorna.
3: Ajá.
1: Si tú terminas tu compra, ¿qué tú haces, Alejandro?
3: Yo voy a donde están todos los carritos y los pongo allí.
1: Aunque esté lejos, no sea vago.
2: No. Oh. Yo a veces lo huileo un poquito de las gomas del frente y lo engancho en la acera. Para que por lo menos no quede en la calle, ¿verdad? Ay, pero mamá, a veces estoy deprisa.
1: Eso es parte del problema de este país. No, pero tú tienes que llevarlo porque hay unos tubos.
2: Mira, no se hagan. Ustedes han hecho momento.
1: En su vida lo han hecho. En verdad, a mí me da cosita. Yo, aunque esté lejos, yo lo llevo.
3: En verdad, hay un supermercado que yo veo que está cerca de casa que tiene un parcho de grama. Y cuando yo veo que tiene una palmita, le meto contra la palmita y lo dejo como guindado. Está como que mitad en la palmita y mitad. Eso lo hago cuando está muy lejos. Perdonen al del carrito.
1: Si ven a Magda o Alejandro, les gritan.
3: No, perdóname.
1: Anónimo, buenas tardes.
3: Una vez lo dejé en un pastizal.
1: ¿Por qué esto no puede bregar?
3: ¿Sabes que yo me robé uno una vez?
1: Alejandro, pero... estamos con Anónimo.
6: Sí, buena.
1: Buena.
3: Superman, tita que es de cuadrado.
6: Pues saludos, fanático de ustedes, muchachos. Y Amanda, saludos también.
2: Besito, papi. Muchas gracias,
1: ¿por qué no puede bregar?
6: Mira, esto le va a picar a 2 o 3 mujeres, pero la realidad del caso es que yo no puedo bregar con la moda de las mujeres. Pues, parecen que tienen un abanico de amor en los ojos, en cada ojo, ¿oíste? Eso en verdad, yo veo una que se me pega con unas pestañas así de grande y no le hablo.
2: Horrible.
6: De verdad.
2: Horrible, no, las pestañas no postizas, bregar. horrible. ¿Pero no qué puedo bregar?
1: ¿Están poniéndose las bien grandes ahora?
2: Pero ¿y tú no has visto que no pueden casi ni abrir los ojos?
1: Es que no.
2: Esas mujeres tienen el párpado.
1: Fuera del mercado.
3: Estamos fuera.
2: Tienen el párpado.
3: Nosotros, como somos hombres felicemente, ¿verdad?
2: Ni miran para el lado, ¿verdad?
3: Yo miro a una mujer y yo cierro los ojos. Yo no miro ni a los ojos a las mujeres. Yo miro a la boca como para ver qué me dice, pero yo a los ojos, yo no hago ahí contacto con nadie. Con nadie.
1: ¿Has visto eso, Felipe? ¿Las mujeres que tienen abanico en los ojos? Yo no he visto eso.
3: Sí, Felipe.
2: Pero
3: sí.
2: Tienen los...
1: Yo no he visto mujeres que tengan así abanicos tan...
2: Ojible, ¿verdad que sí? Es que sí, se ponen tantas que el párpado parece que tiene hasta abdominales y todo porque está levantando pesas todo el día.
3: Seguro que Felipe las ha visto si van a la corrida. Él va.
7: Sí.
3: Seguro que sí, muchachos. Sí, yo vi una vez Vespa que casi coge vuelo.
1: Jennifer, buenas tardes.
2: Jennifer.
8: Hola.
1: Hola.
8: Mira, yo no soporto estas personas que se creen influencers y cuando van a hacer un live empiezan a utilizar la voz de mira esto, entonces ponen las manos como si fueran puntiagudas, como si fueran pingüinos. Eso yo lo detesto, de verdad. Mira, mejor no hagas nada.
1: Ahí está. De verdad. Pero para todos los influencers.
3: Uh-huh. Pablo, vino sin miedo.
1: Y estoy de acuerdo con ella. Hay gente que también prende las cámaras y cambia hasta el tono de voz.
2: ¿Verdad que sí? Sí. Yo no puedo bregar con los que ponen un live y dicen, deja que se conecte gente. Y esperan como 10 minutos. Deja que se conecte gente. Si el live lo vas a guardar y después lo va a ver todo el mundo.
1: No, es como si estuvieras faltando de respeto los primeros 10 años que se conectan.
3: Y después tienes 15. Ok, ya estamos ready. Tócate loco, no digas que vas a esperar a gente para cuando llegues a 15. Estás ready. Oye, yo cuando, si tú me dices estoy ready, que tienes 1000 y pico. Pero tú no empieces con 15 gatos para decirme que estás ready.
1: Malveo.
7: Barbero, eso es así, Barbero de Ceiba.
1: Ah, Barbero, sí, Barbero. Gracias, gracias.
7: Sí, sí, sí, Barbero.
1: Sí, sí, es que
3: Felipe no va a los Barberos, va a los Malveos.
7: Mira, aquel que apuntó el número parece que está pensando en Barbados, parece que tiene vacaciones planeadas y no duerme.
1: No, está loco por irse de viaje. Uh-huh.
3: Está loco por irse de viaje, pero la vida no lo deja irse. Imagino.
7: Mira, ustedes saben con qué yo no puedo, que tú llegas a un puesto de gasolina, echas gasolina, y si el carro está ahí y la persona está adentro pagando, no hay problema, tiene que esperar. Pero tú sabes lo que es, que tú llegas a echar gasolina y está este individuo o esta mujer en el carro, en el celular, como si estuviera en la sala de la casa. Y uno loco de hacer, o sea, de estacionar el carro para bombear gasolina. Y ellos como si nada en el celular. Entonces tú le tocas bocina y te dicen, te hacen señas de que como que pasa por encima. No, con te buey o con te vaca, este, muévete y ya echate gasolina, échate a un lado y llama. O sea, ¿cómo tú vas a hacer que la gente espere por ti porque tú te hablas por teléfono? Es imposible.
2: Yo a veces echo gasolina, me monto, contesto algunos mensajes y después arranco. Para no utilizar el mensaje, el teléfono mientras guío.
3: Muchas gracias.
2: Pero casi siempre no hay nadie esperando.
3: Hemos visto que Magda nos hace perder el tiempo a todos. ¿Tú vas a centro médico por un dolor de cabeza? Diablo.
1: Ciego, buenas tardes. ¿Con qué no puedes bregar? 626-342, ¿todo bien?
2: ¿Aló?
9: ¿Qué está pasando, gente?
3: Oye, todo bien, hace tiempo.
1: Sí. Utilizando este segmento de spa mental.
9: Siempre lo oigo, siempre lo oigo. Mira,

0: Estoy de acuerdo. Y para eso es que usted las tiene, para que le escriban. No se venga a quejar después. No puedo bregar. Un follow.
1: Sigo diciendo, yo sé que esto no va a acabar nunca. Deje la gente de verdad de crear páginas falsas.
0: La gente le encanta.
1: Si usted tiene los pantalones de criticar a alguien o de insultar a alguien, mínimo tenga la foto de usted.
0: Estúpido.
1: Mínimo.
0: O estúpida.
1: O estúpide. Luis.
2: Saludos. Mira, me da dolor de cabeza y dolor testicular las personas que utilizan el Facebook o el TikTok de centro judicial, de tribunal. Empiezan a la calle, hay algún tipo de situación en la calle y dicen, va para Facebook, estás en el live.
0: Es verdad. Coge, entonces empiezan a intimidarle con el celular, amenazando con que te voy a subir a las redes para hacerte quedar como un ridículo. Más ridículo es usted. Está grabando. No puedo bregar. Estás escuchando el mega reguero de 3 a 7.
1: Michelle, buenas tardes.
0: Michelle.
1: Ajá.
3: El W.
1: Ah, perdón, W. Disculpe.
3: Mándate.
4: Un besito, papi.
0: Perdónanos, caballito.
3: Alejandro Danilo.
0: Es que hay una Michelle y Danilo no le dio el botón
1: que mira, esto me interrumpe llegar a la casa.
0: No, yo no puedo bregar con que Danilo no esté con los espejuelos que son.
3: Michelle, tranquila, espera ahí. Mira, yo no puedo bregar con esta gente que se queja y no tira el maldito nombre, Alejandro. ¿Cómo Danilo va a llegar a decir esta semana, esos animadores de juegos de BCN, que son unos charros, y deja a la gente esperando el maldito nombre? Chico, no, yo no puedo bregar con eso, Danilo.
1: No, contrario, no lo hago porque creo que puede ser su trabajo único y no quiero frustrarlo.
3: Es por respeto.
1: Sí, no, para que se sienta que están haciendo el trabajo bien.
4: Pero y cuando tú dijiste,
3: pero por lo menos danos un lado.
1: No hay nada peor que a ti te contraten como animador de un juego de baloncesto donde hay 5.000 personas y 4.900 no te soporten.
4: Diatre, pero ¿quién es ese?
0: No sé. Michelle. Vamos, mira Michelle, por fin.
1: Michelle, buenas tardes.
0: Michelle lleva un año aquí.
4: Además de con Danilo, ¿con qué no puedes bregar?
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